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0: De esta manera, continuamos con nuestro estudio del libro Un Dios, un mensaje. En nuestra entrega de hoy, vamos a ver lo que la Biblia denomina la ley del pecado. Juan 8:34 dice, todo aquel que hace pecado, esclavo es del pecado. Adán y Eva, como vimos, desobedecieron a su creador y dueño. Y al igual que Satanás, ellos perdieron su conexión con Dios y se volvieron esclavos del pecado. Al igual que un niño que desobedeció el claro mandamiento de su padre, Adán y Eva ya no quisieron estar con aquel que les había amado y cuidado. Esos sentimientos de delicia y confianza habían sido reemplazados por el miedo, la inmundicia y la vergüenza. El versículo 8 de Génesis 3 dice, y oyeron la voz de Jehová Dios que se paseaba en el huerto al aire del día, y el hombre y su mujer se escondieron de la presencia de Jehová Dios entre los árboles del huerto. Adán y Eva estaban ahora contaminados con el pecado, lo cual provocaba en ellos el deseo de esconderse de su Hacedor y Amo. Su conciencia, adquirida recientemente, les dio un sentido del bien y del mal, enseñándoles instintivamente que sólo personas santas pueden vivir en la presencia de un Dios santo. Adán y Eva ya no eran puros delante de Dios, y lo sabían. Se había roto el lazo íntimo entre Dios y el hombre. La relación estaba muerta. Ahora permítanme ilustrar esto con una rama. Un día yo estaba hablando con unos hombres bajo un árbol, no muy lejos de una mezquita, y la conversación derivó al tema del pecado y la muerte. Yo arranqué una rama de ese árbol y les pregunté a estos hombres, ¿esta rama está viva o muerta? Uno de los hombres contestó, bueno, está muriendo. El otro me dijo, está muerta. ¿Cómo puede decir que está muerta? Le regañé. Mire lo verde que está. Parece viva, pero está muerta, me dijo, porque está separada del árbol que le dio la vida. Exactamente, le respondí. Usted acaba de dar una definición precisa de lo que la muerte es según las Escrituras. La muerte no es aniquilación, sino separación de la fuente de vida. Por esto, cuando un ser querido muere, incluso antes de enterrar el cuerpo, la mayoría de la gente dice, se nos fue o ha partido. Podemos decir esto porque sabemos que el espíritu de la persona ha salido del cuerpo. La muerte significa separación. A continuación repasé con estos hombres el mandamiento que Dios había dado a Adán y les pregunté, ¿qué dijo Dios que le pasaría a Adán si él pecaba contra él? Le dijo a Adán que si comía del fruto prohibido, tendría que comenzar a hacer ritos religiosos, orar, ayunar, dar limosnas, asistir a una mezquita o una iglesia. No, me respondieron ellos. Dios dijo que Adán moriría. Correcto. Dios lo puso en claro. El castigo por el pecado sería la muerte. Pero dígame, le dije, cuando Adán y Eva desobedecieron a Dios y comieron del fruto prohibido, ¿murieron ese mismo día? No, me respondieron. Entonces, ¿qué quería decir Dios cuando le dijo a Adán, el día que de él comieres, ciertamente morirás? Desde allí comencé a explicarles a estos hombres la definición divina de la muerte. Se trata de una separación de tres pasos traída cuando el hombre eligió desobedecer a su Creador. Entonces, ¿cuál es esa triple separación que el pecado acarrea? En primera instancia, la muerte espiritual, el espíritu y el alma de la persona separadas de Dios. El día que Adán y Eva pecaron por primera vez contra Dios, ellos murieron espiritualmente. Al igual que una rama arrancada del árbol, la relación íntima entre Adán y Eva y Jehová había muerto. Y las noticias van de mal en peor. Todos los descendientes de Adán y Eva son parte de esta misma rama que está espiritualmente muerta. 1 Corintios 15:22 dice, en Adán todos mueren. A pesar de la clara enseñanza de las Escrituras, muchas personas que aceptan que la raza humana desciende de Adán, también insisten en que los niños nacen con una naturaleza pura y sin pecado. Considere otra vez esa rama arrancada. ¿Qué parte de esa rama está muerta como resultado de su separación del árbol? La rama entera está muerta. Incluso las ramitas de la punta. Si estas ramitas y hojas pudieran hablar, seguramente dirían algo así. Espere un momento, no es nuestra culpa que la rama fue arrancada del árbol. No nos afecta lo que ha hecho otro. Pero sí, la realidad es que están afectadas. De manera similar, la palabra de Dios declara que la raza humana, en su totalidad, está en Adán. Cada uno de nosotros es parte de la misma rama separada y caída. Y sufrimos las consecuencias. Nos guste o no, cuando Adán pecó, se contaminó a sí mismo y a toda la familia humana que todavía tendría que sucederle. En el pueblo donde viví muchos años, se tomaba el agua del río Senegal, que estaba a varios kilómetros de allí. En el pueblo había un pozo, pero nadie bebía de su agua. ¿Por qué no? Porque el pozo estaba contaminado. Tenía agua salada. Cada balde de agua que sacaban de ese pozo estaba contaminado con sal. Ni una gota era pura, ni una sola. Y de modo similar, toda persona nacida de Adán está contaminada con el pecado. Por eso, incluso los niños pecan, y lo hacen de manera natural. El pecado es parte de su naturaleza. Ser bueno y benigno requiere un esfuerzo consciente y una lucha, mientras que ser egoísta y ofensivo no requiere ningún esfuerzo especial. El profeta David explica por qué es que nosotros pecamos de forma instintiva. En el Salmo 51:5 él dice, «He aquí en maldad he sido formado, y en pecado me concibió mi madre». Luego en el Salmo 58:3 dice, «Se apartaron los impíos desde la matriz, se descarriaron hablando mentira desde que nacieron». Y en el Salmo 14:3 David dice, «Todos se desviaron, a una se han corrompido». No hay quien haga lo bueno, no hay ni siquiera uno. El pueblo Wolof de Senegal tiene varios grandes proverbios y dichos que ayudan a entender esta verdad. Por ejemplo, ellos dicen, la rata no engendra criaturas que no escarben. De igual modo, podemos decir que Adán, contaminado con el pecado, no podía engendrar hijos que no pecasen. Otro proverbio de esta gente dice, una epidemia no se confina al que lo originó. Esto es trágico, pero cierto. Como un defecto de nacimiento o una enfermedad contagiosa, la naturaleza pecaminosa de Adán pasó a todos nosotros y a nuestros hijos. Romanos 5:12 dice, por tanto como el pecado entró en el mundo por un hombre y por el pecado de la muerte, Así la muerte pasó a todos los hombres, por cuanto todos pecaron. Tome nota de esa primera frase y de la última. La primera dice, el pecado entró en el mundo por un hombre. Y la última dice, todos pecaron. Cada uno de nosotros es pecador de nacimiento y lo es en la práctica. No podemos culpar a Adán por los pecados que cometemos nosotros. Las Escrituras dicen en Isaías 59:2, pero vuestras iniquidades han hecho división entre vosotros y vuestro Dios, y vuestros pecados han hecho ocultar de vosotros su rostro. Cuando una persona tiene edad suficiente para distinguir entre el bien y el mal, esa persona es responsable delante de Dios. La raza humana entera está separada de su Creador. El ser humano está espiritualmente muerto en sus delitos y pecados. En segunda instancia, tenemos la muerte física, es decir, el espíritu y el alma de la persona separados del cuerpo. Cuando Adán y Eva pecaron, no solo murieron espiritualmente, como ya vimos, sino que también comenzaron a morir físicamente. Lo mismo que las hojas de una rama arrancada no se secan de forma instantánea, tampoco los cuerpos de Adán y Eva murieron el mismo día que pecaron. Sin embargo, sus cuerpos habían sido invadidos por la muerte, un enemigo del cual no podían escaparse. Para Adán y Eva y sus descendientes, solo era cuestión de tiempo hasta que la muerte física les alcanzara. La muerte monta un camello ligero, dice un proverbio árabe. Nadie puede escapar de ella. La palabra de Dios lo expresa de la siguiente manera en Hebreos 9:27. Y de la manera que está establecido para los hombres que mueran una sola vez y después de esto, el juicio. En tercera instancia tenemos la muerte eterna. El espíritu, el alma y el cuerpo de la persona separados de Dios para siempre. Una rama viva está diseñada para llevar hojas, flores y frutos. Las ramas muertas son recogidas y son quemadas. Cuando Adán pecó contra Dios, él perdió el privilegio por el cual fue diseñado, glorificar a Dios y vivir con él toda la eternidad. El ser humano, creado para existir por siempre, había desobedecido a su Creador y dueño infinito. La pena fue la separación eterna de Dios. Ahora, a menos que Jehová en su misericordia proveyera un remedio para el pecado de Adán y Eva, una vez que murieran sus cuerpos, ellos se enfrentarían al horror de estar aislados eternamente en el vertedero preparado para el diablo y sus demonios. La Biblia llama a esto la muerte segunda, porque sucede después de la muerte física. También es llamado el castigo eterno. La noción de un purgatorio temporal del cual un día la gente puede salir es un invento del hombre. Eso no es bíblico. Sí, castigo eterno parece injusto o irrazonable. Quizás es debido a nuestra fracasada comprensión de la naturaleza de Dios, la gravedad del pecado y el concepto de la eternidad. Más adelante vamos a reflexionar en cuanto a la pureza de Dios y la contaminación del pecado. Ahora, en cuanto al concepto de la eternidad, debemos de admitir algo. La misma palabra eternidad sobrecarga toda capacidad mental que podamos tener, ya que nuestro punto de referencia es el tiempo. La eternidad es atemporal. Si imaginamos a alguien pasando billones de años enteros en el infierno, nuestro pensamiento está equivocado. La eternidad no está compuesta de años. Se trata de un eterno ahora, por decirlo de alguna manera. Una vez que la gente entre en ese lugar de donde es imposible escapar, comenzará a comprender su lógica solemne. ¿Se acuerda usted de la historia del hombre rico que acabó en el Hades? Bueno, ese hombre todavía sigue allí. Dios pone claros

Momento de regresar con Adán y Eva a donde los dejamos por última vez, intentando esconderse de Dios entre los árboles del huerto. Antes de pecar, Adán y Eva habían estado rodeados de la gloria y de la perfección de Dios. Estaban totalmente cómodos en la presencia de su Creador. Pero en el momento que quebrantaron la ley de Dios, se vieron de forma distinta. Ahora ellos estaban incómodos, no solo por su desnudez física, sino también por su desnudez espiritual. Antes de su transgresión, Adán y Eva eran conscientes de Dios y no se avergonzaban. Después de pecar, se volvieron extrañamente cohibidos y se sintieron inmundos ante su Dios santo. Adán y Eva se convirtieron en lo opuesto a su Creador. Ahora ellos eran inmundos. Ya no querían estar en la presencia pura y brillante de Dios. Al igual que las cucarachas que se escabullen cuando uno enciende la luz, ellos ahora amaron más las tinieblas que la luz, porque sus obras eran malas, porque todo aquel que hace lo malo, dice la palabra de Dios en Juan 3:19, aborrece la luz y no viene a la luz, para que sus obras no sean reprendidas. Adán y Eva estaban expuestos y avergonzados. Se sintieron fuera de lugar en el huerto perfecto. El sonido de la voz de Dios los llenó de terror. Ya no querían estar con su Creador santo y amoroso. No obstante, Él vino al huerto a buscarlos. Y sabe, es parte de la naturaleza de Dios buscar y salvar lo que se ha perdido. Dios busca al hombre. En Génesis capítulo 3, 9 al 11 leemos: Mas Jehová Dios llamó al hombre y le dijo: ¿Dónde estás tú? Y él respondió: Oí tu voz en el huerto y tuve miedo, porque estaba desnudo y me escondí. Y Dios le dijo: ¿Quién te enseñó que estabas desnudo? ¿Has comido del árbol del que yo te mandé que no comieses? Fíjese la primera pregunta que Dios le hace allí al hombre: ¿Dónde estás tú? Con esta pregunta, amorosa pero penetrante, Dios quería que Adán reconociera lo que el pecado le había hecho a él y a su esposa. Quería que admitieran que habían transgredido su ley. Quería que comprendiesen que su pecado había hecho separación entre ellos y su santo Señor. El pecado de ellos fue la causa de su apuro. Su pecado fue lo que les hizo sentir vergüenza e intentar esconderse tras los árboles y hojas de higuera. Pero Adán y Eva no pudieron esconderse de Dios, ni pudieron escaparse de su juicio justo y omnisciente. El pecado trae como consecuencia la muerte. Dios no estaba bromeando cuando le dijo a Adán: El día que de él comieres, ciertamente morirás. En lo profundo de nuestro corazón, sabemos que los que se rebelan contra su Creador merecen estar separados de él. Muchos de nosotros hemos visto alguna película o leído una historia en que los malos mueren y los buenos salen victoriosos. Ahora, ¿sentimos tristeza por los malos? No. Pensamos que ellos recibieron su merecido. La realidad solemne es que a los ojos de Dios, todos los descendientes de Adán son los malos. Todos se desviaron, dice el Salmo 14:3. A una se han corrompido. No hay quien haga lo bueno, no hay ni siquiera uno. Según el estándar de justicia del Creador, todos nosotros merecemos la pena de muerte. El libro de Dios se refiere a esto como la ley del pecado y la muerte. Romanos 8, versículo 2. La ley del pecado y de la muerte demanda que todo acto de desobediencia contra Dios sea castigado con la separación de Dios, sin excepciones. El pecado trae la muerte.
Y es

0: debido a la naturaleza santa y fiel de Dios que Él sostiene esta ley. Por un hecho de pecado, nuestros antepasados originales se separaron del reino de Dios, el cual era de justicia y vida, y se unieron al reino de Satanás, que es de pecado y muerte. Ellos murieron al instante espiritualmente, como la rama arrancada del árbol. Su relación con Dios murió. También comenzaron a morir físicamente, como una rama que se va secando. Solo fue cuestión de tiempo hasta que sus cuerpos volvieron al polvo. Y lo peor de todo, a menos que Jehová proveyera un remedio para su pecado y vergüenza, ellos se enfrentarían a la horrenda perspectiva de morir eternamente. Es decir, eternamente separados de Dios en el fuego eterno preparado para el diablo y sus demonios. Las Escrituras son claras. Ezequiel 18:20 dice, el alma que pecare, esa morirá. Romanos 6:23 dice, porque la paga del pecado es muerte. Y Santiago 1:15 dice, el pecado, siendo consumado, da a luz la muerte. Con buena razón, Dios llama a esta realidad solemne la ley del pecado y de la muerte. Es la ley. La paga del pecado debe de ser efectuada y será efectuada. Vamos a continuar con nuestro viaje viendo un poco la justicia de Dios y su fidelidad en nuestro próximo programa. Será hasta entonces.
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Solo tenemos una vida en este mundo, el cual se termina rápidamente. Por eso, querido oyente, debemos pensar en la forma en que estamos caminando hoy. ¿Vivimos para el Señor o para los deseos de la carne? La palabra de Dios nos muestra a varias personas que vivieron para sí mismas sin tener propósito ni un rumbo fijo. Pero también tenemos ejemplos de personas dedicadas al Señor. Por eso Pablo en Filipenses, en el capítulo 1, versículo 21, decía: «Porque para mí el vivir es Cristo y el morir es ganancia». Él dedicó su vida al servicio de Dios porque entendía que la vida que tenemos es de Cristo. Él nos compró por medio de su sacrificio y por ende debemos vivir para Él. Es mi oración que en este día usted y yo podamos vivir para gloria del Señor.

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0: le bendiga. Es un gozo en el Señor estar aquí nuevamente para compartir la palabra. Quiero que abran sus Biblias en la primera epístola del apóstol Juan, capítulo número 4, verso 7 al verso número 8. Es importante que nosotros entendamos por qué Dios desea que nosotros le conozcamos y tengamos la experiencia que debemos de tener con Él en la manera en que Él se revela cada día a nosotros, no solamente a través de sus nombres, como estuvimos viendo en el estudio pasado, sino ahora vamos a verlo a través de sus atributos. En este pasaje de la Escritura, en primera epístola del apóstol Juan, capítulo 4, versos 7 al 8, dice: amados, amémonos unos a otros, porque el amor es de Dios, y todo aquel que ama ha nacido de Dios y conoce a Dios. El que no ama no ha conocido a Dios, porque Dios es amor. Ya iniciamos en el estudio pasado una serie de cuatro estudios que vamos a hacer sobre la experiencia que cada creyente vive con Dios a través de los medios con que Dios se ha querido revelar al hombre. Es importante que nosotros conozcamos a Dios como es Dios. Es importante que nosotros identifiquemos a Dios como es Dios. Se ha dicho y se ha tenido una tremenda preocupación, principalmente a nivel bancario, de cómo nosotros podemos identificar en un tiempo tan difícil los billetes falsos que circulan a través de todas las ciudades, todas las naciones, principalmente del dólar. Y se ha entendido y se ha conocido y se ha establecido que aquellos que bregan, aquellos que tratan, aquellos que están manejando día a día aquella, diríamos, amenaza, no deben estar tan preocupados por conocer las diferencias que hay en los billetes que una y otra vez, ¿verdad?, se ponen a circular, pero que no tienen la validez que deben de tener, o lo que llamamos billetes falsos. Todos los gerentes de banco y todos los que manejan las economías de los diferentes países han establecido que lo único que hay que insistir es en conocer los detalles, las características, las señales, las impresiones de los verdaderos billetes de diferentes denominaciones, y que se tiene que tener una muy clara visión de lo que es lo verdadero para que cuando venga a nuestras manos algo falsificado, usted inmediatamente lo pueda detectar. Asimismo pasa con el cristiano. El cristiano no tiene que estar tan preocupado por saber lo que dice el Dios de los mormones, o el Dios de los testigos de Jehová, o el Dios de los adventistas, o el Dios de los, de los Hare Krishnas, el Dios de los hindúes, el Dios de los japoneses, el Dios de los chinos. Lo que nosotros tenemos que conocer es el Dios verdadero, para que cuando nosotros nos hablen de algo o de alguien que no se refiere al Dios que menciona la Biblia, al Dios que se revela en la Biblia, al Dios que a través de las Sagradas Escrituras se manifiesta al hombre de acuerdo a como Él es, nosotros detectemos de que no me están hablando del mismo Dios. No me están hablando del mismo Dios. Hay un estribillo muy común en el mundo impío hoy día que dice que, bueno, no importa en el Dios que tú creas, siempre y cuando tú creas en ese Dios con fe, tú vas a tener salvación. No, eso no es lo que dice la palabra de Dios. La palabra de Dios nos enseña que hay un solo Dios y un solo mediador entre Dios y los hombres, y ese es Jesucristo hombre. Cuando una persona dice que, ¿cómo puede ser que Dios, siendo el Dios que es, no ama a la humanidad y permita todo lo que la humanidad está sufriendo? No conoce a Dios, porque dice la palabra de Dios que Dios es amor. Y tenemos que saber y entender que lo que está ocurriendo en la humanidad no es culpa de Dios, sino culpa del pecado que el hombre ha cometido y culpa de nuestra pecaminosidad. porque Dios en su amor precisamente ha hecho todo lo que hay que hacer para que nosotros no vivamos en la manera en que vivimos. Dentro del tema que hemos escogido, que tiene como título Mi experiencia con Dios, está presentando la historia de un hombre que quiere conocer a Dios, de un hombre que no tiene un conocimiento de Dios como nosotros hoy día como cristianos lo tenemos. Y el autor presenta, ¿verdad?, la forma en que el hombre puede tener día a día esa experiencia con Dios, primero a través de sus nombres, como lo vimos en el estudio pasado, y ahora a través de sus atributos, a través de sus atributos. Y vemos aquí que un atributo no es más o se define como una característica intrínseca de una persona, la cual define o lo cual define su naturaleza, su carácter y su personalidad. Por eso existen tantos José en el mundo, existe tanta Luisa en el mundo, existen tantos Marcos en el mundo, existen tantas Lucías en el mundo, pero no todas ellas son iguales. No todas ellas son iguales. Cada una tiene, o cada uno tiene, sus propios atributos que lo definen como una persona particular. Nosotros, y de hecho, Dios ha sido tan particular que nos ha puesto señales a nosotros en el cuerpo mismo, principalmente las huellas digitales, que en todos los hombres es diferente y que podemos ser identificados a través de esas definiciones, a través de esos detalles, a través de esas líneas, como una persona particular. Nosotros tenemos y estamos abocados a tener un conocimiento más íntimo de Dios. Estamos abocados a conocer a Dios como Él se ha manifestado que es, para que no nos hallemos un día adorando o alabando a un Dios diferente o creyéndole a un Dios diferente. Es muy triste ver a creyentes que cuando no reciben de Dios lo que le piden, piensan que Dios no tiene amor para ellos, o que Dios no les oye, o que Dios tal vez no tiene poder para contestarle la oración que él le está haciendo a Dios. Este tipo de persona llega al punto de decir, Dios no me ama, o el Dios en que yo he creído no es un Dios de amor. Pero lejos de conocer cómo es Dios, manifiesta o presenta una idea en su mente completamente errada por no tener un conocimiento de cómo es Dios. Dios es amor, y dice la Escritura que Dios nos ama. Pero aún más dice la Escritura, aún cuando nosotros veamos cosas que no nos agradan o cosas que van en contra de nosotros, nunca piense que Dios no te ama. Piensa que Dios tiene un propósito y que en su amor Él quiere lograr algo perfecto de ti. Por eso está escrito en la palabra, Romanos capítulo 8, verso 28. Y a los que aman a Dios, todas las cosas le obran a bien. Esto es, a los que conforme a su propósito son llamados. Es por esta razón que es imprescindible que nosotros tratemos este tema sobre conocer a Dios a través de sus atributos, para que nosotros seamos capaces de entender el Dios en el cual nosotros creemos y en el cual nosotros confiamos. ¿Qué es lo primero que vamos a ver? Los atributos de Dios y su relación con el hombre. Cuando estamos hablando de los atributos en sí mismos, debemos de volver a definir que no son más que las características intrínsecas de una persona que definen ante los demás su naturaleza, su carácter y su personalidad. De tal manera que nosotros sepamos por medio de estos atributos identificar específicamente a cada individuo de manera particular. Cuando una persona me dice a mí, no, mira, no importa lo que tú hagas en este mundo, como quiera, al fin de todo, Dios va a llevar a todo el mundo al cielo. Y yo digo inmediatamente, espérate un momentico, tú no me estás hablando del Dios que yo conozco. No me estás hablando del Dios que yo conozco, porque el Dios que yo conozco es justicia. Así como Dios es amor, es justicia.
1: Y Dios en su justicia ha declarado lo que Él ha de hacer con aquellos que no creen. La palabra de Dios dice claramente, ir por el mundo y predicar el Evangelio a toda criatura, el que creyere y fuere bautizado será salvo, el que no creyere será condenado. Si Dios lleva al cielo una persona que no ha creído, entonces Dios no es justo, o Dios no es verdad. Y uno de sus atributos es que Dios no es hombre para que mienta, ni hijo de hombre para que se arrepienta. Podemos ver en el caso de Dios, y por revelación a sus atributos, que Él se ha revelado de forma detallada para que nosotros entendamos realmente quién es Él y cómo es Él. Por ejemplo, el Salmo 90. Si nosotros abrimos nuestras Biblias en el Salmo 90, encontramos allí cómo Él se manifiesta aquí como el Dios eterno. Nos habla de la eternidad de Dios. Y dice allí, Señor, Tú nos has sido refugio de generación en generación. Antes de que naciesen los montes y formasen la tierra y el mundo, desde el siglo y hasta el siglo, dice, Tú eres Dios. Dios es eterno. En el Salmo 91, el salmista nos habla de la omnipotencia de Dios. El que habita al abrigo del Altísimo morará bajo la sombra del Omnipotente. ¿Qué nos dice esto? Que este atributo define a Dios como Dios es, y Él se ha preocupado por revelarse a nosotros con todos y cada uno de esos atributos que nosotros debemos conocer para reconocerlo como el Dios verdadero. Los atributos en sí mismos no nos dicen absolutamente nada, y mucho menos si no son parte esencial de la naturaleza, del carácter y de la personalidad del ser que están definiendo. Por tanto, es necesario que nosotros tengamos que conocer todos los atributos de Dios para definir a Dios en su verdadera dimensión, como Él es verdaderamente, y de esa manera nosotros poder aplicar a nuestras vidas ese conocimiento y poder tener esa experiencia con Dios de manera real. Ahora, cuando estamos estudiando teología propia, o cuando estamos hablando de la persona de Dios, que hay atributos comunicables y atributos incomunicables. Estamos hablando de los atributos comunicables, y podemos definirlos como aquellos atributos que Dios ha transmitido al hombre y que Dios ha puesto en el hombre, ha comunicado al hombre para que el hombre pueda manifestar y ver cómo verdaderamente es Dios. Asimismo vemos los atributos incomunicables, son aquellos atributos que no pertenecen al hombre, o que no han sido transmitidos al hombre, o que el hombre no ha podido ser o tener esos atributos. Dios no ha podido comunicar esos atributos al hombre. ¿Por qué? Porque si así lo hiciese, entonces el hombre llegaría a ser Dios. Eso fue lo que le prometió Satanás a Eva, Adán y Eva, en el huerto del Edén. No. Dice la Escritura, Dios, cuando dijo, hagamos al hombre a nuestra imagen, en Génesis 1:26, conforme a nuestra semejanza, Dios simplemente estaba planteando allí que haría una persona, haría un ser con características parecidas o iguales que las que tenía Dios. ¿Para qué? Para que pudiésemos tener comunicación con Dios. Esos atributos nos ayudan a tener una comunicación con Dios y a entender cómo Dios actúa. De hecho, en la Biblia se presenta, en la revelación bíblica, se presentan palabras que llamamos palabras antropomórficas, que utiliza Dios para que nosotros entendamos, o que a través de ese lenguaje podamos comprender lo que Él nos está diciendo. Dice la Biblia que cuando Moisés estaba en el monte Sinaí y que Moisés estaba recibiendo las tablas de la ley, la gloria de Dios se manifestó en aquel lugar, pero dice que solamente Moisés pudo ver las espaldas de Dios. Dios no tiene espalda porque Dios es espíritu. O sea, Dios no tiene cuerpo, es incorpóreo. pero allí se está hablando de una manera antropomórfica para que Moisés pudiese entender que solamente pudo haber visto parte de la gloria de Dios, o la parte posterior de la gloria de Dios, y pudiese yo tratar de buscar una definición de lo que implica allí las espaldas de Dios. Estos atributos que nosotros llamamos comunicables nos muestran que Dios tiene sentimientos como nosotros. Por eso dice la Escritura que Dios manifestó su amor a nosotros, nos dio ese atributo de amor, la capacidad de amar como Él es amor. Asimismo, nos dio la capacidad de tener compasión, la misericordia, la santidad. Es la forma en que Dios ha querido que nosotros podamos ser seres a su imagen y a su semejanza. Por otro lado, los atributos incomunicables o atributos que son de la exclusiva pertenencia de Dios son aquellos como la soberanía. Dios es soberano, el único que es soberano es el Dios de los cielos.

persona de Dios. Los atributos de Dios, por eso, con relación al hombre, debemos de entenderlo como esa forma que ha tenido Dios de dar una idea real al hombre de cómo es Él en su realidad. Los atributos de Dios actúan en Él siempre y en armonía con todo su ser. No podemos decir que Dios es de tal o cual forma y en un momento determinado ver a Dios divorciado de lo que Él es y de lo que Él mismo ha definido que es. El hombre en todo momento tiene que entender a Dios tal cual Dios se revela en su palabra. En Mateo capítulo 11, verso número 25 al verso número 27, encontramos aquí las palabras de nuestro Señor Jesucristo que dice: en aquel tiempo respondió Jesús y dijo: te alabo, Padre, Señor del cielo y de la tierra, porque escondiste estas cosas a los sabios y de los entendidos y las revelaste a los niños. Sí, Padre, porque así te agradó. Todas las cosas me fueron entregadas por mi Padre, y nadie conoce al Hijo sino el Padre, ni al Padre conoce alguno sino el Hijo, y aquel a quien el Hijo lo quiera revelar. Demos gracias al Señor, hermanos, de que Dios, aun cuando éramos lo que éramos, tuvo a bien mostrarse a nosotros, revelarse a nosotros, mostrarnos su luz, dejarse ver por nosotros, como Él ha querido dejarse ver a nosotros. En Hebreos, precisamente, capítulo número 1, se enseña la manera en que Dios se reveló a través del tiempo, de diferentes formas, de diferentes maneras, y ahora, dice la palabra, se ha revelado por su Hijo. Dice Hebreos capítulo 1, Dios, habiendo hablado muchas veces y de muchas maneras en otro tiempo a los padres por los profetas, en estos postreros días nos ha hablado por el Hijo, a quien constituyó heredero de todo y por quien asimismo hizo el universo, el cual, siendo el resplandor de su gloria, la imagen misma de su sustancia, y quien sustenta todas las cosas con la palabra de su poder, habiendo efectuado la purificación de nuestros pecados, por medio de sí mismo se sentó a la diestra de la majestad en las alturas, hecho tanto superior a los ángeles cuanto heredó más excelente nombre que ellos. Y nosotros hoy, por medio de Jesucristo, podemos ver la persona de nuestro Dios. Como Él mismo declara: Dios nadie le vio jamás, el unigénito Hijo que está en el seno del Padre, Él le ha dado a conocer. Eso es lo que nos enseñan las Sagradas Escrituras. ¿Por qué? Porque Dios es Espíritu, y los verdaderos adoradores, como hemos explicado cuando hablamos de adoración, debemos adorarlo en espíritu y en verdad. Ahora, los atributos de Dios están relacionados con su voluntad, y nosotros sabemos que su voluntad siempre ha sido, siempre es y siempre será lo mejor para aquellos que hemos creído en Él. Siempre han sido, será y es lo mejor que Él ha querido hacer para nosotros. Todos los creyentes tenemos que entender que Dios, en este caso del amor, se ha manifestado como tal y se ha manifestado al hombre a través de la Escritura, manifestando ese gran atributo. Y vemos allí, como expliqué hace un rato, que aun cuando nosotros estemos pasando por valles, por montañas, por dificultades, por tribulaciones, por tentaciones, dice la Biblia, Dios está ahí para socorrernos. Y Él tiene un propósito en todas las cosas. El Dios que nosotros conocemos es el Dios del amor ilimitado. Del amor ilimitado. Dios ama incondicionalmente y de manera perfecta. Las Escrituras dicen que la naturaleza misma de Dios es amor. Por tanto, Dios nunca puede actuar contrario a su propia naturaleza. Él siempre va a actuar conforme al amor que Él manifiesta en sí mismo y que transmite a los hombres. Por eso, su voluntad para nosotros
siempre será manifestar esa expresión de amor

perfecto a aquellos que hemos creído en Él. Es cierto que Dios aplica disciplina, y dice Él mismo, es cierto que la disciplina al presente no es causa de gozo, sino de tristeza, pero después da gozo apacible de justicia a los que en ellos han sido ejercitados. Y dice la Escritura que el propósito aún de la disciplina de Dios, en el amor que Él manifiesta a nosotros, tiene un propósito especial. Y ese propósito especial, dice la Biblia, es para que nosotros también participemos de otro de sus atributos. ¿Cuál es? El atributo de la santidad. Para que nosotros participemos de su santidad. Ahí está, en Hebreos capítulo número 12, usted podrá encontrar en ese pasaje de la Escritura la manera en que Él nos declara allí que Él desea que no solamente nosotros participemos de su amor, sino que también participemos de su santidad. Y para eso muchas veces, por la dureza de nuestro corazón, por la terquedad de nosotros como seres humanos, por el pecado que mora en nosotros, como dijo el apóstol Pablo, ese pecado que mora en mí, esa naturaleza pecaminosa, Dios tiene que aplicar esa disciplina, pero la aplica en amor y para producir santidad en todos y cada uno de nosotros. Ahí está lo que la palabra de Dios establece con respecto aún en los momentos en que nosotros tengamos que ser disciplinados por Él. Dice claramente en el verso número 5, y habéis ya olvidado la exhortación que como a hijos se os dirige diciendo, hijo mío, no menosprecies la disciplina del Señor, ni desmayes cuando eres reprendido por Él, porque el Señor al que ama, noten la relación que hay entre el amor de Dios con la disciplina y en la búsqueda de la santidad. Dice, ni desmayes cuando eres reprendido por Él, porque el Señor al que ama disciplina y azota a todo aquel que recibe por hijo. Si soportáis la disciplina, Dios os trata como a hijos, porque ¿qué hijo es aquel a quien el Padre no disciplina? Pero si se os tiene sin disciplina, de la cual todos han sido participantes, entonces sois bastardos y no hijos. Por otra parte, tuvimos nuestros padres terrenales que nos disciplinaban y los venerábamos. ¿Por qué no obedeceremos mucho mejor al Padre de los Espíritus y viviremos? Y aquellos ciertamente por pocos días nos disciplinaban como a ellos les parecía. Pero ese para lo que nos es provechoso. Dios siempre tiene un propósito para la disciplina y un propósito provechoso. Un propósito que tiene sentido. No es como hay padres que disciplinan a sus hijos por disciplinarlos, o le dan una pela por darle una pela, porque cogieron un pique, porque cogieron una cuerda, porque se avergonzaron con lo que el hijo hizo. No, Dios para lo que nos es provechoso, dice el texto. ¿Para qué? Para que participemos de su santidad. Y ahí vemos cómo Dios, en su amor, nos disciplina a nosotros. ¿Para qué? Para que nosotros también participemos de su santidad. Probemos su santidad, entendamos su santidad, nos gocemos de estar en la santidad de Dios. Por eso debemos nosotros de entender que Dios, en su amor perfecto, se ha revelado a nosotros y nos ha dado todo lo que nosotros necesitamos para conocerle en su verdadera dimensión. Ahora bien, los atributos también son directrices que siempre serán acertadas para cada uno de nosotros. Por ejemplo, el atributo de omnisciencia nos muestra que Dios sabe todas las cosas y posee todo el conocimiento del pasado, del presente y del porvenir. Por lo que nosotros tenemos que saber que nada, absolutamente nada, queda fuera del control y del conocimiento de Dios. Cuando nosotros tenemos una visión de ese Dios que todo lo conoce, de ese Dios que lo sabe todo. Bueno, pero ¿y sabe? Lo sabe. Todo lo sabe. Lo pasado, lo presente, lo porvenir. Todo lo que ha pasado desde la eternidad
hasta la eternidad. Dios tiene un conocimiento absoluto de todas las cosas. Decimos, qué grande es nuestro Dios. Qué grande es nuestro Dios. No estamos hablando de un Dios cualquiera. No estamos hablando de un amuleto. No estamos hablando de algún Dios que lo tenemos ahí como un bastón para apoyarnos cuando no. Estamos hablando del Dios omnisciente. Así nosotros estaremos plenamente convencidos de que el Dios que tenemos, al ser omnisciente, conocer lo pasado, lo presente y lo porvenir. Estamos hablando de tiempo para nosotros, porque Dios vive en un eterno presente. Pero nuestro pasado, nuestro presente y nuestro porvenir, por tanto, nosotros debemos de entender que ese Dios es capaz de dirigirnos en todo lo que nosotros necesitamos ser dirigidos. Y que Dios tiene un control de todo lo que pasa en nuestra vida. Y que nunca nosotros encontraremos que Dios se ha podido equivocar. Porque Él sabe lo que nosotros hemos pasado, lo que estamos pasando y lo que hemos de pasar. ¿De dónde venimos? ¿Qué estamos haciendo aquí? ¿Y hacia dónde nosotros vamos? Cuando estamos siendo dirigidos por Dios, entonces tenemos que entender que vamos a llegar a puerto seguro, que vamos a tener un final feliz, porque estamos en sus manos. Y como dice el Salmo 23, aun cuando yo ande por valle de sombra de muerte, no temeré mal alguno, porque tú estarás conmigo. Ahí está lo que manifiesta la palabra del Señor. Él nos lleva, por eso, a confiar a través de estos atributos en Él, en su persona. Que nosotros podemos confiar plenamente, con los ojos cerrados, completamente cerrados. Eso es lo que es creer. La Biblia plantea el sinónimo de creer con confiar. Es como cuando el niño confía en su padre, está en el borde de una piscina y el padre está en la parte más honda y el padre le dice, tírate. Y el hijo inmediatamente se tira. Los creyentes somos adultos y le comenzamos a decir a ese papá, papá, pero tú estás en lo hondo, tú no estás en lo bajito. Papá, pero tú no te estás dando cuenta que yo mido apenas 6 pies y el sitio donde tú estás tiene 12 pies. Papá, pero tú no has todavía calculado, has hecho una fórmula física para ver si el agua nos va a sostener a los dos y qué es lo que vamos a tener que hacer con los pies, con las manos, para ver si nos vamos a sostener los dos. Y estamos preocupados, ¿por qué? Porque tenemos miedo y nos ahogamos porque no confiamos en ese papá. Y así mismo nos pasa en la fe. Cuando usted no confía en Dios, por eso el Señor dijo, deja que los niños vengan a mí porque de tal es el reino de los cielos. Y se estaba refiriendo precisamente a esa ingenuidad del niño, a la manera en que el niño no cuestiona, simplemente confía. Y Dios quiere que así como niños confiemos en Él plenamente. En ese Dios que es omnisciente, en ese Dios que es omnipotente. Él capacita a sus hijos, mire, para que haga su voluntad. No importa lo que Dios te pida, hazlo, porque Dios te va a capacitar. Por eso vemos en ese atributo de omnipotencia, el poder que tiene Dios para dar a sus hijos en ese proceso de capacitación, cuando Él nos pide que hagamos algo, todo lo que nosotros necesitamos. Ahora bien, para eso yo tengo que confiar en la omnipotencia de Dios. Nosotros debemos de esperar, ¿sí?, en la dirección que Dios nos va a marcar. Sí, debemos esperar que Dios muestre lo que Él quiere para nosotros. Sí, ciertamente tenemos que esperar las directrices de Dios, pero cuando Dios te da la orden, actúa. Como hizo Abraham. ¿Por qué Abraham fue llamado el padre de la fe? Porque cuando Dios habló con Abraham y le dijo que dejara su tierra y su parentela y se fuera a la tierra que le iba a mostrar, Abraham dice que
no hizo más preguntas, por lo menos no aparecen en la Biblia. Si usted quiere en el cielo, usted le pregunta si le hizo alguna otra pregunta a Dios. Pero en la Biblia no aparece una sola pregunta que hace Abraham. Simplemente la Biblia dice que él enalbardó su asno muy de mañana y salió a la tierra que Dios le mostraría. Por eso fue el padre de la fe, porque confió en la omnisciencia y confió en la omnipotencia de Dios. Este atributo, mis hermanos, nos da el poder para que nosotros podamos someternos a cualquier proceso de capacitación que tenga como objetivo el que nosotros hagamos la voluntad agradable y perfecta de Dios y podamos disfrutar de lo que Dios hace disfrutar a aquellos que obedecen. Todos necesitamos creer que Él es competente y que nos dotará de los recursos necesarios para nosotros llevar a cabo todo lo que Él nos pida en un momento determinado. Él tiene poder para darnos la dirección, pero Él tiene poder también para capacitarnos y hacer lo que tenemos que hacer. Cuando decimos que Dios es omnipotente, estamos diciendo que su poder es ilimitado. De hecho, pudo crear el mundo y lo que hoy existe de la nada. La expresión que se utiliza en teología es la expresión ex nihilo, de lo que no existía, dice la Escritura. Dios creó todas las cosas. Mire lo que dice Isaías capítulo 46, en su verso 9 al verso 11. Acordado de las cosas pasadas desde los tiempos antiguos, porque yo soy Dios y no hay otro Dios y nada hay semejante a mí, que anuncio lo porvenir desde el principio y desde la antigüedad lo que aún no era hecho, que digo, mi consejo permanecerá y haré todo lo que quiero, que llamo desde el oriente al ave y de tierra lejana al varón de mi consejo. Yo hablé y lo haré venir. Lo he pensado y también lo haré. ¿Quién puede hablar de esa manera? Solamente el Dios omnipotente. Por eso, mi hermano amado, Dios tiene y pide que nosotros hagamos algo. Nosotros debemos hacerlo entendiendo que Dios nos capacitará para llevar a cabo lo que Él nos pide, porque Él es el Dios todopoderoso. Mire lo que hizo con Noé. Dios capacitó a Noé y a sus hijos para construir el arca. En esa arca se salvarían las vidas de cada especie, de cada animal, durante el tiempo del diluvio. Un tiempo en el cual ni siquiera Noé sabía lo que era llover. Pero Noé confió, aún en contra de toda su generación, y dice la Escritura, y fue salvo. Dios capacitó a Gedeón y a sus 300 hombres para que derrotaran un ejército de 120 mil hombres, porque Dios le dijo que les daría el poder para la conquista. Nuestro Señor Jesucristo capacitó a 12 apóstoles para sanar enfermos y para expulsar hasta los demonios. Y los capacitó para que pudieran hacer esa labor y, como dice la Escritura, para manifestar el poder de Dios a través de Jesucristo. Dios de igual manera capacitó al apóstol Pablo para que llevara el Evangelio a los gentiles y estableciera iglesias a través de toda el Asia Menor y Europa. En un tiempo, porque ahora es fácil decir eso, fácil, a mí me dan esa encomienda, y de una vez llamo a Iberia. Conéctame con Alitalia, y después con la línea del Medio Oriente, y ahí mismo estamos, ¿verdad? Y hacemos, mire, un programa, hacemos un tour, y es más, invitamos a todos los hermanos que quieran ir con nosotros. En la época de Pablo, decir eso no era nada fácil. El que se despedía de Pablo, ahora que yo entiendo, porque en la Biblia ustedes ven que Pablo, cuando estaba en uno de esos lugares, se despedía de los hermanos y todo el mundo arrancaba a llorar. ¿Por qué? Porque, es más, lo dice la Escritura en algunos pasajes, pensaban que no iban a volver a ver su rostro. Ahora estamos en un tiempo, imagínense, de comunicación instantánea.
Usted se imagina en el tiempo del apóstol Pablo, decirle al apóstol Pablo que iba a llegar, porque Pablo tuvo revelación de que iba a llegar hasta Roma misma a predicar el Evangelio de nuestro Señor Jesucristo. Y hay que ver los kilómetros sin carretera, aun cuando el Imperio Romano había hecho disque carreteras entre el Medio Oriente y la ciudad de Roma. Esto es tener fe en el Señor, pero también tener la seguridad en la omnipotencia de Dios, de que Dios le capacitaría para llegar a donde Él le dijo que iba a ir. Él, por tanto, mi hermano en Cristo, te va a capacitar con su poder para que tú puedas hacer lo que Él tiene en plan para ti y para mí. Si confiamos en esa omnipotencia de Dios. Por eso es que tenemos que conocer a Dios y tener una experiencia con Dios a través de sus atributos. Porque cuando yo conozco lo que es cada uno de esos atributos de Dios, entonces yo sé lo que Dios es capaz de hacer con mi vida y con la vida de aquellos que creen y confían en Él. Por eso debemos de hacer conciencia de sus atributos. En primer lugar, Dios no quiere que tú solamente sepas. Dios no quiere que tú solamente sepas, sino que tú te apropies del poder de cada uno de los atributos de Dios. Y hemos dicho que hay por lo menos tres atributos que nos muestran que Dios ejerce una significativa influencia sobre la manera de conocer y hacer su voluntad. Porque Él es amor, su voluntad siempre será lo mejor. Al obedecerlo y seguirlo, siempre nos dirigirá de la manera que sea mejor para nosotros y para todos a quienes Él llama a servirle. Por eso está ahí, vuelvo a repetir, Romanos capítulo 8, verso 28. No te dejes sorprender, no te dejes desvirtuar. Todo aquel que ama a Dios, todas las cosas obran a bien. Pero cuando nos desesperamos y cuando comenzamos a pelear con Dios, y esto, bueno, pues yo lo siento mucho, pero esto no va a ser así. Y yo estoy... Olvídese que usted no va a ser bendecido por Dios. Porque Dios es amor, tienes que saber que todo ha de operar para tu bien en el amor de Dios. Porque Dios, en segundo lugar, es omnisciente. Nosotros nunca debemos preguntarnos acerca de si sus directrices son o no son las correctas. Pero pastores, que mi marido es así. Y que mi marido es asado, y que mi marido es trasasado. ¿Y cómo usted quiere que yo aplique y obedezca eso que dice ahí en la palabra de Dios? De estar sujeta a mi marido en todo. ¿No será de mi marido que está hablando el Señor ahí? Sí, es de tu marido y de todos los maridos que existen en el mundo. Y existirán en el mundo, y existen y han existido de todos los maridos. Obedece, aunque tú entiendas, aunque tu mente no pueda concebir, aunque tu mente no pueda digerir eso que te está diciendo Dios, confía en la omnisciencia de Dios. Aun cuando parezca no tener sentido lo que Dios nos está indicando, siempre sus decisiones y peticiones serán acertadas y precisas para bendecirnos a nosotros. En tercer lugar, porque Dios es omnipotente, debemos de saber que nunca necesita preguntarse acerca de nuestra propia capacidad, de nuestras fuerzas o de nuestros recursos para llevar a cabo el encargo que Él nos ha hecho, sino que Él va a hacer lo que tiene que hacer para capacitarnos y llevarnos a hacer lo que Él nos ha pedido. Porque hay cristianos que... como que piensan que Dios le va a hacer una entrevista, como esa de trabajo. Usted, a secretario, usted sigue, ¿con cuántas palabras usted escribe por minutos? ¿Cómo está su ortografía? Yo me imagino que usted se conoce todos los programas de la computadora, todo lo que tiene que ver con... Dios no necesita que nosotros seamos master degree en todo lo que nosotros tenemos que hacer espiritualmente hablando.
No, dice la Biblia todo lo contrario, que él va a escoger lo más vil, lo más menospreciado, para avergonzar a los sabios, que él va a escoger lo que no sirve para nada, para hacer y manifestar su poder en aquellos que están dispuestos a confiar en que él es omnipotente. Él es el que nos va a dar la capacidad. Él no cuenta con mi capacidad. Él no cuenta con mi conocimiento. Él no cuenta con mi sabiduría. Él quiere que nosotros contemos con lo que Él es para hacer de nosotros lo que tenemos que ser. Aprópriate de esas promesas del Señor y vive la experiencia que debemos vivir en el conocimiento de Dios, conociendo y apropiándonos de esos atributos. Por eso Dios quiere que tú medites y yo medite y que nosotros hagamos conciencia de lo que realmente Él es como Dios. Dios desea que nosotros meditemos diariamente acerca de sus atributos. Coja un atributo por día y busque en la Biblia todo lo que tiene que ver cada uno de esos atributos. Y vea la trascendencia de esos atributos y cómo ese atributo está definiendo la naturaleza, el carácter y la personalidad de Dios. Para que nosotros podamos ser bendecidos. Para que nosotros sepamos el Dios que tenemos. Para que nosotros sepamos el Dios que es capaz de hacer con nosotros lo que Él quiere hacer. Esa anécdota del águila pato. Esa águila que puso sus huevos allá en el tope de la montaña y uno de esos huevos rodó por la montaña hasta el lago y cayó en el nido de una pata. Y la pata lo empolló, ¿verdad? Y salió el águila, pero nunca supo que era un águila porque siempre se creyó que era un pato. Y miraba hacia arriba el vuelo del águila. Envidiaba aquel vuelo del águila y no podía volar porque él siempre estaba convencido de que era un pato. Y eso pasa a muchos cristianos. Si nosotros supiésemos lo que somos capaces de hacer, nosotros seremos bendecidos por Dios y podremos ser lo que Dios quiere que seamos. Dice la Biblia que Él nos hizo a su imagen y conforme a su semejanza. Y mientras más vivamos en la santidad de Dios y mientras más apegados y confiados vivamos de Dios, más a su imagen y más a su semejanza nosotros seremos. El Salmo 93 dice: Jehová reina, se vistió de magnificencia, Jehová se vistió, se ciñó de poder. Afirmó también el mundo y no se moverá. Firme su trono desde entonces. Tú eres eternamente. Alzaron los ríos sus ondas. Jehová en las alturas es más poderoso que el estruendo de muchas aguas, más que las recias ondas del mar. Tus testimonios son muy firmes. La santidad conviene a tu causa. Oh Jehová, por los siglos y para siempre. Dios quiere que nosotros le pidamos confiar en Él. Dios desea que nosotros le pidamos que pongamos o que ponga en nosotros esa confianza que debemos de tener en su persona y tengamos la seguridad de que con Él y solamente en Él nosotros podremos hacer su voluntad perfecta y soberana. Para esto tenemos que ser humildes y reconocer que no somos nada ni nadie. Tenemos que ser humildes, no compararnos con otros. Como alguien dijo, somos diferentes, pero no soy mejor que tú, si no comparémonos con Dios. Cuando nosotros nos creamos algo, no nos compa es porque nos estamos comparando con un coterráneo. Cuando nos creamos algo, comparémonos con Dios para que sepamos que no somos absolutamente nadie ni nada. Si Dios nos encomendara, mis hermanos, una tarea clara,
identificada y que sabemos que viene de Él, ¿qué razón nosotros debemos tener para nosotros no obedecer lo que Dios ha determinado? ¿Por qué razón Dios nos da directrices acerca de la manera en que debemos vivir nuestra vida cristiana? Porque Él sabe lo que ha de bendecir nuestras vidas. Cuando Dios nos da directrices específicas, debemos también preguntarnos en qué atributo de Dios debemos confiar, echando a un lado nuestros conocimientos humanos, nuestro sentido común, que como dicen por ahí es el menos común de los sentidos, o nuestra sabiduría para determinar nuestras acciones, cuando Dios es el único que sabe lo que nosotros debemos hacer en el momento indicado en que Él nos pide que hagamos algo. ¿A qué atributo de Dios debemos recurrir? Debemos preguntarnos frente a un encargo de Él, sabiendo que no tenemos el poder ni mucho menos la capacidad. No le diga a Dios: Señor, yo no puedo. No, Señor, dime, ¿cómo puedo hacerlo para ser bendecidos y para cumplir con el propósito divino? Mi hermano, viva la experiencia con Dios, pero a través de los atributos podremos tener bendiciones espirituales inmensas. ¿Cuántos atributos podemos destacar en la palabra de la persona de Dios? Mientras más atributos tú definas, mientras más atributos tú identifiques, más certeramente habrás conocido a la persona de Dios. Dios es Espíritu, podemos ahí mencionar. Dios es Santo, Dios es Verdad, Dios es Omnisciente, Dios es Omnipotente, Dios es Verdad. ¿Ah? ¿Qué más? Amor, ¿qué más? Soberano. ¿Cuántos atributos nosotros podemos identificar? La lista está ahí en la palabra de Dios. Y ahí están los atributos de Dios que definen al único Dios verdadero, como dice la palabra del Señor. No hay Dios, sino solamente tú. Vamos a orar y a pedir la bendición al Señor. Amantísimo Dios y Padre, queremos alabarte y bendecirte, queremos darte gracias, porque tú te revelas día a día a cada uno de tus hijos, en el propósito de que nosotros podamos vivir una experiencia personal contigo. Que nosotros podamos, oh Dios, entender quién eres, cómo eres y lo que deseas que nosotros hagamos en tu obra. Padre, bendícenos, guíanos y llévanos, oh Padre, por el camino, ese camino estrecho que lleva a la salvación, ese camino angosto que el mundo no quiere seguir, pero que sabemos hemos elegido aquellos en tu soberana voluntad, oh Dios, porque tú lo has querido, has señalado que así sea, para tener bendición y vida eterna. Gracias, oh Padre, por Cristo Jesús. En nombre de Él te lo rogamos y te damos las gracias. Amén.

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0: 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Memoricemos las buenas noticias que se encuentran en el libro de Isaías, capítulo 40, versículo 31. Pero los que esperan a Jehová tendrán nuevas fuerzas, levantarán alas como las águilas, correrán y no se cansarán, caminarán y no se fatigarán. Isaías capítulo 40 versículo 31. Pero los que esperan a Jehová tendrán nuevas fuerzas, levantarán alas como las águilas, correrán y no se cansarán, caminarán y no se fatigarán. 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
4: Comienza con la iglesia en Éfeso en Apocalipsis 2, y lo que el Señor tenía en contra de esa iglesia es que había dejado su primer amor. No era que ya no amaban al Señor Jesús, pero ya no le amaban como solían amarle. ¿Ha dejado usted su primer amor a Jesús? ¿Lo sigue amando como le amaba antes? Permítame decirle algo. Si hubo un tiempo cuando usted amaba a Jesús más de lo que le ama a este momento, entonces usted está apostatando. Si hubo un tiempo cuando le amaba más de lo que siente le ama ahora, es que usted ha dejado su primer amor. G. Campbell Morgan dijo que la tibieza espiritual es la peor forma de blasfemia. Y creo que está en lo correcto en su punto de vista, porque la tibieza espiritual es una forma de decir: Dios, creo en ti, pero tú no me satisfaces. Piénselo. ¿Padece usted de tibieza espiritual? Esa tibieza espiritual comienza cuando usted pierde su primer amor. Es imperativo por nuestro propio bien el permanecer y acrecentar el primer amor a Jesús. Creo que sería mucho mejor no creer absolutamente en Jesús que creer en Él y no vivir emocionado por el amor que le debemos tener. ¡Qué insulto es para la Deidad que nosotros seamos tibios en las cosas relacionadas con Dios!
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Mi nombre es Carlos Rodríguez y estaré nuevamente compartiendo con usted muy pronto. Gracias por haberme acompañado. Le pido por favor que siga en sintonía de BBN. Que el Señor le bendiga.

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3: Escúchame, hablamos la verdad. No tienes que vivir en el fracaso. Puedes vivir victoriosamente y libre. Da la espalda al camino que lleva a la desesperación y abre la puerta a una nueva vida. Ven al agua de vida y bebe todo lo que necesitas. ¿Qué es lo que nos están tirando?
4: Son arvejas secas y vienen de la ventana de allá arriba.
3: No te puedo creer.
5: Está bien, mono, basta. Vamos, despeje la calle. Cada uno camine, vamos, despejen. Tú, muévete.
4: Señor, tenemos derecho de estar congregados pacíficamente.
5: Están causando desorden. Vamos, váyanse de aquí.
3: Tenemos el derecho de hablar libremente, oficial.
5: No mientras yo esté aquí. Si quieres predicar, ve a hacerlo en la otra calle, en el refugio.
4: No, está bien. Vamos, Harry, vámonos.
3: Qué buen público se había juntado rápidamente.
4: ¿Qué te pareció tu primera reunión en la calle? ¿Tu entusiasmo va a disminuir por este incidente?
3: Estás bromeando, me encantó.
4: ¿Aún con la gente protestando y la policía?
3: No le temo a la oposición, Víctor. Es más, que venga lo que venga.
2: Esto sucedió en Chicago durante los comienzos del siglo XX, cuando el alcohol era ilegal, pero había muchos que lo producían en forma casera. El hombre de la historia de hoy había llegado a Chicago desde Nueva York, donde ya estaba progresando en el ámbito de la electricidad. Él sería el elemento para dar luz a la ciudad del viento, y especialmente a las instalaciones de la misión Pacific Garden, en forma inesperada, como vamos a escuchar en esta primer parte de la historia verídica de Harry Solnier, tomado de la serie clásica de Desencadenados.
6: Aunque mis padres habían venido de Francia, yo nací en Nueva York. Vivimos en Harlem hasta que cumplí los 9 años. Luego nos mudamos al Bronx. Como yo era el único hijo varón con 4 hermanas mayores, me consentían mucho y por eso era muy caprichoso. A mi familia le importaba mucho ser respetada. Esto significó que asistiéramos a una iglesia de la alta sociedad todos los domingos, incluyendo las reuniones de escuela dominical. Aún de niño, tenía en mi corazón una incógnita que gemía por una respuesta.
7: ¿Cómo es tu desayuno, Harry? ¿Estás distraído? No tienes mucho tiempo.
8: Madre, ¿quién es Jesús?
7: ¿Por qué lo preguntas?
8: Solo quiero saber. Él, ¿quién es?
7: ¿Por qué no le preguntas a tu maestra de la escuela dominical?
8: Le pregunté y ella no me lo contestó. Dijo que me contestaría la próxima vez, pero no lo hizo.
7: Bueno, cuando tu padre llegue, él puede contestar tu pregunta.
6: Nunca me dieron una explicación que me satisfaga. Yo quería saber quién es Jesús. Por esto decidí concentrarme en el colegio y era un buen alumno. En ese entonces la electricidad tenía cada vez más popularidad y yo leía todo lo que podía al respecto. A los 18 años acepté un trabajo escribiendo letreros para la ciudad. Ganábamos tanto dinero que junto con dos de mis compañeros decidimos empezar nuestra propia empresa y pronto nos encontramos con tanto trabajo que no dábamos abasto.
9: Eres bastante bueno en esto, Harry. Pensé que te llevaría todo el día hacer esa conexión, pero la pudiste terminar antes del mediodía.
6: Trato de esforzarme y hacerlo bien.
9: ¿Cuántos años tienes?
6: 19.
9: Para cuando cumplas 30, habremos ganado tanto dinero con este negocio que seremos ricos.
6: Para mí eso sería genial. Mi papá estaba con problemas de salud, por lo que fue en un barco para visitar a mi hermano que vivía en Trieste. Mi hermana mayor se había casado y mudado a Chicago, donde su esposo tenía planes de tener una panadería. Ellos querían que el resto de la familia se les uniera.
7: Bien, ¿cómo fue tu día, Harry?
6: Me fue bien, madre.
7: Tú sabes cuánto tu hermana quiere que nos mudemos a Chicago. Bien, he decidido que lo mejor será que nos mudemos. ¿Vendrías con nosotros?
6: ¿Yo? ¿Trabajar en una panadería?
7: Seguramente podrían necesitar tu ayuda con las instalaciones eléctricas.
6: Pero tenemos un futuro prometedor aquí en Nueva York, madre.
7: Sí, pero cada vez se hace más difícil la vida ahora que tu padre ya no está. Si todos pudiéramos estar juntos, eso haría las cosas más fáciles.
6: Es mucho lo que me pides.
7: Lo sé, pero con tu energía y tu talento puedes tener éxito en cualquier lugar.
6: Está bien, madre. Iré contigo.
10: Si nos equivocamos en el cableado de estos interruptores, toda la conexión estará mal.
6: Te prometo que estará bien hecho, no te preocupes.
10: Te creo, Harry. Por eso estás en este cargo.
6: Listo. Revisa esto con el circuito.
10: Ok. Te seguí paso a paso y está todo bien.
6: Eso era todo el trabajo que teníamos para esta semana, entonces. Estamos adelantados con el trabajo.
10: Dime, ¿qué haces los fines de semana?
6: Y los domingos asisto a la iglesia.
10: En mi iglesia enfatizan tanto la evangelización que no hay ninguno que llegue por primera vez sin que alguien se le acerque y le pregunte si ha recibido a Cristo. Siempre se hace la invitación para recibir a Cristo como Salvador.
6: ¿Lo dices en serio? En mi iglesia me nombraron como presidente de la Sociedad de Servicio Cristiano.
10: Entonces, seguramente eres un gran baluarte en tu iglesia.
6: No, soy más un comodín que un baluarte. Pero, ¿por qué lo preguntas? La mayoría de los muchachos habla de cualquier cosa, jamás de la iglesia.
10: Soy miembro del club de pescadores y pensé que te interesaría acompañarme.
6: No me gusta mucho la pesca. Salí en una oportunidad con mi padre y me mareé.
10: No, no se trata de pescar peces. Este es un grupo que se enfoca en el evangelismo, ¿sabes? Siguiendo a Jesús y siendo pescadores de hombres.
6: Ah, claro.
10: ¿Por qué no me acompañas un día de estos?
6: Puede ser que te acompañe.
10: La misión Pacific Garden tiene un anexo en nuestro sótano. Has oído de ese lugar de refugio, ¿no?
6: No entendía bien todo lo que me estaba diciendo. Palabras como evangelismo, salvo, invitación, ¿qué significado tendrían? Pero me acerqué a la misión un día, resistiendo la tentación de entrar, sin saber cómo esto afectaría mi futuro. Al pasar los meses, mi trabajo mejoraba y pude comprarme un automóvil Ford. Después del culto de la iglesia el domingo, se subían todos mis amigos y nos íbamos a dar un paseo por el centro. Víctor era diferente a todos mis conocidos, pero no obstante, él y yo nos hicimos muy buenos amigos. La amistad crecía en nuestros tiempos de almuerzo.
10: Así que ya eres el director del Departamento de Servicio Cristiano en toda la zona norte de Chicago.
6: Sí, es bastante impresionante.
10: Así que también tú estás impresionado.
6: Trato de vivir una vida normal.
10: Eso me recuerda a un muchacho que conocí este fin de semana, que tenía una buena educación y que estaba convencido de que todas sus obras eran buenas y eran muchas. Le mostré el libro de Santiago capítulo 2, verso 10. ¿Lo conoces?
6: No, creo que no.
10: Dice así: porque cualquiera que guardare toda la ley, pero ofendiere en un punto, se hace culpable de todos.
6: O sea que un solo error te descalifica.
10: Sí. La Biblia dice: por cuanto todos pecamos y estamos destituidos de la gloria de Dios. El versículo que me gusta usar se encuentra en el capítulo 15 de 1 Corintios. Cristo murió por nuestros pecados conforme a las Escrituras. Fue sepultado y resucitó al tercer día conforme a las Escrituras.
6: Esa incógnita que tenía desde niño se despertaba en mí cuando escuchaba hablar a Víctor. ¿Quién es Jesús? Después me llegó la noticia devastadora de que mi padre había muerto estando en Europa. Y el vacío que tenía dentro se acentuó aún más. No me di cuenta cuánto lo quería hasta después de su partida. Había guardado tantas cosas en mi corazón para compartir a su regreso, pero ahora era demasiado tarde. En mi cumpleaños cumpliría 23. Fue en el mes de agosto, y Víctor y yo, esa mañana, pasamos por el lugar donde trabajábamos.
10: Harry, ¿crees que podríamos terminar temprano esta tarde, como a eso de las 3? En la iglesia vamos a tener una conferencia bíblica con un predicador invitado que ha venido de Nueva York. Ya que tú eres de Nueva York, pensé que tal vez te interesaría escucharlo.
6: Yo no termino hasta las 4:30.
10: Es realmente bueno enseñando la palabra, ¿eh? Harry, intenta llegar.
6: Para mí era obvio que Víctor tenía algo diferente. No era como nadie que yo hubiera conocido. Yo quería tener lo que él tenía, pero no quería admitirlo. No tenía intención de ir a la iglesia. Pero como a eso de las 2 de la tarde, sentí un gran deseo de ir a esa conferencia. Así que fui a hablar con mi jefe. Me preguntaba, ¿qué posibilidad habría de que me diera el resto de la tarde libre?
11: ¿Y por qué?
6: Es que... bueno...
11: No tienes cara de estar enfermo.
6: Bueno, no, pero es mi cumpleaños.
11: ¿En serio? Bueno, pues felicitaciones. ¡Feliz cumpleaños! Tómate el resto de la tarde.
6: Tomé un taxi y llegué a la iglesia. La reunión ya había empezado. Nunca antes había escuchado que se enseñara la Biblia de la forma que escuché esa tarde. El mensaje tenía vida y era para mí personalmente. No se parecía nada a los sermones que había oído domingo tras domingo. Con razón, Víctor era diferente. Pero en forma contraria a su reputación, me fui de la iglesia esa tarde sin que nadie me preguntara sobre mi salvación. Volví a la reunión de la noche, pero una vez más, nadie me invitó a recibir a Cristo. Nadie indagó sobre cuál era mi condición espiritual. Al día siguiente, no lo vi a Víctor en el trabajo, pero a las 2 de la tarde sabía que debía volver a la reunión. Señor, ¿podría tomarme el resto de la tarde?
11: Mire, Harry, nadie cumple años 2 días seguidos.
6: Es que tengo varias cosas en las que estoy pensando. Hay asuntos a los que debo atender. Son muy importantes para mí.
11: Bueno, trabajas bien en la compañía, Harry. Está bien, puedes retirarte temprano.
12: Jesús dijo en Mateo capítulo 5, porque de cierto os digo que hasta que pase el cielo y la tierra, ni una jota ni una tilde pasará de la ley, hasta que todo se haya cumplido. Nosotros no cambiamos la palabra de Dios. La palabra de Dios es la que nos cambia a nosotros. Los niños aprenden a decir de memoria, de tal manera amó Dios al mundo que ha dado a su Hijo unigénito para que todo aquel que en él cree no se pierda mas tenga vida eterna. Amigo mío, no es un versículo solo para niños, es la palabra de Dios inmutable. Él envió a su Hijo, y si tú crees en Él, reconociendo tu pecado y le recibes como tu Salvador, tendrás vida eterna. La gente pregunta, ¿quién es Jesús? Bueno, los que le reciben pueden decir con seguridad, Jesús es el Hijo de Dios que murió por mis pecados. Él es mi Salvador.
6: Nunca había escuchado algo así, nunca en toda mi vida. Pero en lugar de aquietar mi mente y corazón, esas palabras avivaron el fuego en mi alma. Ardía en mí el deseo de ser salvo, pero no hubo una invitación esa tarde tampoco, ni la hubo en la reunión de la noche. Me quedé parado un rato con la esperanza de que alguien se acercara a ayudarme, pero nadie se acercó. Me fui a casa esa noche, lleno de convicción. Era pecador.
2: Desencadenados ahora está siendo transmitido en 8 idiomas por todas partes del mundo. Y nos gustaría compartir contigo segmentos de algunas de las cartas que revelan cómo es que este programa afecta a los oyentes. desde Australia, una mujer nos escribe: estas historias están ayudando a personas en todo el mundo. Mi oración es que pueda seguir siendo transmitida hasta que el Señor Jesús venga a buscarnos. Desde Haití, un hombre escribió diciendo: escucho Desencadenados todos los días. Está llegando no tan solo a los inconversos, sino también fortalece a los cristianos. Nos encanta recibir noticias de nuestros oyentes, así que, por favor, escribe pronto.
6: Esa noche, al llegar a mi habitación, caí de rodillas y de la mejor forma posible clamé al Señor. La mañana siguiente, eran como las 5 cuando desperté. Aún estaba allí de rodillas. Tenía las rodillas entumecidas y me dolían los hombros, pero en mi corazón aún tenía un dolor intenso, no me sentía diferente. Ese día, sin embargo, al leer el Evangelio de Juan mientras almorzaba, leí estas palabras. Era como que me las estuvieran gritando. Y como Moisés levantó la serpiente en el desierto, así es necesario que el Hijo del Hombre sea levantado, para que todo aquel que en él cree no se pierda, sino que tenga vida eterna. Yo me aferré a esas verdades al leerlas. Al día siguiente, fui con Víctor al club de pescadores en una iglesia. Un hombre me preguntó si yo conocía al Señor y con seguridad le contesté, sí. Víctor, por primera vez sé quién es Jesús, sé que soy salvo.
10: Las escrituras dicen que si confesares con tu boca que Jesús es el Señor y creyeres en tu corazón que Dios le levantó de los muertos, serás salvo. Porque con el corazón se cree para justicia y con la boca se confiesa para salvación.
6: Si no hubieras insistido para que fuera a la conferencia, tal vez aún estaría perdido. Gracias por siempre compartir tu fe conmigo, Víctor.
10: Bueno, ahora que has tomado una decisión por el Señor, Harry, es hora de que compartas tu fe con otros. La Biblia dice, ¿cómo creerán en aquel del cual no han oído?
6: ¡Madre!
7: Sí, querido.
6: Tengo la mejor noticia del día.
7: Te ascendieron el trabajo.
6: Es aún mejor que eso. ¡Soy salvo!
7: ¿Eres qué?
6: ¡Soy salvo! Ahora sé quién es Jesús. Él es mi salvador.
7: ¿De qué estás hablando, Harry? Siempre has ido a la iglesia. Has sido el más fiel de la familia.
6: Asistir a una iglesia no te da la salvación, madre.
7: No vas a convertirte en uno de esos fanáticos, ¿no?
6: Esto es lo mejor que me ha pasado en toda la vida. Recibí al Señor como mi salvador. Madre, y tú puedes recibirle también. Todo lo que tienes que hacer es creer que Jesús murió por tus pecados y pedirle que Él te perdone y venga a tu corazón y a tu vida. Pronto mi madre y mis tres hermanas oraron para pedirle a Jesús que sea su salvador. Me metí en el evangelismo con mucha pasión, predicando en las calles y repartiendo folletos cada vez que podía. De noche asistía a un seminario bíblico. A veces, mientras viajaba en el taxi, me cruzaba con la mujer más hermosa que jamás había visto. Anhelaba tener la oportunidad de conocerla, pero ella estaba siempre vestida a la moda y yo tenía la ropa del trabajo. Oré, Señor, tengo que conocer a esa chica. Víctor y yo comenzamos a tener una clase dominical en un edificio prefabricado. Y una noche, cuando entré, allí estaba ella. ¿Quién es esa chica tan linda?
10: ¿Ella? Es mi cuñada Joana.
6: ¿Es tu cuñada?
10: Sí, la hermana de mi esposa.
6: Me la he cruzado en el viaje al trabajo. ¿Estás saliendo con alguien?
10: No, que yo sepa.
6: ¿Puedo acompañarla a su casa al terminar la reunión?
10: Yo te voy a presentar y tú puedes preguntarle. Vamos. Joana, este es Harry. Harry, ella es Joana.
13: ¿Cómo estás?
6: Nunca tuve el problema de que se me trabara la lengua al conocer a alguien por primera vez. Pero estaba atontado allí en presencia de Joana esa noche. Al tener un tiempo de canto todos juntos alrededor del piano, después de la reunión, me acerqué a ella. Y por fin tuve el coraje para preguntarle si podía llevarla a su casa al terminar la reunión. Ella sonrió y con su cabeza me indicó que estaba de acuerdo. Fue así que comenzamos a salir. Nuestro noviazgo no fue típico.
13: ¿Dónde vamos esta noche?
6: A una reunión evangelística.
13: No sé cómo no lo adiviné.
6: ¿Se te ocurre una mejor forma de que compartamos tiempo juntos?
13: No, Harry, me agrada que estés dedicado al Señor. Hay muchos en la calle hoy.
6: Es una gran oportunidad de alcanzar a los perdidos. Voy a repartir unos folletos.
13: Harry, nunca he conocido a alguien como tú. ¿Cómo disfrutas entregar folletos a los extraños? Como lo hiciste con este hombre que estaba allí parado en la esquina.
6: Tenemos que contarle a otros, Joana. ¿Dónde estaríamos nosotros si alguien no nos hubiera alcanzado?
13: Estoy de acuerdo.
6: Y un folleto puede ser la única forma en la que algunos tengan la oportunidad de oír el Evangelio.
13: ¿Haces eso en tu trabajo?
6: Le he hablado a todos en el trabajo, incluso a mi jefe.
13: ¿Y alguno de ellos ha aceptado a Cristo?
6: Algunos. La mayoría solo se burló. Un hombre me dijo, Harry está enchufado a un supergenerador.
14: Joana y yo nos casamos 2 años más tarde, en 1928, y cubrimos nuestro matrimonio en oración. Nació nuestro hijo 10 meses después, así que Joana ya no podía acompañar para evangelizar todas las noches. Luego sucedió lo que causó el pánico en 1929, la Gran Depresión. Un día fui a trabajar y encontré un pedazo de papel color rosa en mi fichero. La depresión había llegado a mi hogar.
13: ¡Qué sorpresa, Harry! ¿Qué haces en casa a esta hora?
6: Me despidieron, Joana.
13: ¡Oh, no, Harry! ¿Por qué a ti?
6: No fue solo conmigo. Cientos de hombres también recibieron la hoja rosada avisándoles que ya no tenían trabajo.
13: ¿Qué haremos? Tenemos un bebé al que le tenemos que dar de comer.
6: Nos arrodillaremos y le pediremos al Señor que nos ayude. Señor, tú sabes cómo estamos tratando de servirte. Si hay alguna lección que quieres que aprendamos en todo esto, por favor, muéstranos. Te agradecemos por la promesa de tu palabra que nos dice, mi Dios, pues, suplirá todo lo que os falta conforme a sus riquezas en gloria en Cristo Jesús. Confiamos en tu promesa, Señor.
14: 2 días después, fui uno de los 3 a los que se les ofreció la oportunidad de volver a trabajar por un 40% de lo que antes ganábamos. Mi viejo amigo, Víctor y yo, seguimos evangelizando con otro ingeniero que se llamaba Cap. Para ese entonces, era el líder de un ministerio cristiano que abarcaba todas las denominaciones en Chicago. Y decidí que debíamos tener una víspera de Pascua todos los años. Y la primera fue en el estadio Soldier Field.
9: ¡Qué gran idea, Harry! ¿Qué dijeron los otros?
14: Hicieron silencio y dijeron que el ministerio era demasiado pequeño.
9: ¿Demasiado pequeño?
14: Eso dije. Es el tamaño que Dios determina lo que realmente vale, no lo que piensa el hombre.
9: La Feria Mundial viene a Chicago. Va a haber multitudes a la orilla del lago. Podríamos tener una reunión allí.
14: Podríamos hacer eso. Podríamos motivar a los pastores y líderes en las iglesias para que nos ayuden a organizarlo.
9: Piensa en la oportunidad que sería. Miles podrían oír el Evangelio. Podemos mandar a imprimir los carteles y pedirle a la ciudad que los ponga como anuncios en el transporte público.
14: Tiene que ser un éxito. Es todo para la gloria del Señor. Vamos a arrodillarnos y orar al Señor por esto. A la primera convocatoria de la Pascua asistieron 15.000. Eso fue en 1932. Y esa reunión creció en años siguientes. Fue el anticipo de un gran evangelismo masivo. Pero yo prefería predicar el Evangelio en grupos más pequeños. Así podía mirarlos a los ojos. Fue así que comencé a hablar en la misión Pacific Garden, donde mi amigo Cap era parte del comité directivo. En 1934, comencé predicaciones al aire libre a 1 cuadra de la misión. En esa cuadra, en una de las esquinas había una cantina. Se había promulgado la prohibición de bebidas alcohólicas el año anterior.
3: Jesús dijo, «Yo soy el camino, la verdad y la vida. Nadie viene al Padre si no es por mí. No hay otro Dios, no hay otro camino. Solo Jesús da libertad».
15: «Eres una desgracia para mi negocio. ¡Aléjate de esta esquina!»
3: «Debes recibir a Cristo como tu Salvador. Somos tus mejores amigos. Venimos a esta esquina para traerte las buenas nuevas».
15: «Yo te voy a enseñar. En este jueguito hay lugar para 2».
14: Él preparó el equipo amplificador y lo puso a todo volumen con música de jazz. Y nosotros le subimos el volumen al nuestro también. Nuestra pasión era ganar almas, y el centro para ganar almas seguía siendo la misión Pacific Garden en el otro extremo de la calle. Allí, el superintendente era el señor Taylor. Hola.
16: Harry, te habla Carlos. Qué bueno que te encuentro.
14: Carlos, ¿pasa algo malo?
16: No, para nada. Me enteré del incidente con el cantinero, el que trabaja en la esquina de la calle de la misión. Al señor Taylor le encantó que lo encararas con valentía.
6: Se ha amontonado un buen grupo de gente. No todos son amistosos.
16: No todos fueron amistosos con Jesús.
6: No, es cierto. Él nos dijo que tendríamos oposición.
16: Te llamé para avisarte que hay una vacante en el comité de la misión. ¿Puedo recomendarles tu nombre?
6: Sí, claro que sí. Ya tenía 33 años. Era el más joven del comité. Estaba rodeado de predicadores de renombre y hombres de negocios de mucho éxito. Yo simplemente escuchaba en las reuniones. Pasaron 5 años. P.A. Taylor se había jubilado en 1936. La misión buscó un sucesor y aceptaron solicitudes de todas partes del mundo, pero el comité no se ponía de acuerdo. Pasaron los meses y seguíamos orando fervientemente.
17: Fue una cena maravillosa, Joanna. Me encantaría poder quedarme a compartir más, pero tenemos una reunión con los del comité esta noche.
13: Lo sé, Harry.
17: Nos han llovido las solicitudes. Hay más de 40. ¿Cómo saber cuál de estos hombres es el correcto? ¿Hay alguien que se pueda poner los zapatos del señor Taylor?
13: El señor sabe.
17: Sí, es así. Él sabe. Oremos juntos por esto ahora, antes de que me vaya.
13: Sí, claro.
17: Señor, esta noche debemos elegir a un hombre para ser el que dirija la misión Pacific Garden, y debe ser un hombre conforme a tu corazón. Ayúdanos a elegir correctamente. Alguien como el señor Taylor, con pasión por las almas.
13: Sí, señor. Dale a mi esposo y a los demás miembros del comité la sabiduría necesaria. Ayúdales a poder definir ya este tema para poder avanzar con la obra que hay para hacer. ¿Cómo les fue en la reunión? ¿Pudieron elegir a alguien?
17: Joanna, me han pedido a mí que tome la posición de director. Es como que te sugieran que tomes la presidencia de la nación, Joanna. La misión Pacific Garden es un gigante entre los ministerios de refugio para los indigentes. Es el segundo de los más antiguos en todo el país.
13: Sí, sí, lo es. ¿Qué le respondiste?
17: Me han dado una semana para pensarlo y para orar.
13: Qué bueno.
17: Joanna, todo lo que ha acontecido hasta este momento ha sido para prepararnos. La responsabilidad es enorme.
13: Harry, con las responsabilidades que ya tienes, casi nunca te vemos aquí en casa. Estás un ratito con nosotros a desayunar y luego a la noche cuando llegas para cenar. Para ese entonces, los niños ya están durmiendo y a veces yo también ya estoy durmiendo. Este trabajo te va a alejar aún más de nosotros, ¿no?
17: Es la obra del Señor, Joanna. Si Él me está llamando a aceptar la propuesta, no me puedo negar. Ven, vamos a orar ya mismo al respecto.
6: Busqué en las escrituras durante 4 horas y oré solo y junto a Joanna. Para el fin de la semana, fue Joanna la que comenzó a hablar sobre la decisión.
13: Harry, creo que el Señor está queriendo que les digas que sí.
2: La próxima semana podremos escuchar la conclusión de esta historia acerca de la obra que tenían por delante estos hombres asombrosos y qué cambios se produjeron en la misión Pacific Garden. Amigo, esa clase de transformación le sucede a todo aquel que voluntariamente sigue a Jesús. Él dio su vida para librarnos del pecado y de la muerte. Es por eso que le llamamos Salvador. Jesús dijo: "Yo soy la resurrección y la vida. Todo aquel que cree en mí, aunque esté muerto, vivirá. Y todo aquel que vive y cree en mí no morirá eternamente. ¿Crees esto?" Romanos capítulo 10, versículo 13 dice: "Todo aquel que invocare el nombre del Señor será salvo." Si estás fuera de los Estados Unidos, puedes escribirnos a Desencadenados, casilla de correo 5545, Correo Central 1000, Buenos Aires, Argentina. 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En los Estados Unidos, nuestra dirección es Pacific Garden Mission, Chicago, Illinois, 60607. 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Desencadenados es producido por la misión Pacific Garden para mostrar a través de historias verídicas que si tu vida está vacía, puede ser llenada hasta desbordar. si nunca nos has escrito. Nos encantaría saber que nos escuchas. Así que, por favor, escribe pronto. Cuando parezca que a nadie le importas, recuerda que a Dios y a nosotros sí. Esperamos que te comuniques con nosotros.

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Cuando se va a construir un edificio, es importante hacer un estudio o varios estudios del terreno para ver si puede soportar el peso, si se puede construir en ese lugar. En otras palabras, el fundamento es de suma importancia. Y cuando pensamos en la salvación, podemos decir que el fundamento es importante, es vital. Dice la primera carta de Pablo a los Corintios en el capítulo 3, versículo 11, porque nadie puede poner otro fundamento que el que está puesto, el cual es Jesucristo. Cuando hablamos de la salvación, de la fe, Cristo es el fundamento y dice claramente que nadie puede poner otro fundamento, solamente Cristo puede perdonar nuestros pecados, puede llevarnos al cielo. 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

El Señor utiliza su santa palabra para dar crecimiento espiritual, para que podamos estar preparados para esos tiempos difíciles, esas tormentas que van a venir a nuestras vidas, y es por eso que debemos apartar tiempo para venir a la Biblia, estudiarla, meditar en ella, obedecerla. El Señor da sabiduría, trae fortaleza a nuestras vidas, nos consuela en todas nuestras tribulaciones. Gracias por acompañarnos. 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

Al escuchar la palabra de Dios, usted y yo somos responsables de lo que vamos a hacer después de haberla escuchado y debemos tener como meta obedecer lo que la Biblia enseña, que podamos convertirnos en hacedores de la palabra, no ser solamente oidores. El Señor Jesús dice en San Mateo 5:24, cualquiera pues que me oye estas palabras y las hace, le compararé a un hombre prudente que edificó su casa sobre la roca. Tiene que tomar algunas decisiones, tiene que cumplir con algunos deberes. Considere lo que el Señor dice en su santa palabra. Vamos a seguir disfrutando de más música. Gracias por estar con BBN.

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Si queremos ser fieles administradores, debemos comenzar admitiendo que todo le pertenece al Señor y que usted y yo simplemente somos administradores de las posesiones del Señor. Dice el salmista en el Salmo 24, al inicio, de Jehová es la tierra y su plenitud, el mundo y los que en él habitan. Todo es de Dios y debemos ser fieles administradores. 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

0: ¿Conoce usted a Cristo como su único y suficiente Salvador? ¿Tiene la certeza de que si hoy muere, estará en la presencia de Dios? Sepa que la palabra de Dios dice que no hay justo ni aún uno, que todos somos pecadores y que la paga del pecado es la muerte, la separación eterna de Dios. Pero sepa también que hay buenas noticias porque Cristo murió por nosotros. Mas Dios muestra su amor para con nosotros en que siendo aún pecadores, Cristo murió por nosotros. Y Juan 3:16 dice, porque de tal manera amó Dios al mundo, que ha dado su Hijo único, para que todo aquel que en él cree no se pierda, mas tenga vida eterna. Es mi oración y nuestro deseo como ministerio que usted hoy pueda aceptar a Cristo como su Salvador. Pídale que lo salve, arrepiéntase de sus pecados y comience una vida nueva.
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2: ¿Qué tal amigos? Les saluda Milenka Peña. 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
3: ¿Cómo podemos compartir a Jesucristo en nuestro ambiente laboral? Hace poco fui a un programa de entrenamiento evangelístico que estaba basado en hacer evangelismo a través del estilo de vida. Eso significa compartir a Jesucristo en el ambiente laboral de acuerdo a nuestras acciones, de acuerdo a cómo vivimos la vida de lunes a viernes y no solamente de acuerdo a las cosas que nosotros decimos, sino más con lo que nosotros hacemos. La mayoría de la gente seguramente usted no la va a poder evangelizar yendo de puerta en puerta porque probablemente no pueda encontrarlos en su casa, pero hay un lugar donde sí los puede encontrar. Ese es su lugar de trabajo. Ellos están todos los días en la oficina, en la fábrica, son sus colegas de la industria y muchos de ellos responderían al mensaje de Jesús si lo hubieran actuado en su vida y en la mía. Pero el problema viene cuando ellos nos miran a los ojos y nos dicen, mira, ¿y qué tienes tú que yo no tenga? Yo no veo nada diferente en tu vida. Cuando tú tienes un problema, te espantas tanto como yo me espanto. Y a veces tu pánico es peor que el mío. No veo que haya más compasión en tu vida que en la mía. Tú dices cosas diferentes y tal vez das algo de dinero allí a tu iglesia, pero yo no veo diferencia con tu vida y la mía. Quizás usted sea una persona que no le es fácil involucrarse con sus empleados y en las necesidades de la gente que trabaja con usted. Permítame darle una idea. ¿Por qué no contrata un capellán cristiano o un pastor para su empresa? Este capellán podría estar disponible para ayudar a los empleados. Por ejemplo, podría ayudarle a los esposos y a las esposas a comunicarse mejor, podría hablar sobre cómo criar a nuestros hijos, podría ayudar a la gente que tiene problemas financieros, quizás si alguien tiene problemas con el dinero podría ayudarles a mejorar la forma en la que manejan su dinero. Este consejero podría dar un devocional en la empresa todos los días por la mañana y la gente que quiere puede venir y escuchar la palabra de Dios en forma clara y eficaz todos los días. Tal vez esta idea no funcione en todos los trabajos, pero quizás puede trabajar en su empresa. Sin embargo, y sin lugar a dudas, como cristianos se nos ha demandado a compartir nuestra fe, no solamente con nuestras palabras, sino también con nuestras acciones. Recuerde, fe y vida son indivisibles. Alguna vez los no creyentes nos dicen a nosotros, mira, tus acciones hablan tan fuerte que no puedo oír tus palabras. Claro, nosotros hablamos y decimos las palabras correctas, pero luego vamos y actuamos como la gente del mundo, tomamos decisiones como la gente del mundo, nos metemos en los mismos problemas que la gente del mundo, tenemos los mismos principios y valores que la gente del mundo. Entonces nosotros no podemos después venir y sentarnos con nuestros amigos, tomarnos un cafecito y compartir el evangelio de salvación.
2: Ya nos acercamos al final del programa del día de hoy, pero antes de despedirnos, permítame hacerle una pregunta. ¿Usted sabe la diferencia entre una necesidad y un deseo? Si respondió que sí, aquí le va otra. ¿Alguna vez compró algo por emoción sin que realmente lo necesite? Bueno, creo que eso nos pasó a casi todos. 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Bueno amigos, llegó el momento de despedirnos, pero espero que nos acompañen nuevamente cuando retornemos en esta misma emisora con más cultura financiera. Mi nombre es Milenka Peña y a nombre de todo el equipo de producción quiero darles las gracias por su sintonía. Hasta la próxima.
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1: Párate a un lado. Observa el paisaje a tu alrededor. Alza la vista a conceptos eternos. Recuerda que lo esencial es lo invisible a los ojos. Haz una pausa en tu vida. Pablo Martini.
2: Una de las personas más influyentes en el mundo de la ciencia dijo: "El mundo como lo hemos creado es un proceso de nuestro pensamiento. No puede ser cambiado sin cambiar nuestro pensamiento". Lo dijo el mismo Albert Einstein. Cuando se refiere a que somos creadores del mundo, no está queriendo otorgar al hombre el poder creador, eso solo a Dios le pertenece, sino que más allá de lo creado realmente, existe una percepción del mundo y de la vida que depende de cada uno de nosotros. Si pensamos de manera positiva y optimista, nuestra existencia tomará cierto rumbo, pero si el pesimismo y la negatividad nos invaden, el rumbo será totalmente diferente, obvio. Bien conocida es la historia de aquellos dos enfermos que yacían en un hospital. El que estaba frente a la ventana relataba todos los días lo hermoso del paisaje y describía a su compañero de sala, quien no podía acceder a esa vista, lo que niños y grandes hacían en la plaza cada tarde. Cuando este enfermo falleció, su cama de la ventana quedó libre y fue ocupada justamente por su amigo, el que estaba internado al lado. Grande fue su sorpresa cuando al asomarse por la misma ventana, observa que lo que había realmente no era una plaza, era un muro alambrado tan alto como el mismo hospital. Por eso, la palabra de Dios tampoco se equivoca cuando dice del ser humano que como piensa dentro de sí, así es él, Proverbios 23:7. Si nos sentimos seguros, felices y tranquilos, el modo de entender las circunstancias será más saludable para nuestro cuerpo, pero aún más para nuestra alma. Dios nos ha dejado un modelo para pensar. Su consejo es que nos enfoquemos en lo que es verdad, en lo justo, en lo que no nos avergüence, lo puro, lo amable. Encontrarnos con Jesús es también encontrar una nueva mirada del mundo, de la vida y de su propósito.
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De todo lo que vamos a estar compartiendo con usted, cada pieza musical, cada estudio bíblico, cada comentario, que todo traiga gloria a nuestro Salvador y que usted sea animado, animada. Sabemos que si el Señor es glorificado, la programación va a ser de bendición a su vida. Gracias por acompañarnos. En breve estaremos en el programa Clásicos Cristianos y vamos a seguir escuchando la lectura del libro La tenacidad de una mujer. Espero que esté siendo animado, animada a través de este programa. En breve, Clásicos Cristianos, siga con BBN.

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3: Continuamos la lectura del libro La tenacidad de una mujer. La vida de Ida Scudder, escrito por Janet y Geoff Bench. Su entusiasmo era contagioso. A la semana siguiente, uno de los estudiantes confeccionó una propuesta de modelo de residencia y la fotografió. La fotografía se imprimió en tarjetas para ser vendidas por el precio de un ladrillo. Se vendieron miles de tarjetas. Además, la Cámara de Comercio de Madrás aceptó el reto y recaudó $10,000 para el proyecto. Otros donativos llegaron de lugares tan remotos como Australia. En subsecuentes visitas a Bellore, Ida vio que se estaba levantando ya un edificio de 3 plantas. La construcción siguió adelante sin que una sola vez tuviera que ser interrumpida por falta de fondos. Ida, por supuesto, estuvo presente en la inauguración del nuevo edificio. Los años fueron pasando, pero Ida continuaba levantándose a las 5:30 de la madrugada y trabajaba una hora o más en el jardín después del desayuno. Siguió disfrutando de una salud excelente, tan buena, en efecto, que jugaba tenis con personas 4 veces más jóvenes y a menudo las derrotaba. Cuando cumplió los 82 años, Ida se sometió a una pequeña operación de hernia. Fue la primera vez que hizo de paciente sobre una mesa de operaciones en vez de ejecutarla ella misma. Y le gustó la novedad del caso. Se le practicó solo una anestesia local y, ayudada de un espejo, pudo seguir el proceso y el progreso de toda la operación. Se recuperó con gran elegancia, rodeada de flores recién cortadas todos los días y adornada con un estilo de pelo inmaculado. Antes de presentarse a las visitas, una de las enfermeras se ofrecía voluntariamente para peinarla todas las mañanas. Ida también vivió otras experiencias novedosas a los 85 años. Aceptó la invitación de Ida Bell de hacer una expedición a la selva de Mysore para contemplar los elefantes. El mero hecho de subirse y bajarse de un elefante habría desanimado a muchas mujeres de su edad. Pero Ida estaba impaciente por empezar esta aventura. Se levantó a las 3 de la madrugada después de dormir en una casa de huéspedes. Media hora más tarde, las 2, Ida Scudder y Ida Bell comparecieron delante de un enorme elefante. Con bastantes nervios, Ida se sentó justo detrás de la cabeza del animal y Ida Bell detrás de ella. Enseguida, las 2 mujeres tuvieron que aguantar las sacudidas del animal a través de la selva, a la altura de los árboles. Después de 10 minutos de constante ajetreo sobre el elefante, Ida declaró: «Esto es terrible». «Tía Ida, ¿quieres volver?», le preguntó amablemente su sobrina.
4: «No, por favor», replicó Aida.
3: «¿Espantoso o no?»
4: Ella se lo estaba pasando en grande.
3: El sol ascendió y reveló una exuberante selva tropical. Por aquí y por allá Aida vio ciervos alejarse a gran velocidad. Fue un día del que habló con sus huéspedes después por muchos meses. En junio de 1955, Aida asistió a la inauguración del sanatorio para la investigación de la lepra en Karigeri. Le agradó especialmente porque este era un proyecto conjunto entre el Hospital de Bellore y la Misión Británica contra la Lepra, grupo que animaba al Dr. Brand a experimentar nuevos medicamentos y técnicas para el tratamiento de la enfermedad. Aunque residía en el alto de la colina, Aida se mantenía al tanto de las noticias nacionales. Le impresionó particularmente la labor que el primer ministro Jawaharlal Nehru estaba haciendo por lo que respecta al desarrollo comunitario y aceptó encantada asistir a un acto en el que él estaría presente. Se celebraba el centenario de la Universidad de Madrás y Aida fue acomodada en la primera fila. El discurso estaba a cargo de Nehru. Cuando la procesión de dignatarios avanzó por el pasillo central, la audiencia seguía sentada, como se les había indicado. Todos permanecieron sentados, excepto Aida Scudder. «Tía Aida, siéntate», le dijo Aida Bell, tirando de la manga de su tía.
4: «Pero he venido a ver al primer ministro y si me siento no lo podré ver», explicó con realismo y permaneció de pie hasta que el vicecanciller la divisó.
3: Él hizo un saludo y detuvo la procesión para presentar a Aida al primer ministro. Jawaharlal Nehru miró a Aida a los ojos y le cumplimentó. «Es un honor para mí conocerla, doctora». 2 años después, en 1957, la National Broadcasting Company de Nueva York envió un equipo de 7 hombres a Bellore que se encargó de filmar un programa titulado La Marcha de la Medicina, para recoger casos clínicos de todo el mundo. Bellore fue su única parada en la India. Los hombres hallaron tantas cosas que reportar que se quedaron allí por 17 días. Filmaron el plan de rehabilitación de leprosos, las clínicas oculares que por aquel entonces habían devuelto la vista a 10.000 personas y las muchas clínicas improvisadas al borde de los caminos que aún irradiaban del hospital. Concluyeron su visita con una entrevista a Aida en su jardín del alto de la colina. Aida ya contaba 86 años. Sus espaldas comenzaban a encorvarse y su caminar era más lento, pero su mente estaba tan aguda como siempre. Durante la entrevista citó meticulosamente estadísticas acerca del progreso de la ciencia médica en la India durante los 57 años que ella había vivido allí. La entrevista fue seguida por 20 millones de telespectadores en los Estados Unidos, entre los cuales los mayores, sin duda, recordaban las famosas técnicas recaudatorias de Aida en el pasado. El año siguiente, Aida se rompió la cadera, pero su determinación ganó la batalla. Como no estaba dispuesta a pasar el resto de su vida en cama, se ejercitaba todos los días y pronto se pudo levantar y caminar por su hermoso jardín. A principios de 1959, 60 años después de graduarse en la Universidad de Cornell, Aida recibió un honor del que se sintió particularmente orgullosa. La Asociación de Alumnos de Cornell concedió a Aida una distinción. Los ojos se le humedecieron al leer la inscripción que acompañaba una medalla. En reconocimiento de su notable contribución a la educación médica, la salud pública y el entendimiento internacional, su vida de devoción y servicio a la humanidad es una inspiración para todos y ha tributado honor y alabanza a la Facultad de Medicina de Cornell. Era como si las celebraciones de su vida y de su obra nunca terminaran. Después de recibir la medalla de distinción,
4: Aida cumpliría 60 años de servicio en la India en enero de 1960 y en diciembre de ese mismo año celebraría su 90 cumpleaños. Para resaltar ambas fechas, se planeó una celebración conjunta para el mes de agosto, una vez terminadas las vacaciones. Aida oyó retales de la celebración que se había planeado. El presidente de la India y el gobernador de Madrás, junto con el embajador norteamericano en el país, habían aceptado asistir al evento. Y Aida Bell iba a regresar un poco antes de su periodo sabático para presidir la ceremonia. Un día, 3 meses antes de la fecha prevista para la celebración, Aida se ocupó de su rutina diaria. Trabajó un poco en el jardín por la mañana, recibió invitados para comer, a los que acompañó para hacer una excursión de 15 kilómetros en auto a través de las colinas, y después de la comida se añadió a un coro espontáneo en el que se puso a cantar sus himnos favoritos. A la mañana siguiente, Aida se despertó temprano y se sintió mareada. No era la primera vez que sentía tales molestias, pero notó que esta vez algo era diferente. Una enfermera que estaba con ella se brindó a prepararle una taza de café. «Se le despejará la cabeza», le dijo. «Esta vez no», replicó Aida enfáticamente. 5 minutos después, Aida Sofía Scudder fallecía. Aquel mismo día, el 24 de marzo de 1960, se celebró un funeral en Kodaikanal y acto seguido el cuerpo de Aida fue trasladado a Bellore por la noche. La cabalgata llegó a Bellore a las 7 de la mañana. La ciudad, normalmente bulliciosa, estaba apagada. No había niños que fuesen a la escuela. El mercado estaba vacío. Las persianas de las casas estaban caídas y millares de personas se alineaban en la calle cabizbajas, con memorias cargadas de recuerdos de su doctora Aida. El funeral oficial de Aida se celebró a las 7:45, enfrente del edificio de la administración, ya que no había local suficientemente espacioso para alojar a la multitud. Aunque había muerto 3 meses antes de la celebración de su vida en la India, su vida fue bien celebrada en el funeral. Un indio, el director general del hospital, pronunció el encomio. «Solo aquellos que aciertan a ver lo invisible pueden realizar lo imposible», dijo con lágrimas en los ojos. La doctora Aida Scudder había conseguido lo imposible gracias a su estrecho contacto con el Dios invisible por medio de su fe. Cuando concluyó, la doctora Carol Jameson, a quien Aida reclutó 37 años antes para trabajar en Bellore, leyó el capítulo 13 de Primera de Corintios, el mismo capítulo que Aida había leído en voz alta a sus estudiantes a lo largo de los años. Cuando el féretro de Aida Scudder fue colocado en el coche fúnebre, la multitud reunida cantó su himno favorito, «Oh amor que no me deja partir». El coche fúnebre inició su lento recorrido desde el hospital en dirección a la iglesia tamil donde Aida sería enterrada. Fue seguido de una procesión silenciosa de médicos, estudiantes, cocineros, leprosos, huérfanos y personalidades de más de 1 kilómetro de longitud. El cuerpo de Aida fue enterrado al lado de la tumba de su madre, pero su legado sigue vivo. Quedó reflejado en los corazones de centenares de personas que vieron descender su ataúd en tierra india y en los miles de personas por toda la India y alrededor del mundo que fueron curados e inspirados por el toque de esta maravillosa doctora. Han transcurrido más de 100 años desde que Aida Scudder retornó a Bellore para fundar una clínica para mujeres. Actualmente, la Facultad Cristiana de Medicina de Bellore y el hospital funcionan como una ciudad pequeña. Cuentan con un personal de 5.000 personas, entre ellos 596 médicos, 1.545 enfermeras y 183 profesores. La Facultad de Medicina, por cuya supervivencia tanto tuvo que luchar Aida, admite 60 estudiantes al año con un mínimo de 25 mujeres.
3: Se reservan 15 plazas para estudiantes de escasos ingresos y muchas iglesias de la India conceden becas a estudiantes prometedores. Los varios hospitales y clínicas atienden a más de 80.000 pacientes internos al año y 1,2 millones de pacientes externos. Cada día se ofrecen 10 estudios bíblicos en 9 lenguas y se retransmiten a través del complejo para que cualquier paciente pueda sintonizar y escuchar la palabra de Dios. Los capellanes del hospital visitan 380 pacientes al día y oran por ellos. Tanto el hospital como la facultad persiguen el nivel de excelencia que estableció su fundadora. En el 2002, la revista India Hoy clasificó la Facultad de Medicina de Vellore como una de las de más alto nivel de la India. El hospital es mundialmente conocido por su ardua investigación en el campo de las enfermedades tropicales y por sus innovaciones en el servicio sanitario rural, prevención de enfermedades y desarrollo comunitario. Los amigos de Vellore aún se reúnen en diversas partes del mundo para recaudar fondos, reclutar personas y orar para que la obra continúe. En 1900, la doctora Ida Scudder llegó a la India para cumplir con el modesto objetivo de ayudar a las mujeres de Vellore. A través de su dedicación y su fe, ella dejó un legado que pervive en los millones de personas cuyos cuerpos fueron sanados y sus corazones conmovidos a través del Ministerio del Hospital y la Facultad de Medicina de Vellore. Esta fue la lectura del libro La tenacidad de una mujer, la vida de Ida Scudder, escrito por Janet y Geoff Bench y publicado por Editorial Hukum.
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El apoyar económicamente la obra del Señor no es solamente para aquellos que tienen en abundancia o que tienen mucho, sino que es para todos y debemos tener esa visión, esa madurez espiritual de apartar algo para apoyar el ministerio, para que la palabra de Dios se siga predicando. El apóstol Pablo dice a los Corintios en su segunda carta, capítulo 8, al inicio: Asimismo, hermanos, os hacemos saber la gracia de Dios que se ha dado a las iglesias de Macedonia, que en grande prueba de tribulación, la abundancia de su gozo y su profunda pobreza abundaron en riquezas de su generosidad. Pues doy testimonio de que con agrado han dado conforme a sus fuerzas y aún más allá de sus fuerzas, pidiéndonos con muchos ruegos que les concediésemos el privilegio de participar en este servicio para los santos. Que el Señor nos ayude y podamos tener esa visión de invertir en la predicación del Evangelio. Vamos a seguir compartiendo la música de BBN.

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0: Sabe, la palabra de Dios es única en todo sentido. Primero, nos ayuda a entender el propósito de Dios, porque la Biblia enseña la visión que Dios tiene para nuestras vidas. Luego establece un marco moral, ya que nos proporciona los principios éticos y morales que ayudan a filtrar las influencias de este mundo y tomar decisiones correctas, guiando nuestras vidas para que reflejen la luz de Cristo. Y en tercer lugar, fomenta la esperanza y la paz. Enseña que en Cristo podemos encontrar la paz verdadera que sobrepasa todo entendimiento. Y en último lugar, inspira a la acción. La Biblia impulsa a los creyentes a reconocer la necesidad de los demás y actuar para satisfacerlas. ¿Cómo? Con la determinación y valentía de arriesgarse por Dios y hacer una diferencia, no solo en la vida de otras personas, sino en este mundo.
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2: ¿Cómo estás? Se mide un hombre no por lo que aspira a ser, sino por cuáles han sido sus logros. No es lo que hace por sí mismo, sino lo que hace por otros. Examinando de esta forma, el hombre de nuestra historia caminaba con la cabeza bien alta ante los desafíos que fácilmente podrían desanimar a muchos. Logró hacer mucho más de lo que él se hubiera imaginado. Es un legado que avanza aún hoy, porque su corazón y mente fueron un día desencadenados.
3: Nunca he visto un lugar en tal mal estado. ¿Cuándo fue la última vez que alguien limpió este lugar?
4: Para ser honesto, señor Solnier, ha pasado bastante tiempo.
3: Esto va a cambiar desde ahora. No podemos pretender que alguien venga a dormir aquí arriba si este cuarto está en tan mal estado.
4: Sí, señor Solnier.
3: ¿Quién es el encargado?
4: Soy yo. Yo me encargo de todo en la planta baja para que esté limpio y en orden. Pero la misión no tiene dinero para contratar a alguien para que se encargue de la limpieza.
3: ¿Dónde están los colchones para estas camas?
4: No tenemos, señor Solnier. La misión no tiene el dinero para este tipo de gastos.
3: ¿Los hombres duermen sobre estos resortes?
4: Están colocando periódicos sobre ellos.
3: Vamos a tener que hacer algo al respecto. Jorge, ayúdame a sacar toda esta basura. Luego iremos al auditorio para dejarlo preparado para la reunión de esta noche.
4: Señor Solnier, todos los hombres ya están ubicados y listos para dormir.
3: Sí, pero no tienen sábanas y mucho menos un colchón.
4: Sí, pero aún así es mucho mejor que tener que dormir en un callejón, señor.
3: Antes de irme, me voy a fijar si hay alguien más rondando por allí afuera que necesita de nuestra ayuda.
4: Había un hombre allí hace unos minutos. No es uno de los nuestros. Estaba demasiado bien vestido.
3: Tú ya puedes retirarte por hoy. Vete a dormir, Jorge. Buenas noches.
4: Buenas noches, señor Solnier.
3: ¡Hola! ¿Por qué no entras? Hace frío aquí afuera.
5: Está bien. Entraré, pero solo por un instante.
3: Este viento que viene desde el lago está helado.
5: Sí, así es.
3: ¿Podemos encontrar una cama más si necesitas un lugar donde pasar la noche?
5: No necesito una cama. Tengo dinero.
3: ¿Puedo ayudarte en alguna forma?
5: Creo que sí puedes.
3: ¿Una pistola? ¿Qué estás haciendo con ese arma?
2: 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Sin importar cuál sea la razón por la que se encuentran en un estado de degradación, sin hogar y desahuciados, las personas que llegan a la misión Pacific Garden son tratadas con cariño y respeto. Gracias a la continua ayuda financiera de amigos, podemos seguir llevando en alto la luz del Evangelio en el viejo faro. Cientos de hombres, mujeres y niños reciben un plato de comida nutritiva, ropa limpia, cuidados médicos y odontológicos según sea la necesidad, y tienen un lugar seguro y limpio donde apoyar sus cabezas. Pero lo que es aún más importante, reciben el pan de vida al conocer pastores y consejeros que se sientan a su lado para compartirles las buenas nuevas de salvación, las cuales pueden hacerles libres de su pasado y traerles nueva vida. 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
6: Tome el arma. Se la robé a mi hermano. Él es un policía en Cleveland.
3: Siéntate. ¿Cuál es el problema?
6: No encuentro trabajo, así que robé el arma, me subí a un tren que venía para estos lados. Tenía la intención de asaltar la cantina que está más adelante, pero cuando pasé por aquí, escuché su sermón por el alto parlante. Quería entrar, pero no podía.
3: No es un accidente que hayas pasado por aquí, querido amigo. El Señor estaba dirigiendo tus pasos.
6: ¿A mí me estaba guiando?
3: Sí, a ti. ¿Conoces a Jesús?
6: Toda mi infancia fui a la escuela dominical y a la iglesia, pero he tomado otro rumbo.
3: Veamos lo que la Biblia tiene para decirnos al respecto. Gálatas capítulo 5 y versículo 16 dice: andad en el Espíritu y no satisfagáis los deseos de la carne. Y luego en el verso 22 y 23 dice: pero el fruto del Espíritu es amor, gozo, paz, paciencia, benignidad, bondad, fe, mansedumbre y templanza. Contra tales cosas no hay ley. No necesitas un arma, mi amigo. Necesitas al Señor.
2: La fecha era el primero de abril de 1940. Era el primer día como director de la misión Pacific Garden para el hombre de nuestra historia. Él tenía 38 años y había sido electricista la mitad de su vida. Él fue elegido para dirigir uno de los refugios para indigentes de mayor renombre. Los cambios que él fue haciendo fueron revolucionarios, y esto lo veremos en la conclusión de la historia real de Harry Solnier, aquí en Desencadenados.
7: Esa era la pasión de Harry, la energía misma de su vida, el llevar a otros a los pies del Señor a quien él amaba tanto. Hacía 12 años que estábamos casados y teníamos dos hijos cuando lo nombraron director de la misión Pacific Garden, abandonando un trabajo seguro en la compañía eléctrica de la ciudad. La calle State en esa época estaba llena de cantinas, negocios de tatuajes, hoteles baratos, y a los propietarios les disgustaban las predicaciones de Harry. Desde el comienzo enfrentó oposición en diferentes formas.
4: ¿Qué está construyendo, señor Solnier?
3: Necesitamos baúles para la ropa. Voy a pedir a algunas iglesias de la zona que donen ropa usada para los hombres. Algunos de ellos están muy mal vestidos.
4: Eso sí que sería una gran bendición.
3: Y después voy a hacer instalar unas duchas. Algunos de estos hombres no se han bañado en meses.
4: No, señor. Estando aún a una cuadra se puede oler que están viniendo hacia acá.
3: En cuanto consigamos los colchones, todos van a bañarse antes de que se les dé un lugar donde dormir.
4: ¿Vamos a conseguir colchones?
3: Sí, así es. Y también vamos a conseguir sábanas. El comité ha aprobado el presupuesto y ha estado buscando los mejores precios.
4: Usted está haciendo que este viejo edificio brille nuevamente, señor Solnier. Y los muchachos le están muy agradecidos.
3: ¿Necesitas algo, Jorge?
4: Sí, señor. Alguien tiró un montón de basura en el callejón allí atrás.
3: Pudieron haber sido los del hotel. Están celosos porque nosotros ofrecemos cuartos gratuitos.
4: También es posible que todos los bichos que sacamos del edificio se fueran a instalar allá y están enfadados por esto.
3: Voy a ir a hablar con ellos. No con los bichos. Voy a hablar con los del hotel.
7: Harry volvía a casa bien tarde de noche y me despertaba para poder contarme sobre todo lo que había sucedido durante el día. Él comenzó a visitar las iglesias de la zona para conseguir que apoyaran la misión. Comenzó a enviar un boletín informativo una vez al mes. Tuvo que pedirle a 5 empresas que le hicieran un préstamo para poder arreglar los dormitorios e instalar las duchas. Él limpió, desinfectó y fumigó el edificio para luego pintarlo. Casi todo lo hacía él solo. Luego de esto, se abrió una nueva puerta cuando una trabajadora social vino a hablar con Harry.
8: Señor Solnier, yo voy a la corte de mujeres para aconsejar a las muchachas que están allí esperando que su caso se presente ante el juez. Los lunes son terribles para ellas después de haber estado encarceladas por el fin de semana. Pero también se presenta con esto una gran oportunidad.
3: ¿Cómo es eso?
8: Están listas para escuchar cuando les hablo de Jesús. Algunas de ellas están hambrientas de una vida nueva.
3: ¿Y cómo podemos ayudar nosotros?
8: hagan una reunión para estas mujeres los días lunes. Ellas pueden venir directamente para aquí después de comparecer ante el juez.
3: Excelente idea.
8: Podemos intentar alcanzar a las muchachas que frecuentan las cantinas y los shows nudistas. Les podemos decir que estamos aquí para ayudarlas si así lo desean.
3: Voy a llevar esta idea ante el comité.
9: Harry, creo que estamos todos de acuerdo. Adelante, ayuda a estas mujeres.
3: ¡Aleluya! Sé que es la voluntad del Señor que tengamos un ministerio para mujeres. Hay muchas mujeres que se pierden allá afuera. Necesitan a Jesús.
9: Estamos muy contentos con lo que se está logrando. La misión se ve muy bien.
3: Me gustaría renovar la instalación eléctrica del edificio, en especial la del auditorio. Está muy oscuro y a la noche cuando tenemos las reuniones es incómodo.
9: ¿Y cuánto costaría?
3: La mano de obra la haré yo.
9: Tener mejor iluminación será un buen cambio.
3: Oré muchísimo por esto y Dios proveyó todo en una forma asombrosa. Mi ex jefe de la compañía eléctrica en la cual trabajaba me llamó y dijo que ellos estaban haciendo reformas. Y quería saber si nosotros podríamos utilizar todo lo que estaban cambiando. Y yo dije, sí.
10: Sí, sí.
3: Dios siempre provee abundantemente, más allá de lo que pedimos o entendemos.
10: Sí, amén.
3: He orado por esto y creo que Dios quiere que podamos proveerles a estas personas de un plato de comida.
9: Financieramente estamos bien, no tenemos deudas, pero comida para todos.
3: No veo cómo podemos llamarnos un refugio si no servimos algo de comida. Están hambrientos, no solo espiritualmente, sino físicamente. Si les ofrecemos un almuerzo, podemos tener una reunión evangelística antes. Es otra oportunidad para poder predicarles el evangelio.
9: Pero vas a necesitar ayuda. Un cocinero, por lo menos.
3: Algunos de los nuevos creyentes saben cocinar. Ellos nos pueden ayudar. Puedo contactar a algunas de las cadenas de supermercados para que donen algo de comida. Comida que, de otra forma, ellos tirarían a la basura.
9: Tienes planes ambiciosos, Harry.
3: Son los planes de Dios. Tenemos que proveer para los pobres. Él quiere salvar a los que están perdidos y poder llevarles la salvación es solo un comienzo. Tenemos que discipular a los nuevos creyentes. Lograr que ellos se queden para el estudio bíblico diario. Podemos conseguirles trabajos. Pueden ayudarnos con la correspondencia, con el mantenimiento del lugar y con los asuntos de la cocina. Y al mismo tiempo, aprenderán a seguir a Cristo.
9: Tienes razón, por supuesto. Podemos contratarlos para que trabajen en las compañías donde trabajamos. Esto sería de gran ánimo para ellos y también servirá de testimonio para nuestros jefes.
3: A causa de la guerra, las calles están llenas de soldados. ¡Qué gran oportunidad! Me gustaría tener un lugar donde ministrarles. Un centro para los soldados. Vi algo parecido en uno de mis viajes hace poco, pero necesitamos más espacio físico.
9: Ten paciencia, Harry. Ya se nos va a ocurrir algo.
3: ¿Cuándo podríamos comprar el edificio de al lado?
9: ¿El edificio de al lado? Es demasiado caro para nosotros, Harry.
3: Nuestro Padre Celestial es dueño del rebaño que pasta en miles de colinas y Él hará una senda. Yo ya comencé a agradecerle por el edificio de al lado.
7: Así era Harry. Él pasaba más tiempo de rodillas agradeciéndole a Dios y orando por otros que cualquier otra persona que yo haya conocido. Por el hecho de que vivíamos en los suburbios, él viajaba en tren para ir a su trabajo y allí repartía folletos a los pasajeros, aunque los conductores trataban de detenerlo. Él siempre me despertaba al llegar a casa, casi siempre después de medianoche, para que pudiéramos orar juntos. Como él trabajaba duro y era perfeccionista, él esperaba que los demás hicieran lo mismo. Pero son pocas las personas que quieren trabajar 16 horas diarias. Yo comencé a sentir que por tanto trabajar, él estaba descuidando a su familia. Harry, es Nochebuena y me dijiste que llegarías a casa para las 9.
3: Sí, lo sé, pero me entretuve con cosas en la misión. Tendrías que haber visto los rostros de esos hombres, Johanna. Algunos de ellos no habían sonreído en meses, pero al abrir sus regalos se sonrieron. Las iglesias de la zona hicieron mucho más de lo que se esperaba con la ayuda que nos brindaron.
7: Tú tendrías que haber visto los rostros de tus hijos. Eran las 10 de la noche y luego las 11 hasta que se hizo medianoche. Finalmente abrimos los regalos sin ti.
3: Me detuve haciendo cosas en la misión. No había forma de que pudiera salir antes.
7: ¿No puedes pasar por lo menos una noche a la semana aquí junto a tu familia? ¿No somos nosotros tan importantes como esos hombres de Skid Row a los ojos de Dios?
3: No puedo estar en dos lugares a la vez. Tú ya lo sabes. Mi lugar está allí en la misión. Tu lugar es estar aquí con la familia.
7: ¿Y qué de lo que dice Efesios 6, versículo 4? Lo volví a leer hoy. Dice, y ustedes, padres, no exasperéis a vuestros hijos, sino criadlos en el amor y exhortación del Señor. Dice padres, no dice madres. ¿Cómo vas a criar a tus hijos en la exhortación del Señor si los ignoras día tras día?
3: Los llevo conmigo cada vez que puedo, y los domingos a la tarde salimos a dar un paseo.
7: Por favor, Harry. La discusión hizo que uno de los niños se despertara, y por esto nos detuvimos. Nos pusimos a orar juntos para traer nuevamente paz y seguridad al hogar. Pero Harry no cambió su horario de trabajo de todo el día. 7 días a la semana, y yo me cansé. Nuestro tercer hijo nació en 1943, y con su salario mínimo no podíamos darnos el lujo de tener una niñera. Y yo no me quería separar de él y poner en riesgo la reputación del refugio. ¿Qué podría hacer?
2: En un momento, oiremos cómo se resolvió esta historia. La Biblia dice en Isaías capítulo 9, versículo 2, el pueblo que andaba en tinieblas vio gran luz. Los que moraban en tierra de sombra de muerte, luz resplandeció sobre ellos. Desencadenados, transmitido en árabe, es una luz que resplandece en la oscuridad para todos en el Medio Oriente. Aquí hay porciones de las cartas que hemos recibido de nuestros oyentes allí. Este estudiante de 18 años vive en Siria y nos escribe diciendo, la mayor atracción de su programa es el Jesús de quien aman hablar. Esto se ve en cada una de sus historias. Desde Irak, este hombre dice, escuché la palabra de Dios en el programa Desencadenados y decidí aceptar a Jesucristo como mi Salvador y Señor. Un hombre que vive en Yemen nos escribió lo siguiente, les estoy escribiendo para agradecerles por el esfuerzo y el amor que nos brindan por medio del programa Desencadenados. Mi esposa empezó a escuchar las historias que cuentan y así fue que los dos aceptamos a Jesús como Salvador y Señor de nuestras vidas. En países donde Cristo y la Biblia están prohibidos, Desencadenados es una luz que brilla en medio de la oscuridad. Para conocer más acerca de este ministerio en el Medio Oriente, o para que Desencadenados pueda transmitirse en árabe en tu zona, esperamos que te comuniques con nosotros.
7: La misión había publicado un libro lleno de los testimonios de los nuevos convertidos. Y una noche, cuando me encontraba frustrada y muy desanimada, comencé a leer esos testimonios. Y al ver cómo Dios había obrado por medio de la misión para cambiar tantas vidas, comencé a llorar. Oh Dios, ayúdame a no quejarme. Ayúdame a apoyar a Harry y a ser de ánimo para él en todo lo que pueda. Lléname con tu palabra para que fluya en esos momentos difíciles.
3: ¿Estás despierta aún, Joana?
7: Sí, quería oír cómo te ha ido hoy.
3: ¡Oh, qué día tuve! Nunca sé qué esperar.
7: Cuéntame todo.
3: Algunos de los hombres en el gimnasio empezaron a discutir. Se pelearon y uno de ellos sacó una navaja.
7: ¿Y qué hiciste?
3: Le di una palmada en el hombro y le dije que guardara esa navaja. Él me hizo caso y después de un rato, ambos se sentaron silenciosamente y escucharon el sermón.
7: Sabes cómo llegar a esos hombres.
3: Ellos saben que los amo y que solo quiero lo mejor para ellos.
7: ¿Qué más?
3: Hoy, algunos de los nuevos creyentes y yo fuimos a las calles para predicar. Me gusta salir a las calles y predicar, pero un policía vino e hizo que yo me detuviera. Dijo que debemos tener un permiso especial y luego dijo que nunca conseguiríamos un permiso porque para eso estaban las instalaciones de la misión.
7: Oh, mi amor.
3: Debemos orar, Joana. El Señor es el que puede cambiar sus corazones.
7: Esa noche oramos por una hora y Harry no tuvo que ir a la estación de policía. Uno de los sargentos vino a la misión y lo animó a que continuara predicando en las calles. Y eso mismo hizo. Cuando no estaba predicando al aire libre, estaba en las iglesias compartiendo las bendiciones de Dios para conseguir más apoyo económico para la misión. Cuando no estaba trabajando, estaba de rodillas orando. Siempre se encontraba predicándole a otros de Cristo o hablando con Dios de rodillas.
11: Señor Sornier, escuché su prédica una noche y usted me invitó a que viniera a quedarme aquí unos días.
3: Sí, sí, te recuerdo.
11: Me llamo Sam. Nos dijo en ese momento que podíamos invocar a Dios en cualquier momento, en cualquier lugar, y que Él nos ayudaría.
3: ¿Es verdad?
11: Ahora lo sé, pero en ese momento no lo sabía. Me fui de aquí y volví a beber y desperté en la sala psiquiátrica del hospital de Cook County. Querían dejarme internado permanentemente. Dijeron que era un alcohólico sin esperanza. Les prometí que vendría aquí. Entonces dijeron que si yo podía caminar sobre una línea recta, me dejarían ir. En ese momento oré, como usted me había dicho que podía hacer. Y Dios me ayudó a caminar sobre esa línea. Así que aquí estoy.
3: Necesitas invitar a Jesús a que entre en tu corazón, Sam.
11: Sí, es así, señor Sornier. Quiero ser salvo.
3: ¡Aleluya! Vayamos al cuarto de oración. Sam, ¿cuánto tiempo llevas sobrio?
11: Casi un año ya, señor Sornier. La vida es mucho mejor ahora.
3: ¿Qué dijo Jesús en Juan 10, versículo 10?
11: El ladrón no viene sino para hurtar, matar y destruir. Yo he venido para que tengan vida y para que la tengan en abundancia.
3: ¡Gloria a Dios! ¿Estás memorizando la Biblia, Sam?
11: Sí, así es. Me encanta leer la palabra de Dios. No puedo esperar hasta terminar mis estudios para poder salir a contar a otros de cómo Jesús me dio la libertad.
3: Sam, puedes contarles a otros en este mismo instante.
11: Bueno, he estado contando mi testimonio en las esquinas de las calles, señor Sornier, y no me molesta cuando mis antiguos amigos se burlan.
3: ¿Te gustaría poder dar tu testimonio en la radio?
11: ¿En la radio?
3: Sí, así es. No hay mejor forma de alcanzar a muchas personas con el Evangelio.
7: Y de esta forma, Desencadenados comenzó, contando la historia de aquellos que recibían a Cristo. En 1990 se lanzó el programa utilizando actores y efectos de sonido, primeramente en las instalaciones de un estudio en Chicago. El programa se propagó por todo el país y los oyentes estaban entusiasmados al responder con sus cartas y llamándonos. Harry se quedaba solo en las noches para contestar las llamadas.
3: Hola, Dios le bendiga. ¿Disculpe?
12: Acabo de oír su programa en la radio. ¡Qué hermosa historia!
3: ¿Desencadenados?
12: Sí, estoy en el bar y hay bastante ruido. ¿Me puede escuchar?
3: Sí, sí, lo oigo, amigo. ¿Quieres recibir a Cristo como tu Salvador?
12: Sí, yo quiero tener lo que tenía el hombre de la historia.
3: ¿Estás de acuerdo de que tú también eres pecador?
12: Sí, señor, así es.
3: ¿Crees que Jesús murió por tus pecados y que resucitó de los muertos para darte victoria sobre el pecado y la muerte?
12: ¡Sí!
3: Entonces te invito a orar conmigo y que le invites a entrar a tu corazón y a tu vida.
7: Escucha esto. Es de un escéptico de Nueva York. La primera vez que escuché Desencadenados, casi me muero de risa. Después empecé a reflexionar. Ahora que conozco a Cristo, tengo nuevos oídos. Escucha este. Soy un camionero. Siempre armo mi itinerario para pasar por Oklahoma City en el momento que están transmitiendo el programa. Así puedo escuchar el programa con claridad.
3: El departamento de policía en Los Ángeles hace que los prisioneros en la cárcel puedan escuchar los testimonios al grabarlos en cassette.
7: ¡Qué gran idea!
3: Y un capellán en Michigan usa también el programa Desencadenados para ministrar a los prisioneros de una cárcel.
7: ¿Quién hubiera pensado de que Dios utilizaría este programa de tal manera?
3: Estos son los panes y los peces, Joana. Cuando le damos a Dios lo que tenemos, Él multiplica nuestros esfuerzos hasta lo sumo.
7: En los años 60, Harry comenzó a tener dolores severos en sus piernas. El dolor por la artritis era tan fuerte que necesitaba una almohada cuando se arrodillaba a orar. Pero no obstante, él continuó luchando la buena batalla para ganar las almas perdidas, aun cuando la oposición viniera desde la municipalidad. En Chicago, en los años 70, se promovía la renovación urbana y querían que la misión entregara su propiedad. Esto preocupaba a los miembros del comité.
3: Hoy hablé con los empleados de la municipalidad. Están planeando derrumbar los edificios que están a nuestro alrededor para poder construir una escuela.
9: Eso sería bueno.
3: El problema es que quieren que les demos este edificio también.
9: Nada le gustaría más a Satanás que ver que la misión Pacific Garden cierre sus puertas.
3: Eso no pasará mientras seamos fieles a la palabra de Dios. El equipo y yo oramos diariamente. Hemos consagrado cada ladrillo, todo lo que poseemos a Dios. Ellos no van a poder movernos a menos que esta sea la voluntad de nuestro Padre Celestial.
9: No podemos oponernos al gobierno.
3: Queremos hacer lo correcto. Vamos a cooperar, pero no debemos dejar que nos presionen a hacer algo contra la voluntad de nuestro Padre Celestial.
9: Sin importar dónde esté ubicado el refugio, la policía continuará enviando a los que tengan necesidad. Y otras agencias aún nos enviarán a las mujeres y los niños. El viejo faro siempre será el mejor refugio para los indigentes de Chicago.
3: Esto es así porque ofrecemos a Jesús. Arrodillémonos para agradecer a Dios por todo lo que Él ha hecho por nosotros.
7: La misión aguantó la tempestad ante las amenazas de quitarles el edificio hasta que la ciudad desistió. A comienzos de los 80, Desencadenados fue traducido al árabe y se transmitió por todo el Medio Oriente, y esto llenó de gozo el corazón de mi esposo. En 1983, la misión comenzó a operar el hogar de la Liga del Evangelio, lo cual permitió que la misión pudiera empezar a ministrar a las mujeres. ¡Qué hermoso lugar para mujeres y niños! Es tan hogareño y al mismo tiempo es muy seguro.
13: Señora Solnier, debería oír alguna de las historias de estas mujeres. Cuentan del abuso y el rechazo que han recibido hasta que llegan aquí y encuentran seguridad y esperanza por primera vez en sus vidas.
7: ¿Sabes? Siempre he amado oír testimonios que surgen como resultado del trabajo que hacemos aquí en la misión. Durante estos años, en momentos difíciles, ellos me han animado mucho.
13: Yo recibo ánimo cada vez que una mujer entrega su vida a Cristo, porque sé que todo va a cambiar en su vida.
7: La Biblia dice, si alguno está en Cristo, es nueva criatura. Las cosas viejas pasaron, he aquí, todas son hechas nuevas. Y es verdad para estas mujeres también.
13: Los trabajadores sociales no pueden creer que no tenemos algún tipo de programa o clínica para los drogadictos o los alcohólicos. Les decimos que lo único que tenemos es a Cristo.
7: Y Él es más que suficiente, yo lo sé.
2: Luego de servir como director por 40 años, más tiempo que cualquier otro en la historia de la misión, Harry Solnier entregó el ministerio en 1985. En 1990, él fue a la presencia del Señor. Actualmente, la misión Pacific Garden ofrece refugio a unas 700 personas, más de 150 mujeres y niños cada noche. Sirve más de 2.000 platos por día y trata a más de 800 pacientes por mes. Desencadenados se escucha en más de 1.600 programas radiales en todo el mundo y es transmitido en 18 idiomas diferentes. Todo es obra del Señor. La Biblia dice en 1 Juan capítulo 5, versículo 11 y 12, y este es el testimonio que Dios nos ha dado vida eterna, y esta vida está en su Hijo. El que tiene al Hijo, tiene la vida. El que no tiene al Hijo de Dios, no tiene la vida. Si quieres tener el perdón de tus pecados y el regalo de la vida eterna, todo lo que tienes que hacer es pedírselo. Jesús dijo, todo lo que el Padre me da, vendrá a mí, y al que a mí viene, no le echo fuera. Si estás fuera de los Estados Unidos, puedes escribirnos a Desencadenados, Casilla de Correo 5545, Correo Central 1000, Buenos Aires, Argentina. O también a desencadenados@yahoo.com.ar. En los Estados Unidos, nuestra dirección es Pacific Garden Mission, Chicago, Illinois, 60607. Nuestro correo electrónico es unshackle@pgm.org y nuestro teléfono es 312-492-9410. Esperamos que esta historia verídica te haya animado en alguna forma. Si es así, por favor cuéntale a tus amigos acerca de nosotros, cómo y cuándo pueden ellos escucharnos. Y acuérdate de agradecer al director de esta estación de radio por transmitir el programa Desencadenados. Recuerda que cuando parece que a nadie le importas, a Dios y a nosotros sí. Esperamos que te comuniques con nosotros.

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1: Presentamos La Buena Semilla, una reflexión para cada día del año. La buena semilla para hoy se encuentra en Juan 10, 27 y 28. Jesús dijo: Mis ovejas oyen mi voz, y yo las conozco, y me siguen, y yo les doy vida eterna y no perecerán jamás, ni nadie las arrebatará de mi mano. La reflexión de hoy se titula El Señor te tiende la mano, segunda parte. El Señor Jesús es tu Salvador y nunca soltará tu mano. Él te ayudará desde los primeros pasos de la vida cristiana. Fuiste a Él mediante la oración, así que continúa y mantente en contacto constante con Él. Dirígete a Él con estas sencillas palabras: Señor Jesús. Sí, amigo oyente, Él, el buen pastor, te responderá. Reconocerás su voz cuando lo escuches, cuando leas la Biblia, y al leerla fortalecerá tu fe y la hará crecer. Romanos 10, 17. A través de ella encontrarás valor y paz interior y te sentirás feliz de seguir tranquilamente al buen pastor. A sus ovejas les da la vida eterna, Juan 10, 28, así que están a salvo. Nadie las arrebatará de mi mano, nos dice. Esto implica que el mundo en el que vivimos es hostil a quienes, como testigos de Cristo, aman lo que es bueno. Tu relación con Él es personal y única, pero Jesús se dirige a sus ovejas, a su rebaño en la tierra. El Señor quiere reunir a sus ovejas. Si sigues a este pastor, Él permitirá que te encuentres con otros creyentes, vivas donde vivas. La compañía de otros creyentes es muy útil para leer la Biblia, orar y cantar juntos. Estas actividades, dirigidas por el Señor Jesús y su Espíritu, mantienen y fortalecen al rebaño en la fe. Colosenses 3:16. Mi amigo, ¿te preguntas qué te califica para ser llamado cristiano? Es ser bautizado en el nombre del Señor Jesús, Hechos 2:41, pero eso conlleva una responsabilidad, es decir, que ser discípulo de Cristo debe tener consecuencias visibles en tu vida.
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Hola, soy Johnny Erickson Tada. Muchas veces cuando estoy en grupo con otras personas orando, mientras oran yo digo amén. A veces digo, sí señora, así sea, o aleluya. Y hay una buena razón para hacerlo. Porque si me quedo en silencio, no quiero que ningún demonio escuchando por ahí piense que no estoy de acuerdo con la oración, o que no me importa, o que no estoy prestando atención, o que no estoy uniendo mi corazón a lo que se está presentando ante el Señor. Para mí es una manera de dejarle claro a los ángeles y a los demonios que yo estoy del lado del Señor, que estoy con la persona que está orando y que afirmo su oración con un fuerte sí y amén. Santiago dice, resistan al diablo y él huirá de ustedes. Así que alaba el nombre de Jesús, di amén a las peticiones que otros presentan en oración y ¿sabes qué? El diablo realmente huirá y verás cómo Dios recibe la gloria.

Dando prioridad a la palabra de Dios, esta es BBN. Gracias por acompañarnos y ya su servidor Orlando Rosario tiene que despedirse. Ha sido un privilegio haberle animado en estas horas con la palabra de Dios y la bella música. Espero que usted pueda seguir en sintonía, pueda seguir orando por este ministerio y siga cumpliendo con su promesa de fe. Es lo que hace posible que sigamos trayéndole a usted esta bella programación. En breve estaremos en el espacio a través de la Biblia y hoy estaremos aprendiendo en el libro de Deuteronomio capítulo 23. Así que le animo para que nos acompañe. En breve, el hermano Guillermo Olivera Celdrán se estará haciendo cargo de la programación. Así que siga con BBN.

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4: Bienvenido a través de la Biblia, el programa donde conocemos a Dios en su palabra. Soy su anfitrión Geyel Ortiz en este fascinante recorrido a través de toda la palabra de Dios. ¿Alguna vez usted se ha detenido a pensar en la promesa más segura que tenemos como creyentes? El Dr. McGee, en su librito Cristo viene otra vez, nos recuerda algo increíble. Nuestro Señor Jesús dijo con palabras claras: vendré otra vez. Así como Dios ha cumplido fielmente cada promesa a lo largo de la historia, podemos estar seguros de que su regreso también se cumplirá. En este librito usted descubrirá cómo su venida traerá consuelo para quienes confiamos en Él y justicia para un mundo que tantas veces parece perdido. Es un mensaje que fortalece nuestra esperanza y nos invita a vivir cada día con confianza, porque nuestro Dios nunca falla, nunca olvida su palabra. 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Iniciemos nuestro tiempo de estudio en oración. Padre Celestial, inclinamos nuestros rostros y abrimos nuestros corazones mientras nos preparamos para escuchar de tu palabra hoy. Que tu palabra llegue profundamente a nuestros corazones y nuestras mentes, y que seamos transformados e instruidos por ti. En el precioso nombre de Jesús oramos y te lo pedimos. Amén. Y ahora iniciamos nuestro recorrido bíblico de hoy con las enseñanzas del Dr. McGee en la voz de nuestro maestro Samuel Montoya.
5: Continuamos estudiando hoy el capítulo 23 de Deuteronomio y vamos a considerar algunos reglamentos varios. Leamos el versículo 10 de este capítulo 23. Si hubiere en medio de ti alguno que no fuere limpio, por razón de alguna impureza acontecida de noche, saldrá fuera del campamento y no entrará en él. Dios les dice aquí que deben tener un campamento limpio y les da algunos reglamentos en cuanto a la salubridad. Dios tiene interés en la salubridad. A donde quiera que haya entrado el cristianismo, ha habido un mejoramiento de las condiciones sanitarias. Oímos hablar mucho hoy en día en cuanto a la contaminación. Ahora, ¿quién contaminó este universo? Por cierto que Dios no fue quien lo contaminó. Él nos dio las corrientes limpias, el aire limpio, el agua limpia. Es el pecado, el pecador lo que contamina esta tierra hoy en día. Si los hombres siguieran los reglamentos que Dios ha dado, esta tierra sería un lugar saludable. Pasemos ahora al versículo 14 de este capítulo 23 de Deuteronomio. porque Jehová tu Dios anda en medio de tu campamento para librarte y para entregar a tus enemigos delante de ti. Por tanto, tu campamento ha de ser santo, para que él no vea en ti cosa inmunda y se vuelva de en pos de ti. Dios tiene interés en la limpieza, amigo oyente. Creemos que fue Webster quien dijo que la limpieza es lo mejor después de la santidad. Y nosotros creemos que la limpieza es una parte de la santidad. Debemos ser limpios de cuerpo, limpios de ambiente, limpios de mente, limpios de pensamiento y limpios de acción. Debemos ser un pueblo santo en el mundo hoy en día. Este libro es muy práctico, ¿no le parece, amigo oyente? Pasemos ahora al versículo 17 y leamos también el versículo 18 de este capítulo 23 de Deuteronomio. No haya ramera de entre las hijas de Israel, ni haya sodomita de entre los hijos de Israel. No traerás la paga de una ramera ni el precio de un perro a la casa de Jehová tu Dios por ningún voto, porque abominación es a Jehová tu Dios tanto lo uno como lo otro. Dios no quería que las rameras ni los sodomitas estuvieran entre su pueblo. Sin embargo, parece que el pueblo desobedeció a Dios y hubo algunos en esa tierra. Dios dice que no aceptará dinero de lo que es ilegal ni de lo que es inmoral, porque no quiere nada de eso. Ahora vamos a decir algo aquí, amigo oyente, que sabemos que no nos va a traer mucha popularidad, y es esto. Creemos que ninguna organización cristiana debe recibir dinero de alguna industria que sea ilegal o inmoral. Sabemos que las industrias de licor, por ejemplo, tratan de hacer donaciones a organizaciones de caridad como capa para cubrir sus actividades clandestinas. Pero creemos, repetimos, que ninguna organización cristiana debe aceptar donaciones de ese tipo. Leamos ahora los versículos 19 y 20. No exigirás de tu hermano interés de dinero, ni interés de comestibles, ni de cosa alguna de que se suele exigir interés. Del extraño podrás exigir interés, mas de tu hermano no lo exigirás, para que te bendiga Jehová tu Dios en toda obra de tus manos en la tierra a donde vas para tomar posesión de ella. Tenemos aquí un reglamento con respecto a las relaciones comerciales y al pedir dinero prestado. Continuemos con los versículos 21 y 22. Cuando haces voto a Jehová tu Dios, no tardes en pagarlo, porque ciertamente lo demandará Jehová tu Dios de ti, y sería pecado en ti. Mas cuando te abstengas de prometer, no habrá en ti pecado. Un voto al Señor es una cosa voluntaria. A nadie se le requería hacer un voto. Sin embargo, una vez que la persona hubiera hecho un voto al Señor, ese voto era categóricamente obligatorio. Ya hemos hablado de esto anteriormente. Ahora los versículos 24 y 25. Cuando entres en la viña de tu prójimo, podrás comer uvas hasta saciarte, mas no pondrás en tu cesto. Cuando entres en la mies de tu prójimo, podrás arrancar espigas con tu mano, mas no aplicarás la hoz a la mies de tu prójimo. Vimos en nuestro estudio del capítulo 12 del Evangelio según San Mateo que los discípulos de nuestro Señor Jesucristo hicieron precisamente esto. Tenían hambre y por tanto comenzaron a arrancar espigas y a comer. Ahora esto no era ilegal. Dios había ordenado este método a fin de que comieran los pobres. Y bien, así concluye nuestro estudio de este capítulo 23 de Deuteronomio. Llegamos ahora al capítulo 24. Y en este capítulo 24 trataremos de el divorcio. Encontramos aquí la ley mosaica en cuanto al divorcio. Ahora, ¿por qué le fue permitido a Moisés dar este tipo de ley sobre el divorcio? Nuestro Señor lo explica claramente. Usted recuerda que allá en el capítulo 19 del Evangelio según San Mateo, versículos 7 al 9, le dijeron, ¿por qué, pues, mandó Moisés dar carta de divorcio y repudiarla? Él les dijo, por la dureza de vuestro corazón, Moisés permitió repudiar a vuestras mujeres. Mas al principio no fue así. Y yo os digo que cualquiera que repudia a su mujer, salvo por causa de fornicación, y se casa con otra, adultera. Y el que se casa con la repudiada, adultera. Veamos pues la ley mosaica del divorcio. Leamos los primeros cuatro versículos de este capítulo 24 de Deuteronomio. Cuando alguno tomare mujer y se casare con ella, si no le agradare por haber hallado en ella alguna cosa indecente, le escribirá carta de divorcio y se la entregará en su mano y la despedirá de su casa. y salida de su casa podrá ir y casarse con otro hombre. Pero si la aborreciere este último, y le escribiere carta de divorcio, y se le entregare en su mano, y la despidiere de su casa, o si hubiere muerto el postrer hombre que la tomó por mujer, no podrá su primer marido que la despidió volverla a tomar para que sea su mujer, después que fue envilecida, porque es abominación delante de Jehová, y no has de pervertir la tierra que Jehová tu Dios te da por heredad. Esta parece una forma muy fácil de divorcio, ¿verdad? Y así era. Pues si la esposa dejaba quemar los bizcochos, el hombre creía que era razón suficiente para darle una carta de divorcio. Y esta no fue la intención de Dios, como leemos claramente por las palabras de Jesús. La ley fue dada por la dureza de los corazones de ellos. ¿Notará usted que después de un divorcio, el ex esposo no podía tomar nuevamente a su esposa? Dios no está de acuerdo con el cambio de esposas. No debe haber ningún cambio de una a otra. Nuestro Señor dio solamente una base para el divorcio, y esa fue la infidelidad en el matrimonio. ¿Hay alguna especulación en cuanto al pasaje en la primera carta del apóstol Pablo a los Corintios, capítulo 7, y hablaremos en cuanto a eso cuando lleguemos allí en nuestro estudio? No queremos entrar ahora en ese tema, pero probablemente descubre otro motivo o base para el divorcio. Jesús dijo que a Moisés le había sido permitido dar esta ley por la dureza de los corazones de ellos. Hay muchísimas cosas que Dios sanciona en su voluntad permisiva. Las permite por la dureza de nuestros corazones. Y esto todavía es cierto hoy en día en muchos casos de divorcio. También es verdad en muchos de nuestros hogares y en las vidas personales de muchos individuos. Dios ha sido misericordioso y bondadoso con nosotros. Pero vamos a entender una cosa, y es que no es según su voluntad directa. Es según su voluntad permisiva. Y Él nos manifiesta su gracia. Sabiendo esto, les corresponde a los hermanos más espirituales no criticar tanto a otros hoy en día. Leamos ahora el versículo 5 de este capítulo 24 de Deuteronomio. Cuando alguno fuere recién casado, no saldrá a la guerra ni en ninguna cosa se le ocupará. Libre estará en su casa por un año para alegrar a la mujer que tomó. Dios protege el hogar aún en el tiempo de guerra. Dios respeta la santidad del voto del matrimonio. Y pasamos ahora a considerar algunos reglamentos varios también aquí en este capítulo 24 de Deuteronomio. Leamos el versículo 7. Cuando fuere hallado alguno que hubiere hurtado a uno de sus hermanos, los hijos de Israel, y le hubiere esclavizado, o le hubiere vendido, morirá el tal ladrón, y quitarás el mal de en medio de ti. Vemos aquí que Dios condena la esclavitud. De eso no hay duda alguna. Pasemos ahora al versículo 20 y leamos hasta el versículo 22 de este capítulo 24 de Deuteronomio. Cuando sacudas tus olivos, no recorrerás las ramas que hayas dejado tras de ti. Serán para el extranjero, para el huérfano y para la viuda. Cuando vendimies tu viña, no rebuscarás tras de ti, será para el extranjero, para el huérfano y para la viuda. Y acuérdate que fuiste siervo en tierra de Egipto, por tanto, yo te mando que hagas esto. Dios estaba cuidando de los desvalidos, aquellos menos afortunados. Dios tenía un buen plan para los pobres y lo interesante es que tenía éxito. Veremos esto un poco más tarde, cuando lleguemos a nuestro estudio del libro de Rut. Y bien, concluimos así nuestro estudio de este capítulo 24 de Deuteronomio. Pasamos ahora al capítulo 25. El tema central de este capítulo 25 es el castigo de los culpables, la ley que protege a las viudas, el castigo por crímenes cometidos y el juicio de Amalek. Todavía estamos en la sección de este libro de Deuteronomio que da una repetición de la ley. Esta subdivisión tiene que ver con los reglamentos de las relaciones domésticas y personales. Veamos pues en primer lugar el castigo de los culpables. Había ciertos crímenes que surgieron a causa de dificultades entre los individuos. Creemos que en nuestra nomenclatura legal hoy en día los llamaríamos delitos de menor cuantía. Estos no eran crímenes serios que merecieran la sentencia de muerte. Sin embargo, sí requerían castigo. Leamos pues los primeros tres versículos de este capítulo 25 de Deuteronomio. Si hubiere pleito entre algunos y acudieren al tribunal para que los jueces los juzguen, estos absolverán al justo y condenarán al culpable. Y si el delincuente mereciere ser azotado, entonces el juez le hará echar en tierra, y le hará azotar en su presencia, según su delito será el número de azotes. Se podrá dar 40 azotes, no más. No sea que si lo hirieren con muchos azotes más que estos, se sienta tu hermano envilecido delante de tus ojos. No podían dar más de 40 azotes, de otro modo existía el peligro de matar al hombre. Suponemos que hayan usado realmente cualquier número de azotes durante su historia tan larga, pero el número de azotes, 1 hasta 40, dependía de la seriedad del crimen. Este es un método de castigo que ha pasado de moda por completo. Pero hay abogados hoy en día que creen que muchísimo de nuestro libertinaje actual podría ser detenido si hubiera la flagelación pública. Cuando arrestan a un hombre por algún crimen, de costumbre le meten en una cárcel con aire acondicionado para que pueda haraganear. Ahora, a él no le importa holgazanear, de modo que en realidad no le están castigando. Pero si fuera llevado afuera y flagelado públicamente, no estaría tan dispuesto a cometer las mismas o más faltas. Dios pensó que el azotar detendría muchos crímenes y por lo tanto así lo dispuso. Y no creemos que hubiera muchos crímenes en Israel. Dudamos que el nivel de crímenes en Israel llegara al nivel de crímenes hoy en nuestros países. Leamos ahora el versículo 4 de este capítulo 25 de Deuteronomio. No pondrás bozal al buey cuando trillare. Vemos aquí una cosa amable. Dios protege al buey. Sin embargo, usted puede ver allá en esa tierra alguno de esos bueyes hoy dando vuelta tras vuelta, trillando y con el bozal puesto. Dios había dicho que no debían ponerle bozal. El buey está trabajando, está trillando, y Dios dice que tiene derecho a comer. Ahora el apóstol Pablo se refiere al libro de Deuteronomio y se sirve de este versículo en su primera carta a los Corintios, capítulo 9, versículos 9 al 11, cuando dice: porque en la ley de Moisés está escrito, no pondrás bozal al buey que trilla. ¿Tiene Dios cuidado de los bueyes o lo dice enteramente por nosotros? Pues por nosotros escribió, porque con esperanza debe arar el que ara, y el que trilla con esperanza de recibir del fruto. Si nosotros sembramos entre vosotros lo espiritual, ¿es gran cosa si segáremos de vosotros lo material? ¿Ve usted, amigo oyente, cómo el apóstol Pablo aplica esto? Él dice, páguese al predicador. El hombre que le atiende con cosas espirituales le está dando a comer el alimento espiritual, amigo oyente. Usted, por su parte, debe alimentarle a él con comida material. Así es como Pablo hace la aplicación de este versículo. Mientras me siento aquí y hablo con usted, hago una grabación. Y miro las manecillas del reloj dando vuelta tras vuelta. Me siento como el buey que trilla. ¿Y sabe usted? Eso es lo que trato de hacer para usted, trillar. Dios manda que no pongamos bozal al buey que trilla, amigo oyente. Voy pues a dejar que usted haga su propia aplicación de esto. Pasamos ahora a otro punto. No creemos que Dios no tenga un sentido del humor. Dios tiene una ley aquí en cuanto al cuidado de las viudas. Fue eficaz, como veremos en el libro de Rut. Pero a nosotros nos parece un poco divertida. Leamos pues los versículos 5 y 6 de este capítulo 25 de Deuteronomio. Cuando hermanos habitaren juntos, y muriere alguno de ellos, y no tuviere hijo, la mujer del muerto no se casará fuera con hombre extraño. Su cuñado se llegará a ella y la tomará por su mujer y hará con ella parentesco. Y el primogénito que ella diere a luz sucederá en el nombre de su hermano muerto para que el nombre de éste no sea borrado de Israel. Dios protegía el sexo femenino. Oímos hablar mucho hoy en día en cuanto al feminismo, y es interesante que Dios protegió sus derechos. Debemos recordar que en Israel, la mayoría del pueblo eran labradores. La tierra fue repartida entre el pueblo y cada uno tenía su propia porción de tierra. Ahora, cuando un hombre moría, dejaba una granja con todo su trigo y maíz y también sus ganados de ovejas y bueyes. La viuda quedaba con esta granja para cuidar. Vamos pues a suponer que algún hombre de afuera, algún extranjero u hombre de otra tribu, quisiera casarse con ella y así obtener posesión de la tierra. No podía hacerlo porque eso estaba prohibido. No le era permitido a ella casarse con alguien de afuera. Tenemos aquí un caso en el cual la viuda es la que se declara. Lo que debía hacer era ir y exigir que uno de los hermanos de su esposo se casara con ella. Si no tuviera hermano, iría al primo. Y así debía ir al pariente más cercano y declararse pidiéndole que se casara con ella. Continuemos ahora con los versículos 7 hasta el 10 de este capítulo 25 de Deuteronomio. Y si el hombre no quisiere tomar a su cuñada, irá entonces su cuñada a la puerta, a los ancianos, y dirá: mi cuñado no quiere suscitar nombre en Israel a su hermano, no quiere emparentar conmigo. Entonces los ancianos de aquella ciudad lo harán venir y hablarán con él, y si él se levantare y dijere, no quiero tomarla, se acercará entonces su cuñada a él delante de los ancianos y le quitará el calzado del pie y le escupirá en el rostro y hablará y dirá, así será hecho al varón que no quiere edificar la casa de su hermano. Y se le dará este nombre en Israel, la casa del descalzado. Si el hombre rehusaba casarse con ella, la mujer podía entonces llevarle a la corte. La puerta de la ciudad era la corte en aquel entonces, y la esposa podía llevarle a los ancianos y explicar su caso. Ahora, si él rehusaba casarse con la viuda, había una pena. Quedaba deshonrado por no cumplir lo que debía cumplir según la ley. Revelaba el hecho de que no había sido fiel a su hermano, ni a su familia, ni a su tribu, ni a su nación, ni a su Dios. El hombre quedaba en deshonra. Tenemos aquí un ejemplo maravilloso de la manera en que Dios protegió a la viuda. Veremos la vigencia de esta ley cuando lleguemos al libro de Rut. Fue usada eficazmente en ese libro. ¿Puede usted imaginarse cómo haría efecto esto en una familia en Israel? Suponga que hubiera una familia de 4 hijos que vivían en una finca en el país de Efraín. Ahora supóngase que noche tras noche uno de los muchachos salía con la linterna o el farol o la antorcha y cuando llegara para acostarse siempre llegaría silbando y cantando. Pronto la familia se reuniría y los hermanos le preguntarían ¿a dónde iba noche tras noche? Ellos también indagarían hasta descubrir que había una hija en la familia que vivía camino abajo. Por tanto, el hermano confesaría que creía en la política del buen vecino y que había ido allí para visitarla. Y tendría que confesar que estaba pensando en casarse con la muchacha. Ahora, si a esos hermanos no les gustaba la muchacha, ¿puede usted imaginarse lo que pasaría? Bueno, ellos le dirían, mira, antes de que pienses casarte con esa muchacha, anda al médico para que te examine. Queremos asegurarnos de que estés bien de salud antes de que te cases con ella, porque ninguno de nosotros quiere casarse con ella. Esto era asunto serio, amigo oyente. Casarse era un asunto de familia. Es fácil, pues, ver cómo esto unía a la familia. Este fue el método de Dios para juntar a la familia en una relación más estrecha y también para proteger a las viudas y a la tierra, porque de esta manera la tierra siempre quedaría en la familia. Esta, pues, era una ley muy buena. En los versículos 11 al 16 de este capítulo 25 de Deuteronomio nombran ciertos crímenes que se cometen cuando los hombres riñen. También se les mandó a los hombres a ser exactos en sus pesas y medidas. Y aquí vamos a detenernos por hoy, amigo oyente, porque nuestro tiempo ya se ha agotado. Continuaremos, Dios mediante, en nuestro próximo programa. Hasta encontrarnos de nuevo por esta misma frecuencia, deseamos para usted las incontables bendiciones del Señor.
4: Este fue un buen tiempo en la palabra de Dios. Muchas gracias al maestro Samuel Montoya por guiarnos y dirigirnos en el estudio bíblico de hoy. En el programa de hoy avanzamos desde el capítulo 23 hasta el capítulo 25. En nuestro próximo programa seguiremos transitando el capítulo 25 y llegaremos hasta el capítulo 28. Como siempre, nuestra recomendación es que usted lea esta porción de las Escrituras antes de escuchar el programa para que usted pueda sacar el mayor provecho de lo que estaremos estudiando. Y como consejo adicional, cuando usted esté leyendo la Biblia, siempre tome notas de lo que está leyendo. ¿Alguna palabra llama su atención? ¿Algún elemento que quizás diga esto me parece interesante? Anótelo porque puede ser que demos respuesta en nuestro recorrido bíblico. 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

Bienvenido a este ciclo de programación del lunes 15 de junio. Mi nombre es Guillermo Olivera Celdrán y me gustaría comenzar el mismo con una de las últimas palabras del apóstol Pablo allí en 2 de Timoteo 4:7. Él le dice a Timoteo y a nosotros: he peleado la buena batalla, he acabado la carrera, he guardado la fe. Ojalá podamos decir lo mismo. Quiero animarlo a que preste mucha atención a la programación de hoy, porque en la misma escuchará la voz de Dios.

Quería aprovechar para elaborar un poco en cuanto al versículo con el cual abrí este turno de locución, que es un versículo muy, muy importante, porque el apóstol Pablo dice: he peleado la buena batalla, he acabado la carrera, he guardado la fe. Son tres cosas. Es una declaración muy profunda de victoria espiritual y también de perseverancia. Fíjese, he peleado la buena batalla, nos indica que él peleó la lucha diaria contra las dificultades, contra el ego, contra las tentaciones, y se mantuvo firme en sus valores espirituales. Luego dice: he acabado la carrera, y esto nos representa la perseverancia y el enfoque. Implica que no basta con iniciar un proyecto, sino que hay que terminarlo. Y también dice: he guardado la fe. Y este es el núcleo de la victoria, porque significa que protegió las creencias y la confianza en Dios sin dejarse corromper ni abandonar el camino a lo largo del tiempo. Recuerde, la vida cristiana es un peregrinar, no es una carrera de 100 metros. Y ojalá podamos culminarla con estas palabras. Mi nombre es Guillermo Olivera Celdrán y quiero invitarlo a que siga en sintonía porque vamos a escuchar más música y a la mitad de la hora tendremos el programa de Lehmann Strauss, Hora de Estudio Bíblico.

Muy bien, estimado oyente, no se mueva de este punto del dial porque en breve vamos a escuchar Hora de Estudio Bíblico y el programa de hoy no se lo va a querer perder porque Lehmann Strauss, en la voz de Raúl Ferrero, va a seguir enseñándonos de la epístola de Pablo a los Efesios y vamos a ver un capítulo muy importante, un pasaje muy importante. Estamos ya en el capítulo 4 y vamos a ver a partir del verso 11, donde vemos los dones que Dios dio. Y uno de estos dones mencionados es el apostolado. Entonces, ¿qué significa esto? Bueno, quiero animarlo a que preste mucha atención y en lo posible tome nota de la enseñanza de hoy. Y no olvide que también vamos a aprender dos palabras en el día de hoy de la Biblia. ¿Qué significan? Así que no se mueva de este punto del dial. Disfrute del programa de Hora de Estudio Bíblico que vamos a escuchar después de la música.

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2: Muy bien, muchas gracias. Estamos listos para meditar acerca de dos palabras de la Biblia en el programa de hoy. Vamos a considerar la palabra Gábata y la palabra Galacia. A la palabra Gábata la encontramos en el Evangelio de Juan, capítulo 19 y versículo 13. Dice así: entonces Pilato, oyendo esto, llevó fuera a Jesús y se sentó en el tribunal, en el lugar llamado El Enlosado, y en hebreo Gábata. Esta es la palabra a la cual nos referimos. Significa montaña o colina y se menciona solo una vez aquí en la Biblia. Es en San Juan, como les decía, capítulo 19, versículo 13. Se le llamaba el enlosado, es decir, el lugar donde Jesús estuvo parado cuando era juzgado por Pilato. Por lo tanto, esa marca donde estuvo el pie del Señor Jesús cuando era juzgado por Poncio Pilato antes de su crucifixión, se llamaba Gábata o enlosado. Y repito, es el único lugar de la Biblia donde encontramos esa palabra. La segunda palabra que consideraremos hoy es la palabra Galacia. En la carta de Pablo a los Gálatas, capítulo 1, comenzando con el primer versículo, dice así: Pablo, apóstol, no de hombres ni por hombres, sino por Jesucristo y por Dios el Padre que lo resucitó de los muertos, y todos los hermanos que están conmigo a las iglesias de Galacia. La palabra iglesias está en plural. Ahora, déjenme decirle que Éfeso, por ejemplo, era una ciudad. Colosas era otra ciudad. Tesalónica era otra ciudad. Pero Galacia era una provincia en Asia Menor que fue fundada por los galos, y es por eso que se llamaba Galacia. Los galos se habían establecido allí. Ahora, en esa área se habían fundado iglesias a quienes Pablo escribe esta epístola tan particular. Así lo vemos en capítulo 1, versículo 2. Es que en Hechos capítulo 18 tenemos un registro histórico del ministerio de Pablo en esa área. En ese capítulo de Hechos, en el versículo 23, el doctor Lucas dice: y después de estar allí algún tiempo, salió recorriendo por orden la región de Galacia y de Frigia, confirmando a todos los discípulos. Galacia no era una ciudad, sino una provincia. Había muchas ciudades allí en esa zona. Y había muchas iglesias en la provincia de Galacia. Tenga esto en mente. Así que hemos visto dos palabras, la palabra Gábata y la palabra Galacia. Ahora vamos a nuestro estudio bíblico en la continuidad de nuestra consideración en Efesios capítulo 4. Así que por favor abra su Biblia. Vamos a continuar considerando acerca de los dones que nuestro Señor Jesucristo dio y todavía está dando. Algunos de ellos, no todos. Vamos a comenzar hoy con el versículo 11 de Efesios capítulo 4. Hemos encontrado algunas cosas interesantes en Efesios capítulo 4 y creo que estas contestarán algunas preguntas que la gente hace y resolverá algunos problemas y aclarará algunos malos entendidos. Confiamos que hoy será así. Si usted está escuchando ahora y no es salvo, si usted recibe a Cristo como su Salvador ahora, este estudio bíblico será de mucha importancia para usted. Vamos a orar. Padre amoroso, te agradecemos por nuestro Salvador, el Señor Jesucristo, por el privilegio de representarte, de ministrar tu santa palabra. Te agradecemos por los muchos amigos, tus hijos, miembros del cuerpo que han unido sus brazos y sus corazones con nosotros para ayudarnos a difundir tu palabra santa. Señor, es un privilegio santo Es un gran privilegio ser miembro de tu iglesia, ser un miembro del cuerpo, sin importar cuán pequeño ese miembro sea o cuán insignificante ese don parezca ser, nos necesitamos unos a otros. Padre, te agradecemos por la familia de la fe, por nuestra familia de la radio que nos ayudan a que tu santa palabra se difunda a través de este ministerio radial. Padre, oramos para que los que nos están escuchando ahora en este hogar terrenal reciban una bendición especial. Que tu mano de misericordia y gracia dé un toque refrescante en sus cuerpos, en sus mentes y en los corazones de las personas en problemas, que están cansados y temerosos, por tus hijos que están sufriendo. Dios, encárgate de ellos. Que este día sea de bendición a pesar de sus tristezas. Dales gozo en sus corazones. Por favor, ocúpate de ellos. Que tú les des fuerza y valentía, Señor. Salva pecadores también, que hoy están perdidos. Oramos en el nombre de Jesús. Amén. En Efesios capítulo 4 y versículo 11 estamos examinando estos dones que el Cristo resucitado ha dado a su iglesia. Y en versículo 11 dice que Él nos dio a algunos apóstoles. A algunos Él les dio el don del apostolado. Nadie podía elegir o decidir por sí mismo convertirse en un apóstol. Solo a Dios le correspondía elegir al hombre y conceder el don que Él quería que tal hombre ejercitara. Y yo considero que esto tiene mucha importancia, porque Dios no simplemente le confería el nombre de apóstol, sino que también lo dotaba con un don y lo capacitaba para ejercitarlo. Ahora, el oficio de apóstol era altamente exaltado, era designado directamente por el Señor Jesucristo. Estos hombres, especialmente llamados por Dios, eran misioneros en un sentido muy particular, porque ellos tenían que ver con sus propios ojos al Señor resucitado, como un requisito esencial para ser apóstoles. En 1 Corintios capítulo 15, Pablo lo deja bien en claro. Ellos tenían que ver al Cristo resucitado. No se refiere a verlo levantándose de los muertos, pero sí tenían que verlo después de que Él haya resucitado de los muertos. Este era uno de los requisitos, y debido a la naturaleza del nombramiento, este ministerio no podía ser pasado a otros. En verdad, no existe tal cosa como la sucesión apostólica. Muy al comienzo de la iglesia cristiana, algunos decían ser apóstoles, pero bajo la prueba, ellos resultaron ser mentirosos. El apóstol Juan, escribiendo en la isla de Patmos en Apocalipsis capítulo 2 y verso 2, dijo que ellos decían ser apóstoles, pero fueron hallados mentirosos. No había sucesión apostólica. Ahora, existen apóstoles que se hacen a sí mismos apóstoles. Existen sectas y grupos pequeños que dicen que suceden a los apóstoles y se llaman a sí mismos apóstoles. Pero los apóstoles fueron 12. Cuando leemos en el libro de Apocalipsis los fundamentos del gran templo allí, están inscritos los nombres de los 12 apóstoles, también el nombre de las 12 tribus de Israel. Había solo 12, no 13. Ahora, fueron 70 los que fueron esparcidos por la persecución y que llevaron el Evangelio a otras partes. Pero estos 12 eran un grupo especial, y son solo 12 cuyos nombres aparecen en la gran ciudad en el libro de Apocalipsis. En este sentido, no existe sucesión apostólica. Aplicando el término en otro sentido, nosotros somos apóstoles o misioneros o enviados. Pero en el sentido estricto de la palabra y en la manera en que Pablo era un apóstol, ya no existen apóstoles en la actualidad. Téngalo muy en cuenta. Cuando Pablo comenzó su epístola diciendo Pablo, apóstol de Jesucristo por la voluntad de Dios, marcaba que usted y yo no podemos seguir en el mismo sentido que Pablo lo dijo. Nosotros somos enviados por Dios. En verdad, nosotros somos misioneros de Dios donde quiera que estemos, bajo cualquier circunstancia en que nos encontremos. Pero este oficio de apóstol tan especial y particular, tan específico, no continúa hoy en día. Luego él, aquí en Efesios capítulo 4, se refirió a los profetas. Estos son los profetas del Nuevo Testamento. Eran hombres que recibieron una revelación de Dios para ese tiempo y anunciaron el mismo mensaje con poder para la edificación del cuerpo de Cristo, para edificar y fortalecer la iglesia. Algunas veces el profeta era como un adivino que predecía profecías, es decir, que predecía algo que iba a pasar. Pero en otras ocasiones, él era un predicador que hablaba acerca de la verdad revelada divinamente a él, perteneciente a una instrucción doctrinal, también cosas pertenecientes a una instrucción doctrinal o a alguna instrucción práctica. En este sentido, hoy existen profetas que enseñan públicamente la verdad de Dios, pero no existen en la actualidad profetas que predicen de antemano lo que sucederá. Hay personas por allí que se dicen ser capaces de adivinar el futuro a través de una bola de cristal o por los restos de hojas de té en el fondo de una taza o leyendo las palmas de las manos o a través de otros artificios. Bueno, todo esto, mis queridos amigos, no es escritural, es condenado por Dios. Ningún cristiano nunca debe buscar la ayuda de la astrología, de la lectura de las manos o de un médium espiritista. Todo esto es satánico. Dios no tiene parte en ninguna de estas cosas. Por favor, lea una vez el libro de Deuteronomio y se convencerá que Dios condena todas estas cosas. Hoy no hay profetas que predicen el futuro, según el sentido bíblico. De vez en cuando escuchamos a un hombre o una mujer diciendo que son astrólogos de primer nivel, que predicen el futuro, y algunas veces aciertan algo. Ellos trabajan con la ley del término medio. Pero Dios, mis queridos amigos, no opera con una relativa ley de promedio. Dios acierta todo el tiempo con su profecía. El canon de las Escrituras está completo. Dios no continúa escribiendo la Biblia. Dios no está agregando ningún capítulo hoy. Por lo tanto, cualquiera que se llame profeta a sí mismo o profetiza, no ha sido designado por Dios. Mi querido oyente, hoy ya no hay ni apóstoles ni profetas. El trabajo específico de aquellos fue establecer los fundamentos de la iglesia. Ahora, permítame probarle lo que estoy diciendo. Regresemos a Efesios capítulo 2. Recordemos que allí el tema es la iglesia. Y en este capítulo la vemos en la figura de un edificio. En el capítulo 1 la iglesia se presenta con la figura de un cuerpo, ¿recuerda? En el capítulo 2, versículo 20, leemos que la iglesia se construye sobre el fundamento de los apóstoles y profetas. En los primeros días, los apóstoles y profetas pusieron el fundamento. Pero avanzando por los siglos, Dios ha estado edificando sobre ese fundamento. Ahora, si usted está construyendo un edificio, coloca primero el cimiento o fundamento, ¿verdad? Pero suponga que los albañiles continúan construyendo solo cimiento hasta llegar al último piso del edificio. ¿Cuál sería el resultado? Cientos de metros de cimiento solamente, una monstruosidad de cientos de metros. No se puede construir un edificio que sea todo cimiento. Se construye un cimiento y sobre él se edifica la estructura. La Biblia dice que la iglesia está edificada sobre el fundamento de apóstoles y profetas. Esto es sobre sus enseñanzas, obviamente. Ya por 20 siglos Dios ha estado construyendo sobre ese fundamento y francamente creo que nosotros estamos en algún lugar del tramo final de la construcción. Pronto la iglesia será completada. ¿Entiende? No hay más profetas ni apóstoles. No hay más apóstoles escribiendo la Biblia ni aquellos que realicen predicciones o profecías hoy. Ahora, regresemos al capítulo 4 y vamos a leer en el versículo 11. Dice que él mismo, el Señor mismo, constituyó a unos apóstoles, a otros profetas, a otros evangelistas y a otros pastores y maestros. Ahora, saquemos a los apóstoles y profetas. ¿Qué nos queda? Nos quedan el evangelista y el pastor maestro. Así vemos que no hay ni profetas ni apóstoles en el sentido estricto que observamos en Efesios capítulo 4. Ese ministerio tan especial ya desapareció. La Biblia ya ha sido completada. Los únicos profetas que tenemos son los predicadores hoy en día. pero no están haciendo predicciones fuera de los límites de lo ya escrito en la Biblia. Mi querido amigo, si usted quiere saber algo acerca del futuro, usted debe estudiar la Biblia. Es necesario que sepa que todo lo que Dios quería que conociéramos acerca del futuro, lo puso en su libro. El entender esto con claridad nos librará de confusión y de caer en una doctrina falsa o de ser engañados por algún movimiento que no está sustentado en lo que Dios dice. La gente es curiosa, ellos quieren saber del futuro, ellos quieren ver algo del futuro que Dios no quiere que ellos lo vean. Yo no estoy preocupado por el futuro. Todo lo que Dios quería que yo conociera, lo puso en la Biblia y yo estoy satisfecho con todo lo que dice. Yo sé lo que sucederá conmigo cuando yo muera. Sé que el Señor regresará. Sé que Dios tiene un proyecto para la tierra. Sé que Dios tiene un programa para la iglesia. Sé que tiene un programa para la nación de Israel. Él tiene un programa para todas las naciones de la tierra. Todo esto y mucho más está escrito en la Biblia. Y es todo lo que yo necesito saber. Ahora, si usted me pregunta, ¿qué pasará mañana, doctor Strauss? ¿Qué sabe del día de mañana para usted? Nada. Mis amigos, yo no estoy preocupado acerca del día de mañana. Conozco a aquel señor que sí sabe acerca del día de mañana. Y puedo confiar en él. Y esto es todo lo que yo necesito saber. Yo no perdería ni un minuto de mi tiempo, ni un peso de mi dinero, el cual es dinero de Dios, yendo a cualquier adivino a que me lean las palmas de las manos o las hojitas del té o café o un astrólogo o un médium espiritista. No gastaría tiempo ni dinero investigando acerca de un futuro desconocido fuera de los límites de la palabra de Dios escrita. Francamente, no podría depender de ello ahora. Algunos pueden adivinar y hacer una predicción qué sucederá, pero eso es algo que no puede suceder todo el tiempo. Lo repito, esta clase de personas solo se basan en las leyes promedio. Pero, amados oyentes, Dios nunca se equivoca en lo que Él anuncia. Confíe su futuro en las manos de Dios. Otra de las razones por las cuales yo no me preocupo por el mañana es porque no sé lo que el mañana traerá. Sinceramente, yo no puedo dirigir el mañana, no puedo manejarlo. ¿Por qué perdería una noche de sueño preocupándome acerca del mañana? ¿Por qué me sentiría frustrado e iría con esta gente sin Dios averiguando las noticias acerca de mañana? Dios conoce todo acerca de mañana. Mi mañana está en sus manos. Es hoy que yo puedo enfrentar mis problemas. Es hoy que tengo ciertas responsabilidades y voy a cumplirlas. Yo hoy las conozco, pero mañana, ¿quién sabe? Quizá mañana yo no esté vivo. Podría dormirme esta noche preocupándome acerca de mañana, cuando quizás yo esté en el cielo mañana. La Biblia dice que Dios nunca duerme. ¿Por qué nosotros permaneceríamos despiertos esta noche con preocupación sobre el futuro? Esta noche pondré mi cabeza en la almohada y confiaré en mi Padre Celestial para el día de mañana. Yo no tengo interés en aquellos que dicen ser profetas y que no están interesados en nada excepto en mi dinero. Acérquese a alguno de ellos e intente obtener información acerca del futuro sin pagarle. Ya verá. Ahora, Dios le da lo suficiente para conocer acerca del futuro. Afírmese en las profecías de Dios, de su palabra escrita en la Biblia, querido amigo. Los apóstoles y profetas pusieron el fundamento de la iglesia, según Efesios 2:20. Luego tenemos los dones de evangelista y pastor maestro. Dice el versículo 11 que nos dio evangelistas. ¡Ah, qué bien! El evangelista es el que lleva las buenas nuevas del evangelio a un mundo perdido. Gracias a Dios por los buenos evangelistas. No hay muchos en la actualidad, ¿eh? No estoy hablando acerca de evangelistas profesionales que quieren que usted recoja un barril lleno de dinero antes de venir a su ciudad. Aquellos que quieren que le garantice el mejor hotel y mucho dinero antes de comenzar a predicar. No, no, no. No estoy refiriéndome a los evangelistas profesionales. Hoy hay unos pocos evangelistas que realmente hacen el ministerio de evangelista. Mi querido oyente, los dedos de mis manos serían suficientes para contarlos. Yo no doy nombres en la radio, pero tengo un querido amigo que he conocido por años, el doctor Fred Brown, que vive en Tennessee. Por 40 años y aún más, el doctor Brown ha sido un evangelista en las iglesias locales. Él no organiza cruzadas evangelísticas, pero es un hombre que conoce los problemas de la iglesia local y tiene un corazón para las personas y siempre lleva a una iglesia a una condición mejor de la que la encontró. Y este hermano puede regresar a la misma iglesia año tras año y siempre tiene un mensaje fresco, renovado. Él es un predicador evangelista, un hombre que no pone precio a su ministerio. Usted no tiene que garantizarle nada a él para que haga su ministerio. Invítelo y si tiene tiempo, él irá. Por supuesto que tiene su ministerio agendado de antemano. Y es ese tipo de personas que necesitamos, un evangelista que salga y golpee el árbol lleno de fruto. Ese es un precioso don. Yo no tengo el don de evangelista. Mi don es enseñar la Biblia. Aunque en las reuniones que conduzco veo gente que se salva, pero es común que la gente reciba a Cristo como su Salvador en las conferencias bíblicas en las que enseño. Eso sucede porque la palabra de Dios es poderosa y los inconversos vienen a una conferencia bíblica y resultan salvos por el poder del Espíritu y de la palabra de Dios. Pero el evangelismo no es mi don. Yo no permito que las iglesias me anuncien como el evangelista. No, ese no es mi don. Y hoy es un don muy necesitado. Es impactante encontrar a un hombre que posea el don de evangelista. Y dicho don es esencial para el crecimiento de la iglesia, porque el evangelista gana almas. Y esa gente que se salva se convierten en miembros del cuerpo de Cristo. Luego, ellos se integran a la iglesia local y llegarán a trabajar para Dios. Agradezcamos a Dios por el fruto del evangelismo. Ahora bien, enseñar la palabra de Dios y edificar a los santos es un aspecto muy importante del servicio cristiano. Pero llevar el evangelio a aquellos que no conocen a Cristo como Salvador es un privilegio único. Si usted tiene el don de evangelista, agradezca a Dios por ello y utilícelo, por favor. Tenga en cuenta que todos los cristianos deberíamos ser testigos de Cristo, pero no todos los cristianos somos evangelistas en el sentido en que Pablo está hablando aquí en Efesios capítulo 4 y versículo 11. Continuamos con este texto, porque el Señor dio a la iglesia, además, algunos pastores y maestros. No significa que algunos son pastores y otros maestros. Es esto lo que yo entiendo y podría estar equivocado, pero creo que esto significa que el oficio de pastor está combinado con el de maestro. El pastor debe ser también un maestro. Él es tanto un líder como uno que alimenta al rebaño. Él conduce al rebaño y lo alimenta también. Este es el ministerio de un buen pastor. El apóstol Pedro tenía algo para decir acerca de esto en su primera epístola en capítulo 5. Es muy interesante. Lo he utilizado con frecuencia en algunas de mis conferencias. Pedro dijo: «Ruego a los ancianos que están entre vosotros, yo anciano también con ellos, y testigo de los padecimientos de Cristo». Ahora, su pastor es un anciano. ¿Lo entiende? El pastor de su iglesia es un anciano del Nuevo Testamento. Ese es su oficio. Pedro era un anciano. Pedro era un pastor. Él dijo: «A los ancianos que están entre vosotros, yo anciano también con ellos, y testigo de los padecimientos de Cristo, que soy también participante de la gloria que será revelada. Apacentad la grey de Dios que está entre vosotros, cuidando de ella». No por fuerza, sino voluntariamente. No por ganancia deshonesta, sino con ánimo pronto. Ustedes no me escuchan a mí arengando, rogando y gritando por dinero en esta emisión radial. Queridos oyentes, yo les diré por qué. Yo creo que soy fiel en alimentar al rebaño en mi familia de radioescuchas. Creo que Dios honrará eso y las necesidades materiales serán suplidas. Cierta vez alguien me dijo algo. Un cristiano tenía 20.000 ovejas en su rebaño. Él era un hermano en Cristo muy querido. Fui a visitarlo. Era la época de trasquilar las ovejas y yo dije, qué interesante observar la forma en que la oveja se queda quieta para que la trasquilen. Y el pastor dijo, sí, claro, una oveja que está bien alimentada permanecerá quieta. Bueno, un pastor que alimenta bien a su gente no tendrá problemas financieros. Dios me ha permitido pastorear dos iglesias, una en Pensilvania y la otra en Michigan. Nunca tuvimos que enfrentar problemas financieros. El pastor no solo es el líder del rebaño, es también el que lo alimenta. El pastor necesita un corazón para pastorear a las ovejas y una mente clara para enseñarles. Si usted me está escuchando y es un pastor, querido hermano pastor, dedique mucho tiempo para estudiar. Asegúrese cuando vaya delante de su gente en el día del Señor o en el servicio de la iglesia de poner un poco de carne en el plato para alimentar sus almas. No arroje piedras a las ovejas cuando suba al púlpito. ¿Entiende? Aliméntelos con pan del cielo. Deles el buen maná, el alimento sólido, el alimento de la palabra de Dios. Así les fortalecerá. Usted no tendrá ningún problema financiero si alimenta al rebaño de Dios. Ese es el trabajo del pastor. Cuando yo era pastor, disfrutaba de mis horas de estudio bíblico, desde las 6 de la mañana hasta las 12 del mediodía. Permanecía en mi estudio investigando, cavando allí, orando, escribiendo, de tal manera que cuando me paraba frente a mis ovejas, tuviera algo de la palabra de Dios para darles. Ahora, eso no significaba una insignia ganada para mi uniforme, no era un tributo personal. Era tanto mi responsabilidad como mi privilegio. Ahora, si yo no alimentaba al rebaño de Dios, no hubiese sido digno de ser llamado pastor. Aliméntelos con pan del cielo, no les arroje piedras. Algunos predicadores están tan ocupados corriendo de aquí para allá sin hacer nada, sin alimentar al rebaño de Dios, y después se preguntan por qué tienen problemas en su iglesia. Algunos predicadores no tienen objetivos. Alimente al rebaño de Dios, hermano pastor. Dios quiere que usted haga esto y verá cómo una oveja bien alimentada puede continuar. No tendrá que empujarla, sino que ellas avanzarán gozosamente. Ahora, este don es concedido por Dios y provee al ministro con una función doble, la de pastor y maestro. Ningún instituto bíblico puede proveer este don, ningún seminario ni universidad, solo Dios puede otorgarlo. Ahora, un instituto bíblico no lo convertirá en un buen pastor. Si el pastor ya posee el don, el instituto le dará herramientas para utilizar y ejercitar ese don. El seminario le ayudará en el uso y ejercicio de su don, pero solo Dios puede dar el don. Tengo un sentimiento extraño y puede ser que esté equivocado, pero hay hombres fuera del ministerio donde deberían estar. Dios les llamó, les dio el don, pero ellos huyeron de Dios. Fallaron en responder al llamado. Y queridos oyentes, tengo otro sentimiento extraño, y es que algunos hombres deberían estar fuera del ministerio. Dios no les dio el don ni tampoco los llamó. Créame, yo no soy el juez. No estoy señalando con el dedo y diciendo, este debe estar y este no. Simplemente estoy diciendo que cuando Dios concede el don, luego el hombre debe ejercitarlo de la mejor manera para la gloria de Dios y para el bien de la gente. Bueno, nuestro tiempo ha concluido por hoy. Si Dios quiere, estaré de regreso a la misma hora y en el mismo punto del dial. Y mientras tanto, fortalézcanse mirando hacia arriba.
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4: Estas son las buenas noticias para memorizar durante esta semana. Y las encontramos en Isaías 40:31. Pero los que esperan a Jehová tendrán nuevas fuerzas, levantarán alas como las águilas, correrán y no se cansarán, caminarán y no se fatigarán. Isaías 40:31. Estas son las buenas noticias para memorizar durante esta semana. Siempre es bueno escuchar de usted, sepa esto. 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

Leo la palabra de Dios en el primer libro de Reyes, capítulo 19, versículo 11. Él le dijo: Sal fuera y ponte en el monte delante de Jehová. Y he aquí Jehová que pasaba, y un grande y poderoso viento que rompía los montes y quebraba las peñas delante de Jehová. Pero Jehová no estaba en el viento, y tras el viento un terremoto, pero Jehová no estaba en el terremoto. La reprensión es una bendición disfrazada. Elías necesitaba que se le hablara de esta manera para poder entender que el temor que sentía era infundado. Una persona como él no tenía derecho para vacilar ni lamentarse. Si salía y se ponía en el monte delante de Jehová, en vez de esconderse, iba a encontrar nueva inspiración y una nueva visión del poder de Dios. Y siempre es así. Cuando vivimos con nuestros pensamientos puestos en los bajos niveles de la tierra, no podemos captar las visiones de Dios, que son el verdadero sostén de la vida profética. Debemos salir hacia la luz del sol y subir al monte si queremos discernir la evidencia del poder de Dios. Su poder está siempre disponible para dar nueva fe y nuevo valor. No quiero que mi vida se extienda horizontalmente y pierda las gloriosas visiones del Calvario y del Olivar. Los caminos ásperos que me hieren los pies, las tribulaciones que encuentro, son peldaños de piedra por los cuales subo a las glorias eternas y sublimes. El pensamiento de hoy fue extraído del libro Manantiales en el Desierto, segundo tomo, compilado por la señora de C. Kaumen y publicado por Editorial Unilit. 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
3: El exdirector de la CIA contó la siguiente historia real y también bastante graciosa durante una conferencia sobre el crimen organizado a nivel mundial. Agentes del FBI estaban realizando una investigación dentro del Hospital Psiquiátrico de San Diego, buscando evidencia relacionada con fraude en seguros médicos. Y después de un largo día revisando miles de expedientes clínicos, sin haber hecho siquiera una pausa para comer, uno de los agentes miró por la ventana y notó que justo al otro lado de la calle había una pizzería. Juntaron su dinero, llamaron para pedir que les llevaran comida, y la conversación telefónica quedó grabada por el propio FBI, porque en ese momento estaban interceptando todas las llamadas entrantes y salientes. Un joven empleado de la pizzería contestó el teléfono, y el agente le dijo: «Hola, me gustaría ordenar 19 pizzas y 17 latas de Coca-Cola». El empleado respondió: «Está bien, tomará como una hora. ¿A dónde quiere que se las llevemos?». «Al hospital psiquiátrico, que está al otro lado de la calle». «¿Quiere que llevemos 19 pizzas al hospital psiquiátrico?». «Así es». «¿Y usted quién es?». «Soy agente del FBI». «¿Un agente del FBI?». «Sí, y aquí hay varios agentes del FBI y estamos muertos de hambre». «¿De veras?». «Así es, y por cierto, traigan las pizzas por la entrada trasera, porque las puertas principales están cerradas. Los vemos en un rato». El joven de la pizzería respondió: «No lo creo», y colgó. «Yo habría hecho lo mismo». Ahora bien, piensen esto por un momento. Si usted habla con alguien hoy acerca de la realidad de un Dios creador, o menciona la idea de un juicio venidero, o habla de la ira de Dios y de la realidad de un infierno eterno, lo más probable es que esa persona piense que usted está loco. De hecho, puede hasta que crean que necesita ayuda profesional. Pero seamos sinceros, si no fuera por la Biblia, nosotros tampoco lo creeríamos. Sin embargo, la verdad es que la misma Biblia que nos habla del cielo y del gozo eterno es la misma Biblia que nos habla del infierno y del juicio eterno. De hecho, Jesús está a punto de darnos el único testimonio en toda la Escritura de alguien que murió y fue al lugar de tormento. Y al hacerlo, nos entregará una de las advertencias más gráficas y solemnes que jamás se hayan pronunciado para la humanidad. Encontramos este relato en el Evangelio de Lucas, capítulo 16. Ahora bien, antes de entrar en el pasaje, me gustaría responder dos preguntas. Primero, ¿es esto una parábola? Y segundo, ¿es el Hades un lugar real? Comenzando con la primera, los estudiosos evangélicos están divididos respecto a si este relato es o no una parábola. Una de las razones principales es que en las parábolas del Señor nadie recibe un nombre propio. Los personajes son claramente figuras representativas, como el hijo pródigo o el hombre que encuentra una perla de gran valor. Pero en este texto, Jesús nos da el nombre del mendigo, Lázaro. Es importante recordar que las parábolas de Jesús enseñan verdades reales. Y las verdades que el Señor revela aquí prácticamente corren el telón y nos permiten ver lo que ocurre después de la muerte. Ahora bien, alguien podría decirnos, como cristianos, ustedes no deberían realmente hablar del infierno porque podrían asustar a la gente. Jesús no querría que las personas tuvieran miedo de algún tipo de tormento. Pero ¿sabes qué? Jesús mismo dijo que debemos temer el juicio de Dios. Él dijo, y no temáis a los que matan el cuerpo, mas el alma no pueden matar. Temed más bien a aquel que puede destruir el alma y el cuerpo en el infierno. Mateo 10:28. Quienes no creen que el infierno y el juicio son eternos suelen interpretar este versículo diciendo que Dios finalmente extinguirá tanto el cuerpo como el alma después de cierto tiempo de tormento, dependiendo de cuán malvada haya sido la persona durante su vida. Pero ese es un argumento filosófico, no un argumento exegético, o sea, no viene del texto. De hecho, Jesús hace aquí algo muy significativo. Él cambia el verbo, pasa de decir matar a decir destruir. Y la palabra destruir en el original no significa aniquilar, significa arruinar, llevar a la corrupción, o sea, reducir a una condición de ruina total. En realidad, este versículo es una revelación estremecedora. Dice que debemos temer más a Dios que a las personas, porque las personas tal vez puedan matar el cuerpo. Pero Dios ha determinado que el tormento eterno afecte tanto el cuerpo material como el alma inmaterial. En otras palabras, ya sea que Lucas 16 sea una parábola o no, el contenido, la verdad que Jesús revela allí es completamente coherente con el resto de la enseñanza de la Escritura. Lo que nos lleva a la segunda pregunta, ¿qué es el Hades y es este un lugar real? Y la respuesta es, sí, es un lugar real. Antes de la resurrección de Jesús, cuando una persona del Antiguo Testamento moría, su alma continuaba viviendo. La inmortalidad es una característica propia de la raza humana, y parte de lo que eso significa es que somos seres inmortales. Así que tanto creyentes como incrédulos vivirán para siempre. Ahora bien, el término más común en el Antiguo Testamento para el lugar a donde iban las almas de los muertos después de que el cuerpo moría es Seol. El término del Nuevo Testamento es Hades. Antes de la resurrección de Jesús, la Escritura presenta al Hades como un lugar con dos compartimientos o secciones. Uno era un lugar de consuelo, también llamado paraíso, y el otro era un lugar de tormento. Más adelante en el Nuevo Testamento, la palabra paraíso se vuelve prácticamente un sinónimo del cielo. El apóstol Pablo habló de haber sido arrebatado al paraíso, donde recibió una visión del cielo, 2 Corintios 12:3. Así que para nosotros hoy, en esta era de la Iglesia, bajo el nuevo pacto, en el Nuevo Testamento, lo único que permanece en el Hades es el lugar de tormento. Hasta el día de hoy, cuando un incrédulo muere, su alma va inmediatamente al tormento del Hades. Es un lugar de espera, por así decirlo, preparatorio para el infierno eterno que vendrá después. Jesús le dice al apóstol Juan en Apocalipsis 1, del 17 al 18, No temas, yo soy el primero y el último, y el que vivo, y estuve muerto. Mas he aquí que vivo por los siglos de los siglos, amén, y tengo las llaves de la muerte y del Hades. Leemos en Apocalipsis 20, del 14 al 15, y la muerte y el Hades fueron lanzados al lago de fuego. Esta es la muerte segunda. Y el que no se halló inscrito en el libro de la vida fue lanzado al lago de fuego. En otras palabras, la muerte no puede ocultar a nadie. La tumba no puede esconder a ningún incrédulo. El Hades, ese lugar temporal de tormento, será finalmente vaciado por completo cuando la humanidad incrédula sea arrojada al infierno eterno. En su comentario sobre Lucas 16, Warren Wiersbe lo explica muy bien y dice: el Hades es como una cárcel temporal, pero el infierno es la prisión permanente para el incrédulo, y el sufrimiento en ambos es real. En cuanto al creyente, la Biblia deja claro que su alma va inmediatamente a estar con Cristo en el cielo. El apóstol Pablo escribió: ausentes el cuerpo, presentes al Señor. 2 Corintios 5:8. En Apocalipsis 5, los creyentes que ya han muerto aparecen adorando delante del Señor. Y en Apocalipsis 6, creyentes que acaban de ser martirizados durante la tribulación, es decir, que acaban de morir, aparecen de inmediato delante del trono de Dios. Así que para concluir estos asuntos introductorios, le doy este resumen. Todo incrédulo que muere hoy va al lugar de tormento que se llama Hades, un lugar de espera hasta su destino final en el infierno. En cambio, el creyente va inmediatamente a la gloria de Jesucristo en el cielo. Y ahora sí, finalmente, Jesús comienza esta impactante revelación sobre la vida más allá de la tumba, presentándonos al primer personaje del relato. Lo encontramos en Lucas 16, 19. Jesús comienza el relato diciendo: había un hombre rico que se vestía de púrpura y de lino fino, y hacía cada día banquete con esplendidez. Este hombre se describe de una manera que hoy podríamos comparar con un multimillonario. Se vestía de púrpura, un color típicamente asociado con la realeza, porque en aquel tiempo solo los reyes o las personas extremadamente ricas podían permitirse ese tipo de tela. Y es que una sola túnica púrpura podía costar el equivalente a 3 años del salario promedio de una persona. Ahora bien, la vida de este hombre contrasta radicalmente con la vida de Lázaro, quien probablemente nunca había disfrutado una sola comida como esa en toda su vida. Se nos dice en el versículo 20 que había también un mendigo llamado Lázaro, que estaba echado a la puerta de aquel. La expresión que se usa aquí cuando dice que Lázaro estaba echado en la puerta proviene de un verbo que significa arrojar o tirar. La idea es que alguien lo dejó allí, abandonado. Podríamos decir que lo dejaron tirado a la puerta de la casa del hombre rico. Su única esperanza de sobrevivir se describe en el versículo siguiente. Estaba lleno de llagas y ansiaba saciarse de las migajas que caían de la mesa del rico. Es decir, se desesperaba porque le dieran las sobras. El erudito William Barclay señala que en aquella época todos comían con las manos. Las personas adineradas solían limpiarse los dedos con pedazos de pan y luego tiraban esos pedazos. Así que Lázaro estaba esperando poder recoger algo de ese pan sucio para comer. En términos modernos, podríamos decir que prácticamente estaba sobreviviendo de lo que había en el bote de basura. Y si todavía no sentimos compasión por esta escena tan trágica que se describe aquí, el Señor añade un detalle más en el versículo 21. Y aún los perros venían y le lamían las llagas. Y quizás uno piense ahora, bueno, al menos tenía unos perritos lindos que le hacían compañía. Pero no, en aquellos días nadie tenía perros como mascotas. Los perros eran animales carroñeros, que andaban sueltos por las calles, se movían en manadas, eran peligrosos. De hecho, el Nuevo Testamento utiliza la palabra perros para referirse a personas malvadas o falsos maestros. El apóstol Pablo escribió en Filipenses 3:2, «Guardaos de los perros, guardaos de los malos obreros». A los perros se los consideraba como animales impuros y peligrosos. Lo siento si usted es muy amante de los perros, pero así era la realidad en esos tiempos. La escena que Jesús está describiendo aquí es la de un hombre tan débil, tan enfermo, probablemente tan hambriento que ni siquiera tiene fuerzas para espantar a los perros que lo molestan. Perros que, sin duda, también estaban hambrientos. Continuamos leyendo en Lucas 16, versículo 22. Aconteció que murió el mendigo y fue llevado por los ángeles al seno de Abraham. Y murió también el rico y fue sepultado. Y en el Hades alzó sus ojos, estando en tormentos, y vio de lejos a Abraham y a Lázaro en su seno. Entonces él, dando voces, dijo, «¡Padre Abraham, ten misericordia de mí y envía a Lázaro para que moje la punta de su dedo en agua y refresque mi lengua, porque estoy atormentado en esta llama!» Pero Abraham le dijo, «Hijo, acuérdate que recibiste tus bienes en tu vida, y Lázaro también males, pero ahora este es consolado aquí y tú atormentado. Además de todo esto, una gran sima está puesta entre nosotros y vosotros, de manera que los que quisieren pasar de aquí a vosotros no pueden, ni de allá pasar acá». Entonces le dijo, «Te envío, pues, padre, que le envíes a la casa de mi padre, porque tengo 5 hermanos, para que les testifique, a fin de que no vengan ellos también a este lugar de tormento». Y Abraham le dijo, «A Moisés y a los profetas tienen, óiganlos». Él entonces dijo, «No, padre Abraham, pero si alguno fuere a ellos entre los muertos, se arrepentirán». Mas Abraham le dijo, «Si no oyen a Moisés y a los profetas, tampoco se persuadirán, aunque alguno se levantare de los muertos». Permítame ahora darle 9 observaciones que surgen de esta impresionante descripción de la vida después de la muerte. Primero, ninguno de los 2 hombres dejó de existir. O sea, no están dormidos en algún estado intermedio ni inconsciente. Ambos están plenamente vivos. Sabemos por otros pasajes de la Escritura que el alma o espíritu inmaterial recibe un cuerpo material que le permite experimentar inmediatamente gozo y satisfacción o sufrimiento y sed. Y eso es exactamente lo que vemos aquí. Abraham tiene un cuerpo, Lázaro tiene un dedo, el hombre rico siente calor, tiene sed, quiere que alguien refresque su lengua con un poco de agua. Estas son expresiones literales de un cuerpo que recibe la persona después de morir. Segundo, estos cuerpos temporales son reconocibles y la comunicación en el más allá es racional y consciente. El hombre rico reconoce a Lázaro. De hecho, es capaz de darse cuenta de que Lázaro está sentado junto a Abraham. Inmediatamente comienza a hablar con Abraham. No se comunica de manera telepática ni mística, sino que de forma personal, consciente, racional. Tercero, inmediatamente después de morir, la persona es plenamente consciente de tormento o de consuelo. La opinión común en los días de Jesús era que el espíritu permanecía flotando cerca del cuerpo muerto durante 3 días antes de pasar al más allá. Pero el relato de Jesús demuestra que la conciencia después de la muerte es inmediata. Esto coincide también con la declaración del apóstol Pablo, de que cuando el alma se separa del cuerpo en la muerte, inmediatamente pasa a estar con el Señor. Cuarto, la vida después de la muerte no elimina la memoria personal. A veces pensamos que al entrar en la eternidad, como que vamos a perder todo recuerdo de la vida en la tierra, pero este pasaje muestra que no es así. Para empezar, el hombre rico reconoce a Lázaro, lo cual requiere memoria. De hecho, su actitud hacia él ni siquiera cambia. Sigue tratándolo como alguien insignificante, como un simple sirviente. En esencia está diciendo, Abraham, envía a Lázaro para que venga y haga mi vida un poco más cómoda. En el caso del creyente, la memoria también formará parte de la eternidad, aunque será una memoria perfeccionada en santidad, vista desde la perspectiva de la sabiduría de Dios. De otro modo, pasaríamos la eternidad lamentándonos por nuestros pecados y fracasos como hijos de Dios. Pero sí recordaremos. De hecho, como creyentes, vamos a necesitar nuestra memoria porque el tribunal de Cristo será el lugar donde el creyente recibirá recompensas por su servicio fiel durante su vida en la tierra. No tendría sentido una ceremonia de premiación si no tuviera memoria de lo que hizo para que lo premiaran. Notarás también que en el versículo 25, Abraham pronuncia una de las palabras más trágicas de todo el relato cuando le dice a este hombre incrédulo, «Acuérdate de tu vida en la tierra». Imaginen lo que eso implica. Recordar los servicios en la sinagoga, las conversaciones con personas que sí seguían a Dios. Querido oyente, Pilato también recordará, Caifás recordará, Judas recordará. Los recuerdos van a atormentar a los no redimidos. Este hombre rico también recuerda que tiene 5 hermanos. Y recuerda algo más, ellos están tan perdidos como él. Lo que nos lleva a la quinta observación. La separación entre el gozo y el juicio es infranqueable, irreversible y eterna. Abraham le dice a este hombre, «No puedes venir aquí, y Lázaro tampoco puede ir allá». Entre ambos lugares hay una gran cima, una separación, imposible de cruzar. Y esa separación queda fijada para siempre. Observa también que el hombre rico no protesta su sentencia. Él no discute diciendo que no debería estar allí. Y tampoco se consuela pensando, esto debe ser un sueño. En cualquier momento voy a despertar y todo esto habrá terminado. No, este es un veredicto inmutable de parte de Dios. Mira, no existe una salida de emergencia, no existe una conversión después de la muerte. Lo que nos lleva a la sexta observación. La realidad del juicio llevó a este hombre rico, y debería llevarnos a nosotros también, a tener un profundo deseo de llevar el Evangelio a otros. Uno de los primeros pensamientos de este hombre rico fue, «Mi familia, mis hermanos, tengo 5, se van por el mismo camino que yo». Y entonces pide un milagro, quiere una resurrección, pensando que así ellos se van a convencer. En esencia está diciendo, «Abraham, haz algo, envía a alguien». Ellos no pueden morir sin Dios. No quiero que nadie más venga a este lugar. El mundo, en su arrogancia, suele decir, un día voy a estar en el infierno con todos mis amigos y vamos a estar de fiesta para siempre. Pero escucha, en el infierno no hay fiestas. Tampoco hay amistades. Solo hay remordimiento. Hay odio. Y dolor. Este hombre cree que si sus hermanos tuvieran más evidencia, entonces sí creerían en Dios. Pero no entiende una realidad fundamental, la séptima observación. Y es que las personas no están en el Hades porque les falte información, sino porque se rebelan contra la verdad. Rechazan lo que saben que es verdad. La ley de Dios está escrita en sus corazones, como dice la palabra de Dios, y la resisten. Ignoran el mensaje de la creación a su alrededor, que señala claramente a un creador. El pueblo judío, además, tenía el Antiguo Testamento, y Abraham le recuerda a este hombre, que evidentemente era judío, que Moisés y los profetas eran suficientes para guiar a una persona hacia el Mesías, su Redentor, el siervo sufriente que sería herido por sus pecados. Y aunque el milagro de una resurrección sí ocurrió, eso no cambió el corazón de Caifás, ni de Pilato, ni de los habitantes de Jerusalén. De hecho, Jesús levantó de entre los muertos a otro hombre llamado Lázaro, irónicamente. ¿Y qué sucedió? Los líderes religiosos quisieron matar a Lázaro para eliminar la evidencia. Así que no, estos cinco hermanos seguirían rechazando lo que ya sabían que era verdad, aunque se encontraran con alguien que regresara de entre los muertos con tal de continuar viviendo como quieren. Mira esto, aunque este hombre ahora conoce la realidad del juicio y del tormento, sigue mostrando una actitud desafiante, incluso en el Hades. Él discute con Abraham. Nunca admite su egoísmo ni su culpa. Nunca le pide perdón a Lázaro. Nunca menciona haber pecado contra Dios. De hecho, ni siquiera menciona a Dios. Simplemente discute con Abraham y afirma, en esencia, Moisés y los profetas no son suficientes. La palabra de Dios no es suficiente. Y nuestro mundo hoy dice exactamente lo mismo. La Biblia no es suficiente. No es confiable. No sabe de qué está hablando. Son leyendas, son cuentos. Todo es imaginación. Lo que me lleva a la octava observación. Y es que después de la muerte no existe la incredulidad. El pastor J.C. Ryle lo expresó así en sus notas sobre este pasaje hace más de 100 años. El infierno es la verdad, conocida demasiado tarde. Algún día, todos creerán. Si tú nunca has creído en el juicio del santo Dios del universo, si nunca has creído en la realidad de la ira de Dios, si nunca has creído en la realidad del Hades y del cielo, si nunca has creído que la Biblia ha dicho la verdad todo este tiempo, lo creerás después de morir. Pero entonces ya será demasiado tarde. Ahora bien, aunque Dios en su gracia dará recompensas a sus hijos por sus obras de servicio, el cielo no es una recompensa, es un regalo. Este mendigo pobre no había logrado nada en la vida que pudiera hacerle imaginar que algún día ocuparía el lugar de honor junto a Abraham. ¿Qué cambio tan sorprendente? ¿Y por qué ocurre esta inversión tan radical? Este cambio de papeles, por así decirlo. Porque como alguien lo resumió muy bien, el hombre rico lo tenía todo, menos a Dios. Lázaro, por su parte, no tenía nada, excepto a Dios. Lázaro, el mendigo, abandonado, enfermo, hambriento, solo. Pero imagine lo que ocurrió en un instante. Hubo un cambio eterno. Como dice un poema cristiano, pisó la orilla y descubrió que era el cielo. Tomó una mano y descubrió que era la del Señor. Respiró un aire nuevo y descubrió que era celestial. Despertó en gloria y descubrió que estaba en casa.
2: Al escuchar las palabras de Jesús, queda claro que la eternidad no es una idea lejana o abstracta, es una realidad que cada persona enfrentará. La pregunta no es si habrá vida después de la muerte, sino dónde pasaremos la eternidad. Gracias por acompañarnos en Sabiduría para el Corazón. 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
6: Estas son las buenas noticias para memorizar durante esta semana. Y las encontramos en Isaías 40:31. Pero los que esperan a Jehová tendrán nuevas fuerzas. Levantarán alas como las águilas. Correrán y no se cansarán. Caminarán y no se fatigarán. Isaías 40:31. Estas son las buenas noticias para memorizar durante esta semana.

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1: Eres amada con amor eterno. Eso es lo que dice la Biblia, y te rodean sus brazos eternos. Soy tu amiga Elizabeth Elliot, comenzando una nueva serie acerca de la resistencia fiel. Recuerdo haber leído un artículo de un hombre que practicaba atletismo cuando estaba en la secundaria. Decía que lo primero que les dijo el entrenador cuando se habían comprometido con el atletismo fue: acabarán. En otras palabras, no van a abandonar, acabarán la carrera. Este hombre que estaba contando la historia de su propia juventud describió con detalles: comienzas con un entusiasmo tremendo y empiezas a subir las colinas y a bajarlas y a subirlas nuevamente. Muy pronto te encuentras tan mal que sientes que no puedes dar un paso más. Solo quieres desfallecer junto a la carretera. La única razón por la que seguí en esa carrera fue porque había decidido correrla. Debemos correr la carrera que tenemos por delante. Hace unas semanas, mi marido y yo

visto algo así. Solo había oído hablar de estos saltos. Entonces, aquí estaba este joven, muy arriba en el cielo, prácticamente en las nubes. ¿Qué va a hacer? Se va a lanzar al espacio y va a hacer todo tipo de giros increíbles mientras rebota

0: con esa lluvia helada. Pensaba, si obligaran a esos chicos a hacer eso, quienquiera que los obligara sería arrestado por maltrato infantil. Pero se tiran así y hacen eso porque un hombre de allí, en la orilla de la cancha, les grita y les dice lo que tienen que hacer. Quiero preguntar, ¿cuánto de este tipo de cosas ocurriría si nadie estuviera mirando? Si nadie se sintiera asombrado por ello, o envidioso, o emocionado, o deseoso de probarlo. Tienes que tener espectadores. Necesitas un público si vas a actuar. No hay nada tan emocionante como el aplauso. Si te aplauden por algo que has hecho, no puedes evitar darte una palmadita en la espalda, al menos un poco. No escucho mucho deporte en forma intencional, pero no siempre se puede evitar. Intentas enterarte de las noticias y del clima y siempre aparecen los deportes. Esas tres cosas tienen la máxima prioridad, ¿no? Tanto en la radio como en la televisión. Se gastan cantidades enormes de dinero, no solo los que participan y deben gastar dinero y años de entrenamiento y práctica, sino piensa en lo que gastan los espectadores que solo miran y gritan, animan y se identifican con el deporte y los deportistas favoritos, y luego dicen lo que mi esposo dice, que es ridículo, hemos ganado. Y yo respondo, ¿cómo que ganamos? No estábamos allí. Fueron ellos los que ganaron, pero dices eso porque te identificas con un equipo. ¿Qué significa todo esto? Significa que se admira la resistencia. Decimos, daría lo que fuera por poder correr como ese hombre, daría lo que fuera por poder tocar el piano como ella, daría lo que fuera por poder hacer esto o aquello, saltar en bungee o hacer parapente o lo que sea. Lo que realmente queremos decir es, daría cualquier cosa, excepto lo que se necesita. De verdad sé lo que cuesta aprender música. Nunca la aprendí. Solo quería tocar el piano. No quería hacer ejercicios de práctica y pasar horas y horas en las lecciones. Solo quería tocar música bonita. Como resultado, no puedo leer música muy bien. Solo puedo tocar himnos en el piano. No puedo tocar mucho más. Así es, daría cualquier cosa menos lo que se necesita. Y la mayoría de estas cosas de las que hemos estado hablando son inútiles, ¿verdad? Son innecesarias. No debería decir inútil porque, por supuesto, es ejercicio y es divertido. No hay nada malo en divertirse y ejercitarse. Por el contrario, es una buena idea. Pero se practican muchos deportes peligrosos, muy, muy peligrosos, que son innecesarios, sobre todo si nos damos cuenta de las lesiones que pueden provocar, algunas de por vida. Hoy quiero hablar del tipo de resistencia que nadie va a ver, ni va a animar, ni a gritar, y en el que ciertamente nadie quiere participar si se puede evitar sin deshonra. El profeta Jeremías dice en el capítulo 10, «Oíd la palabra que Jehová ha hablado sobre vosotros, oh casa de Israel. Así dijo Jehová, no aprendáis el camino de las naciones, ni de las señales del cielo tengáis temor, aunque las naciones las teman, porque las costumbres de los pueblos son vanidad, porque el leño del bosque cortaron, obra de mano de artífices con buril». Con plata y oro la adornan, con clavos y martillo lo afirman para que no se mueva. Derechos están como palmera y no hablan, son llevados porque no pueden andar. No tengáis temor de ellos porque no pueden hacer mal ni para hacer bien tienen poder. No hay semejante a ti, oh Jehová, grande eres tú y grande tu nombre en poderío. ¿Quién no te temerá, oh Rey de las naciones? Porque a ti es debido el temor, porque entre todos los sabios de las naciones y en todos sus reinos no hay semejante a ti. Todos se infatuarán y entontecerán. Enseñanza de vanidades es el leño. Traerán plata batida de Tarsis y oro de Ufaz, obra del artífice y de manos del fundidor. Los vestirán de azul y de púrpura, obra de peritos es todo. Mas Jehová es el Dios verdadero. Él es Dios vivo y Rey eterno. A su ira tiembla la tierra, y las naciones no pueden sufrir su indignación. Vemos aquí el gran contraste entre los dioses que los hombres adoran y crean y el Dios Todopoderoso. Uno de mis familiares fue un gran atleta. Era entrenador de natación, fue jugador profesional de béisbol, fue entrenador y jugador de fútbol, fue tanto participante como entrenador en varios deportes diferentes. Una vez me dijo bromeando, mi amor por los deportes está cerca de la idolatría. A eso se refiere Jeremías, no a los deportes modernos, por supuesto, sino a las costumbres sin valor de la gente. Por contraste, vemos los versículos 11 y varios más después de este. Les diréis así, los dioses que no hicieron los cielos y la tierra, desaparezcan de la tierra y de debajo de los cielos. El que hizo la tierra con su poder, el que puso en orden el mundo con su saber y extendió los cielos con su sabiduría, a su voz se produce muchedumbre de aguas en el cielo y hace subir las nubes de lo postrero de la tierra, hace los relámpagos con la lluvia y saca el viento de sus depósitos. Luego en el versículo 19 del mismo capítulo 10, Jeremías dice, ¡ay de mí por mi quebrantamiento! Mi llaga es muy dolorosa. Pero dije, ciertamente enfermedad mía es esta, y debo sufrirla. Cuando esperábamos a las personas que nos habían invitado a cenar en aquel lujoso restaurante, estuve mirando una exposición de los barcos que transportan un gran buque además de su contenido. También hablaban de las personas que habían pasado más tiempo en el mar, en botes, después que se hundiera un barco. El récord era un hombre asiático que había sido atacado durante la Segunda Guerra Mundial y estuvo 133 días solo en el mar. 133. Podría haberse rendido, pero aguantó. Por supuesto, sin pensar en la admiración, fue mera supervivencia. Pero hay un vigilante, uno cuyo favor deberíamos estar ansiosos por ganar y cuyo único hijo soportó la cruz. Que podamos decir las palabras de 2 Timoteo 4:7. He peleado la buena batalla, he terminado la carrera, he guardado la fe. Que el Señor nos ayude a resistir y a terminar la carrera.
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No se mueva de este punto del dial, apreciado oyente, porque en breve tendremos el programa del pastor Adrián Rogers, El amor que vale, donde vamos a tener un valiosísimo estudio en el cual vamos a aprender muchas cosas, pero entre otras vamos a ver la siguiente premisa, el hecho de que nada podemos hacer acerca de nuestros antepasados, pero sí podemos hacer algo en cuanto a nuestros descendientes. Es por eso que es imperioso que nos ocupemos en nuestros hijos, en nuestros nietos. Y el título del estudio de hoy es El director de la orquesta. ¿Por qué? Porque en el estudio vamos a ver 5 puntos en cuanto a cómo el padre es el director de la orquesta. Lo animo entonces a que vaya preparando su Biblia y su corazón para recibir este excelente estudio bíblico de la mitad de la hora.

0: Dame entendimiento y obedeceré tus enseñanzas. Las pondré en práctica con todo mi corazón. Hazme andar por el camino de tus mandatos, porque allí es donde encuentro mi felicidad. Salmo 119, versículos 34 y 35. 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
2: ¿Sabe usted cuál es el problema con tantos padres en la actualidad?
3: Vivimos en una época en la cual es más fácil ganar dinero que ser padres. Por eso contratamos a profesionales para que hagan por nosotros lo que deberíamos hacer por nosotros mismos, o sea, ser parte integral de la vida de nuestros hijos. Por ejemplo, solía ser que usted, como padre, se sentaba a leer cuentos infantiles o historietas bíblicas a sus hijos. Pinocho, Caperucita Roja, Las

0: Cenicienta, David y Goliat, el arca de Noé, el diluvio, Daniel en el pozo de los leones, Sansón, etcétera, etcétera. En la actualidad ya no se hace eso. Ahora solo hay que encender la televisión y se acabó el problema, ¿verdad? La televisión se ha convertido en un cuentista profesional. Claro que los personajes de los dibujos animados en la televisión nada tienen que ver con los cuentos y relatos de antaño, pero aunque no educan, entretienen, ¿verdad?
1: Gracias por estar nuevamente en sintonía de El Amor que Vale. Sabía que usted nada puede hacer acerca de sus antepasados, pero ciertamente, ¿algo puede hacer acerca de sus descendientes? Estoy seguro que usted puede decir, yo no tuve un hogar ejemplar, pero gracias a Dios, tengo una iglesia y un pastor y la palabra de Dios, y puedo romper ese círculo vicioso. El doctor Adrian Rogers, en la voz del pastor Lenín de Llanón, nos entrega la segunda parte de su mensaje, El director de la orquesta.
0: En el programa anterior, al hablar del padre como el director de la orquesta, vimos 3 de 5 puntos importantes. Primero, el carácter que él vive. Segundo, el contentamiento que él ha aprendido. Y tercero, la compañera que él ama. Bien, continuemos con el material para hoy. Me impresiona y me entristece que aquellas parejas que, pudiendo tener hijos, no los quieren tener. La razón. Están más interesadas en acumular cosas o en alcanzar la meta en una carrera profesional. Y en las revistas dedicadas supuestamente a la familia y al hogar, leen lo que cuesta en términos financieros el tener un hijo, lo extremadamente caro que es el educarlo, eso sin hacer mención de lo costosa que la atención médica puede ser si llegan a enfermarse, etc. Pero escúcheme, la Biblia dice que los hijos son herencia de Jehová. Esa es su riqueza. Su dinero, su casa, su carro, esas cosas no son su riqueza. La gente dice, los hijos hacen pobre a un hombre rico. Pues lo han entendido al revés, porque los hijos hacen rico a un hombre pobre. El rico no puede llevar su dinero al cielo. Yo tendré a todos mis hijos en el cielo. ¿Por qué? Porque los hijos son herencia de Jehová. Y la herencia de Jehová no es temporal, sino eterna. Su esposa, la compañera de su vida, debe ser una esposa fiel y fructífera. Cuarto, los hijos que él guía. Veamos otra vez el verso 3. Tus hijos como plantas de olivo alrededor de tu mesa. ¡Qué expresión más hermosa! Tus hijos como plantas de olivo. Sabía que en la Biblia el olivo es símbolo de fruto y justicia. Busque el Salmo 52, 8. Pero yo estoy como olivo verde en la casa de Dios. En la misericordia de Dios confío eternamente y para siempre. ¿Quiere usted que sus hijos sean como olivos verdes en la casa de Dios? Confíe en la misericordia de Dios, como plantas de olivo alrededor de tu mesa. La idea aquí es la de un venerable árbol de olivo, y alrededor de ese árbol comienzan a brotar ramitas que con el tiempo serán árboles. El árbol de olivo se reproduce en sus ramas. De eso está hablando. ¿Sabía que un olivo bien establecido puede brindar su fruto a 20 generaciones? Un árbol de olivo crece muy lentamente. Es una cosa de belleza, de productividad, de fructibilidad. Su esposa como una vid, sus hijos como plantas de olivo. ¿Qué nos dice todo esto? Que ambas deben ser cultivadas. Esposa e hijos no son simplemente palos o piedras. Son seres que tienen vida, vid y olivos. Sabio es el esposo, el padre, que entiende que su responsabilidad y privilegio es el cultivar el amor de su esposa y de sus hijos y proveer para sus necesidades. ¿Sabe cuál es la maldición de nuestros días? No es la delincuencia juvenil, no es el abismo generacional, no es ni siquiera la prostitución o la pornografía, no son las madres que trabajan o el movimiento feminista, aunque en términos generales nos gustaría echar la culpa a una o a todas estas cosas. Pero escúcheme atentamente, la maldición de nuestra época son los padres que abandonan a sus esposas e hijos, los padres ausentes física y emocionalmente. Si usted como padre se encuentra en esa categoría, déjeme decirle qué efecto tendrá eso sobre su hija. Hablemos por un momento de su hija. Le diré qué es lo que ella hará. Si es que ella no tiene el amor de su padre, ella va a pensar que no es atractiva, que no es bonita, y rechazará su propia feminidad. Y pensará que si no puede atraer la atención de su propio padre, ¿cómo podrá esperar atraer la atención de nadie? Y ella desarrollará una malsana necesidad de atención. Buscará esa atención donde sea y como sea, y nunca tendrá lo suficiente. Y se volverá vulnerable frente a cualquier hombre que rápidamente le brindará atención a cambio de placer sexual. Ella vivirá con un complejo de rechazo. Y cuando vea cualquier tipo de hostilidad, grande o pequeña, cualquier clase de inconsistencia en los demás, pensará que la están rechazando, lo cual será la causa para que no tenga ninguna relación firme y permanente. Si usted como padre no invierte tiempo en estar con su hija, en cultivar su hija, ella buscará la compañía de hombres mayores que ella y hasta podría terminar casándose con un hombre que podría ser su padre porque ella, subconscientemente, está buscando un padre. Esto traerá como consecuencia un mal funcionamiento sexual porque ella no puede imaginarse el tener relación sexual con su propio padre. ¿Qué más puede suceder? Tal vez lo más triste. Ella va a tener tremendas dificultades para confiar en su Padre Celestial, porque va a pensar que su Padre Celestial, en términos generales, se parecerá a su Padre Terrenal. Padres, anhelo, oro porque entiendan lo importante que es que ustedes inviertan tiempo de calidad con sus hijas. Cultiven esa planta de olivo en el seno del hogar. Eso con relación a las hijas. ¿Qué efecto tiene esa clase de padre en un hijo que será un machista? Y la razón para que sea así es que estará tratando de esconder sus propias inseguridades. En cualquiera de esos machos, si usted raspa un poquito la superficie, descubrirá que es un manojo de inseguridades. ¿Por qué? Porque nunca conoció ni tuvo el amor de un padre como debió tenerlo. Y se encuentra que el único modelo que tuvo fue su madre. Ahora escúcheme. Si por esta circunstancia él no se vuelve un macho, terminará siendo un afeminado. Perderá su masculinidad y, de hecho, buscará atención de parte de los hombres. Un padre que abandona a su hijo podría estar sembrando en él las semillas del homosexualismo. Un hijo quiere amar a su padre y quiere sentirse amado por su padre. Quiere sentir el fuerte, pero al mismo tiempo tierno abrazo de su padre. Y si es que no tiene esa clase de amor paternal, terminará pensando que el sexo es amor. Por eso es que hay muchos jóvenes que enfrentan esta clase de problemas. Ese hijo tendrá la misma sensación de rechazo que experimentan las hijas y terminará casándose con alguien que se parezca a su mamá, o sea, otra mujer dominante, porque el padre abandonó el hogar. Y entonces ese círculo vicioso comienza nuevamente. ¿Sabe cuál es el problema con tantos padres en la actualidad? Vivimos en una época en la cual es más fácil ganar dinero que ser padres. Por eso encontramos a profesionales para que hagan por nosotros lo que deberíamos hacer nosotros mismos. Por ejemplo, solía ser que usted como padre se sentaba a leer cuentos o historias a sus hijos. En la actualidad ya casi no se hace eso. Ahora solo hay que encender la televisión y se acabó el problema, ¿verdad? La televisión se ha convertido en un cuentista profesional y como usted ahora gana más, compra una televisión más grande, pantalla de plasma y alta definición. Pero no solo eso. Usted ya no se preocupa por enseñar algo a sus hijos, porque ahora cuenta con educadores profesionales. Usted manda a sus hijos a la escuela, colegio o universidad, y los educadores profesionales los educarán. Sus hijos pasarán con ellos, los maestros, más tiempo de lo que pasa usted con sus hijos. Y si usted gana más dinero, puede mandar a sus hijos a mejores centros educativos, en donde los profesionales en educación les enseñarán a su manera todo lo relacionado con la educación sexual. Y desde el jardín de infantes, nuestros hijos aprenderán que el homosexualismo nada tiene de malo, que solo es otro estilo de vida. Pero usted, como está ganando bien, no le importa pagar para que los educadores profesionales les enseñen esas cosas a sus hijos. De esa manera, usted dispondrá de más tiempo para ganar más dinero y se sentirá orgulloso de que sus hijos se estén educando con los verdaderos profesionales. Pero no solo eso. Ahora usted paga a jardineros profesionales para que corten el césped de su casa y cuiden sus jardines mientras usted va a mirar un juego de fútbol, básquetbol o de su deporte favorito. Ya ni siquiera practica esos deportes con sus hijos porque, como tiene más dinero, ahora los inscribe en clubes o campamentos deportivos para que aprendan y practiquen esos deportes. Así que los profesionales enseñarán a sus hijos cualquier deporte. Y más tarde, cuando ese hijo o hija ya en el colegio o en la universidad se mete en problemas, usted pagará a un consejero profesional para que hable con él o ella. Y si el problema es más grave y se ven líos con la justicia, usted no tendrá ningún problema en contratar los servicios de un buen abogado, porque ahora tiene suficiente dinero para hacerlo. ¿Qué sus hijos quieren aprender a manejar? Un profesional podrá hacerlo. Pero claro, eso no será gratis. Y una vez que su hijo o hija sepa manejar, pues hay que darle un carro. Y porque amamos a nuestros hijos, les damos todo en bandeja de plata, diciendo que les amamos. Cuando lo que en verdad amamos es el no tener responsabilidades que darles. ¿Sabe en verdad lo que sus hijos necesitan? Necesitan un papá. Y cualquier papá que sabe su rol, por aprendiz que sea, siempre, siempre, siempre será muchísimo mejor que cualquiera de esos profesionales. Tus hijos como plantas de olivo alrededor de tu mesa. Quinto, la herencia que él deja. Salmo 128, versos del 4 al 6. He aquí que así será bendecido el hombre que teme a Jehová. Bendígate Jehová desde Sion, y veas el bien de Jerusalén todos los días de tu vida, y veas a los hijos de tus hijos. Paz sea sobre Israel. Tal vez algunos de ustedes me diga, pastor, después de lo que usted ha dicho, me siento tan inadecuado. Mi amigo, debo confesar que yo también. Veamos lo que dice el Salmo 127:1. Si Jehová no edificare la casa, en vano trabajan los que la edifican. ¿Lo ven? Nosotros, por nosotros mismos, no podemos hacerlo. Dios lo hace, y lo hace en usted, y por medio de usted. Yo no sé nada acerca de su trasfondo familiar. Nada sé sobre sus ancestros. Y es posible que usted mismo no sepa demasiado al respecto. Muchos de quienes me escuchan a lo mejor crecieron en un hogar en donde hubo abuso infantil. Otros habrán crecido en hogares donde había licor y borracheras. Otros, cuando crecieron, lo hicieron en hogares en donde la codicia y el egoísmo era el pan de cada día. Y muchos de ustedes, aunque ya son adultos y ya tienen esposa e hijos, estarán pensando, daría cualquier cosa porque mi padre pusiera sus brazos alrededor de mi cuello y me dijera que me ama. Eso revela que el deseo más intenso de su corazón es porque su padre le apruebe, le acepte y le ame. Pero usted no tiene un padre así, y tal vez su padre, si aún vive, jamás llegará a hacer eso. Pero escuche bien lo que voy a decir. Usted no tiene que ser así. Alguien debe romper ese círculo vicioso. Reconozco que usted nada puede hacer acerca de sus ancestros, pero ciertísimamente algo puede hacer acerca de sus descendientes. Estoy seguro que usted puede decir, yo no tuve esa clase de hogar, pero gracias a Dios tengo una iglesia y un pastor y la palabra de Dios y puedo romper ese círculo vicioso. Mire lo que dice el verso 6. Y veas a los hijos de tus hijos. ¿Sabe lo que eso significa? Que podrá ver la paz de Dios sobre sus hijos y sobre los hijos de sus hijos, o sea, sus nietos. Si es que comienza a tiempo a ser la clase de esposo y padre que debe ser. Permítame compartir con usted lo que un padre escribió. Dice, si pudiera empezar todo de nuevo, esto es lo que haría. Demostraría más mi amor hacia mi esposa frente a nuestros hijos. Reiría más con mis hijos frente a nuestros errores y nuestras alegrías. Les escucharía más, aún al más pequeñito. Sería más honesto en cuanto a mis debilidades y dejaría de pretender ser perfecto. Definitivamente oraría en forma diferente por mis hijos y en vez de pedir que ellos cambien, pediría a Dios que me cambie a mí. Haría más cosas por mis hijos y con mis hijos, animándoles constantemente, aun cuando fallen, y les felicitaría frente a cualquier meta alcanzada, por insignificante que parezca. Pondría más atención a las cosas pequeñas y no escatimaría palabras de amor y bondad. Si pudiera empezar todo de nuevo, compartiría a Dios y su palabra en una forma más constante con toda la familia. Usaría las cosas ordinarias que nos suceden cotidianamente para enseñar la realidad de Dios y su diaria guía, provisión y protección. ¡Qué carta tan significativa! ¿No le parece? Padres y esposos, si ustedes quieren que en realidad haya música en su matrimonio, en su hogar, tienen que entender que Dios les ha hecho los directores de la orquesta. Y le puedo asegurar que esto me lo estoy diciendo a mí mismo. El mundo, la sociedad, nuestros hogares necesitan mejores padres. Padres que permanezcan desempeñando a cabalidad y con abnegación el liderazgo que Dios les ha dado dentro del hogar. Padres que no abandonen a sus esposas e hijos. Padres que temen amorosamente a Dios, que tienen esposas que son como vides llenas de frutos y que tienen hijos que son como verdes plantas de olivo. Padres que tengan la bendición de ser bendición para sus hijos y para los hijos de sus hijos. ¿No le gustaría a usted ser esa clase de padre? Para hacerlo, el primer paso es que usted debe tener al Señor Jesucristo en su corazón. Si Jehová no edificare la casa, en vano trabajan los que la edifican. ¿Por qué no toma esa decisión espiritual ahora mismo? Lo puede hacer mediante una sencilla oración que la puede decir con sus propias palabras. En voz alta o baja o silenciosamente, en la intimidad de su ser, ore de la siguiente manera. Amado Dios, confieso que estoy lejos de ser el esposo y padre que debo ser. Debido a que nada sabía de tu palabra sobre esto, te agradezco por este mensaje que me has permitido escuchar. Difícil como es para mí el hacerlo, reconozco que soy pecador y que necesito tu perdón y tu ayuda. Señor Jesús, sé que moriste en la cruz, no por tus pecados, sino por los míos. Sé que me amas y quieres salvarme. Y acepto ese regalo de perdón y salvación. Este mismo momento te doy la bienvenida a mi corazón como mi Salvador y mi Señor. Lo hago con fe, pidiéndote que me ayudes a ser la clase de esposo y padre que tú quieres que sea. Lo pido con gratitud en tu santo nombre. Amén.
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3: 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Soy Andrés García Vigio y ha sido un placer estar con usted hoy. Aprovechamos para agradecer a Maritza Edmiston y Lenín de Llanón por la producción de esta enseñanza. Y le esperamos para el próximo mensaje, cuando continuaremos escudriñando aún más con el pastor Adrian Rogers las ricas verdades del amor de Dios, el amor que vale.

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2: BBN no se solidariza con los detalles emitidos en este espacio. Solo nos circunscribimos a utilizar los servicios proporcionados por la agencia de noticias EFE. Noticias alrededor del mundo. Varios países de Asia, entre ellos China y el mediador Pakistán, celebraron este lunes el anuncio de un acuerdo entre Estados Unidos e Irán que busca poner fin a más de 100 días de hostilidades, con llamamientos a reanudar la navegación segura del comercio internacional a través del Estrecho de Hormuz. Por otra parte, el ministro israelí de Exteriores, Gideon Sar, defendió este lunes los lazos diplomáticos que su país mantiene con la región separatista somalí de Somalilandia en el marco de su primera reunión oficial en Israel con el presidente somalilandés Abdirrahman Mohamed Adilali. Continuamos con más noticias alrededor del mundo. El gobierno de Kenia protestó este lunes enérgicamente por la decisión de Israel de incluir al país en una lista de estados cuyos viajeros estarán sujetos a restricciones de entrada por temor a la propagación del brote del ébola que afecta al este de la República Democrática del Congo y Uganda. Y por último, Finlandia aumentó

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2: Hay mucho por hacer, pero en estos instantes tengamos la reflexión para hoy. Con usted, Cornelio Rivera.
3: En el siglo XIX, un hombre deseando incrementar el comercio entre Canadá y Estados Unidos pensó construir un puente de suspensión cerca de las famosas cataratas del Niágara. Pero la distancia era de 250 metros, la profundidad hasta el nivel del agua 76 metros y la corriente demasiado fuerte para intentar extender cables entre las dos orillas. Entonces alguien sugirió atravesar de una orilla a la otra el delgado cordel sosteniendo una cometa. La idea ocasionó burla y rechazo entre muchos. Pero procediendo con el plan, se ofreció un premio de $10 al muchacho que con su cometa lograse extender la cuerda de un lado al otro. En 1848, un niño lo hizo, y la cuerda se amarró a una más gruesa, y esta a otra más gruesa, hasta conectarla a un delgado cable, y así sucesivamente hasta conectar cables del espesor necesario para construir el puente. Por muchos años, miles de peatones cruzaron el puente y casi 50 trenes diarios lo atravesaron. Todo comenzó con una cometa y un delgado cordel. Jesús apareció en la escena en Judea y Galilea, procedente de una población que evidentemente no gozaba de muy buena reputación ni era considerada importante. Entonces alguien preguntó, ¿de Nazaret puede salir algo bueno? ¿Qué piensas tú? ¿Será posible que un carpintero de una población de poca estima y procedente de una familia de escasos recursos, sin tener el entrenamiento formal religioso aceptable, pueda ser en realidad el rey de reyes y señor de señores? Muchos le han rechazado, otros reconocen su impacto y están dispuestos a colocarlo entre los grandes hombres de la historia. Pero, ¿como rey del universo, que ha de establecer su reino en la tierra en el futuro? Hasta ese punto pocos llegan, pero de él una voz del cielo exclamó, «Este es mi Hijo amado, en quien tengo complacencia, a él oíd». Y también la Biblia lo identifica como el soberano de los reyes de la tierra. ¿Qué piensas tú? ¿Sabes lo que significa rechazar a un rey?
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Espero que haya disfrutado la enseñanza del amor que vale y también de la música. Y quiero aprovechar para compartirle un breve testimonio que nos llegó de parte de Vilma. Ella nos escucha en Colombia y dice: Dios los bendiga grandemente, hermanos de BBN. Estoy agradecida con Dios y con ustedes por sus programas, que son de mucha ayuda para mí. Cuando estoy en casa, paso con mi teléfono escuchando BBN y aprovecho para que mis hijos escuchen también. En la noche escuchamos Desencadenados antes de dormir. Gracias por esa hermosa labor de llevar el Evangelio a todos. De nada, estimada, muchas gracias a usted por escribirnos. Y queremos saber de usted cómo BBN está siendo de bendición para su vida, cuál es su experiencia con esta emisora, cómo fue que nos encontró, cómo fue que conoció a Cristo, de dónde nos escucha, cuéntenos, hágalo escribiéndonos a red@bbnmedia.org.

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2: Durante su ministerio terrenal, Jesús pasó alrededor de 18 meses en la región de Galilea. Aunque enfocó su actividad en solo algunas comunidades, el historiador judío Josefo ha estimado que existían al menos 200 ciudades y aldeas en esta región, con una población total de tal vez 3 millones de personas. En vista de este campo misionero tan extenso, escucha lo que Mateo ha registrado.
3: Recorría Jesús todas las ciudades y aldeas, enseñando en las sinagogas de ellos y predicando el Evangelio del Reino, y sanando toda enfermedad y toda dolencia en el pueblo. Y al ver las multitudes, tuvo compasión de ellas, porque estaban desamparadas y dispersas como ovejas que no tienen pastor.
2: Si tomamos literalmente el reporte de Mateo, Jesús al menos fue a 8 de estos pueblos y aldeas. Es obvio que su ministerio era muy intenso y exigente. He aquí una verdad increíble acerca de Jesús. Él sintió compasión por todas las personas que se acercaron a escucharlo. La palabra traducida como compasión en realidad alude a los intestinos, lo cual implica una empatía profunda y visceral. Mateo ya había descrito esta experiencia de mente y cuerpo de manera más específica cuando citó la profecía de Isaías: Él mismo tomó nuestras enfermedades y llevó nuestras dolencias. En otras palabras, Jesús padeció tanto física como emocionalmente al identificarse con las multitudes que sufrían y estaban desamparadas y dispersas como ovejas que no tienen pastor. Sí, Jesús era y es el buen pastor que literalmente dio su vida por toda la humanidad. Aunque pocos líderes espirituales hoy día son llamados a morir por sus ovejas, como Jesús, el Padre Celestial sigue buscando hombres y mujeres que sigan su ejemplo y que con compasión sean buenos pastores dentro de la iglesia, la familia de Dios.
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Muy bien, espero que la programación de hoy esté siendo de su agrado. Y quiero animarlo ahora a que siga con nosotros, porque en breve tendremos el programa Correr para Ganar, a donde el pastor Erwin Lutzer va a continuar su serie Las Disciplinas del Alma, cuatro formas de acercarse a Dios. Y hoy vamos a estar enfocándonos en la disciplina de la adoración. Vamos a ver que la adoración no puede comenzar antes de que estemos limpios por dentro. Así que vamos a aprender lecciones del Antiguo Testamento en cuanto a cómo prepararnos para la adoración verdadera. Este estudio está basado primeramente en Hebreos capítulo 9, así que prepare su Biblia y prepare su corazón para recibir esta excelente enseñanza que vamos a escuchar en minutos.

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1: Paradojas de la vida cristiana. El camino hacia arriba es hacia abajo. El tema del que vamos a hablar es uno que, confío, aportará respuestas a muchos de los problemas desconcertantes que tienen los cristianos, así como un estímulo para la aplicación de la ética bíblica a nuestra vida cristiana. Queremos hablar de esas aparentes contradicciones llamadas paradojas de la vida cristiana.

0: No tenemos tiempo para hablar de todas ellas, pero hay algunas que podemos mencionar y que parecen ser exactamente lo contrario de la forma de actuar del mundo. Sin embargo, antes de empezar a examinar algunas de estas paradojas, una diferente cada día a lo largo de esta semana, debemos de preguntarnos primero qué significa la palabra paradoja. Si consultamos el diccionario Webster, encontramos que se define como una idea contraria a la opinión generalizada. También como una afirmación o un sentimiento aparentemente contradictorio u opuesto al sentido común, pero que, sin embargo, puede ser cierto en realidad. Es una definición bastante compleja, ¿no? Lo que realmente es una paradoja es que parece tan opuesta a la forma en que se piensan o se hacen las cosas normalmente. Por lo tanto, cuando oímos hablar de una paradoja, al principio nos sorprende y pensamos, ¡oh, eso no puede ser cierto! Pero cuanto más la examinamos, más nos damos cuenta de que es cierta. Ahora bien, hay paradojas en la vida cristiana. Lo sabemos porque las Escrituras enseñan muy claramente estas paradojas. Estas paradojas no son comprendidas por los no creyentes, o sea, las personas no salvas. Cuando la persona no creyente se da cuenta de estas paradojas sobre cómo vivir la vida cristiana, se ríe o se burla y dice, ¡qué ingenuo! Para nosotros, que conocemos al Señor Jesucristo como nuestro Salvador personal, es de esperar que la verdad de 1 Corintios, capítulo 2, versículo 14, se demuestre en la vida de los no salvos. Recordará que ese versículo dice, pero el hombre natural no percibe las cosas del Espíritu de Dios, porque para él son locura, y no las puede entender, porque se han de discernir espiritualmente. Así que cuando hablamos de paradojas, esas cosas de nuestra vida cristiana que son ciertas pero que parecen tan contradictorias con la opinión generalizada, los del mundo se ríen o se burlan. Pero usted y yo, que conocemos a Jesucristo como nuestro Salvador, sabemos que son ciertas. Hay otro texto interesante que Pablo utiliza en 1 Corintios, capítulo 1, cuando dice que la predicación de la cruz es locura para los que se pierden. Y, por supuesto, no puede haber nada más paradójico que la cruz de nuestro Señor Jesucristo. No hace mucho, un amigo mío me entregó un pequeño libro encuadernado en papel del Dr. A.W. Tozer, que es una recopilación de varios ensayos que escribió. El primer capítulo del libro, que le da nombre, se titula «Ese increíble cristiano». Y quiero citar un par de párrafos de este ensayo para introducir el tema de las paradojas de la vida cristiana. El Dr. Tozer escribió y citó, «En el corazón del sistema cristiano se encuentra la cruz de Cristo con su paradoja divina. El poder del cristianismo se manifiesta y su antipatía hacia él nunca está de acuerdo con los caminos del hombre caído. La verdad de la cruz se revela en sus contradicciones. La cruz se opone abiertamente al hombre natural. Su filosofía es contraria a los procesos de la mente no regenerada, por lo que Pablo pudo decir sin rodeos que la predicación de la cruz es locura para los que perecen». Bien, comencemos ahora a examinar algunas de estas paradojas. Una vez más, le recuerdo que el hombre no salvo no las entenderá. Y permítame ir más allá. El cristiano carnal tendrá problemas con ellas. Aquellos cristianos que quieren vivir con un pie en el reino de Dios y otro en el mundo, tendrán problemas con estas paradojas. Así que más vale que lo afrontemos de inmediato. Pero para aquellos de nosotros que conocemos a Jesucristo como Salvador, que nos tomamos en serio el asunto de nuestro Señor, lo que Él enseña, la aplicación de estas cosas a nuestras vidas, se volverán realmente muy importantes. Recuerde, las paradojas de la vida cristiana son lo contrario a la forma de pensar y actuar del mundo. De ahí que sean una paradoja. Una cosa más antes de pasar a nuestra primera paradoja, y es que, como cristiano, tengo la obligación de creer todo lo que Jesucristo creía. He tomado el nombre de Jesucristo, he nacido de nuevo por el Espíritu de Dios, y por lo tanto, el Señor Jesucristo es mi autoridad. Las paradojas de la vida de las que vamos a hablar a lo largo de esta semana provienen de los labios del Señor Jesucristo y son totalmente autoritarias, por muy contradictorias que puedan parecer con la opinión humana. La primera paradoja se encuentra en el capítulo 20 del Evangelio de Mateo. ¿Podría abrir su Biblia en el capítulo 20 de Mateo? Quiero leer los versículos 26 y 27. Aquí está la paradoja. El camino hacia arriba es hacia abajo. Es una paradoja, ¿no? Jesús dijo que si quieres gobernar, debes aprender a servir. Si quieres ser grande, debes aprender a ser pequeño. Pero veamos el contexto completo. En el capítulo 20, versículos 26 y 27 de Mateo, Jesús dijo: Mas entre vosotros no será así, sino que el que quiera hacerse grande entre vosotros será vuestro servidor, y el que quiera ser el primero entre vosotros será vuestro siervo. Recuerda, el camino hacia arriba es hacia abajo. Supongo que es parte de nuestro mundo que tantos quieran empezar en una posición avanzada, sin pasar por los pasos y los años necesarios para adquirir experiencia en cómo manejar esa posición. Otros líderes que han logrado mucho en su vida se olvidan de ejercer el espíritu de siervo. Francamente, el deseo de ser honrado entre los hombres, el deseo de ser considerado grande, el deseo de alcanzar el éxito, es una parte tan importante de nuestro mundo y nuestra cultura actual que las palabras de Jesús parecen, en efecto, una paradoja. Jesús dijo que el camino hacia arriba es hacia abajo, o que el camino hacia la grandeza es la pequeñez. Hay un texto maravilloso de las Escrituras en Jeremías capítulo 45, versículo 5, donde leemos lo siguiente: ¿Y tú buscas para ti grandezas? No las busques. Para que podamos entender esta paradoja, es importante que tomemos nota del contexto que se revela en el capítulo 20 de Mateo. La madre de Santiago y Juan, dos de los discípulos de nuestro Señor, quería que Jesús le prometiera a sus dos hijos que se sentarían, uno a su derecha y otro a su izquierda, cuando él entrara en su reino. Ahora bien, cuando entendemos lo que eso significa, nos damos cuenta de lo que la madre de Santiago y Juan realmente estaba pidiendo. La derecha y la izquierda eran, por supuesto, posiciones de prominencia y honor, por lo que la petición de esta madre era que sus hijos tuvieran prominencia pública, el deseo de que sus hijos fueran considerados grandes. Esta petición provocó una discusión entre los discípulos de Jesús, la única discusión entre ellos que se registra en los evangelios. ¿Deseamos el honor? ¿Realmente queremos ser grandes? Bueno, ¿cómo se mide la grandeza en las Escrituras? ¿Cómo se mide el honor en las Escrituras? ¿No es interesante que Dios diga en Proverbios capítulo 15, versículo 33, y a la honra precede la humildad? En otras palabras, el espíritu humilde es aquel que es honrado por Dios. El camino hacia arriba es hacia abajo. La manera de ser grande es ser humilde. La forma de gobernar realmente es tener un espíritu de siervo. El orgullo es uno de esos terribles pecados del espíritu, que es fuertemente condenado en las Escrituras. Fue el orgullo lo que convirtió al ángel en un diablo. De hecho, el orgullo es visto con tanta adversidad en las Escrituras que Pedro nos recuerda en 1 Pedro capítulo 5, versículo 5, que Dios resiste a los orgullosos. Si realmente queremos ser grandes por el simple hecho de ser grandes, y si queremos ser honrados entre los hombres solo por el simple hecho de ser honrados, cuando nos volvemos orgullosos, entonces Dios resiste esa actitud. Es terrible caracterizarse por una actitud de vida que, según las Escrituras, Dios resiste. Una de las mejores ilustraciones de esta verdad que podemos encontrar en las Escrituras tiene que ver con Saúl, el rey de Israel. Recordará que cuando Saúl fue elegido por Dios para ser rey de Israel, lo buscaron y lo encontraron escondido entre el equipaje. Ahora bien, Saúl era, físicamente hablando, más alto que cualquier otro hombre de Israel. Fue puesto en la posición de rey. Pero recordará que en los años posteriores de su reinado, perdió su derecho a gobernar cuando perdió su sentido de la humildad, su espíritu de siervo, y comenzó a hacer cosas que Dios le había ordenado terminantemente que no hiciera. Finalmente, Samuel le dijo en 1 Samuel capítulo 15, versículo 17, «Cuando eras pequeño a tus propios ojos, ¿no te convertiste en jefe de las tribus de Israel y el Señor te ungió rey de Israel?» Cuando era pequeño a sus propios ojos. Pero Saúl se volvió orgulloso, desobedeció enormemente a Dios y Dios lo apartó. El mejor ejemplo del hecho de que el camino hacia arriba es hacia abajo es Jesús lavando pies de los discípulos, revelado en Juan capítulo 13, versículos 3 al 5. Aquí está el Señor de la gloria lavando pies sucios. La verdadera grandeza se ve en un espíritu de siervo. No se trata de cómo puedes servirme mejor a mí, sino de cómo puedo servirte mejor a ti para que puedas lograr todo lo que Dios quiere en tu vida. Por lo tanto, el camino hacia la verdadera grandeza es el camino de la verdadera humildad. El camino hacia arriba es hacia abajo. Es una paradoja, pero es cierto. Así que, amigo mío, cuando hables de éxito, habla de servir a los demás en el nombre de Jesús y sigue el ejemplo de nuestro Señor. Es entonces cuando te harás grande a los ojos del reino de Dios. Oremos. Padre, ¿podemos aspirar a esta humildad? ¿Puede ser este nuestro deseo? Y Señor, úsanos para tu gloria, y que recordemos que el camino hacia arriba a tus ojos es hacia abajo. Oramos en el nombre de Jesús. Amén.
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3: BBN no se solidariza con los detalles emitidos en este espacio. Solo nos circunscribimos a utilizar los servicios proporcionados por la agencia de noticias EFE. Noticias por el continente europeo. El Tribunal de Apelaciones británico dio la razón al gobierno en su recurso contra un fallo anterior que había declarado ilegal la prohibición del grupo pro-palestino Palestine Action y consideró que ese veto fue una medida proporcionada. En otras noticias, el gobierno español recibió ya 900.000 solicitudes de extranjeros que quieren regularizar su situación en el país a 2 semanas de que termine el plazo para presentar estas peticiones. Según confirmaron a EFE, el Ministerio de Inclusión, Seguridad Social y Migraciones, se trata de una cifra récord de solicitudes al superar las peticiones registradas en procesos de regularización anteriores. Continuamos con más noticias por el continente europeo. El ministro de Exteriores ruso Sergei Lavrov aseguró este lunes que los países europeos se equivocan al presentar un ultimátum a Rusia pensando que está perdiendo la guerra en Ucrania. Y por último,

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Quiero invitarlo ahora a que siga en sintonía porque tenemos más música de BBN y luego un consejo bíblico con Donaldo Stronger.

Muy bien, confío en que esté disfrutando nuestra programación en este primer día laboral y que los programas estén siendo de bendición para su vida. Y dicho esto, quiero invitarlo a que siga en sintonía porque a la mitad de la hora vamos a escuchar Visión para Vivir, a donde el pastor Carlos Azueta va a traernos otra entrega de su serie Encontrando a Dios en Lugares Conocidos. Y hoy vamos a ver un pasaje muy interesante en Isaías. El título de la predicación es La promesa de Dios en Isaías 9, basado en los versículos 6 al 7. Así que si tiene una Biblia a mano, prepárela allí en Isaías capítulo 9, prepare algo para anotar y preste mucha atención a la enseñanza de Visión para Vivir de la mitad de la hora.

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2: Déjenme decirles algo bien importante. Dios es la única persona en el universo que puede hacer una promesa y siempre, inequivocadamente, cumplirla. Los seres humanos prometemos cada rato y cada rato fallamos al cumplirla. Solo Dios es el único que cuando hace una promesa, la cumple.

0: ¿Alguna vez le han hecho una promesa y no se la han cumplido? ¿Verdad que duele? El mensaje de hoy habla sobre las promesas, pero por dicha son promesas de Dios. ¿Y por qué digo por dicha? Lo menciono porque Dios es el único que cumple todas, y subrayo, todas sus promesas. Bienvenido a Visión para Vivir. Hoy el pastor Carlos Azazueta comenzará el mensaje titulado La promesa de Dios en Isaías 9, que forma parte de la serie que estamos estudiando actualmente, cuyo título es Encontrando a Dios en lugares conocidos. Así que le invito, si tiene una Biblia en la mano, siga de cerca este mensaje.
1: Señor ha prometido que si nosotros confiamos en su Hijo Jesucristo, aunque muramos, viviremos. Y es hermoso pensar que aquellos que se nos han adelantado, sean madres o padres, hermanos o hijos, están ante la presencia del Señor. Y la esperanza gloriosa y la promesa del Señor de volver a verlos en un día, no muy lejano, cuando estemos ante su presencia. Pero las promesas de Dios son cosas poderosas. Pero déjenme decirles algo bien importante. Dios es la única persona en el universo que puede hacer una promesa y siempre, inequivocadamente, cumplirla. Los seres humanos prometemos cada rato y cada rato fallamos al cumplirla. Solo Dios es el único ser en este planeta y en el universo entero que cuando hace una promesa, la cumple. Tal como Él lo ha dicho, la cumple. La Biblia contiene muchas promesas, muchas de ellas ya han tenido cumplimiento. Muchas de esas solamente pertenecen al pueblo de Israel. Algunas otras promesas trascienden el tiempo y pueden ser aplicadas al pueblo de Dios extendido, a los gentiles que reconocieron al Señor Jesucristo como su Dios, como su Salvador personal. Esas promesas siguen vigentes y tenemos cientos de ellas, también muchas de ellas cumplidas. Hay algunas que aún para Israel y también para el pueblo de Dios, para la iglesia, todavía están por cumplirse. Si tiene una Biblia a la mano, quisiera que leyera conmigo y ponga primeramente su dedo en el Evangelio de Mateo capítulo 1. Yo sé que no lo tengo ahí figurado, pero mantenga su dedo allí en Mateo capítulo 1, porque voy a leer el final de ese capítulo. Y después vaya a la mitad de la Biblia, sin descuidar Mateo capítulo 1, y váyase hasta el capítulo 7 de Isaías. Dios usó al profeta Isaías para registrar muchas de sus promesas acerca del Mesías. Y vamos a dar un vistazo a una de las promesas en ese contexto y vamos a poder entender un poquito más acerca de la promesa, pero también de aquel que nos da esta promesa. Así es que, primeramente, leamos Mateo capítulo 1. Si tiene abierta su Biblia, voy a pedirle que lea Mateo capítulo 1. Fíjense muy bien, dice, y dará a luz un hijo y llamarás su nombre Jesús. Estoy en el versículo 21. Porque Él salvará a su pueblo de sus pecados. Versículo 22. Todo esto aconteció para que se cumpliese lo dicho por el Señor por medio del profeta cuando dijo, he aquí, una virgen concebirá y dará a luz un hijo y llamarás su nombre Emmanuel, que traducido es Dios con nosotros. ¿Dónde obtuvimos esto? Vamos al escritor original de estas palabras. Vamos a Isaías capítulo 7. Un versículo nada más, el versículo 14. Dice la palabra de Dios en Isaías 7:14. Por tanto, el Señor mismo os dará señal. He aquí que la Virgen concebirá y dará a luz un hijo, y llamará su nombre Emmanuel. Si de ahí pasa el capítulo 9, dos versículos, el 6 y el 7, fíjese lo que dice la palabra de Dios. Porque un niño nos es nacido, hijo nos es dado, y principado sobre su hombro, y se llamará a su nombre Admirable Consejero, Dios Fuerte, Padre Eterno, Príncipe de Paz. Lo dilatado de su imperio y la paz no tendrá límites sobre el trono de David y sobre su reino, disponiéndolo y confirmándolo en juicio y en justicia desde ahora y para siempre. El celo de Jehová de los ejércitos hará esto. Yo creo que no hay persona que no disfrute historias, que no disfrute cuentos, pero de todas las historias, una de las que más conocemos todos los seres humanos es la historia precisamente del nacimiento del niño Jesús. Yo sé que están pensando, bueno, en este tiempo en el que estamos, ¿qué tiene que ver la Navidad? Porque esto se usa nada más en el tiempo de Navidad. Bueno, si estamos, por ejemplo, en el mes de mayo, vamos a celebrar Navidad en el mes de mayo. Porque la Navidad la podemos celebrar en cualquier día del año. La Navidad no fue solamente un evento que ocurrió una sola vez. La Navidad es una muestra de lo que debe ocurrir todos los días en la vida de los seres humanos. Cristo debe nacer en cada corazón. Por eso la historia del nacimiento de Jesucristo es muy especial. Todos, de alguna manera, conocedores de la Biblia o no, sabemos más o menos cómo es la secuencia de los eventos. Podemos, sin necesidad de ver nuestras notas, cuáles son los personajes principales que estuvieron en esa escena maravillosa. ¿Se acuerdan? Hay algunos personajes que se incluyen sus nombres. ¿Me pueden ayudar a recordar algunos? Tenemos a esta joven, ¿verdad? Joven campesina María. Tenemos a José, su esposo, que era carpintero. Tenemos a un ángel. ¿Cómo se llamó ese ángel? Gabriel, ¿verdad? Tenemos también a Herodes, el rey Herodes, ocupa una parte importante en esta historia. Pero hay otros personajes también claves o principales de los cuales no se nos da sus nombres. ¿Quién no se acuerda del mesonero? Del mesonero. Ahorita no está, ahorita precisamente está atendiendo el mesón, ¿verdad? Por eso dije mesonero, no otra palabra, malentendieron ustedes, ¿verdad? ¿Quién no se acuerda de los pastores que estaban en el campo cuidando a esas ovejas? Teníamos personajes como eso. O de aquellos magos de Oriente. Que, por cierto, nunca se nos dicen los nombres de estos magos. Tampoco se nos dice que eran tres. La tradición dice que eran tres y hasta sugieren los nombres de ellos, pero no está en la Biblia en ninguna parte. Puede que hayan sido dos o ocho o diez los que hayan sido. Lo que sí la Biblia especifica es que ellos traían, de todo lo que traían, tres regalos en particular que menciona. Y quizá por eso la tradición asocia de que eran tres nada más. Así es que olvidemos que eran tres, pero pensemos que ellos estuvieron presentes en ese lugar. El hecho es que muchas personas, cristianos o no, conocen la historia. La pueden recitar, se la pueden enseñar a sus hijos. Es algo muy, muy interesante, pues. Pero lo que a mí me parece todavía más interesante es que de aquellos cristianos de todos los tiempos, incluyéndoles a ustedes, incluyéndome a mí, claro, en este caso quiero que juntos entendamos un poquito más acerca de historia, sacamos de solo un versículo el concepto de esta historia y no la ponemos en el contexto histórico que corresponde. Porque cuando vamos a esta señal dada por Dios a través del profeta Isaías, es solamente un versículo, ¿verdad? El versículo 14. Pero inmediatamente nos transportamos y como conocemos un poco de la Biblia y como conocemos quién fue Isaías, pero también conocemos quién fue Mateo, y vamos inmediatamente al Nuevo Testamento y hacemos la conjetura inmediatamente. Ah, mira, esto se está refiriendo a lo que dice el Evangelio según San Mateo, de que Jesucristo nacería en un pesebre. Pero se ha puesto a pensar realmente qué lugar ocupa este pasaje en Isaías capítulo 7, versículo 14, en el contexto, pues, de la historia de lo que estamos viendo en Isaías capítulo 7. Eso es lo que quiero que hagamos en esta mañana. Entendamos que la historia no comienza en el pesebre. La historia comienza mucho más allá, aún antes de que el tiempo existiera, el tiempo terrenal, aún antes de que la materia existiera, aún antes de que los planetas se formaran. La historia maravillosa del Hijo de Dios existe mucho más antes que esto. Es algo que se origina, algo que los teólogos llaman el decreto de la Trinidad. Es decir, que el Padre, el Hijo y el Espíritu se reunieron y acordaron un plan que fue diseñado por el Padre, fue ejecutado por el Hijo y fue dado poder especial a través del Espíritu Santo. Ese plan divino comenzó desde antes de la formación. Luego los profetas comenzaron a hablar acerca de la venida de este Mesías. Y no solamente los profetas que conocemos como profetas mayores o menores, aún Moisés habló de esto aún antes que los profetas. Cuando leemos el Evangelio de Mateo en el capítulo 1, leemos de la visita del ángel a José, vemos lo que el ángel está diciendo y convence a José de que no tenga temor de tomar a su esposa, a María, como su mujer. Que lo que está ocurriendo en ella es producto de Dios, es el plan maravilloso del Señor. Vemos cómo este hombre, sin saber qué estaba pasando, siendo obediente y estando convencido de la visión del ángel, decide tomar a María como su esposa. Y es que un desposamiento, un compromiso matrimonial en el tiempo de los judíos, en el tiempo en el cual encontramos aquí en el Nuevo Testamento, era algo definitivo. Lo único que faltaba era que la esposa o la novia, en este caso, se moviera a la casa o se cambiara la casa del esposo. Era todo para poder consumar el matrimonio, pero ellos ya estaban pedidos y dados, como dicen acá en nuestros países. Ya no había vuelta de hoja. Ya hagan de cuenta que se hubiesen casado ante las leyes de los hombres, ¿verdad? Es como dicen en nuestros países que corrían las amonestaciones, sus nombres ya estaban puestos en la sinagoga del pueblo. Ya nadie podía echarle el ojo a María, ni mucho menos a José. Ya estaban el uno para el otro. Entonces él lo entendía. Y esto ocurre, entonces es algo que es perturbante para él, pero el ángel lo convence y la toma, lo acepta. Mateo escribe en cuanto a esto. Si usted lee el versículo 22 nuevamente, dice: todo esto aconteció para que se cumpliese lo dicho por el Señor por medio del profeta. Ahora una cosa, esto lo está escribiendo Mateo, no lo está diciendo el ángel. Mateo, de su propia iniciativa, está escribiendo esta parte, esta porción de la Biblia. Esto aconteció para que se cumpliese. Mateo está diciendo: miren, lo que les voy a decir fue exactamente como se predijo por el profeta Isaías. Dice: he aquí, una virgen concebirá y dará a luz un hijo, y llamará su nombre Emmanuel, que traducido es Dios con nosotros. Yo sé que al leer esto usted inmediatamente relaciona la profecía de Isaías, porque usted está familiarizado con las escrituras. Pero déjeme decirle que lo que dijo Isaías ocurrió 7 siglos y medio antes que el Señor Jesús naciera en un pesebre en Belén. 7 siglos y medio, un profeta llamado Isaías recibió esto de parte del Señor. Muchas veces los profetas no estaban conscientes de lo que estaban diciendo. Muchas veces ellos podían imaginarse lo que eso significaba, pero había cosas que, si Dios decía, mi responsabilidad nomás era comunicarla. Eso es algo muy particular aquí en la profecía que vamos a ver a continuación. Isaías profetizó acerca de un niño que nacería y que de alguna manera estaría relacionado con la liberación de la nación. Y este niño llevaría por nombre Emmanuel. Su nacimiento tendría un gran significado para el pueblo de Judá. Y ahorita usted verá. Vamos comprendiendo un poquito esto del mundo del profeta Isaías. Es muy interesante esta declaración, hermanos, por una cosa muy particular. Como les dije anteriormente, muchos tratamos de entender la historia únicamente obteniendo el versículo 14, pero recuerde que hay 13 versículos más que nos cuentan el contexto de la historia, y es importante ubicarlo allí. En lugar de llevárnoslo al Nuevo Testamento y ponerlo en donde consideramos que va, veamos su contexto. Veamos su contexto. Todo comienza en el capítulo 7, versículo 1. Fíjese cómo dice Isaías, capítulo 7, versículo 1. Aconteció en los días de Acaz, hijo de Jotam, hijo de Uzías, rey de Judá. Vamos a aclarar algo. Olvídese de quién es hijo de quién. Lo único que quiero que ponga atención aquí en este primer versículo es que hay 3 reyes. Eso es lo que quiero que preste atención. Aconteció que en los días de Acaz, rey de Judá, que Rezín, rey de Siria, ahí está uno. Acaz es el otro, ya van 2. Y Peca, hijo de Remalía. Ahí está el 3er rey. ¿Tenemos cuántos reyes? 3. Aquí sí hay 3 reyes. Pero este es el Antiguo Testamento, son otros, no los confunda. Subieron contra Jerusalén para combatirla, pero no la pudieron tomar. Los días en los tiempos del pueblo de Israel, en estos tiempos de Isaías, eran inciertos. Había muchas dificultades, había muchos problemas. Asiria crecía en poder y constituía una amenaza para las naciones que eran pequeñas, como Judá, como Israel también. La seguridad dependía de un equilibrio político. Por eso, usted recordará que en los tiempos del rey Salomón, la nación, el reino, se dividió en 2 partes. Algunas tribus emigraron al norte y esas formaron lo que es el reino del norte, ¿verdad? Las tribus también conocidas como las tribus de Efraín. Y en el sur estaban otras tribus, unas cuantas tribus, que esas conformaban lo que era la tierra de Judá. Déjame explicarlo bien para que usted se ubique. En el norte se encontraba la nación de Israel, conformada por 10 tribus, que también se les conoce como Efraín. La capital del reino del norte era Israel. El reino del sur había quedado con 2 tribus nada más, y estaban en lo que es Judá, y la capital de ese reino del sur era Jerusalén. Así estaba dividido el reino en ese tiempo. Bueno, aquí se menciona 2 reyes. Rezín era rey de Siria, y Peca el rey de Israel, o sea, del reino del norte. Ellos dos habían hecho una alianza personal porque Asiria, que era un imperio muy grande, amenazaba con destruir a los reinos pequeños para absorberlos y llevarlos en cautividad y poder tomar posesión de las tierras y todo lo demás. Bueno, lo que hizo el rey de Israel, que se llama Peca aquí en este pasaje, se alió con el rey de Siria para juntos hacer como una coalición, como un frente, y hacerle, pues, valga la redundancia, frente al gobierno asirio. Pero algo sucedió. Ellos quisieron sumar los esfuerzos del rey de Judá, que en este caso era el rey Acaz, y hablaron con él y le pidieron que se uniera, pero ellos traían planes malévolos. Querían que se uniera el rey de Judá, pero a la misma vez, cuando el rey de Judá aceptara unirse a ellos, ellos lo iban a quitar y iban a poner otro rey, alguien a quien pudieran mangonear, alguien a quien pudieran controlar, un rey títere. Esas eran sus intenciones y Acaz lo sabía. Y antes de que llegaran a proponerle esto, lo que hizo Acaz fue hacer contacto con el rey de Asiria para pedirle ayuda y decirle que los reyes que están en coalición, tanto el rey de Siria como el rey de Israel, han hecho alianza. Entonces él pidió ayuda para ser liberado, le dio temor. Vamos a ver un poquito cómo nos dice aquí la escritura, pero ese es el contexto. Aquí entonces, el versículo 2 lo encontramos, dice: y vino la nueva casa de David diciendo: Siria se ha confederado con Efraín y se le estremeció el corazón y el corazón de su pueblo, como se estremecen los árboles del monte a causa del viento. Aquí vemos lo que les acabo de decir. El pueblo de Judá comenzó a temblar, estaba nervioso porque estos dos poderes militares iban a invadirlos. Aquí hay una promesa que Dios hace al rey Acaz, una promesa muy particular en el versículo 3. Entonces dijo Jehová a Isaías. Miren, en estos días Dios hablaba a su pueblo a través de sueños, de visiones, también hablaba a través de profetas. Cuando un profeta llegaba a un rey y le decía, esto ha dicho Jehová, el rey lo que tenía que hacer era sentarse, claro, si era un rey piadoso, un rey de Israel o de Judá, era sentarse porque el profeta iba a hablar ex cátedra. Ex cátedra significa sin error. Todo lo que dijera era la palabra misma de Dios, por lo tanto había que prestarle atención. Y esto es lo que hace Isaías, se presenta ante el rey Acaz y le dice, esto me ha dicho Jehová, esto quiere que hagas. Dice, sal ahora al encuentro de Acaz, tú y Sear Hasub, tu hijo, en este caso el hijo de Isaías. El Señor ordenó a Isaías que llevara a su hijo Sear Hasub, que significa un remanente volverá. Y me llama la atención el nombre del hijo de Isaías porque involucra dos palabras particulares. Involucra lo que es la justicia e involucra también la palabra gracia. Porque el Señor iba a castigar al pueblo de Israel por su desobediencia y eso es aplicar justicia. Solamente iba a quedar un remanente, iba a ser justo, no injusto. Pero también gracia porque los iba a hacer volver al lugar donde ellos pertenecían. Ahí es donde aplican la justicia y la gracia en el mismo nombre. Entonces, el hijo de Isaías estaba ejemplificando algo importante para el pueblo de Israel. Sigue diciendo la escritura. Al extremo del acueducto que está en el estanque de arriba, en el camino de la heredad del lavador. El punto de encuentro sería este lugar, un acueducto en la ciudad donde se almacenaba el agua, que eran las reservas que tenía la nación. Lo más seguro es que el rey Acaz, temeroso de los ataques de sus vecinos del norte, pudieran hacer algo en contra de él y lo primero que hicieran sería atacar las reservas de agua. Sin agua ellos podían perecer con mayor facilidad, por lo tanto estaba supervisando que todo estuviera en orden. Y ahí fue el punto de encuentro, versículo 4. Y dile, guarda y repósate. Dos palabras para decir, no tengas miedo, descansa, ten paz. No temas ni se turbe tu corazón a causa de estos dos cabos de tizón que humean. Me encanta la forma en cómo Dios habla a veces, ¿no? Una forma muy poética. En otras palabras, el Señor le está diciendo, estos dos no tienen posibilidades de éxito. Van a ser como dos leños que los vas a sacar, los vas a echar al fuego y se van a consumir y ya no van a estar más. Dice, por el ardor de la ira de Rezín y de Siria y del hijo de Remalía, o sea, el rey Peca. Qué curioso, solamente una vez Isaías menciona el nombre de este rey y ya después nomás le llama el hijo de Remalías. No tiene nada de qué preocuparte acá, le está diciendo. Dios está en control, tu tierra no va a caer, Judá estará bien. Versículo 5, dice, ha acordado maligno consejo contra ti el sirio, o sea, el rey Rezín, con Efraín y con el hijo de Remalías. Aquí está el rey Peca, el rey de Israel, diciendo, vamos contra Judá. Por lo tanto, Jehová, el Señor, dice así. Presta tus oídos acá. Esto es lo que está diciendo aquí. No subsistirá ni será. No subsistirá ni será. Fíjense muy bien el significado de estas palabras. En los versículos 8 y 9 se da la razón para esto. Si usted lee, por ejemplo, este versículo, dice, por tanto Jehová, el Señor, dice así, no sustituirá ni será, porque la cabeza de Siria es Damasco y la cabeza de Damasco Rezín, y dentro de 65 años Efraín será quebrantado hasta dejar de ser pueblo, y la cabeza de Efraín es Samaria, y la cabeza de Samaria, el hijo de Remalías, si vosotros no creyereis, de cierto no pereceréis. En otras palabras le está diciendo, estos reyes son seres humanos. Ellos no se pueden poner en contra del Dios Todopoderoso. Por lo tanto, te estoy diciendo, vas a estar bien. Siempre y cuando tú me creas a mí, vas a estar bien. Pero si no me crees, entonces vas a perecer. Porque una cosa es creer en Dios y una cosa muy distinta es creerle a Dios. En este lugar yo puedo hacer una encuesta y puedo asegurar, ojalá que no me equivoque, que todos creen en Dios. No hay una persona que no crea en Dios, ¿verdad? Pero la pregunta sería, ¿cuántos verdaderamente le pueden creer a Dios? Este es el retrato aquí que estamos viendo con el rey Acaz. Él quizá creía en Dios, él escuchó al profeta Isaías, él no rechazó lo que estaba diciendo, él simplemente ignoró lo que estaba diciendo, no hizo caso. Por lo tanto, aquí vemos una implicación muy interesante aún para nuestras vidas. Dos predicciones le dio. Una de ellas, que Israel sería desintegrado 65 años después, y que en sus días, o sea, los días de Acaz, la Confederación del Norte, Siria e Israel, no vencerían a Judá. Y las dos profecías se cumplieron. Esto usted lo puede ver con detenimiento en el libro Segunda de Crónicas y Segunda de Reyes, porque la razón por la que él no creyó es porque quizá el rey Acaz, lo que vemos aquí en Crónicas y en Reyes, ya había hecho un acuerdo, un tratado con el rey de Asiria, porque él tenía miedo. Estaba escuchando al profeta Isaías que le estaba diciendo, Dios te dice, todo va a estar bien. ¿Cuántas veces llega usted el pastor o el líder o el maestro del grupo en hogares y le dice, todo va a estar bien? Y usted está, todo va a estar bien, Dios dice que no estés ansioso por nada. Y usted, sí. Más o menos me puedo imaginar al rey Acaz. Sabía perfectamente que Isaías hablaba por Dios y que Dios estaba diciéndole a él como rey, todo va a estar bien, no van a destruir tu pueblo. Cree, confía en mí. Pero él dijo, ayúdate que yo te ayudaré. Y aquí es donde considero que sí está en la Biblia. Porque dijo, más vale, dice, más vale que me prepare. Sí, creo en él, pero voy a hacer un acuerdo con el rey de Asiria y le voy a pedir a él que me mande unos cuantos de sus guaruras y que vengan y protejan las y resguarden la ciudad, porque no vaya siendo, como dicen en mi tierra, quien quite, quien ponga, que vengan y hagan destrozos en mi ciudad. Entonces, ¿verdad? Eso es tener fe. Eso es tener confianza en Dios.
0: Dios usó al profeta Isaías para registrar muchas de sus promesas. 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Escuche al pastor Carlos, quien tiene lo siguiente.
2: Cuando Pablo llegó a la ciudad de Corinto, no venía precisamente de una temporada fácil. Acababa de pasar por Atenas, donde muchos filósofos escucharon su mensaje. Lo analizaron, lo debatieron, y algunos terminaron burlándose de él. Quizá tú sabes lo que se siente pasar por eso, ¿no? 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Cambió su mensaje. Buscó una estrategia más impresionante. ¿Preparó algo más sofisticado para ganarse a los intelectuales de Corinto? No. Él simplemente dijo, me propuse a no saber entre ustedes alguna cosa, sino a Jesucristo y a este crucificado. Eso no fue falta de preparación, fue enfoque espiritual. Pablo entendió que la meta no era que la gente dijera, qué gran comunicador, eres de Cristo. No. La meta que él quería cumplir era que la gente saliera diciendo, ¡wow! ¡Qué gran Salvador tenemos en Cristo! Hay un mundo de diferencia entre estas dos respuestas, ¿no es cierto? Ese también es el latido en el corazón de Visión para Vivir. 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
2: BBN no se solidariza con los detalles emitidos en este espacio. Solo nos circunscribimos a utilizar los servicios proporcionados por la agencia de noticias EFE. Noticias del conflicto en Oriente Medio. El jefe de Derechos Humanos de Naciones Unidas, Volker Türk, pidió este lunes el fin inmediato de las hostilidades entre Israel y Hezbollah, la retirada israelí del territorio libanés y la investigación de las violaciones del derecho internacional por las dos partes en conflicto. En otras noticias, el ministro iraní de Exteriores Abbas Araghchi insistió este lunes en la necesidad de un cese total de la agresión de Israel contra el Líbano en conversaciones con sus homólogos de Irak, Egipto, Turquía y Arabia Saudí tras el anuncio de un acuerdo preliminar de paz con Estados Unidos. Más noticias del conflicto en Oriente Medio. La autoridad palestina celebró este lunes el acuerdo alcanzado entre Estados Unidos e Irán y renovó su llamamiento para intensificar los esfuerzos internacionales destinados a poner fin al conflicto en Gaza. Y por último, la Liga Árabe, el Consejo de Cooperación del Golfo y países claves como Arabia Saudí y Kuwait han celebrado este lunes el acuerdo de paz preliminar entre Estados Unidos e Irán, que se firmará oficialmente este viernes en Suiza y que implica el cese inmediato de las hostilidades y la libertad de navegación en el Estrecho de Hormuz. Estas fueron las noticias más importantes del conflicto en Oriente Medio, informó para BBN Carlos Rodríguez. A continuación, las buenas noticias para memorizar en esta semana.
0: Estas son las buenas noticias para memorizar durante esta semana. Y las encontramos en Isaías 40:31. Pero los que esperan a Jehová tendrán nuevas fuerzas, levantarán alas como las águilas, correrán y no se cansarán, caminarán y no se fatigarán. Isaías 40:31. Estas son las buenas noticias para memorizar durante esta semana.

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3: ¿Qué te ha dado Dios? ¿Con quiénes puedes compartir hoy lo que has recibido? El pensamiento de hoy está escrito por Leslie Coe. Leslie escribe: la generosidad de Esteban siempre me sorprendió. A menudo compraba comidas y regalos para los miembros ancianos de la iglesia, los que limpiaban en su vecindario o cualquier persona que necesitara ánimo. Igualmente sorprendente era que, aunque no era rico ni experto en inversiones, su pequeña inversión rendía de manera impresionante, lo que le permitía seguir dando. Siempre que alguien le agradecía, él señalaba hacia arriba y sonreía como diciendo: vino de Dios, no de mí. Dios lo ayudaba a ayudar a los demás. Pablo se refería a esto en 2 Corintios capítulo 9. Orgulloso de la disposición de los corintios para ayudar a otros creyentes, esperaba recoger una ofrenda que habían comenzado a reunir. Al instarlos a dar generosamente y con alegría, señaló que Dios no solo recompensaría a quienes daban, sino que también los bendeciría para que pudieran dar aún más. Dios no espera que demos lo que no podemos dar. Más bien, nos confía dinero, tiempo o talentos para que abundemos para toda buena obra y provee lo necesario para estar enriquecidos para toda generosidad. Por eso, podemos dar con fe y un corazón alegre, sabiendo que damos de lo que hemos recibido. Mientras tanto, glorificamos a Dios. Oremos. Dios, abre mi corazón para dar generosamente. En el nombre de Jesús. Amén.
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Estaba pensando en ese pasaje que vimos allí en Visión para Vivir, hermosos versículos de Isaías, y ahí vemos la naturaleza divina y humana del Mesías a través de cuatro títulos que describen su obra y divinidad. Fíjese que nos dice admirable consejero, primero porque posee una sabiduría perfecta y sobrenatural, Dios fuerte, lo cual revela su poder divino y su capacidad también para vencer el mal y la muerte, Padre eterno, lo cual refleja su amor paternal, eterno y cuidadoso hacia sus hijos, y por último, Príncipe de Paz, porque trae la reconciliación y la armonía espiritual entre Dios y la humanidad perdida. Dicho esto, quiero invitarlo a que siga con nosotros porque tenemos más programas de instrucción. De hecho, a la mitad de la hora, Raúl Ferrero va a traernos Semillas al Aire.

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1: Bienvenidos a Respuestas Hoy. Soy Joe Owen de Respuestas en Génesis. ¿El cambio climático es hecho por el hombre? Los alarmistas del cambio climático nos dicen que definitivamente son las emisiones de dióxido de carbono hechas por el hombre las que causan el cambio climático. Dicen que si no hacemos algo ahora, vamos a destruir nuestro planeta. Aunque a estos alarmistas les gusta decir que la ciencia está establecida, nada podría estar más lejos de la verdad. Algunos estudios sugieren que el cambio climático realmente es causado naturalmente por cosas tales como las manchas solares o la actividad volcánica. Y mientras que el dióxido de carbono es un gas de efecto invernadero, en realidad no es uno significativo. El vapor de agua producido naturalmente es responsable por la mayor parte del calentamiento de efecto invernadero que impide que nos congelemos. Francamente, necesitamos ser cuidadosos acerca de las declaraciones hechas por los alarmistas.
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Muy bien, estimado oyente, espero que haya disfrutado de Respuestas en Génesis y quiero invitarlo ahora a que siga con nosotros, porque en minutos Raúl Ferrero va a traernos Semillas al Aire, a donde estamos estudiando el Evangelio según Juan. Y ya llegamos a la tercera sección, que va de los capítulos 13 al 17, y allí encontramos instrucciones, promesas y advertencias del Señor en su última noche con los discípulos. Recordemos que el capítulo 13 nos narra la última cena. Lo animo entonces a que prepare su Biblia allí y preste mucha atención a la enseñanza del hermano Raúl Ferrero de la mitad de la hora.

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2: En el libro del profeta Ageo, Dios dice en capítulo 2 y versículo 19: ¿No está aún la semilla en el granero? Y luego agrega: Mas desde este día os bendeciré. 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
1: Ya hemos dejado atrás la primera sección del Evangelio de Juan, el capítulo 1. Toda aquella hermosa introducción al libro de Juan que trata específicamente sobre la persona de Cristo, su presentación y varios de sus títulos. También hemos dejado atrás la segunda sección del Evangelio de Juan, que va desde capítulo 2 hasta el capítulo 12 inclusive. Allí el escritor nos presentaba 7 grandes señales milagrosas del Señor Jesucristo, con todos los discursos y discusiones que cada una de ellas trajo. Gracias por acompañarme, mis queridos oyentes, en un programa más de Semillas al Aire, sembrando la palabra de Dios a las naciones. Gracias a Dios, hoy tenemos la oportunidad de avanzar por el libro de Juan y entrar a la tercera sección del Evangelio de Juan. Gracias a Dios que nos da esta oportunidad de avanzar. Estamos en internet, en radio. Hoy vamos a ingresar a la tercera sección del Evangelio de Juan. Desde hoy, desde este programa en adelante, vamos a considerar los capítulos 13 al 17. Allí vamos a considerar las instrucciones, las promesas y las advertencias del Señor en su última noche con sus discípulos. Quiero decirles que estos 5 capítulos, 13 al 17 inclusive, son un gran material adicional a los otros 3 evangelios. Los otros escritores, Mateo, Marcos y Lucas, también registran en sus libros aquella última cena del Señor con sus discípulos. Pero el cuarto evangelio y su escritor, Juan, nos hacen saber acerca de diferentes conversaciones, promesas, advertencias e instrucciones del Señor. De manera que este es un gran material adicional a los otros 3 evangelios. Bueno, la secuencia de los acontecimientos que los 4 evangelistas narran es la misma en todos. Algunas cosas Juan repite de los otros, pero en gran medida es material adicional y nuevo respecto de los otros 3. Cabe aclarar también que hay un par de cosas que los otros evangelistas mencionan y Juan no. En el Evangelio de Juan, en esta sección, Juan no nos escribe acerca de que el Señor partió el pan e hizo pasar la copa, dejando para nosotros el recordatorio de la cena del Señor. Eso por un lado. Y por otro lado, Juan tampoco mencionará la agonía del Señor en Getsemaní. Bueno, mis amigos, aquella última cena fue la noche previa al día de la preparación o víspera de la Pascua. Capítulo 13, versículo 1, nos dice que fue antes de la Pascua. Capítulo 18 y versículo 28, nos dice Juan que en la mañana siguiente los religiosos no entraron en el pretorio para no contaminarse y así poder comer la Pascua. Y además, en capítulo 19 y versículo 14, en la mañana siguiente, Juan nos dice que era la víspera de la Pascua, y en el versículo 31, cuando en la tarde del día siguiente el Señor ya había muerto en la cruz, nos dice que el día que se aproximaba era día de reposo de gran solemnidad. Todo eso nos da la conclusión de que la cena del Señor fue el 13 de Aviv por la noche. Bueno, cabe acotar que al anochecer ya había comenzado para los judíos el 14 de Aviv. Bueno, déjeme anticiparle que lo que vamos a leer en capítulos 13 y 14, toda la conversación de esos 2 capítulos, sucederá dentro del aposento de la cena, es decir, dentro del amplio recinto donde ellos cenaron. En capítulo 14 y versículo 31, el Señor dice, «Levantaos, vámonos de aquí». Bueno, por lo tanto, ellos van saliendo del lugar donde cenaron. En capítulo 15, el Señor narra aquella metáfora acerca de la vid verdadera, y creemos que era porque pasaba por las cercanías de aquella vid labrada en los muros, en la reconstrucción del templo por Herodes el Grande allí, varios años atrás. Cuando lleguemos al capítulo 15 vamos a tratar ese tema. Lo importante es entender que en el capítulo 15 el Señor y sus discípulos van caminando por las calles de Jerusalén, cercanas allí al muro del templo. Entonces entendemos que capítulos 15 y 16 es una conversación del Señor con sus discípulos saliendo más bien por las calles de la ciudad. En capítulo 17 y versículo 1 dice que alzando sus ojos al cielo, Él oró al Padre. Oró aquella famosa oración que vamos a considerar a su tiempo, ¿no? Pero lo importante es entender que Él alza sus ojos a cielo abierto. Entendemos que aquella oración del capítulo 17 debe haber sido o antes de salir del muro o enseguida de salir del muro de la ciudad, pero antes de cruzar el torrente de Cedrón. Porque dice en capítulo 18 y versículo 1 que entonces decidió cruzar el valle del Cedrón rumbo al Monte de los Olivos. Ahora bien, muy sintéticamente quiero anticiparles que en capítulo 13 tendremos grandes lecciones del Señor, grandes lecciones para sus discípulos, lecciones de humildad, servicio, amor y perdón. En el capítulo 14 Él les dejará, y por extensión a nosotros también, les dejará la promesa de volver a buscarles y jamás desampararles. En el capítulo 15 les hablará de la vid y los pámpanos, cómo permaneciendo en Él y dependiendo de Él, podemos llevar frutos en nuestro servicio en un mundo hostil. En el capítulo 16 les hablará de la obra del Espíritu Santo, mientras el Señor se ausenta por un poco de tiempo. Y en el capítulo 17 hará esa gran oración intercesora, primero orando al Padre, luego orando por los discípulos y finalmente orando por los que habrían de creer en Él por la palabra de ellos. Déjeme tomar una frase adicional para decirle algo muy importante. En capítulos 14, 15 y 16, el Señor les promete a los discípulos la compañía y el apoyo del otro paracleto, el Espíritu Santo. Llegado el momento, vamos a analizar esa palabra otro y esa palabra paracleto. Pero por el momento déjeme decirle que en los primeros 12 capítulos el Señor habló mucho de Él y en especial del Padre. El Padre le había enviado, Él procedía del Padre, el Padre le había dicho lo que tenía que decir, lo que tenía que hacer, y Él venía y decía venir enviado del Padre, y muchísimo habló del Padre y de sí mismo. Ahora bien, mis amigos, en capítulos 14, 15 y 16, el Señor va a girar y va a hablar bastante, va a hablar mucho más, un nuevo énfasis, diría yo, del otro paracleto, el Espíritu Santo, otro que es como ellos, como el Padre y como el Hijo. Lo vamos a ver en su momento. En resumen, mis amigos, estos 5 capítulos creo que son la máxima expresión de su amor pastoral. En un momento voy a leer los primeros versículos del capítulo 13, cuando comienza allí la última cena, y Juan nos comienza diciendo que, como los había amado siempre, los amó hasta el fin. Y creo que se refiere a la atención que les brindó aquellas últimas horas en la última cena. Fue su máxima expresión como pastor de sus vidas. Déjeme aclararle que yo entiendo que la máxima expresión de su amor como creador y redentor fue encaminarse mansamente al matadero, sobrellevar aquel enorme atropello y castigo y sostenerse en el dolor de la cruz hasta morir en la hora señalada por nosotros. Esa es la máxima expresión de su amor como creador y redentor. Pero yo creo que en capítulos 13 al 17 tenemos la máxima expresión de su amor pastoral por los discípulos. Es que aquella última noche el Señor no se desbordó en sus emociones ni se desesperó por los momentos apremiantes que vivía. Él sabía que al poco rato Judas lo iba a traicionar, a pocas horas lo iban a mal juzgar, azotar y crucificar, y además sabía que al atardecer del día siguiente su cuerpo ya estaría sepultado. Él sabía eso, Pero lo vuelvo a decir, no obstante, no se desbordó en sus emociones ni se desesperó por los momentos apremiantes que vivía. Antes bien usó equilibradamente el tiempo que disponía, con admirable calma, para dejarles necesarias y suficientes instrucciones, promesas y advertencias, a fin de que ellos pudiesen conducirse en su ausencia. Es decir, a fin de que ellos pudiesen conducirse en la vida sin su presencia física. Bueno, mis amigos, en un momento entonces voy a leer los primeros versículos del capítulo 13. Estamos ingresando a la tercera sección del Evangelio de Juan. Capítulos 13 al 17. Instrucciones, promesas y advertencias del Señor en su última noche con sus discípulos.

Bueno, como les dije, voy a leer en el Evangelio de Juan capítulo 13. Si usted puede acompañarme, voy a leer desde versículo 1 hasta el versículo 5 inclusive. Antes de la fiesta de la Pascua, sabiendo Jesús que su hora había llegado para que pasase de este mundo al Padre, como había amado a los suyos que estaban en el mundo, los amó hasta el fin. Y cuando cenaban, como el diablo ya había puesto en el corazón de Judas Iscariote, hijo de Simón, que le entregase, sabiendo Jesús que el Padre le había dado todas las cosas en las manos y que había salido de Dios y a Dios iba, se levantó de la cena y se quitó su manto y tomando una toalla se la ciñó. Luego puso agua en un lebrillo y comenzó a lavar los pies de los discípulos y a enjugarlos con la toalla con que estaba ceñido.

0: Queridos oyentes, somos privilegiados invitados a aquella última cena. A través de la Escritura vamos a escuchar de lo que sucedió en aquella noche. Seguramente no tenemos el registro completo de todo lo que se dijo en aquella noche, pero el extracto que escribió para nosotros el apóstol Juan ha quedado en las Escrituras inspirado por el Espíritu Santo y realmente es sumamente útil para nuestras vidas. Ahora bien, antes de avanzar desde versículo 1, observando y compartiendo el contenido frase a frase, versículo a versículo, quiero decirles algo y pedirles mis disculpas. Resulta que yo entiendo que este gran párrafo, desde capítulo 13 al 17, tiene un enorme contenido pastoral, como recién se los decía. Y yo no soy pastor, entonces les pido mis disculpas porque no los puedo compartir como un pastor, solo voy a compartirlo con ustedes como un enseñador de las Escrituras. Yo espero rescatar y comunicar a lo menos una buena cantidad de su contenido, pero debo aclararle eso. Lo mismo me sucede si tengo que enseñar el libro de Nehemías. Tengo que decirle a la gente que yo no soy un líder. Sin embargo, al exponer y explicar el libro de Nehemías, es muy difícil que no saquemos algo de provecho porque es un libro muy rico y la figura de Nehemías como líder y el pueblo trabajando bajo su liderazgo de servicio contienen y transmiten grandes lecciones y enseñanzas para nuestras vidas. Bueno, volviendo a Juan capítulo 13, lo mismo tenemos aquí. Voy a tratar entonces de compartir con ustedes la mayor parte del enorme contenido de estos capítulos desde el corazón del amor de Dios y el corazón pastoral del Señor. A propósito, quiero decirles que en Hebreos 13:20 al Señor se le llama el gran pastor de las ovejas y en su primera epístola el apóstol Pedro, que aquella noche estuvo en aquella cena en Jerusalén con el Señor, el apóstol Pedro en primera de Pedro 5:4 le llama al Señor el príncipe de los pastores o el jefe soberano de los pastores. Sí, mis amigos, de acuerdo a Isaías 40, él vino a Jerusalén como pastor. Lo consideramos en Juan 10, cuando él proclamó ser el buen pastor, el gran pastor de las ovejas. Pero como les decía, a mí me sobrepasa el contenido de estos capítulos que narran cómo él procedió aquella última noche y bueno, espero compartirlos con ustedes de la mejor manera posible. Bueno, la primer frase del capítulo 13 dice, antes de la fiesta de la Pascua. Recién se los decía, estoy convencido que esto sucedió la noche previa al 14 de Abib. Es decir, la última cena sucedió el 13 de Abib. El Señor fue sacrificado o entregó su vida en la cruz a media tarde del 14 y el día siguiente, que comenzaba al atardecer, como a las 6 de la tarde, era el reposo de gran solemnidad del día 15. Déjeme recordarle que esas fechas se las marcó Dios a Moisés, 1500 años antes de Cristo, allá en Éxodo 12, en la primera Pascua en Egipto. Y luego quedó registrado de la misma manera en Levítico 23 en la institución de la Pascua. El día 10 los judíos tenían que poner aparte un cordero, sacrificarlo el 14 a la media tarde, asarlo al fuego y esa noche, comenzando a las 6 de la tarde el día 15, debían comerlo en familia con hierbas amargas. Bueno, yo entiendo que el Señor cumplió todo aquello. Entró en Jerusalén para ser examinados por todos y comprobar que él no tenía tacha alguna el día 10 de Abib. Entregó su vida, entregó su espíritu el día 14 a la media tarde en la cruz y por lo tanto la última cena el Señor la tuvo con sus discípulos la noche anterior, es decir, la noche del 13 de Abib, aunque, como recién les aclaraba, al anochecer, a las 6 de la tarde, ya había comenzado el día 14. Bueno, en versículo 2 el apóstol Juan nos dice que la cena ya había comenzado y de pronto el Señor interrumpió su comida para levantarse y lavarle los pies a los discípulos. Ahora bien, El apóstol Juan lo podría haber dicho como yo termino de decirlo. Sin embargo, nos dice en versículo 1 y luego nos va a decir en versículo 3 que, sabiendo ciertos conceptos muy importantes, el Señor se levantó para servir. Sí, mis amigos, hay 5 conceptos aquí que el apóstol Juan nos detalla y que el Señor dice que sabía. Observe conmigo en versículo 1. En primer lugar, dice, sabiendo que había llegado su hora. En segundo lugar, dice, sabiendo que morir era un paso para salir de este mundo e ir al Padre. En versículo 3, en tercer lugar, el apóstol Juan nos dice que el Señor iba sabiendo que el Padre le había dado todas las cosas en sus manos. Número 4, sabiendo que había salido de Dios. Y número 5, sabiendo que a Dios iba. Mis amigos, puesto que el Señor tenía resueltos estos conflictos o conceptos existenciales, por así llamarlos, no tuvo problema para interrumpir su cena, levantarse y servir a sus discípulos, lavarles los pies, es decir, llevar a cabo una tarea de esclavos. Resulta que en aquellos días era costumbre de los judíos, al recibir huéspedes en una casa, poner un esclavo en la puerta con un lebrillo para lavar sus pies. Resulta que venían caminando por las calles o por los caminos polvorientos y era una gentileza especial de la casa, al entrar en la casa, lavar los pies del huésped. Y era tarea de esclavos el hacerlo. Ahora bien, teniendo las cosas en claro, ¿quién era? ¿De dónde venía? ¿A dónde iba? El Señor no tuvo problemas en levantarse y hacer ese servicio de esclavo a sus discípulos. Grande fue el ejemplo del Señor para ellos y para nosotros, porque en vez de sumergirse en congojas y ponerse en un rinconcito de la cena a sufrir por lo que le estaba pasando, en vez de ubicarse en un rinconcito a sufrir y acariciar sus heridas por lo que le iban a hacer o por lo que le estaban haciendo, el Señor se levantó lleno de convicciones para servir a los demás. Y es una gran lección para nosotros. Podemos traducir esos 5 conceptos a nuestras vidas que nos llenarán de convicciones y de ánimo para un servicio eficaz a Dios y al prójimo. Número 1. Sabiendo que llega la hora de la muerte, bueno, movámonos para servir. No estamos en este mundo para demandar que nos sirvan, estamos para servir. No debemos vivir pidiendo que nos den, estamos para dar. Número 2. Sabiendo que morir es un paso para ir al Padre, no tendremos problemas en servir. Número 3. Sabiendo que el Padre nos ha dado la vida y nos ha dado talentos, bueno, lo vamos a usar en servir. Número 4. Sabiendo que hemos salido de Dios, bueno, nos engendró mamá y papá, pero en realidad somos creación de Dios. Y número 5, sabiendo que a Dios vamos, bueno, no tendremos problemas en levantarnos para servir. El Señor se levantó, se quitó el manto, puso agua en una fuente y comenzó a lavar los pies a los discípulos. Comenzó a servir a los suyos. Juan nos dice que ya Judas tenía en su corazón, puesto por Satanás, el hecho de traicionar y entregar al Señor. Y esto le debe haber molestado, pues él tenía otra imagen del Cristo, ¿cómo habría de lavarle los pies? Aún Pedro no lo entendió en su momento, como lo vamos a ver mañana. Ahora déjeme decirle que no es simplemente un servicio. El Señor les ilustró grandes enseñanzas. En este pasaje el Señor ilustró 2 lavamientos. Uno es un lavamiento general, total, como un baño, y se recibe solo una vez, el lavamiento de la regeneración. Y el otro es el lavarse los pies diariamente para servir al Señor en santidad. Lo vamos a ver mañana mejor. Fue una gran lección para ellos. Y además, más adelante, versículos 13 al 15, el Señor les dijo que eso fue un ejemplo para que se lavasen los pies unos a otros, tal como Él les había lavado los pies. Lo vamos a ver mañana. Y no es simplemente lavarnos los pies con agua, fue un ejemplo de humildad, servicio y aún de amor y perdón mutuo. Bueno, mis amigos, una vez que tenemos solucionados esos cinco conceptos existenciales, por así decirlo, no tendremos problemas, tal como el Señor, en levantarnos, quitarnos el manto, poner agua en una fuente y comenzar a lavar los pies. Es decir, con convicción y resolución, comenzar a servir a los demás, servir a Dios y servir al prójimo. Bueno, mis amigos, debemos hacer una pausa porque el tiempo del programa de hoy se agota. Los espero mañana. Si Dios quiere, vamos a continuar en este capítulo 13. El Señor los amó hasta el fin y les expresó su cuidado pastoral, su provisión como pastor y su gran enseñanza al respecto. Y los sorprendió levantándose de la cena y lavándoles los pies, para dejarnos grandes ilustraciones de grandes conceptos doctrinales y para dejarles y dejarnos un gran ejemplo de amor práctico. Estas cosas, el Evangelio de Juan, estas cosas fueron escritas para que creáis en el Señor y para que creyendo tengáis vida en su nombre. Claro, no solamente vida eterna para ir al cielo, sino también una vida práctica como hijos de Dios, entre tanto que estamos en este mundo, una vida de servicio práctico y espiritual.
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0: BBN no se solidariza con los detalles emitidos en este espacio, solo nos circunscribimos a utilizar los servicios proporcionados por la agencia de noticias EFE, Noticias por el Continente Americano. Al grito de Aquino, pueblos indígenas en México anuncian toma de planta de amoníaco. Aquino es la consigna con la que comunidades indígenas mayoreme han denunciado durante más de una década el ecocidio y etnocidio que provocaría la construcción de una de las plantas de amoníaco más grande del mundo en la bahía de Ohuira, en el estado mexicano de Sinaloa, y frente a la desesperación anunciaron la toma indefinida del proyecto financiado por Suiza y Alemania. En otras noticias, el gobierno de Panamá reactivó un centro penitenciario situado en la isla Coiba, en el Pacífico, desalojado hace más de 20 años, con el traslado allí de 29 reos de alta peligrosidad, una medida que ha generado polémica y que tiene lugar tras la histórica fuga de 195 reclusos de una cárcel cercana a la capital. Los 29 reos proceden de distintos centros penitenciarios y fueron trasladados de manera escalonada al ubicado en la estación del Servicio Nacional Aeronaval Senán en la isla Coiba, dijo un comunicado difundido este domingo por la presidencia panameña. Y por último, el índice mensual de actividad económica de Honduras creció un 3,5% de enero a abril pasado, impulsado por el repunte de las exportaciones agroindustriales y el dinamismo del consumo interno, informó este domingo el Banco Central Hondureño. Hasta aquí las noticias por el continente americano, informó para BBN Carlos Rodríguez.
2: Estas son las buenas noticias para memorizar durante esta semana, y las encontramos en Isaías 40:31. Pero los que esperan a Jehová tendrán nuevas fuerzas, levantarán alas como las águilas, correrán y no se cansarán, caminarán y no se fatigarán. Isaías 40:31. Estas son las buenas noticias para memorizar durante esta semana.

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3: Continuamos la lectura del libro La tenacidad de una mujer. La vida de Ida Scudder, escrito por Janet y Geoff Bench. Su entusiasmo era contagioso. A la semana siguiente, uno de los estudiantes confeccionó una propuesta de modelo de residencia y la fotografió. La fotografía se imprimió en tarjetas para ser vendidas por el precio de un ladrillo. Se vendieron miles de tarjetas. Además, la Cámara de Comercio de Madrás aceptó el reto y recaudó $10,000 para el proyecto. Otros donativos llegaron de lugares tan remotos como Australia. En subsecuentes visitas a Bellore, Ida vio que se estaba levantando ya un edificio de 3 plantas. La construcción siguió adelante sin que una sola vez tuviera que ser interrumpida por falta de fondos. Ida, por supuesto, estuvo presente en la inauguración del nuevo edificio. Los años fueron pasando, pero Ida continuaba levantándose a las 5:30 de la madrugada y trabajaba una hora o más en el jardín después del desayuno. Siguió disfrutando de una salud excelente, tan buena en efecto, que jugaba tenis con personas 4 veces más jóvenes y a menudo las derrotaba. Cuando cumplió los 82 años, Ida se sometió a una pequeña operación de hernia. Fue la primera vez que hizo de paciente sobre una mesa de operaciones en vez de ejecutarla ella misma. Y le gustó la novedad del caso. Se le practicó solo una anestesia local y, ayudada de un espejo, pudo seguir el proceso y el progreso de toda la operación. Se recuperó con gran elegancia, rodeada de flores recién cortadas todos los días y adornada con un estilo de pelo inmaculado. Antes de presentarse a las visitas, una de las enfermeras se ofrecía voluntariamente para peinarla todas las mañanas. Ida también vivió otras experiencias novedosas a los 85 años. Aceptó la invitación de Ida Bell de hacer una expedición a la selva de Mysore para contemplar los elefantes. El mero hecho de subirse y bajarse de un elefante habría desanimado a muchas mujeres de su edad. Pero Ida estaba impaciente por empezar esta aventura. Se levantó a las 3 de la madrugada después de dormir en una casa de huéspedes. Media hora más tarde, las 2, Ida Scudder y Ida Bell comparecieron delante de un enorme elefante. Con bastantes nervios, Ida se sentó justo detrás de la cabeza del animal y Ida Bell detrás de ella. Enseguida, las 2 mujeres tuvieron que aguantar las sacudidas del animal a través de la selva, a la altura de los árboles. Después de 10 minutos de constante ajetreo sobre el elefante, Ida declaró: «Esto es terrible». Tía tía Aida, ¿quieres volver?, le preguntó amablemente su sobrina.
4: No, por favor,
3: replicó Aida. ¿Espantoso o no? Ella se lo estaba pasando en grande. El sol ascendió y reveló una exuberante selva tropical. Por aquí y por allá, Aida vio ciervos alejarse a gran velocidad. Fue un día del que habló con sus huéspedes después por muchos meses. En junio de 1955, Aida asistió a la inauguración del sanatorio para la investigación de la lepra en Karijeri. Le agradó especialmente porque este era un proyecto conjunto entre el Hospital de Bellore y la Misión Británica contra la Lepra, grupo que animaba al Dr. Brand a experimentar nuevos medicamentos y técnicas para el tratamiento de la enfermedad. Aunque residía en el alto de la colina, Aida se mantenía al tanto de las noticias nacionales. Le impresionó particularmente la labor que el primer ministro Jawaharlal Nehru estaba haciendo por lo que respecta al desarrollo comunitario y aceptó encantada asistir a un acto en el que él estaría presente. Se celebraba el centenario de la Universidad de Madrás y Aida fue acomodada en la primera fila. El discurso estaba a cargo de Nehru. Cuando la procesión de dignatarios avanzó por el pasillo central, la audiencia seguía sentada, como se les había indicado. Todos permanecieron sentados, excepto Aida Scudder. «Tía Aida, siéntate», le dijo Aida Bell, tirando de la manga de su tía. «Pero he venido a ver al primer ministro y si me siento no lo podré ver», explicó con realismo y permaneció de pie hasta que el vicecanciller la divisó. Él hizo un saludo y detuvo la procesión para presentar a Aida al primer ministro. Jawaharlal Nehru miró a Aida a los ojos y le cumplimentó. «Es un honor para mí conocerla, doctora». 2 años después, en 1957, la National Broadcasting Company de Nueva York envió un equipo de 7 hombres a Bellore que se encargó de filmar un programa titulado La Marcha de la Medicina, para recoger casos clínicos de todo el mundo. Bellore fue su única parada en la India. Los hombres hallaron tantas cosas que reportar que se quedaron allí por 17 días. Filmaron el plan de rehabilitación de leprosos, las clínicas oculares que por aquel entonces habían devuelto la vista a 10.000 personas y las muchas clínicas improvisadas al borde de los caminos que aún irradiaban del hospital. Concluyeron su visita con una entrevista a Aida en su jardín del alto de la colina. Aida ya contaba 86 años. Sus espaldas comenzaban a encorvarse y su caminar era más lento, pero su mente estaba tan aguda como siempre. Durante la entrevista citó meticulosamente estadísticas acerca del progreso de la ciencia médica en la India durante los 57 años que ella había vivido allí. La entrevista fue seguida por 20 millones de telespectadores en los Estados Unidos, entre los cuales los mayores, sin duda, recordaban las famosas técnicas recaudatorias de Aida en el pasado. El año siguiente, Aida se rompió la cadera, pero su determinación ganó la batalla. Como no estaba dispuesta a pasar el resto de su vida en cama, se ejercitaba todos los días y pronto se pudo levantar y caminar por su hermoso jardín. A principios de 1959, 60 años después de graduarse en la Universidad de Cornell, Aida recibió un honor del que se sintió particularmente orgullosa. La Asociación de Alumnos de Cornell concedió a Aida una distinción. Los ojos se le humedecieron al leer la inscripción que acompañaba una medalla. En reconocimiento de su notable contribución a la educación médica, la salud pública y el entendimiento internacional, su vida de devoción y servicio a la humanidad es una inspiración para todos y ha tributado honor y alabanza a la Facultad de Medicina de Cornell. Era como si las celebraciones de su vida y de su obra nunca terminaran. Después de recibir la medalla de distinción, Aida cumpliría 60 años de servicio en la India en enero de 1960 y en diciembre de ese mismo año celebraría su 90 cumpleaños. Para resaltar ambas fechas, se planeó una celebración conjunta para el mes de agosto, una vez terminadas las vacaciones. Aida oyó retales de la celebración que se había planeado. El presidente de la India y el gobernador de Madrás, junto con el embajador

Los favoritos. A la mañana siguiente, Aida se despertó temprano y se sintió mareada. No era la primera vez que sentía tales molestias, pero notó que esta vez algo era diferente. Una enfermera que estaba con ella se brindó a prepararle una taza de café. Se le despejará la cabeza, le dijo. Esta vez no, replicó Aida enfáticamente. 5 minutos después, Aida Sofía Scudder fallecía. Aquel mismo día, el 24 de marzo de 1960, se celebró un funeral en Kodaikanal y acto seguido el cuerpo de Aida fue trasladado a Bellore por la noche. La cabalgata llegó a Bellore a las 7 de la mañana. La ciudad, normalmente bulliciosa, estaba apagada. No había niños que fuesen a la escuela. El mercado estaba vacío. Las persianas de las casas estaban caídas y millares de personas se alineaban en la calle cabizbajas, con memorias cargadas de recuerdos de su doctora Aida. El funeral oficial de Aida se celebró a las 7:45, enfrente del edificio de la administración, ya que no había local suficientemente espacioso para alojar a la multitud. Aunque había muerto 3 meses antes de la celebración de su vida en la India, su vida fue bien celebrada en el funeral. Un indio, el director general del hospital, pronunció el encomio. Solo aquellos que aciertan a ver lo invisible pueden realizar lo imposible, dijo con lágrimas en los ojos. La doctora Aida Scudder había conseguido lo imposible gracias a su estrecho contacto con el Dios invisible por medio de su fe. Cuando concluyó, la doctora Carol Jameson, a quien Aida reclutó 37 años antes para trabajar en Bellore, leyó el capítulo 13 de Primera de Corintios, el mismo capítulo que Aida había leído en voz alta a sus estudiantes a lo largo de los años. Cuando el féretro de Aida Scudder fue colocado en el coche fúnebre, la multitud reunida cantó su himno favorito: Oh amor que no me deja partir. El coche fúnebre inició su lento recorrido desde el hospital en dirección a la iglesia tamil donde Aida sería enterrada. Fue seguido de una procesión silenciosa de médicos, estudiantes, cocineros, leprosos, huérfanos y personalidades de más de 1 kilómetro de longitud. El cuerpo de Aida fue enterrado al lado de la tumba de su madre, pero su legado sigue vivo. Quedó reflejado en los corazones de centenares de personas que vieron descender su ataúd en tierra india y en los miles de personas por toda la India y alrededor del mundo que fueron curados e inspirados por el toque de esta maravillosa doctora. Han transcurrido más de 100 años desde que Aida Scudder retornó a Bellore para fundar una clínica para mujeres. Actualmente, la Facultad Cristiana de Medicina de Bellore y el hospital funcionan como una ciudad pequeña. Cuentan con un personal de 5.000 personas, entre ellos 596 médicos, 1.545 enfermeras y 183 profesores. La Facultad de Medicina, por cuya supervivencia tanto tuvo que luchar Aida, admite 60 estudiantes al año con un mínimo de 25 mujeres. Se reservan 15 plazas para estudiantes de escasos ingresos y muchas iglesias de la India conceden becas a estudiantes prometedores. Los varios hospitales y clínicas atienden a más de 80.000 pacientes internos al año y 1,2 millones de pacientes externos. Cada día se ofrecen 10 estudios bíblicos en 9 lenguas y se retransmiten a través del complejo para que cualquier paciente pueda sintonizar y escuchar la palabra de Dios. Los capellanes del hospital visitan 380 pacientes al día y oran por ellos. Tanto el hospital como la facultad persiguen el nivel de excelencia que estableció su fundadora. En el 2002, la revista India Hoy clasificó la Facultad de Medicina de Bellore como una de las de más alto nivel de la India. El hospital es mundialmente conocido por su ardua investigación en el campo de las enfermedades tropicales y por sus innovaciones en el servicio sanitario rural, prevención de enfermedades y desarrollo comunitario.
Los amigos de Bellore aún se reúnen en diversas partes del mundo para recaudar fondos.

0: reclutar personas y orar para que la obra continúe. En 1900, la doctora Ida Scudder llegó a la India para cumplir con el modesto objetivo de ayudar a las mujeres de Bellore. A través de su dedicación y su fe, ella dejó un legado que pervive en los millones de personas cuyos cuerpos fueron sanados y sus corazones conmovidos a través del Ministerio del Hospital y la Facultad de Medicina de Bellore. Esta fue la lectura del libro La tenacidad de una mujer, la vida de Ida Scudder, escrito por Janet y Geoff Bench y publicado por Editorial Hukum.
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Espero que haya disfrutado la lectura de Clásicos Cristianos y quiero invitarlo ahora a que siga con nosotros porque en minutos tendremos A Través de la Biblia, así que vaya buscando sus notas porque J. Vernon McGee nos lleva por toda la Palabra de Dios de tapa a tapa en un periodo de 5 años y ya estamos viendo el libro de Deuteronomio. Hoy vamos a ver un pasaje importante, vamos a ver del capítulo 23 verso 10 al 25 verso 16. Ahí tenemos leyes sociales, pero también tenemos pureza en la asamblea, lo cual hace énfasis en la pureza, la santidad y la justicia en la comunidad de Israel. Así que prepare su Biblia y preste mucha atención al programa de hoy.

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2: Bienvenido a través de la Biblia, el programa donde conocemos a Dios en su palabra. Soy su anfitrión Geyel Ortiz en este fascinante recorrido a través de toda la palabra de Dios. ¿Alguna vez usted se ha detenido a pensar en la promesa más segura que tenemos como creyentes? El Dr. McGee, en su librito Cristo viene otra vez, nos recuerda algo increíble. Nuestro Señor Jesús dijo con palabras claras: vendré otra vez. Así como Dios ha cumplido fielmente cada promesa a lo largo de la historia, podemos estar seguros de que su regreso también se cumplirá. En este librito usted descubrirá cómo su venida traerá consuelo para quienes confiamos en Él y justicia para un mundo que tantas veces parece perdido. Es un mensaje que fortalece nuestra esperanza y nos invita a vivir cada día con confianza, porque nuestro Dios nunca falla, nunca olvida su palabra. 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Iniciemos nuestro tiempo de estudio en oración. Padre Celestial, inclinamos nuestros rostros y abrimos nuestros corazones mientras nos preparamos para escuchar de tu palabra hoy. Que tu palabra llegue profundamente a nuestros corazones y nuestras mentes, y que seamos transformados e instruidos por ti. En el precioso nombre de Jesús oramos y te lo pedimos. Amén. Y ahora iniciamos nuestro recorrido bíblico de hoy con las enseñanzas del Dr. McGee en la voz de nuestro maestro Samuel Montoya.
3: Continuamos estudiando hoy el capítulo 23 de Deuteronomio. Y vamos a considerar algunos reglamentos varios. Leamos el versículo 10 de este capítulo 23. Si hubiere en medio de ti alguno que no fuere limpio, por razón de alguna impureza acontecida de noche, saldrá fuera del campamento y no entrará en él. Dios les dice aquí que deben tener un campamento limpio y les da algunos reglamentos en cuanto a la salubridad. Dios tiene interés en la salubridad. A donde quiera que haya entrado el cristianismo, ha habido un mejoramiento de las condiciones sanitarias. Oímos hablar mucho hoy en día en cuanto a la contaminación. Ahora, ¿quién contaminó este universo? Por cierto que Dios no fue quien lo contaminó. Él nos dio las corrientes limpias, el aire limpio, el agua limpia. Es el pecado, el pecador lo que contamina esta tierra hoy en día. Si los hombres siguieran los reglamentos que Dios ha dado, esta tierra sería un lugar saludable. Pasemos ahora al versículo 14 de este capítulo 23 de Deuteronomio. Porque Jehová tu Dios anda en medio de tu campamento para librarte y para entregar a tus enemigos delante de ti. Por tanto, tu campamento ha de ser santo para que él no vea en ti cosa inmunda y se vuelva de en pos de ti. Dios tiene interés en la limpieza, amigo oyente. Creemos que fue Webster quien dijo que la limpieza es lo mejor después de la santidad. Y nosotros creemos que la limpieza es una parte de la santidad. Debemos ser limpios de cuerpo, limpios de ambiente, limpios de mente, limpios de pensamiento y limpios de acción. Debemos ser un pueblo santo en el mundo hoy en día. Este libro es muy práctico, ¿no le parece, amigo oyente? Pasemos ahora al versículo 17 y leamos también el versículo 18 de este capítulo 23 de Deuteronomio. No haya ramera de entre las hijas de Israel, ni haya sodomita de entre los hijos de Israel. No traerás la paga de una ramera ni el precio de un perro a la casa de Jehová tu Dios por ningún voto, porque abominación es a Jehová tu Dios tanto lo uno como lo otro. Dios no quería que las rameras ni los sodomitas estuvieran entre su pueblo. Sin embargo, parece que el pueblo desobedeció a Dios y hubo algunos en esa tierra. Dios dice que no aceptará dinero de lo que es ilegal ni de lo que es inmoral, porque no quiere nada de eso. Ahora vamos a decir algo aquí, amigo oyente, que sabemos que no nos va a traer mucha popularidad, y es esto. Creemos que ninguna organización cristiana debe recibir dinero de alguna industria que sea ilegal o inmoral. Sabemos que las industrias de licor, por ejemplo, tratan de hacer donaciones a organizaciones de caridad como capa para cubrir sus actividades clandestinas. Pero creemos, repetimos, que ninguna organización cristiana debe aceptar donaciones de ese tipo. Leamos ahora los versículos 19 y 20. No exigirás de tu hermano interés de dinero, ni interés de comestibles, ni de cosa alguna de que se suele exigir interés. Del extraño podrás exigir interés, mas de tu hermano no lo exigirás, para que te bendiga Jehová tu Dios en toda obra de tus manos en la tierra a donde vas para tomar posesión de ella. Tenemos aquí un reglamento con respecto a las relaciones comerciales y al pedir dinero prestado. Continuemos con los versículos 21 y 22. Cuando haces voto a Jehová tu Dios, no tardes en pagarlo, porque ciertamente lo demandará Jehová tu Dios de ti, y sería pecado en ti. Mas cuando te abstengas de prometer, no habrá en ti pecado. Un voto al Señor es una cosa voluntaria. A nadie se le requería hacer un voto. Sin embargo, una vez que la persona hubiera hecho un voto al Señor, ese voto era categóricamente obligatorio. Ya hemos hablado de esto anteriormente. Ahora los versículos 24 y 25. Cuando entres en la viña de tu prójimo, podrás comer uvas hasta saciarte, mas no pondrás en tu cesto. Cuando entres en la mies de tu prójimo, podrás arrancar espigas con tu mano, mas no aplicarás la hoz a la mies de tu prójimo. Vimos en nuestro estudio del capítulo 12 del Evangelio según San Mateo, que los discípulos de nuestro Señor Jesucristo hicieron precisamente esto. Tenían hambre y por tanto comenzaron a arrancar espigas y a comer. Ahora esto no era ilegal. Dios había ordenado este método a fin de que comieran los pobres. Y bien, así concluye nuestro estudio de este capítulo 23 de Deuteronomio. Llegamos ahora al capítulo 24. Y en este capítulo 24 trataremos de el divorcio. Encontramos aquí la ley mosaica en cuanto al divorcio. Ahora, ¿por qué le fue permitido a Moisés dar este tipo de ley sobre el divorcio? Nuestro Señor lo explica claramente. Usted recuerda que allá en el capítulo 19 del Evangelio según San Mateo, versículos 7 al 9, le dijeron, ¿por qué, pues, mandó Moisés dar carta de divorcio y repudiarla? Él les dijo, por la dureza de vuestro corazón, Moisés permitió repudiar a vuestras mujeres, mas al principio no fue así. Y yo os digo que cualquiera que repudia a su mujer, salvo por causa de fornicación, y se casa con otra, adultera, y el que se casa con la repudiada, adultera. Veamos pues la ley mosaica del divorcio. Leamos los primeros cuatro versículos de este capítulo 24 de Deuteronomio. Cuando alguno tomare mujer y se casare con ella, si no le agradare por haber hallado en ella alguna cosa indecente, le escribirá carta de divorcio, y se la entregará en su mano, y la despedirá de su casa. Y salida de su casa podrá ir y casarse con otro hombre. Pero si la aborreciere este último, y le escribiere carta de divorcio, y se la entregare en su mano, y la despidiere de su casa, o si hubiere muerto el postrer hombre que la tomó por mujer, no podrá su primer marido que la despidió volverla a tomar para que sea su mujer, después que fue envilecida, porque es abominación delante de Jehová, y no has de pervertir la tierra que Jehová tu Dios te da por heredad. Esta parece una forma muy fácil de divorcio, ¿verdad? Y así era. Pues si la esposa dejaba quemar los bizcochos, el hombre creía que era razón suficiente para darle una carta de divorcio. Y esta no fue la intención de Dios, como leemos claramente por las palabras de Jesús. La ley fue dada por la dureza de los corazones de ellos. ¿Notará usted que después de un divorcio, el ex esposo no podía tomar nuevamente a su esposa. Dios no está de acuerdo con el cambio de esposas. No debe haber ningún cambio de una a otra. Nuestro Señor dio solamente una base para el divorcio, y esa fue la infidelidad en el matrimonio. Hay alguna especulación en cuanto al pasaje en la primera carta del apóstol Pablo a los Corintios, capítulo 7, y hablaremos en cuanto a eso cuando lleguemos allí en nuestro estudio. No queremos entrar ahora en ese tema, pero probablemente descubre otro motivo o base para el divorcio. Jesús dijo que a Moisés le había sido permitido dar esta ley por la dureza de los corazones de ellos. Hay muchísimas cosas que Dios sanciona en su voluntad permisiva. Las permite por la dureza de nuestros corazones. Y esto todavía es cierto hoy en día en muchos casos de divorcio. También es verdad en muchos de nuestros hogares y en las vidas personales de muchos individuos. Dios ha sido misericordioso y bondadoso con nosotros. Pero vamos a entender una cosa, y es que no es según su voluntad directa. Es según su voluntad permisiva. Y Él nos manifiesta su gracia. Sabiendo esto, les corresponde a los hermanos más espirituales no criticar tanto a otros hoy en día. Leamos ahora el versículo 5 de este capítulo 24 de Deuteronomio. Cuando alguno fuere recién casado, no saldrá a la guerra ni en ninguna cosa se le ocupará. Libre estará en su casa por un año para alegrar a la mujer que tomó. Dios protege el hogar aún en el tiempo de guerra. Dios respeta la santidad del voto del matrimonio. Y pasamos ahora a considerar algunos reglamentos varios también aquí en este capítulo 24 de Deuteronomio. Leamos el versículo 7. Cuando fuere hallado alguno que hubiere hurtado a uno de sus hermanos, los hijos de Israel, y le hubiere esclavizado, o le hubiere vendido, morirá el tal ladrón, y quitarás el mal de en medio de ti. Vemos aquí que Dios condena la esclavitud. De eso no hay duda alguna. Pasemos ahora al versículo 20 y leamos hasta el versículo 22 de este capítulo 24 de Deuteronomio. Cuando sacudas tus olivos, no recorrerás las ramas que hayas dejado tras de ti. Serán para el extranjero, para el huérfano y para la viuda. Cuando vendimies tu viña, no rebuscarás tras de ti, será para el extranjero, para el huérfano y para la viuda. Y acuérdate que fuiste siervo en tierra de Egipto, por tanto, yo te mando que hagas esto. Dios estaba cuidando de los desvalidos, aquellos menos afortunados. Dios tenía un buen plan para los pobres y lo interesante es que tenía éxito. Veremos esto un poco más tarde, cuando lleguemos a nuestro estudio del libro de Rut. Y bien, concluimos así nuestro estudio de este capítulo 24 de Deuteronomio. Pasamos ahora al capítulo 25. El tema central de este capítulo 25 es el castigo de los culpables, la ley que protege a las viudas, el castigo por crímenes cometidos y el juicio de Amalek. Todavía estamos en la sección de este libro de Deuteronomio que da una repetición de la ley. Esta subdivisión tiene que ver con los reglamentos de las relaciones domésticas y personales. Veamos pues en primer lugar el castigo de los culpables. Había ciertos crímenes que surgieron a causa de dificultades entre los individuos. Creemos que en nuestra nomenclatura legal hoy en día los llamaríamos delitos de menor cuantía. Estos no eran crímenes serios que merecieran la sentencia de muerte. Sin embargo, sí requerían castigo. Leamos pues los primeros tres versículos de este capítulo 25 de Deuteronomio. Si hubiere pleito entre algunos y acudieren al tribunal para que los jueces los juzguen, estos absolverán al justo y condenarán al culpable. Y si el delincuente mereciere ser azotado, entonces el juez le hará echar en tierra y le hará azotar en su presencia, según su delito será el número de azotes. Se podrá dar 40 azotes, no más. No sea que si lo hirieren con muchos azotes más que estos, se sienta tu hermano envilecido delante de tus ojos. No podían dar más de 40 azotes. De otro modo, existía el peligro de matar al hombre. Suponemos que hayan usado realmente cualquier número de azotes durante su historia tan larga. Pero el número de azotes, 1 hasta 40, dependía de la seriedad del crimen. Este es un método de castigo que ha pasado de moda por completo. Pero hay abogados hoy en día que creen que muchísimo de nuestro libertinaje actual podría ser detenido si hubiera la flagelación pública. Cuando arrestan a un hombre por algún crimen, de costumbre le meten en una cárcel con aire acondicionado para que pueda haraganear. Ahora, a él no le importa holgazanear, de modo que en realidad no le están castigando. Pero si fuera llevado afuera y flagelado públicamente, no estaría tan dispuesto a cometer las mismas o más faltas. Dios pensó que el azotar detendría muchos crímenes y por lo tanto así lo dispuso. Y no creemos que hubiera muchos crímenes en Israel. Dudamos que el nivel de crímenes en Israel llegara al nivel de crímenes hoy en nuestros países. Leamos ahora el versículo 4 de este capítulo 25 de Deuteronomio. No pondrás bozal al buey cuando trillare. Vemos aquí una cosa amable. Dios protege al buey. Sin embargo, usted puede ver allá en esa tierra alguno de esos bueyes hoy dando vuelta tras vuelta, trillando y con el bozal puesto. Dios había dicho que no debían ponerle bozal. El buey está trabajando, está trillando, y Dios dice que tiene derecho a comer. Ahora el apóstol Pablo se refiere al libro de Deuteronomio y se sirve de este versículo en su primera carta a los Corintios, capítulo 9, versículos 9 al 11, cuando dice: «Porque en la ley de Moisés está escrito: no pondrás bozal al buey que trilla». ¿Tiene Dios cuidado de los bueyes o lo dice enteramente por nosotros? Pues por nosotros escribió, porque con esperanza debe arar el que ara, y el que trilla con esperanza de recibir del fruto. Si nosotros sembramos entre vosotros lo espiritual, ¿es gran cosa si segáremos de vosotros lo material? ¿Ve usted, amigo oyente, cómo el apóstol Pablo aplica esto? Él dice, páguese al predicador. El hombre que le atiende con cosas espirituales le está dando a comer el alimento espiritual, amigo oyente. Usted, por su parte, debe alimentarle a él con comida material. Así es como Pablo hace la aplicación de este versículo. Mientras me siento aquí y hablo con usted, hago una grabación. Y miro las manecillas del reloj dando vuelta tras vuelta. Me siento como el buey que trilla. ¿Y sabe usted? Eso es lo que trato de hacer para usted, trillar. Dios manda que no pongamos bozal al buey que trilla, amigo oyente. Voy pues a dejar que usted haga su propia aplicación de esto. Pasamos ahora a otro punto. No creemos que Dios no tenga un sentido del humor. Dios tiene una ley aquí en cuanto al cuidado de las viudas. Fue eficaz, como veremos en el libro de Rut. Pero a nosotros nos parece un poco divertida. Leamos pues los versículos 5 y 6 de este capítulo 25 de Deuteronomio. Cuando hermanos habitaren juntos, y muriere alguno de ellos, y no tuviere hijo, la mujer del muerto no se casará fuera con hombre extraño. Su cuñado se llegará a ella, y la tomará por su mujer, y hará con ella parentesco. Y el primogénito que ella diere a luz sucederá en el nombre de su hermano muerto, para que el nombre de éste no sea borrado de Israel. Dios protegía el sexo femenino. Oímos hablar mucho hoy en día en cuanto al feminismo, y es interesante que Dios protegió sus derechos. Debemos recordar que en Israel, la mayoría del pueblo eran labradores. La tierra fue repartida entre el pueblo, y cada uno tenía su propia porción de tierra. Ahora, cuando un hombre moría, dejaba una granja con todo su trigo y maíz y también sus ganados de ovejas y bueyes. La viuda quedaba con esta granja para cuidar. Vamos pues a suponer que algún hombre de afuera, algún extranjero u hombre de otra tribu, quisiera casarse con ella y así obtener posesión de la tierra. No podía hacerlo porque eso estaba prohibido. No le era permitido a ella casarse con alguien de afuera. Tenemos aquí un caso en el cual la viuda es la que se declara. Lo que debía hacer era ir y exigir que uno de los hermanos de su esposo se casara con ella. Si no tuviera hermano, iría al primo. Y así debía ir al pariente más cercano y declararse, pidiéndole que se casara con ella. Continuemos ahora con los versículos 7 hasta el 10 de este capítulo 25 de Deuteronomio. Y si el hombre no quisiere tomar a su cuñada, irá entonces su cuñada a la puerta, a los ancianos, y dirá: mi cuñado no quiere suscitar nombre en Israel a su hermano, no quiere emparentar conmigo. Entonces los ancianos de aquella ciudad lo harán venir y hablarán con él, y si él se levantare y dijere: no quiero tomarla, se acercará entonces su cuñada a él delante de los ancianos y le quitará el calzado del pie y le escupirá en el rostro y hablará y dirá: así será hecho al varón que no quiere edificar la casa de su hermano. Y se le dará este nombre en Israel: la casa del descalzado. Si el hombre rehusaba casarse con ella, la mujer podía entonces llevarle a la corte. La puerta de la ciudad era la corte en aquel entonces, y la esposa podía llevarle a los ancianos y explicar su caso. Ahora, si él rehusaba casarse con la viuda, había una pena. Quedaba deshonrado por no cumplir lo que debía cumplir según la ley. revelaba el hecho de que no había sido fiel a su hermano, ni a su familia, ni a su tribu, ni a su nación, ni a su Dios. El hombre quedaba en deshonra. Tenemos aquí un ejemplo maravilloso de la manera en que Dios protegió a la viuda. Veremos la vigencia de esta ley cuando lleguemos al libro de Rut. Fue usada eficazmente en ese libro. ¿Puede usted imaginarse cómo haría efecto esto en una familia en Israel? Suponga que hubiera una familia de 4 hijos que vivían en una finca en el país de Efraín. Ahora supóngase que noche tras noche uno de los muchachos salía con la linterna o el farol o la antorcha y cuando llegara para acostarse siempre llegaría silbando y cantando. Pronto la familia se reuniría y los hermanos le preguntarían a dónde iba noche tras noche. Ellos también indagarían hasta descubrir que había una hija en la familia que vivía camino abajo. Por tanto, el hermano confesaría que creía en la política del buen vecino y que había ido allí para visitarla. Y tendría que confesar que estaba pensando en casarse con la muchacha. Ahora, si a esos hermanos no les gustaba la muchacha, ¿puede usted imaginarse lo que pasaría? Bueno, ellos le dirían, mira, antes de que pienses casarte con esa muchacha, anda al médico para que te examine. Queremos asegurarnos de que estés bien de salud antes de que te cases con ella, porque ninguno de nosotros quiere casarse con ella. Esto era asunto serio, amigo oyente. Casarse era un asunto de familia. Es fácil, pues, ver cómo esto unía a la familia. Este fue el método de Dios para juntar a la familia en una relación más estrecha y también para proteger a las viudas y a la tierra, porque de esta manera la tierra siempre quedaría en la familia. Esta, pues, era una ley muy buena. Los versículos 11 al 16 de este capítulo 25 de Deuteronomio nombran ciertos crímenes que se cometen cuando los hombres riñen. También se les mandó a los hombres a ser exactos en sus pesas y medidas. Y aquí vamos a detenernos por hoy, amigo oyente, porque nuestro tiempo ya se ha agotado. Continuaremos, Dios mediante, en nuestro próximo programa. Hasta encontrarnos de nuevo por esta misma frecuencia, deseamos para usted las incontables bendiciones del Señor.
2: 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Anótelo porque puede ser que demos respuesta en nuestro recorrido bíblico. 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

Muy bien, estimado oyente, espero que haya disfrutado la enseñanza de J. Berno Magui y la música. Y quiero invitarlo ahora a que siga en sintonía, porque al comienzo de la hora siguiente tendremos el programa Desde el Púlpito. Y esta semana tendremos predicaciones de el hermano Guillermo Regato, quien va a traernos una serie muy interesante. Y vamos a comenzar hoy con un mensaje titulado Lo extraño del llamamiento de Dios. La misma se basa en 1 Corintios capítulo 1, versos 26 en adelante. Así que lo animo a que vaya buscando su Biblia y prepare su corazón para recibir el mensaje que Dios tiene para darnos en la próxima hora.

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0: Gracias por darnos de su tiempo. Esta semana estará compartiéndonos la palabra de Dios el pastor Guillermo Regato y hoy estará enseñándonos del tema El extraño llamado de Dios. Abra su Biblia si le es posible en la primera carta de Pablo a los Corintios, capítulo 1. Allí estaremos aprendiendo de cómo el Señor llama a lo insignificante, a lo débil, para utilizarle. Vamos a escuchar.
1: Hoy quería considerar con ustedes lo extraño del llamamiento de Dios. Podríamos titular este mensaje Lo extraño del llamamiento de Dios. Nosotros generalmente cuando buscamos proveernos de alguna cosa o simplemente vamos de compra o querer adquirir bienes, siempre buscamos lo mejor, no lo más conveniente. Lo que más se adecua a nuestra necesidad, es normal. Y a veces nos pasa, ¿no? Que cuando vamos a comprar algo, y bueno, nos hacen un poco de trampa y nos ponen algunas cosas que nosotros no queríamos, sobre todo cuando compramos comestibles y llegamos a casa, ¿y qué decimos? Nos engañaron, ¿no? O nos equivocamos y nos sentimos frustrados. ¿Para qué compré esto que no lo voy a necesitar? O de golpe después no nos sirve. Y bueno, ahí viene la frustración, viene la queja. Así somos, ¿no? Muchas veces queremos lo mejor y está perfecto, es como se debe hacer. Lo mismo pasa cuando las empresas buscan empleados y buscan personas, ¿no? Buscan personal, hay una selección y bueno, ahí está la puja por quién es mejor, quién se adapta mejor a las necesidades que buscamos. Siempre se busca lo mejor. Pero en el caso de Dios es distinto. Es un llamado extraño que hace Dios a los seres humanos, ¿no? Yo quería hablar de eso. Y bueno, el relato se encuentra en 1 Corintios, capítulo 1, y dice el versículo 26, pues mirad, hermanos, vuestra vocación o vuestro llamado, que no sois muchos sabios según la carne, ni muchos poderosos, ni muchos nobles, sino que lo necio del mundo escogió Dios para avergonzar a los sabios, y lo débil del mundo escogió Dios para avergonzar a lo fuerte, y lo vil del mundo y lo menospreciado escogió Dios, y lo que no es para deshacer lo que es. Y hay una causa por la cual Dios hace esto, a fin de que nadie se jacte en su presencia. Pero acá viene la consolación de Dios. Dice, más por Él, más por la voluntad de Dios, más por Él, por lo que Dios quiso, estáis vosotros en Cristo Jesús, el cual nos ha sido hecho por Dios. Dios proveyó para esta necedad, para esta falta de poder, para esta vileza que tenemos nosotros. Dios proveyó en su sabiduría, dice, el cual nos ha sido hecho, Cristo, por Dios, sabiduría, justificación, santificación y redención. Para que, como está escrito, el que se gloría, gloríese en el Señor. Extraño llamado el de Dios, ¿no? Extraño llamado. ¿Quién escogería lo que no sirve, lo que no vale para cualquier emprendimiento? Ninguno, por supuesto. Pero Dios sí. ¿Y por qué Dios hace esto? Porque Él es sublime. Él es todopoderoso. Y Él no necesita de nuestras pretendidas perfecciones. Él no lo necesita. Él necesita aquello que el mundo ve como necio, aquello que el mundo ve como débil y aquello que las personas ven como vil, para que entonces la gloria sea para Él. Y esto el apóstol Pablo lo está diciendo en una cultura que era muy selectiva, la cultura griega. Ustedes saben que las civilizaciones de Occidente tenemos, dicen, como cuna la cultura griega. De ahí tenemos la democracia. Ellos buscaban siempre la perfección en las formas, en la belleza. Así eran los griegos. Y Pablo se lo está diciendo a este puñado de creyentes que estaban en medio de esa sociedad. Y le está diciendo eso, tengan cuidado, porque en su sabiduría Dios proveyó. Y es así como hace Dios las cosas. Ya el Señor lo dijo al pueblo de Israel. Vamos a Deuteronomio, capítulo 7, versículo 7. Y el Señor está hablando allí a su pueblo de Israel. Y le está diciendo, no por ser vosotros, más que todos los pueblos. No por ser vosotros más que todos los pueblos, os ha querido Jehová y os ha escogido. Pues vosotros erais el más insignificante de todos los pueblos. Se lo dice a su pueblo Israel, no por ser ustedes más poderosos que todos los demás pueblos, sino porque eras el más insignificante de todos los pueblos. Os ha amado Dios y os ha querido. Y hay una causa acá por la cual Él hace esto. ¿Cuál es la causa? Sino porque Dios os amó. Sino porque Dios os amó. Hermanos, el amor de Dios no tiene barreras como el nuestro. Nosotros ponemos barreras para amar. Eso es así. Y muchas barreras. Si no me cae bien, si no me es agradable, no me gusta. Si no cumple con mis expectativas, no me gusta. Pero Dios no es así. Dios no pone barreras a su amor. ¿Por qué? Porque Dios es amor. Dios es amor. Su amor ama más allá de las debilidades y los pecados de las personas. Por eso su amor no cambia. Y le dice a este pueblo, hay una sola causa por la cual yo te escogí. No por tus debilidades ni por tus fracasos. ¿Por qué te escogí? Porque te amé. Porque te amé. Por eso no hay excusa aquel que rechaza el amor de Cristo. No tiene excusas. Dios ama porque Dios es amor. Y Dios escoge lo que el mundo llama necio, lo que el mundo llama pobre y lo que el mundo llama vil. El punto está que nosotros lo sepamos también. Ahí está el problema. Que yo sepa lo necio que soy para procurar la sabiduría de Dios, que yo sepa lo débil que soy para procurar el poder de Dios, y que yo sepa lo vil que soy para procurar ¿qué? La santificación de Dios. Esa es la salvación. Esa es la salvación. Siempre Dios tomó lo débil y lo menospreciado para sus planes y proyectos. Todos conocemos la historia de Moisés. Aquel hombre que estuvo en el desierto, primero estuvo en la corte de Faraón, después en el desierto, era un hombre de 80 años, estaba solo, olvidado, había huido por cobardía de Egipto, estaba pastoreando o apacentando ovejas que no eran de él. Sin embargo, el Señor lo llamó a través de una zarza y le dijo, bueno, te voy a mandar a libertar a mi pueblo que está esclavo en Egipto. Y entonces empezaron las excusas. ¿Por qué se excusó Moisés? ¿Por sus virtudes? ¿Por qué se excusó? Por sus debilidades. Ya estaba preparada la ofrenda para el altar. Ya estaba preparada. Dios preparó a un hombre que se iba a ofrecer en el altar de la obediencia. Le hizo ver sus debilidades. Y entonces lo llamó. Y en esa humillación que tuvo Moisés, ya después no pudo excusarse más. Y Dios lo envía con una vara, a enfrentar un ejército y a la nación más poderosa del mundo. ¿Por qué? Para que Moisés no confiara en sus virtudes, sino en quién debía confiar. En Dios. Porque su vara pasó a ser la vara de Dios. Qué importante que es poner nuestras vidas en las manos de Dios, hermano. Tus proyectos, o los proyectos de Dios, tu profesión, tu trabajo, tu vara. ¿Qué vara te dio Dios para servirle? Bueno, hay que ponerla en las manos de Dios. Y Dios la usa. Y Dios la usa como usó a Moisés, aquel gran hombre de Dios. Tenemos muchos ejemplos, ¿no? Después está Gedeón, aquel hombre del tiempo de los jueces. Qué historia preciosa que es la de Gedeón. Los madianitas invadían los territorios, les robaban todo a los israelitas. Claro, estaban en desobediencia. Y entonces Dios, para alertarlos, les envía tribulaciones, como hace Dios en nuestra vida, para que nos alertemos. Por eso dice la palabra de Dios, en el día del bien, gózate, y en el día de la adversidad, ¿qué tenemos que hacer? Considerar. Consideren, israelitas, estaba diciendo Dios. Vienen los madianitas, les arrasaban todo, los dejaban en pobreza, y Gedeón estaba ahí, estaba con el trigo en el lagar, guardándolo, y se le aparece el ángel de Jehová, y le dice, varón esforzado y valiente. Y ahí lo tomó Dios, a ese hombre. ¿Qué hogar tenía Gedeón? ¿Saben qué hogar tenía? El padre era un idólatra, adoraba a Moloc, y tenía una imagen de acera. Como diríamos hoy, no tenía ascendencia evangélica para ser llamado al ministerio. Era un hombre que tenía un hogar con problemas de idolatría. Sin embargo, le dice, con esta tu fuerza, yo voy a liberar al pueblo. Y así lo hizo. Se enfrentó a un ejército de 135.000 soldados. ¿Con solo cuántos? 300. 300. Porque Dios toma lo débil, Dios toma lo necio, toma lo vil, y Él se manifiesta en ese poder. ¿Cuánto nos cuesta entender esto? Por supuesto, esto no tiene nada que ver con lo que dice la palabra de Dios, ¿no? O sea, nos tenemos que ensayar para presentarnos aprobados delante de Dios. No, esto no tiene nada que ver con la pereza espiritual, pero sí tiene que ver con nuestra condición. Dios toma personas, siempre lo hizo así. Tomó unos pocos panes y peces y alimentó una multitud. Dios toma lo pequeño, lo que no es. Con trompetas derribó los muros de Jericó. Este es nuestro Dios, que toma lo que no es y manifiesta su poder. Este es nuestro Dios. ¿Y qué decir de los apóstoles? ¿No? Si comenzamos a ver la elección y el llamado que Dios hizo a los apóstoles para su tarea evangelística, para lo que a Dios más le interesaba, hermano, la evangelización, y nos vemos a nosotros, decimos, Señor, ¿cómo nos das esta gran comisión a nosotros? Que somos tan débiles. Que de repente aquí estamos cantando alegres y de repente mañana nos avergonzamos ante el Señor. No es así. Muchas veces.

por el pueblo, Señor, pero con esta persona vas a evangelizar, odiada por los judíos. Y ahí el Señor lo llamó. Y el Señor llama a los pescadores. ¡Qué tremendo! Cuatro de ellos por lo menos eran pescadores. No eran conocedores de la Torá, no eran ilustres, pescadores. Sí, pescadores. Así hace Dios. Galileos, eran ellos. ¿Saben qué opinaban los judíos de los galileos? Cuando Felipe va a buscar a Natanael para decirle, mirá, encontramos aquel de quien los profetas hablan, a Jesús de Nazaret. ¿Qué dijo Natanael? De Nazaret puede venir algo bueno. Nazaret estaba en la región de Galilea. Así eran considerados los galileos, los hombres que Dios escogió. Cuando Nicodemo está defendiendo a Jesucristo ahí ante el Sanedrín, y entonces le dicen a aquellos judíos, religiosos, conocedores de la ley, dice, vos sos también galileo. ¿No sabés que de Galilea nunca se levantó ningún profeta? Qué tremendo, ¿no? Y estaban hablando del Señor. Eran menospreciados los galileos. Sin embargo, el Señor tomó a estos hombres que se quedaron dormidos en Getsemaní. Por tres veces el Señor los alertó y se quedaron dormidos en el momento más crucial, donde el Señor estaba buscando fortaleza, consolación, compañía. El Señor estaba buscando compañía y estos se le quedan dormidos. Estos hombres escogió Dios, que ante la cruz le abandonaron, le dejaron solo. Solamente Juan y las mujeres estaban al pie de la cruz. Los demás se fueron, huyeron y se encerraron. Bueno, este es Dios, hermano, que toma lo necio, que toma lo débil, que toma lo vil. ¿Para qué? Para que Jesucristo sea glorificado. Para que Él sea glorificado. Vamos a Hechos 4, 13 al 14. Y ahí dicen estos hombres de los apóstoles. Dice, entonces estos judíos, el Señor ya había muerto, había ascendido a los cielos. Y dice, entonces los judíos viendo el denuedo de Pedro y de Juan, estos pescadores, y sabiendo que eran hombres sin letras, significa que no habían ido a ninguna escuela rabínica, no eran conocidos por tener instrucción rabínica, sin letras, y del vulgo, del pueblo, se maravillaban y le reconocían que habían estado con Jesús. Les reconocían que habían estado con Jesús. Claro, porque es como dice Pablo, por Dios vosotros estáis en Cristo Jesús. Por Él estamos en Cristo Jesús. Y nos ha sido hecho por Dios sabiduría, justificación, santificación y redención. Solamente en Él les reconocían que habían estado con Jesús. Y este es el plan de Dios, para que nadie se gloríe en su presencia. Dice que el Señor nos ha sido hecho justificación. Vamos a Romanos, capítulo 8, versículo 33. Dice allí la palabra de Dios, hablando del Señor y de la justificación de Dios, dice, ¿quién acusará a los escogidos de Dios? ¿Quién acusará a los escogidos de Dios? Dios es el que justifica. ¿Quién es el que condenará? Cristo es el que murió. Por eso nos justifica a Dios, porque Cristo es el que murió. Lo dice el texto que sigue. ¿Por qué Dios nos justifica? Porque Cristo es el que murió. Y más aún,
es el que también

0: resucitó. Y además está a la diestra de Dios y es el que intercede por nosotros. Después de la justificación, el Señor es aquel que se ocupa de que Dios nos siga recibiendo. Si no, sería imposible, ¿no es cierto? ¿Seguimos pecando? Seguimos pecando. Pero por su intercesión somos aceptados en la presencia de Dios, después de haber sido justificados. Por eso qué triste que es cuando las personas con buena intención buscan agradar a Dios mediante obras y mediante sacrificios humanos. ¿No? A veces nos enteramos de cosas que hacen las personas y sacrificios humanos que pueden ser loables, pero eso no es suficiente para la justificación. Porque nosotros podemos decir que somos justificados, que Dios nos justifica, ¿por qué? Porque Cristo murió. Es la única manera en la cual Dios justifica, nos hace justos. No por lo que nosotros podamos hacer, por eso dice, por Él vosotros estáis en Cristo Jesús. Que Dios lo hizo sabiduría suya para que podamos ser justificados. Justificados. Pero dice más, en Cristo Jesús somos santificados. Somos santificados. Efesios capítulo 2, versículo 4 al 6, dice ahí la palabra del Señor. ¿Lo buscamos? Entonces vimos justificación y ahora vamos a ver santificación. Dice, pero Dios, que es rico en misericordia. ¿Dios es juicio? Sí, Dios es juicio. ¿Dios castiga el pecado? Castiga el pecado. Pero Él es rico en misericordia. Es rico en misericordia. Y se deleita, no en el juicio, sino ¿en qué? En la misericordia. Entonces, Dios que es rico en misericordia, por su gran amor con que nos amó, aun estando nosotros muertos en pecados, así como Israel era un pueblo insignificante, no digno de salvación, nosotros tampoco lo éramos, no éramos dignos de salvación, estamos muertos en pecado, nos dio vida juntamente con Cristo. Esa es la sabiduría de Dios, hermano. Por eso somos recibidos en Dios. Fue su voluntad que Dios enviara a Cristo. Dice acá, aun estando nosotros muertos en pecado, nos dio vida juntamente con Cristo. Por gracia sois salvos. Y acá está la santificación. ¿Qué dice el texto? Y juntamente con Él nos resucitó. Pero nosotros estamos vivos ahora. ¿Cómo puede ser? ¿De qué resurrección está hablando acá? De la resurrección del alma. Él nos santificó, nos perdonó. Estamos santificados. Ya no vamos a ser condenados a la perdición. Y juntamente con Él nos resucitó. Y asimismo nos hizo sentar en los lugares celestiales con Cristo. Nosotros, hermanos, estamos en lugares celestiales en Cristo. Estamos santificados. Esto es lo que se llama la santificación posicional. Por eso la salvación no se puede perder. Aquel que es salvado por Cristo, Dios nos salva y nos sienta con Cristo en lugares celestiales. Ahora, qué atención debiera ser esto para nuestra vida, ¿no es cierto? De cómo andamos. ¿Qué lugares frecuentamos? ¿Qué cosas permitimos en nuestra vida si estamos sentados en lugares celestiales? ¿No es cierto que a veces nos pasa eso? Y nos embarramos con el pecado y nos olvidamos del lugar que Dios nos dio. Nuestra salvación está asegurada. Ningún verdadero creyente va a perder la salvación. Estamos diciendo verdadero creyente, ¿no es cierto? Porque estamos sentados con Cristo en lugares celestiales. Porque Cristo es la sabiduría de Dios para justificarnos y para santificarnos. Ahora, eso tiene que ver con la santificación posicional. Pero Primera Tesalonicenses capítulo 5, versículo 15 al 24, habla de otra cosa. Vamos a leerlo. Primera Tesalonicenses capítulo 5 y versículo 15. Hay otras porciones más que no las vamos a leer, pero fíjense lo que dice acá. Estamos hablando ahora de la santificación cotidiana nuestra, de cada día. Dice, mirad que ninguno pague a otro mal por mal. Antes buscad siempre lo bueno, unos para con otros y para con todos. Y entonces comienza a hablar, cosas que tenemos que hacer nosotros. Estad siempre gozosos, orad sin cesar, dad gracias en todo, porque esta es la voluntad de Dios para con vosotros en Cristo Jesús. No apaguéis al Espíritu, no menospreciéis la palabra de Dios, meditadla, considerala, obedecela, examinadlo todo, retened lo bueno, absteneos de toda especie de mal. Y después termina y dice, y el mismo Dios de paz os santifique por completo, y todo vuestro ser, espíritu, alma y cuerpo, sea guardado irreprensible para la venida de nuestro Señor Jesucristo. Todo nuestro ser sea guardado entonces en este tiempo, en esta vida, sea santificado cotidianamente. Si guardamos estas cosas, es el proceso que se va a producir en nosotros, el Espíritu Santo lo va a hacer. Si no apagamos el Espíritu Santo, si oramos sin cesar, si nos cuidamos de que nuestro corazón no se llene de amargura, sino que esté el gozo de Dios, que no significa alegría, ¿eh? El gozo de Dios es saber que estamos en el camino de Dios. Vos podés estar en una cama de hospital, podés estar en una situación de pérdida, pero es el gozo que Dios te da porque estás en el camino de Dios. Ese gozo está hablando acá el escritor. Si nosotros vivimos en esa dinámica, dice, y todo nuestro ser será guardado irreprensible para el día de Jesucristo. Y acá ya terminamos con la última observación que hace Pablo a los Corintios. Entonces, la sabiduría de Dios proveyó a Cristo para que Él sea nuestra justificación, para que Él sea nuestra santificación y para que sea nuestra redención. Redención. ¿Y de qué redención está hablando acá? Está hablando de la redención de nuestros cuerpos. Cuando yo a toda esta debilidad que nos aqueja y que nos lleva para abajo, cuando toda esta debilidad que nos rodea sea transformada en gloria para Dios. Eso va a ser cuando Cristo venga. Sí, vamos a 1 Juan. Y ahí tenemos capítulo 3, versículo 2 al 3. 1 Juan, capítulo 3, versículo 2 al 3. 1 Juan, capítulo 3, versículo 2 al 3. Acá está hablando a personas creyentes, no habla todo el mundo. Por eso dice, amado, ahora somos hijos de Dios. Hemos sido justificados, hemos sido santificados, nuestra vida está con Cristo en Dios, nadie la puede arrebatar de ahí y esperamos la redención de nuestros cuerpos. Y dice, amados, ahora somos hijos de Dios. Y aún no se ha manifestado lo que hemos de ser. ¿Qué está diciendo acá Juan? Aún no se manifestó la transformación de nuestro cuerpo. No, porque Juan estaba vivo cuando escribía estas cosas. Y se lo escribía a creyentes que estaban en la misma situación que nosotros. Entonces le dice, aún no se ha manifestado lo que hemos de ser. Pero sabemos, la certidumbre de Juan. Dios le había hablado, le había dado esta convicción. Dice, pero sabemos que cuando Él se manifieste, ¿quién se va a manifestar? Jesucristo, con gloria, con su cuerpo glorificado. Cuando Él se manifieste, cuando Él venga, seremos semejantes a Él. Seremos semejantes a Él, con un cuerpo glorificado como el del Señor. Juan le había visto resucitado al Señor. Sí que le había visto. Y había visto ascender a los cielos. Y Juan dice, cuando Él venga en esa manifestación, como dijeron los ángeles, en Hechos capítulo 1, dice, Galileos, ¿qué estáis mirando al cielo? Este mismo Jesús que ascendió a los cielos, ¿cómo dice? Este mismo Jesús vendrá. Cuando Él se manifieste de esa manera, dice Juan, seremos semejantes a Él. Por eso dice Pablo a los Corintios, que dice, os voy a decir un misterio, no todos dormiremos, pero todos seremos transformados. No todos dormiremos, pero todos seremos transformados. Porque Pablo está diciendo, si viene Cristo ahora, como está diciendo Juan, seremos transformados. Seremos semejantes a Él, porque le veremos tal como Él es. Tal como Él es. En su gloria. Y en ese momento nuestros cuerpos van a ser transformados a semejanza de Él. Y después sigue. Y dice lo que nosotros tenemos que hacer ahora hasta que Él se manifieste. El texto sigue. Y lo que tenemos que hacer nosotros en espera de esa manifestación. ¿Cómo dice el texto? Y todo aquel que tiene esta esperanza de Él. Claro, todavía no se ha manifestado. Esperamos esa manifestación. Todo aquel que tiene esta esperanza en Él se purifica a sí mismo, así como Él es puro. ¿Qué hay que hacer, hermano, entonces, hasta que Él venga? Esperarlo. Cada día tenemos que tener esta esperanza en Él. El día va a cambiar. Porque vamos a decir, Señor, si tú vienes hoy, quiero que me encontres sirviéndote. Si tú vienes hoy, Señor, quiero que me encontres obedeciéndote. Si tú vienes hoy, quiero que me encontres en armonía con mis hermanos. ¿No es así? Por eso dice, esta esperanza nos purifica. Aquel que vive esperando la manifestación de Cristo, está viviendo de una manera diciendo, Señor, yo quiero que vengas hoy, pero quiero recibirte de pie y no avergonzado, girando el rostro porque estoy en un lugar que no conviene. No quiero que me encuentres pecando, Señor. No, no, no. Quiero que me encuentres sirviendo. El que tiene esta esperanza en Él se purifica a sí mismo. ¿Hay cosas que tenemos que hacer nosotros? Sí. Se purifica a sí mismo, así como Él es puro. ¿Llevamos tarea para la semana? Llevamos tarea para la semana. Sí. Así que ojalá que el Señor nos bendiga para que esto sea una realidad, hermanos, en cada uno de nosotros. Así que recordamos, dice, por Él, por la voluntad de Dios, estáis vosotros en Cristo Jesús. El Señor Jesucristo merece toda la gloria, porque es la sabiduría de Dios, que nos justificó, nos santificó y nos redimió para que toda la gloria sea para el Señor Jesucristo. Entonces Dios escogió lo necio, lo débil y lo vil para manifestar su poder en nosotros. Terminamos con una oración. Señor, te damos gracias por la bendición de tu palabra. Oh, gracias, Señor. Bendícenos, Señor, para que realmente podamos considerarnos a nosotros mismos. Y tú sabes cuántas veces hemos sido necios, cuántas veces hemos sido débiles y no hemos enfrentado el pecado y hemos caído y nos hemos hecho viles. Tú sabes, Señor. Pero te damos gracias, Padre, porque el Señor Jesucristo es aquel que tú enviaste para que nosotros podamos ser justificados, no por nuestras obras, sino por su muerte en la cruz. Y para que nosotros podamos ser santificados por su vida perfecta en este mundo. Y para que nosotros podamos ser perdonados por su muerte en la cruz por nosotros. Y reconciliados, Señor. Gracias porque cada vez que pecamos, podemos ir a ti arrepentidos y tú nos recibes y nos perdonas una vez más. Gracias por la provisión de tu Hijo, Señor. Y gracias por esa maravillosa esperanza que has puesto en nosotros, de que un día le veremos tal cual es. Y hemos de ser transformados y hemos de ser semejantes a Él para estar para siempre contigo jamás. Ayúdanos, Señor, a que en esta semana podamos de esta manera vivirla, tener esta esperanza en nosotros, la esperanza de tu inminente retorno, para que podamos ser semejantes a Él, purificándonos a nosotros mismos, limpiándonos, Señor, de aquellas cosas que nos avergüenzan y que están en nosotros todavía. Oh Señor, no quisiéramos que tú vengas a buscarnos y estar en lugares que nos avergonzaríamos. Ayúdanos, Señor, para que nuestra vida sea semejante a la de Cristo. Señor, bendícenos a cada uno de nosotros. Pedimos especialmente por aquellos que están enfermos, que tú les proveas. Tantos hermanos, Señor, que están esperando la sanidad, que hace tiempo que están enfermos. Señor, que tú les bendigas, les ayudes, que su fe no falte, bendice a sus familias. Que el Espíritu Santo, Señor, convierta las almas y que especialmente ellos sean bendecidos y tu nombre sea glorificado. Señor, dejamos estas cosas en tus manos y rogamos ahora por el tiempo de comunión que tú nos bendigas en el nombre del Señor Jesucristo. Amén.
1: Qué privilegio que podemos ser utilizados por nuestro Dios, y en toda la Biblia podemos ver a quien Él llama al débil, al incapaz, al insignificante para hacer grandes cosas. Lo vimos en la vida de Moisés, en la vida de Gedeón, en la vida del rey David, en la vida de tantas personas. Recuerde que la obra la hace el Señor. Agradecemos al pastor Guillermo Regato por estas enseñanzas. Gracias también a usted por habernos acompañado aquí en Desde el Púlpito. 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

Espero que haya disfrutado de esa predicación. Qué privilegio el que tenemos los hijos de Dios de ser tenidos en cuenta por Dios para servirle. Y qué hermoso saber que cada uno de nosotros tiene un llamado. Y quiero recordarle que si tiene preguntas en cuanto a lo que escuchó, o si no está seguro acerca de su salvación, puede contactarse con su emisora local vía telefónica de 8 de la mañana al mediodía, o bien puede ir a nuestro sitio web en bbnradio.org y pulsar chat. De esa manera obtendrá respuestas de manera confidencial. Mi nombre es Guillermo Olivera Celdrán y quiero invitarlo a que siga en sintonía porque vamos a escuchar más música, más programas y más reflexiones en este lunes 15 de junio.

Muy bien, estimado oyente, hasta aquí llega mi participación en este día lunes. Mi nombre es Guillermo Olivera Celdrán y para mí ha sido un gusto el poderlo acompañar al micrófono en esta ocasión. Y quiero invitarlo a que siga en sintonía porque a continuación Santiago Carrasco se estará haciendo cargo de la programación y usted podrá disfrutar de más música, más programas y más reflexiones. De hecho, al comienzo de la hora tendremos Una pausa en tu vida con Pablo Martini. Así que siga en sintonía de BBN. De mi parte aprovecho para despedirme, deseándole que Dios le bendiga ricamente y lo espero aquí en BBN en el día de mañana.

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2: BBN no se solidariza con los detalles emitidos en este espacio, solo nos circunscribimos a utilizar los servicios proporcionados por la agencia de noticias EFE. Noticias alrededor del mundo. Varios países de Asia, entre ellos China y el mediador Pakistán, celebraron este lunes el anuncio de un acuerdo entre Estados Unidos e Irán que busca poner fin a más de 100 días de hostilidades, con llamamientos a reanudar la navegación segura del comercio internacional a través del Estrecho de Hormuz. Por otra parte, el ministro israelí de Exteriores, Gideon Saar, defendió este lunes los lazos diplomáticos que su país mantiene con la región separatista somalí de Somalilandia en el marco de su primera reunión oficial en Israel con el presidente somalilandés Abdirrahman Mohamed Adilali. Continuamos con más noticias alrededor del mundo. El gobierno de Kenia protestó este lunes enérgicamente por la decisión de Israel de incluir al país en una lista de estados cuyos viajeros estarán sujetos a restricciones de entrada por temor a la propagación del brote del ébola que afecta al este de la República Democrática del Congo y Uganda. Y por último, Finlandia aumentó sus exportaciones de armamento y material de defensa en un 241% en 2025, su segundo año completo como miembro de la OTAN, hasta alcanzar los 702 millones de euros, la cifra más alta de su historia, informó este lunes el Ministerio de Defensa del país nórdico. Estas fueron las noticias más importantes alrededor del mundo, informó para BBN Carlos Rodríguez. A continuación, las buenas noticias para memorizar.
3: Memoricemos juntos las buenas noticias en Isaías capítulo 40, versículo 31. Pero los que esperan a Jehová tendrán nuevas fuerzas, levantarán alas como águilas, correrán y no se cansarán, caminarán y no se fatigarán. Memoricemos juntos las buenas noticias, Isaías, capítulo 40, versículo 31. Estas son las buenas noticias de hoy.

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Muchas gracias por su preferencia aquí en BBN. Durante este día lunes estaré 8 horas junto a usted. Gracias por permitirme acompañarle allí donde está. Soy Santiago Carrasco, le invito para que siga con nosotros, preste atención a la música, disfrute de los comentarios, crezca por medio de los programas que compartimos aquí en BBN. En breve escuchará Una pausa en tu vida, así que siga con nosotros.

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2: Una de las personas más influyentes en el mundo de la ciencia dijo: "El mundo como lo hemos creado es un proceso de nuestro pensamiento. No puede ser cambiado sin cambiar nuestro pensamiento", lo dijo el mismo Albert Einstein. Cuando se refiere a que somos creadores del mundo, no está queriendo otorgar al hombre el poder creador, eso solo a Dios le pertenece, sino que más allá de lo creado realmente, existe una percepción del mundo y de la vida que depende de cada uno de nosotros. Si pensamos de manera positiva y optimista, nuestra existencia tomará cierto rumbo, pero si el pesimismo y la negatividad nos invaden, el rumbo será totalmente diferente, obvio. Bien conocida es la historia de aquellos dos enfermos que yacían en un hospital. El que estaba frente a la ventana relataba todos los días lo hermoso del paisaje y describía a su compañero de sala, quien no podía acceder a esa vista, lo que niños y grandes hacían en la plaza cada tarde. Cuando este enfermo falleció, su cama de la ventana quedó libre y fue ocupada justamente por su amigo, el que estaba internado al lado. Grande fue su sorpresa cuando al asomarse por la misma ventana, observa que lo que había realmente no era una plaza, era un muro alambrado tan alto como el mismo hospital. Por eso, la palabra de Dios tampoco se equivoca cuando dice del ser humano que como piensa dentro de sí, así es él, Proverbios 23:7. Si nos sentimos seguros, felices y tranquilos, el modo de entender las circunstancias será más saludable para nuestro cuerpo, pero aún más para nuestra alma. Dios nos ha dejado un modelo para pensar. Su consejo es que nos enfoquemos en lo que es verdad, en lo justo, en lo que no nos avergüence, lo puro, lo amable. Encontrarnos con Jesús es también encontrar una nueva mirada del mundo, de la vida y de su propósito.
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Gracias por su preferencia. Vamos a escuchar hoy más música y en este día lunes, en breve a la mitad de la hora, también el programa El Altar Familiar. Así que le invito para que siga con nosotros. Vamos a orar, compartir peticiones. Tendremos también una breve meditación bíblica. Así que siga en BBN. Y también recuerde seguirnos en las redes sociales si usted forma parte de Facebook, X o Instagram. Mientras comparto más música con usted, puede tomar su celular o buscarnos allí en el computador en Facebook, X e Instagram. Búsquenos, BBN, Red de Radio Difusión Bíblica.

0: ¿Qué dicen nuestros oyentes? 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

0: Somos BBN y le damos la bienvenida a este tiempo del programa Altar Familiar, donde tenemos la oportunidad de unirnos en oración. Antes de pasar a la lectura de las peticiones, escuchemos una meditación bíblica.
1: Quisiera llevarle a pensar en algunas palabras pronunciadas por el Señor Jesucristo. Cada una de ellas está llena de sabiduría, misericordia y gracia, y siguen otorgando paz y fortaleza a los hombres que se acercan con un corazón dispuesto. Juan 16:33 dice: "En el mundo tendréis aflicción, pero confiad, yo he vencido al mundo". Hay promesas que sin duda nos animan y fortalecen, pero en este caso encontramos una que aparentemente nos desalienta, y es que nos asegura que en este mundo tendremos aflicción. En su contexto inmediato, el Señor Jesucristo las dirigió a sus discípulos y les advirtió de los difíciles días que vendrían cuando sufrirían persecución y violencia, pero sin duda que su alcance ha trascendido a su audiencia inmediata y abarca a todos los cristianos. Esta es una verdad absoluta la que el Señor nos anunció, y es que en el mundo tendremos aflicción. Es interesante ver cómo el Señor Jesucristo les estaba enfatizando esto a sus discípulos. Veamos en el mismo Evangelio de Juan y retrocedamos al capítulo 15, versículos 18 y 19, donde dice lo siguiente: "Si el mundo os aborrece, sabed que a mí me ha aborrecido antes que a vosotros. Si fuerais del mundo, el mundo amaría lo suyo, pero porque no sois del mundo, antes yo os elegí del mundo, por eso el mundo os aborrece". Apreciado amigo, en el mundo tendremos aflicción. Esta es una promesa que el Señor nos hizo, un anuncio seguro de cómo sería el trato del mundo hacia los hijos de Dios. La palabra aflicción da la idea de presión o de estrechez. O sea, todo el sistema del mundo y las personas que están sin Cristo oprimen a los creyentes que buscan vivir bajo los parámetros de Cristo. En el mundo tendremos aflicción. No podemos olvidarnos de esto, sino que debemos estar preparados para recibir críticas, burlas y rechazo por ser cristianos. Esto puede ocurrir en el trabajo, en la universidad e incluso por propios familiares. Y no debemos olvidar, apreciado amigo, que en otras latitudes, en este mismo momento, cristianos están siendo perseguidos, golpeados y asesinados por causa del Señor. Que hoy recordemos nuestro origen y cómo debemos confiar en el Señor.
2: Muchas gracias, Juan Pablo, por la reflexión y también por ese recordatorio. ¿Cuántas naciones hay en las cuales nuestros hermanos en la fe están padeciendo persecución y tenemos que orar por ellos también? Mi nombre es Guillermo Olivera Celdrán y vamos a pasar ahora al tiempo de oración los unos por los otros. Por ende, y aquí los pedidos. Tenemos un hermano de Venezuela que se comunicó con nosotros y pide oración por el estudio bíblico que está realizando con un grupo. Oremos para que Dios le utilice. Desde Ecuador, un oyente se comunicó con nosotros para pedir oración por trabajo, por estudios de la Biblia y por sabiduría. Desde Chile, otro oyente pide oración por fortaleza en su salud. Un oyente de Venezuela pide que oremos por su salud para que pueda sanar y también por su recuperación económica. Oremos por él. Una hermana que nos sintoniza en Chile pide que oremos por su primo que tuvo un accidente cerebral encefálico. Está muy grave y es joven. Por este joven, y oremos por toda su familia en este tiempo tan difícil. Desde Colombia, una hermana pide oración por un niño de 7 años con parálisis cerebral, retraso y convulsiones. Pide por fortaleza para la madre. Viven en México y están lejos de donde hacen las terapias. Pide también por provisión. Una hermana de Ecuador pide por la salud de sus hermanos y por la salvación de su padre. Una hermana que nos escucha vía internet pide que oremos por la salvación de su marido y pide por su matrimonio. Su esposo le pidió el divorcio. Oremos por esta situación, oremos por nuestra hermana, oremos por la salvación de su esposo. Un hermano que nos escucha en Argentina pide por la salvación y salud de sus dos hijos, por milagros en ellos. También pide por sustento y abrigo para hermanos necesitados. Un oyente que nos escucha en los Estados Unidos pide que oremos por la salvación de su hijo. Otro oyente se comunicó vía WhatsApp para pedir oración por dificultades de salud, en especial por su corazón y por la salvación de sus hijos. Una hermana que nos escucha en Colombia pide que oremos por un trámite legal que pueda salir a tiempo y que el Señor dirija este proceso. Otra hermana que vive en Colombia se comunicó con nosotros y pide que oremos por la salvación de su hija y por un examen que tendrá ella en la universidad, que Dios la ayude en sus estudios. Otra oyente de Colombia pide que oremos por una vivienda porque deben dejar la casa donde están ahora. También pide por sus recursos financieros. Desde Colombia, un hermano se comunicó con nosotros para que oremos por su salud física y la de su esposa. También pide por BBN para que podamos seguir predicando la palabra de Dios. Un oyente que nos escucha en Ecuador pide que oremos por la salud de su padre. Está bastante mal. Pide que oremos por salvación de su padre. Una hermana que nos sintoniza en Ecuador pide que oremos por una amiga que está internada en la unidad de cuidados intensivos con pancreatitis. Oremos por ella. Desde Ecuador, una hermana pide que oremos por su hija, por los fuertes dolores de cabeza que tiene y también por su esposo que padece de presión alta y por un nuevo trabajo para él. Una madre que nos escucha diariamente en Chile pide oración por la salvación de su hijo y también por la liberación de vicios. Pide por un trabajo para él. Una hermana que nos escucha en Venezuela pide oración porque tiene problemas en uno de sus oídos. También pide por la salvación de su nieto y sabiduría de Dios para su nieto. Una oyente que nos escucha en internet pide oración por fortaleza espiritual. Está viviendo con mucha ansiedad y tristeza. Oremos por ella. Un hermano de Venezuela pide que oremos por la salud mental de su esposa y el hijo. Desde Argentina, un oyente pide oración por su vida espiritual, para que Dios le ayude. Una hermana que nos escucha en Argentina pide que oremos por su familia. Otra querida oyente también de Argentina pide que oremos por la salvación de su familia y por su vida, por sus estudios, su trabajo y su iglesia. Desde Colombia, un querido oyente pide oración por la salvación de su hija. También de Colombia, un oyente pide que oremos por su salud. Pide también por el embarazo de su esposa y su hijo que está por nacer. También de Colombia, un oyente pide por su hogar. Está pasando por una situación difícil. Pide por salvación. También pide por estudios teológicos y por la salud de un ser querido que está luchando con el cáncer. Desde Ecuador, un oyente está agradecido por los logros laborales, por los hombres de la iglesia local, y pide por ellos para que puedan tomar el rol de hombres de Dios. Un oyente de Honduras pide que oremos por la salvación de sus hijos y su familia. Otro querido hermano de Honduras pide que oremos porque está pasando por un momento difícil en su economía. Un oyente de Bolivia pide que oremos por el pago de una deuda y por fortaleza en su vida espiritual. Un oyente de Colombia pide que oremos por la salud y por sus hijos para que puedan conocer al Salvador. Y también tenemos que orar por la maratón de fe que estamos realizando en esta semana en Costa Rica. Comenzamos hoy, vamos a ir hasta el jueves inclusive, así que le pido sus oraciones para que Dios nos dé la victoria y podamos llegar a la meta en ese país. Y oremos también para que más personas puedan conocer a Cristo en Costa Rica. ¿Qué le parece entonces si oramos juntos? Amado Señor, gracias por el privilegio de la oración. Señor, gracias porque podemos derramar nuestros corazones ante ti, ante tu misma presencia. Y Padre, queremos rogarte por este joven que tuvo un accidente encefálico y está grave. Te pedimos por toda su familia que tú lo fortalezcas en este momento. Te pedimos por él para que tú hagas un milagro y pueda salir adelante. Te pedimos por sabiduría para los médicos para tratarlo. Te rogamos también por aquel pequeño de 7 años, Señor. Te rogamos por su vida. Te pedimos por sanidad, ese es nuestro anhelo. Y te pedimos por sus padres, por su madre, por toda su familia, Dios. Que tú estés obrando, proveyendo, animando, guiando todas las cosas, sabiendo que eres soberano por sobre todo. Te pedimos, Padre, por tantos que están con situaciones difíciles, sea porque necesitan un empleo o porque se les adeuda dinero. Te rogamos, Dios, para que tú les suplas. Te pedimos por aquellos que tienen cónyuges, hijos, hijas, inconversos. Te pedimos para que ellos puedan conocer al Salvador, para que tú obres en esos hogares. Te pedimos por aquella hermana que está internada, para que tú también estés obrando en su vida. Por aquel hermano que tiene presión alta, necesita un empleo, te pedimos para que tú también estés obrando allí, supliendo para su necesidad. Te pedimos, Señor, por paz en cada uno de los países de este mundo, Señor. Te pedimos por aquellos países que dan en elecciones, procesos electorales y demás, para que todo pueda realizarse en paz. Lo hacemos en el nombre del Señor Jesús. Amén. Muy bien, estimado oyente, recuerde que si tiene un pedido, lo puede enviar a red@bbnmedia.org o bien llamar por teléfono a su emisora local. 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

En este día vamos a orar en breve por Malasia durante el programa Oración por Nuestras Naciones. Así que en este día lunes 15 de junio le invito para que siga con nosotros aquí en BBN. Antes de este programa comparto más música, pero también le recuerdo que estamos en el estudio esperando un correo electrónico de su parte. Escríbanos hoy a red@bbnmedia.org. Nuevamente nuestro correo electrónico red@bbnmedia.org.

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1: La palabra de Dios dice en 1 de Timoteo, capítulo 2, versículos 1 al 4, exhorto ante todo a que se hagan rogativas, oraciones, peticiones y acciones de gracias por todos los hombres, por los reyes y por todos los que están en eminencia, para que vivamos quieta y reposadamente en toda piedad y honestidad, porque esto es bueno y agradable delante de Dios nuestro Salvador, el cual quiere que todos los hombres sean salvos y vengan al conocimiento de la verdad.
2: Bienvenido a Oración por Nuestras Naciones. Soy Guillermo Olivera Celdrán y es un gusto para mí el poder estar junto a usted en este espacio tan especial de oración. Y hoy juntos vamos a estar orando por Malasia, que es uno de los 51 países que componen el continente asiático. La capital legislativa y oficial de la federación es Kuala Lumpur, que además es la ciudad más poblada, mientras que Putrajaya es la sede de gobierno. Su territorio está dividido en dos regiones. Esto siempre me llamó la atención. Parece que el país está en una península y en otro lugar. Tenemos una parte en el mar de China Meridional, la Malasia Peninsular, que se encuentra en la península malaya y limita al norte con Tailandia y al sur con Singapur, mientras que la Malasia Oriental está situada en la zona de la isla de Borneo y limita al sur con Indonesia y al norte con Brunei. El idioma oficial es el malayo, pero la mayor cantidad de la población habla inglés. Su población es de 35 millones de habitantes. Ahora, ¿por qué se llama Malasia? En 1850, el británico George Samuel Windsor propuso llamar a las islas de Indonesia Melanesia o Indonesia, decantándose por la primera alternativa. El nombre Malasia se adoptó en 1963 cuando se confederaron las naciones de la Federación Malaya, Singapur, Sabah y Sarawak. El territorio fue controlado en 1511 por los portugueses, luego por los neerlandeses y en 1786 por los británicos hasta el año 1955. Y en agosto de 1957, Malasia logró su independencia. El 66% de la población practica el Islam, un 19% el budismo y un 6% el hinduismo. Esto se debe a que Malasia es un país multiétnico, con malayos, chinos, indios y otras minorías étnicas que contribuyen a su rica cultura. Pero como habrá notado, la cantidad de cristianos entonces es muy reducida. Permítame compartirle algunas curiosidades. Singapur se separó de Malasia en 1965 después de un conflicto armado. Las torres Petronas, que están allí en Kuala Lumpur, fueron los edificios más altos del mundo hasta el año 2003, cuando Taipei 101 los sobrepasó. Y por último, el estrecho de Malaca es escenario de numerosos naufragios de tesoros, pero sabe, el tesoro más importante, que es la persona de Cristo, puede ser obtenido hoy en Malasia y en cualquier país del mundo. Lo animo entonces a que oremos juntos por este país. Amado Dios, gracias porque podemos orar por nuestras naciones. Gracias porque en este día podemos orar por Malasia. Señor, hay muchas iglesias evangélicas en Malasia. Te rogamos para que tú obres grandemente, bendigas la vida de cada hermano en Cristo allí y lo utilices. Utiliza a cada pastor, cada misionero. Y Señor, que tu obra pueda seguir creciendo, pueda seguir avanzando. Te rogamos también por protección para aquellos que puedan estar en peligro y para que el evangelio pueda fluir con total libertad en el país de Malasia. Te lo pedimos en el nombre del Señor Jesús. Amén.

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3: BBN no se solidariza con los detalles emitidos en este espacio. Solo nos circunscribimos a utilizar los servicios proporcionados por la agencia de noticias EFE. Noticias por el continente europeo. El Tribunal de Apelaciones británico dio la razón al gobierno en su recurso contra un fallo anterior que había declarado ilegal la prohibición del grupo pro-palestino Palestine Action y consideró que ese veto fue una medida proporcionada. En otras noticias, el gobierno español recibió ya 900.000 solicitudes de extranjeros que quieren regularizar su situación en el país a 2 semanas de que termine el plazo para presentar estas peticiones. Según confirmaron a EFE, el Ministerio de Inclusión, Seguridad Social y Migraciones, se trata de una cifra récord de solicitudes al superar las peticiones registradas en procesos de regularización anteriores. Continuamos con más noticias por el continente europeo. El ministro de Exteriores ruso Sergei Lavrov aseguró este lunes que los países europeos se equivocan al presentar un ultimátum a Rusia pensando que está perdiendo la guerra en Ucrania. Y por último, la Unión Europea tuvo un déficit comercial de bienes con el resto del mundo de 7.100 millones de euros en abril de 2026, frente al superávit de 7.300 millones de euros en el mismo mes del año anterior, según los datos que publicó este lunes la Oficina de Estadística Comunitaria Eurostat. Estas fueron las noticias más relevantes por el continente europeo, informó para BBN Carlos Rodríguez. A continuación, ¿qué le parece si escuchamos las buenas noticias para memorizar?
4: Memoricemos juntos las buenas noticias en Isaías capítulo 40, versículo 31. Pero los que esperan a Jehová tendrán nuevas fuerzas, levantarán alas como águilas, correrán y no se cansarán, caminarán y no se fatigarán. Memoricemos juntos las buenas noticias, Isaías capítulo 40, versículo 31. Estas son las buenas noticias de hoy.

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1: Capítulo 5. Aconteció que al tercer día se vistió Esther su vestido real y entró en el patio interior de la casa del rey, enfrente del aposento del rey. Y estaba el rey sentado en su trono en el aposento real, enfrente de la puerta del aposento. Y cuando vio a la reina Esther que estaba en el patio, ella obtuvo gracia ante sus ojos, y el rey extendió a Esther el cetro de oro que tenía en la mano. Entonces vino Esther y tocó la punta del cetro. Dijo el rey, «¿Qué tienes, reina Esther, y cuál es tu petición? Hasta la mitad del reino se te dará». Y Esther dijo, «Si place al rey, vengan hoy el rey y Amán al banquete que he preparado para el rey». Respondió el rey, «Daos prisa, llamad a Amán para hacer lo que Esther ha dicho». Vino pues el rey con Amán al banquete que Esther dispuso. Y dijo el rey a Esther en el banquete mientras bebían vino, «¿Cuál es tu petición y te será otorgada? ¿Cuál es tu demanda? Aunque sea la mitad del reino te será concedida». Entonces respondió Esther y dijo, «Mi petición y mi demanda es esta. Si he hallado gracia ante los ojos del rey, y si place al rey otorgar mi petición y conceder mi demanda, que venga el rey con Amán a otro banquete que les prepararé, y mañana haré conforme a lo que el rey ha mandado». Y salió Amán aquel día contento y alegre de corazón, pero cuando vio a Mardoqueo a la puerta del palacio del rey, que no se levantaba ni se movía de su lugar, se llenó de ira contra Mardoqueo. Pero se refrenó Amán, y vino a su casa, y mandó llamar a sus amigos y a Zeres su mujer, y les refirió Amán la gloria de sus riquezas y la multitud de sus hijos, y todas las cosas con que el rey le había engrandecido, y con que le había honrado sobre los príncipes y siervos del rey. Y añadió Amán, «También la reina Esther a ninguno hizo venir con el rey al banquete que ella dispuso, sino a mí, y también para mañana estoy convidado por ella con el rey. Pero todo esto de nada me sirve cada vez que veo al judío Mardoqueo sentado a la puerta del rey». Y le dijo Zeres su mujer y todos sus amigos, «Hagan una horca de 50 codos de altura, y mañana di al rey que cuelguen a Mardoqueo en ella, y entra alegre con el rey al banquete». Y agradó esto a los ojos de Amán, e hizo preparar la horca. Capítulo 6. Aquella misma noche se le fue el sueño al rey, y dijo que le trajesen el libro de las memorias y crónicas, y que las leyeran en su presencia. Entonces hallaron escrito que Mardoqueo había denunciado el complot de Bigtán y de Teres, 12 eunucos del rey, de la guardia de la puerta, que habían procurado poner mano en el rey Asuero. Y dijo el rey, «¿Qué honra o qué distinción se hizo a Mardoqueo por esto?». Y respondieron los servidores del rey, sus oficiales, «Nada se ha hecho con él». Entonces dijo el rey, «¿Quién está en el patio?». Y Amán había venido al patio exterior de la casa real para hablarle al rey para que hiciese colgar a Mardoqueo en la horca que él le tenía preparada. Y los servidores del rey le respondieron, «He aquí Amán está en el patio». Y el rey dijo, «Que entre». Entró pues Amán y el rey le dijo, «¿Qué se hará al hombre cuya honra desea el rey?». Y dijo Amán en su corazón, «¿A quién deseará el rey honrar más que a mí?». Y respondió Amán al rey, «Para el varón cuya honra desea el rey, traigan el vestido real de que el rey se viste, y el caballo en que el rey cabalga, y la corona real que está puesta en su cabeza. Y den el vestido y el caballo en mano de alguno de los príncipes más nobles del rey, y vistan a aquel varón cuya honra desea el rey, y llévenlo en el caballo por la plaza de la ciudad, y pregonen delante de él. Así se hará al varón cuya honra desea el rey». Entonces el rey dijo a Amán, «Date prisa, toma el vestido y el caballo, como tú has dicho, y hazlo así con el judío Mardoqueo que se sienta a la puerta real. No omitas nada de todo lo que has dicho». Y Amán tomó el vestido y el caballo y vistió a Mardoqueo, y lo condujo a caballo por la plaza de la ciudad, e hizo pregonar delante de él, «Así se hará al varón cuya honra desea el rey». Después de esto, Mardoqueo volvió a la puerta real, y Amán se dio prisa para irse a su casa, apesadumbrado y cubierta su cabeza. Contó luego a Amán a Zeres su mujer y a todos sus amigos todo lo que le había acontecido. Entonces le dijeron sus sabios, y Zeres su mujer, «Si de la descendencia de los judíos es ese Mardoqueo delante de quien has comenzado a caer, no lo vencerás, sino que caerás por cierto delante de él». Aún estaban ellos hablando con él, cuando los eunucos del rey llegaron apresurados para llevar a Amán al banquete que Esther había dispuesto. Capítulo 7. Fue pues el rey con Amán al banquete de la reina Esther. Y en el segundo día, mientras bebían vino, Dijo el rey a Esther, ¿cuál es tu petición, reina Esther, y te será concedida? ¿Cuál es tu demanda? Aunque sea la mitad del reino, te será otorgada. Entonces la reina Esther respondió y dijo, oh rey, si he hallado gracia en tus ojos, y si al rey place, séame dada mi vida por mi petición y mi pueblo por mi demanda. Porque hemos sido vendidos, yo y mi pueblo, para ser destruidos, para ser muertos y exterminados. Si para siervos y siervas fuéramos vendidos, me callaría, pero nuestra muerte sería para el rey un daño irreparable. Respondió el rey Asuero y dijo a la reina Esther, ¿quién es y dónde está el que ha ensoberbecido su corazón para hacer esto? Esther dijo, el enemigo y adversario es este malvado Amán. Entonces se turbó Amán delante del rey y de la reina. Luego el rey se levantó del banquete, encendido en ira, y se fue al huerto del palacio. Y se quedó Amán para suplicarle a la reina Esther por su vida, porque vio que estaba resuelto para él el mal de parte del rey. Después el rey volvió del huerto del palacio al aposento del banquete, y Amán había caído sobre el lecho en que estaba Esther. Entonces dijo el rey, ¿querrás también violar a la reina en mi propia casa? Al proferir el rey esta palabra, le cubrieron el rostro a Amán. Y dijo Arbona, uno de los eunucos que servían al rey, he aquí en casa de Amán la horca de 50 codos de altura que hizo Amán para Mardoqueo, el cual había hablado bien por el rey. Entonces el rey dijo, colgadlo en ella. Así colgaron a Amán en la horca que él había hecho preparar para Mardoqueo, y se apaciguó la ira del rey. Capítulo 8. El mismo día el rey Asuero dio a la reina Esther la casa de Amán, enemigo de los judíos. Y Mardoqueo vino delante del rey, porque Esther le declaró lo que él era respecto de ella. Y se quitó el rey el anillo que recogió de Amán, y lo dio a Mardoqueo. Y Esther puso a Mardoqueo sobre la casa de Amán. Volvió luego Esther a hablar delante del rey, y se echó a sus pies llorando y rogándole que hiciese nula la maldad de Amán Agageo y su designio que había tramado contra los judíos. Entonces el rey extendió a Esther el cetro de oro, y Esther se levantó y se puso en pie delante del rey y dijo, si place al rey, y si he hallado gracia delante de él, y si le parece acertado al rey, y yo soy agradable a sus ojos, que se dé orden escrita para revocar las cartas que autorizan la trama de Amán, hijo de Amedata Agageo, que escribió para destruir a los judíos que están en todas las provincias del rey. Porque ¿cómo podré yo ver el mal que alcanzará a mi pueblo? ¿Cómo podré yo ver la destrucción de mi nación? Respondió el rey Asuero a la reina Esther y a Mardoqueo el judío, he aquí yo he dado a Esther la casa de Amán, y a él han colgado en la horca, por cuanto extendió su mano contra los judíos. Escribid pues vosotros a los judíos como bien os pareciere, en nombre del rey, y selladlo con el anillo del rey. Porque un edicto que se escribe en nombre del rey y se sella con el anillo del rey, no puede ser revocado. Entonces fueron llamados los escribanos del rey en el mes tercero, que es Sivan, a los 23 días de ese mes. Y se escribió conforme a todo lo que mandó Mardoqueo, a los judíos y a los sátrapas, los capitanes y los príncipes de las provincias que había desde la India hasta Etiopía, 127 provincias, a cada provincia según su escritura y a cada pueblo conforme a su lengua, a los judíos también conforme a su escritura y lengua. Y escribió en nombre del rey Asuero, y lo selló con el anillo del rey, y envió cartas por medio de correos montados en caballos veloces procedentes de los repastos reales, que el rey daba facultad a los judíos que estaban en todas las ciudades, para que se reuniesen y estuviesen a la defensa de su vida, prontos a destruir y matar y acabar con toda fuerza armada del pueblo o provincia que viniese contra ellos, y aun sus niños y mujeres, y apoderarse de sus bienes, en un mismo día en todas las provincias del rey Asuero, en el día 13 del mes duodécimo, que es el mes de Adar. La copia del edicto que había de darse por decreto en cada provincia, para que fuese conocido por todos los pueblos, decía que los judíos estuviesen preparados para aquel día, para vengarse de sus enemigos. Los correos, pues, montados en caballos veloces, salieron a toda prisa por la orden del rey, y el edicto fue dado en Susa, capital del reino. Y salió Mardoqueo de delante del rey con vestido real de azul y blanco, y una gran corona de oro y un manto de lino y púrpura. La ciudad de Susa entonces se alegró y regocijó, y los judíos tuvieron luz y alegría, y gozo y honra. Y en cada provincia y en cada ciudad donde llegó el mandamiento del rey, los judíos tuvieron alegría y gozo, banquete y día de placer. Y muchos de entre los pueblos de la tierra se hacían judíos, porque el temor de los judíos había caído sobre ellos.
0: Hasta aquí la lectura bíblica diaria. Lo invitamos para mañana. Continuaremos con la presentación de otros capítulos de la Palabra de Dios.

La vida no consiste en lo material y después lo espiritual. Por el contrario, debemos entender que somos seres espirituales, temporalmente aquí en este cuerpo. Tristemente, querido hermano en la fe, muchos viven más preocupados en el tipo de ropa que hay que tener, el auto, la casa, el celular. Y así vivimos por cuestiones externas. Tratamos de aparentar. Pero cuán importante es entender que la vida no consiste en lo material, no solo de pan vivirá el hombre. Es necesario entender que somos seres espirituales. ¿Está hoy preocupándose del exterior solamente? ¿Qué tal el interior? Necesitamos entender que esto es lo primordial, nuestra vida espiritual.

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2: El Señor Jesús dijo: Yo soy el camino, la verdad y la vida. Nadie viene al Padre si no es por medio de mí. 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
3: Dos hombres atacaron a un anciano de 70 años intentando robarle. Sin saberlo, los atacantes, estaba allí un policía que no portaba uniforme. El policía, sacando su revólver, comenzó a disparar, impactando a uno de ellos en la espina dorsal. El atacante herido, quien ya había estado en la cárcel por delitos previos, quedó paralizado de la cintura hacia abajo. El delincuente presentó una demanda legal contra el policía y el caso tomó unos 5 años para resolverse. El veredicto fue que el policía era culpable de haber usado lo que consideraron exceso de fuerza contra el maleante y, por lo tanto, al hombre herido y ahora paralizado se le asignó una compensación de $4.3 millones. ¿Qué te parece? ¿Es esto justo o injusto? ¿Acaso el que se arriesga a cometer un delito no arriesga también su vida o exponerse a cualquier otro daño? ¿Y qué diremos del policía? ¿Hasta qué punto tiene que pensar o deliberar antes de usar su revólver? ¿Debe ser él responsable por el riesgo del que comete fechorías? Hubo mucha controversia en el caso y diferencias de opinión entre el público. Para unos se cometió una injusticia contra el policía. Para otros, el policía se lo merece por haber usado fuerza excesiva. En el mundo y en la sociedad en que vivimos encontramos mucha injusticia, con gran controversia en cuanto a si una cosa es justa o no. Injusticia por parte de empresarios en el trato de sus empleados. Pero algunos casos en los que nos preguntamos si los empleados responsablemente y con honestidad cumplen con lo que se les ha asignado. Casos en que el dueño de una casa desaloja a sus inquilinos, que tal vez con niños quedan en la calle sin tener a dónde ir, pero casos también que pueden involucrar meses tras meses sin pago de la renta, daños causados a la propiedad y la necesidad de invertir en las reparaciones. ¿Quién es justo y quién es injusto? En el Medio Oriente, miles huyen al ser desplazados por un bando o por el otro. Pero entre los mismos desplazados, unos, atando explosivos a su propio cuerpo, los hacen detonar entre la población civil de los que consideran enemigos. ¿Justifica una injusticia otra injusticia? La dura realidad de la vida es que la injusticia siempre estará presente con nosotros. Mientras el hombre esté en la tierra y sea él quien decida, alguien será dañado a costa del bienestar y la justicia de otro. ¿Habrá alguna solución?
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3: Desde que Dios comenzó a tratar con Israel y le hizo su pueblo, Él deseaba que, ya establecidos en la tierra de la promesa, aquel fuese un lugar donde todo se realizaba con justicia. Les dijo en el libro de Deuteronomio: Jueces y oficiales pondrás en todas tus ciudades que Jehová tu Dios te dará, los cuales juzgarán al pueblo con justo juicio. La redundancia tiene como propósito el énfasis en lo que Dios indica: jueces que juzguen con justo juicio, o sea, que en el ejercicio de su responsabilidad demostrasen el verdadero significado del puesto que desempeñaban. Dios lo explicó al añadir, «No tuerzas la justicia, no hagas acepción de personas, ni tomes soborno, porque el soborno ciega los ojos de los sabios y pervierte las palabras de los justos». Ser un juez justo, dice Dios, tiene que ver con mantener la justicia recta sin inclinarla hacia un lado o al otro. No dejar que la posición de nadie influya en la decisión que se hace, ni tampoco aceptar pago, regalo o beneficio que comprometa al juez en su dictamen. Dios menciona estas tres cosas porque sabe que el hombre está propenso y es tentado a seguir su propia opinión en vez de lo que es justo, o a favorecer a unos por lo que son, o dejarse comprar en las decisiones que hace. Pero Dios enfatiza una vez más lo que él requiere y dice, «La justicia seguirás», y proporciona el incentivo agregando, «para que vivas y heredes la tierra que Jehová tu Dios te da». De que Israel ejecutara justo juicio, dependía su permanencia en la tierra que Dios les estaba por dar. Dios procedió a decirle a Israel, «No plantarás ningún árbol para acera cerca del altar de Jehová tu Dios, ni te levantarás estatua. No ofrecerás en sacrificio a Jehová buey o cordero en el cual haya falta o alguna cosa mala, pues es abominación a Jehová tu Dios». Acera es un nombre que se refiere a una diosa que en el panteón cananita aparece como la esposa de Baal. Y su representación consistía en un árbol o un palo colocado en un lugar de adoración pagana. Dios estaba instruyendo a Israel para que no mezclaran ningún ritual, ni imagen, ni costumbre pagana con la adoración que le rendían a él. Tampoco deberían ofrecer a Dios sacrificios de animales con imperfecciones, fuesen cojos o tuertos o enfermos. La pregunta es, ¿qué tiene que ver esta instrucción con el aspecto de justicia? La conexión está en que la justicia para Israel no era algo tan solo aplicable a sus relaciones humanas. Dios también demandaba justicia de parte del pueblo hacia él. Era justo que Israel le adorara como el único Dios, pues era él quien se había mostrado poderoso y misericordioso con ellos. Pero sería injusto que, habiendo ellos recibido de mano de Dios liberación de la esclavitud, provisión en el desierto, protección de sus enemigos y ahora posesión de la tierra prometida, sería muy injusto que fueran en búsqueda de otros dioses que no eran dioses, sino ídolos, y que les honraran con la honra que solo Dios merecía. El tema de la justicia hacia Dios era tan importante que él instituyó la pena de muerte contra el que, actuando injustamente contra él, practicara la idolatría. Les dijo él, «Cuando se hallare, hombre o mujer, que hubiere ido y servido a dioses ajenos, y se hubiere inclinado a ellos, entonces sacarás al hombre o a la mujer que hubiere hecho esta mala cosa, y los apedrearás, y así morirán». No había mayor crimen e injusticia en Israel que abandonar y deshonrar al Dios creador, salvador, proveedor y sustentador. Dios hizo un pacto o acuerdo con Israel. Él sería justo con ellos, bendiciéndoles en la tierra de la promesa. Ellos deberían ejercitar justicia cada quien hacia su prójimo, y también ser justos hacia Dios cumpliendo todos los mandamientos que Él les había ordenado. Pero Israel falló en su justa responsabilidad, y Dios justamente actuó contra ellos, echándolos de la tierra y trayendo destrucción sobre sus ciudades. Hoy la injusticia persiste. Pero dice la Biblia que un día Dios juzgará al mundo con justicia, por medio de aquel varón a quien designó y a quien levantó de los muertos. Ninguna injusticia del hombre, sea contra su prójimo o contra Dios, quedará sin recibir su justo juicio y castigo. Hoy nos quejamos de la injusticia del uno o del otro. Pero la realidad es que todos somos culpables. Todos, dice la Biblia, han pecado y han fallado en alcanzar el justo estándar de Dios. Esa pecaminosa naturaleza nos impide ser verdaderamente justos ante Dios. Pero Él, en su misericordia, nos justifica, nos declara justos, habiendo derramado la justa ira que nosotros merecíamos sobre su Hijo Jesucristo al ser puesto en una cruz. Cristo padeció por los pecados, el justo por los injustos, para llevarnos a Dios. Dios nos justifica gratuitamente por su gracia mediante la redención que es en Cristo Jesús. Es hasta que somos justificados delante de Dios que Él nos ayuda a hacer justicia a los demás. Aunque el mundo continúe en injusticia, los que ponen su fe en Jesucristo, dice la Biblia, pueden mirar con seguridad hacia las promesas de Dios acerca de cielos nuevos y tierra nueva en los cuales mora la justicia. Si tú quieres ser partícipe de esto, reconoce tu pecado e injusticia, arrepiéntete y recibe por fe a Jesucristo como tu Señor y Salvador. Él es el único que puede hacerte justo delante de Dios y acreedor a su perdón y la seguridad de vida eterna. Solo Él es justo, pero desea impartirte a ti su justicia.
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0: Amiguito y amiguita, Dios va a ir obrando en nuestra vida espiritual y Él es quien empezó el buen trabajo en nosotros y estoy seguro de que lo irá perfeccionando hasta el día de Jesucristo. Filipenses capítulo 1, versículo 6. Muchas gracias por tu preferencia, soy tu amigo Santiago y así damos inicio a ZI.

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Gracias por estar en sintonía de ZI y este tu espacio, La respuesta está en la Biblia. La pregunta para esta jornada: ¿cuántos Herodes hay mencionados en la Biblia? ¿Cuántos Herodes hay mencionados en la Biblia? Te repito una vez más la pregunta de hoy: ¿cuántos Herodes hay mencionados en la Biblia? Busca la respuesta en tu Biblia y al final de ZI te daré la respuesta, porque la respuesta está en la Biblia.

Es imposible cosechar una manzana si hemos sembrado naranjas. Amiguito y amiguita, todo lo que sembremos, eso también vamos a cosechar. La gente de campo lo conoce muy bien. Siembran y obtienen un fruto, y en la vida cristiana sucede algo similar. Gálatas capítulo 6, versículo 7 dice: no crean ustedes que pueden engañar a Dios. Cada uno cosechará lo que haya sembrado. Siembra amor, siembra misericordia, siembra paz con tus familiares, con tus amigos, y esto tendrá su buen resultado, una buena cosecha.

0: Hola niños, soy el tío Miguel. Les invito a poner mucha atención en los próximos minutos porque aquí comienza tu programa El Rincón de la Naturaleza. Estoy seguro que no se querrán perder la enseñanza del día de hoy.
1: Bienvenidos a los campos altos de Ruanda, África.
0: Gracias.
1: Yo soy el gorila de la montaña.
0: Oh, por el amor de los altos territorios, ¿tú eres Goyo?
1: ¿Tú me recuerdas, tío Miguel?
0: Por supuesto que sí. Goyo, el gorila de la montaña. Bienvenido al rincón de la naturaleza.
1: Tío, esta es mi primera visita.
0: Así es. Oye, ¿es correcto llamarte mono?
1: ¡Oh, sí! ¡Seguro que sí! Yo soy el más grande de la familia de los monos.
0: Oh, niños, cómo me gustaría que lo vieran. Es un individuo voluminoso.
1: Esos son mis 180 kilitos, tío.
0: ¿Eso es lo que pesas?
1: Todos los gorilas machos ya desarrollados pesan casi eso.
0: Wow, así que eres un poco altito también, ¿eh?
1: Mido 1.65 metros.
0: Te gané con 15 centímetros.
1: Eso no es para tanto, tío. Y solo mira quién pesa más.
0: Ah, bueno. Allí me ganas por 100 kilos.
1: ¿Verdad? Y también mis brazos son más largos que los tuyos.
0: Claro. Y no te has equivocado. Ellos también son mucho más largos que tus pies.
1: Así es. Mira, de mi mano izquierda a mi derecha, yo las puedo extender y cubrir un área de 2.5 metros.
0: ¡Qué bárbaro! Goyo, tú puedes enredar tus brazos alrededor de mí 3 veces.
1: Y eso sería más que un abrazo de oso, ¿verdad?
0: Realmente sí. Oye, ¿por qué tus brazos son más largos que tus patas?
1: Porque nuestro inteligente Dios y Señor quiso que yo caminara con las 4.
0: Oh, entonces tus 2 brazos son realmente patas.
1: Sí y no.
0: Explícanos.
1: Está bien. Mira, yo camino y corro con mis 2 brazos y 2 pies. Pero también me trepo y como mi comida con ambos.
0: Interesante. Eso quiere decir que eres un mono muy versátil.
1: Te apuesto a que tú no puedes hacer eso.
0: Estás en lo cierto, Goyo. Y sabes, yo no me había dado cuenta de lo grande que es tu cabeza.
1: Es voluminosa, ¿verdad?
0: Realmente lo es.
1: Solo imagínate lo inteligente que soy. Mi cabeza está llena de cerebro.
0: Y tu cara se ve tan diferente a la de nosotros los seres humanos.
1: ¡Oh, lo sé! Mira, mis ojos están más juntitos.
0: Así es. Ellos son pequeños y se hunden en tu cráneo.
1: Cristo el Creador hizo también mi nariz diferente a la tuya.
0: Veo que es plana y bastante ancha.
1: Con unos largos y planos hoyuelos.
0: También es arrugada.
1: ¡Tío! Esa es la alta tecnología de mi Dios y Señor, el gran diseñador.
0: Oh, ¿en serio? Explícanos eso.
1: Por supuesto. Mira, ¿sabías tú que cada gorila de la montaña tiene diseños especiales en la nariz?
0: No, no lo sabía.
1: ¡Claro! Son como tus huellas digitales, tío Miguelín.
0: No hay 2 iguales.
1: Exacto. Así es como nosotros los gorilas nos reconocemos unos a otros.
0: ¿Por las arrugas de sus narices?
1: Así nomás. Por el diseño de nuestras narices. ¿Tú lo has entendido?
0: Es asombroso.
1: ¡Asombroso! Asombroso es el Señor Jesucristo, nuestro maestro diseñador, quien nos hizo a los 2, pero nos formó totalmente diferentes.
0: Muy bien dicho, mi amigo grandulón. ¡Hey! ¿Puede decir perdón?
1: Lo siento. Pero, ¿sabes una cosa? Eso no es ser maleducado para nosotros los gorilas de la montaña.
0: ¿No lo es?
1: No, no, no. Ese sonido de eructo es el más popular de entre los 17 sonidos de gorila.
0: Oh, yo no sabía eso, pero Dinos, ¿qué quiere decir?
1: Ese sonido quiere decir... ¡Platiquemos el uno con el otro!
0: ¿Quiere decir tengamos una conversación?
1: ¡Correcto! Y cuando un gorila erupta, pronto todo el grupo está haciendo ese sonido con él.
0: ¡Oh! Todo eso es muy educativo. ¿Sabes? Desearía que los niños pudieran ver tu pelo. ¡Es hermoso!
1: ¡Muchas gracias! ¿Sabes? A mí me llaman espalda canosa.
0: Eso tiene que ser debido al color de tu pelo canoso sobre tu espalda, ¿verdad?
1: Exactamente. Nosotros los gorilas montañeses tenemos pelo negro y bastante.
0: Goyo, ¿me estás tratando de decir que tienes un grueso, largo y tupido pelo negro sobre todo tu cuerpo, excepto sobre tu

0: gorilas jóvenes machos y 10 hembras jóvenes.
1: A ver, dinos, ¿son un grupo feliz?
0: ¡Mucho! Cada uno de nosotros tiene un trabajo que desempeñar. Y todos lo sabemos y nos respetamos unos a otros.
1: Muy bien.
0: Somos un equipo.
1: ¡Fabuloso! Eso le gusta a los niños y a mí. Y ahora que recuerdo, tú dijiste que eres un gorila de la montaña, ¿verdad?
0: ¡Eso es correcto! Mira, hay gorilas que viven en los bajos territorios del África, pero nuestra especie vive bien arriba de las montañas Barunga, en Ruanda, África.
1: Bueno, ¿y qué tan altas son las montañas Barunga?
0: Cerca de 4.500 metros de alto.
1: ¡Qué bárbaro!
0: La cumbre de estas montañas tiene volcanes.
1: ¿Están activos?
0: ¡Claro que sí! De vez en cuando un volcán estalla.
1: ¿Y cómo es el tiempo en las montañas Barunga?
0: Bueno, mi grupo vive como a 3.400 metros de altura. El tiempo es brumoso. Hace mucha neblina y llueve bastante.
1: Entonces la montaña permanece bien húmeda.
0: Es por eso que nuestro bondadoso creador nos puso allí, tío Miguel.
1: Porque allí hay bastante humedad y tú la necesitas.
0: Así es. Mira, mucha humedad hace crecer las plantas entre la densa jungla.
1: Entonces ha de ser caliente.
0: Confortable, diría yo, aun cuando es húmedo.
1: ¿Hay gorilas montañeses en otros territorios africanos?
0: Claro que sí, en Zaire.
1: Vamos a ver, eso es al oeste de Ruanda.
0: ¡Ajá! Y también en Uganda.
1: ¿Tu vecino al norte?
0: Ambos países son mis vecinos y ambos tienen altas y hermosas montañas.
1: Un lugar donde tus parientes tienen un fuerte deseo de vivir.
0: Un lugar donde el inteligente creador de todas las cosas hizo para que vivamos y seamos amistosos.
1: Y hablando de vivir, ¿podría decirnos dónde haces tu cueva?
0: Tío, nosotros los gorilas en realidad no tenemos cuevas. Como puedes ver, nosotros pasamos la mayoría del tiempo en el suelo.
1: ¿Duermes en el suelo?
0: La mayoría del tiempo, sí.
1: ¿Hablas en serio? ¿Acaso no tienes un lecho o una cama?
0: ¡Claro que sí! Yo tengo una muy agradable y cómoda camita.
1: ¿De qué está hecha?
0: De ramas y hojas grandes que arranco de los árboles.
1: ¡Ah, ya veo! Ustedes duermen uno junto al otro.
0: ¡Definitivamente! Mira, nosotros acomodamos nuestras camas en círculo de las mamás y los niños en medio.
1: Y ustedes los machos las rodean, ¿verdad?
0: Sí, sí, para protegerlas.
1: Sabes, se nos ha terminado el tiempo. Me gustaría invitarte para una segunda oportunidad. ¿Qué te parece?
0: Definitivamente. Estaré aquí.
1: Adiós, niños.

El tío Miguel se despide de ustedes recordándoles que El Rincón de la Naturaleza es su programa que les enseña acerca de la maravillosa creación de Dios.

0: aprendiendo la palabra de Dios de manera divertida.
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debemos ser buenos amigos. Amiguito o amiguita, la Biblia nos habla en cuanto a esto y dice, el amigo siempre es amigo, y en los tiempos difíciles es más que un hermano. Tenemos que aprender a mostrarnos de una forma sincera, tenemos que aprender a respetar y también demostrar amor, sinceridad, honestidad, que puedan confiar en nosotros tal como nosotros podemos confiar en otros. Amiguito o amiguita, recuerda ser un buen amigo.

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2: ¡Bienvenidos! Hoy no podemos perder más tiempo. Víctor, nuestro amigo de hoy, tuvo una idea muy buena para el encuentro del grupo de los adolescentes en esta semana. Una caminata con sorpresas. Lamentablemente, no todos han podido venir a participar, pero están Carlos, Cristian, Martín y Dan han llegado con mucha expectativa. ¡Ah! Y me olvidaba de Hugo. Él es nuevo en el grupo y todos están contentos que hay un nuevo participante.
3: ¡Hola, Hugo! ¡Bienvenido! ¡Qué bien que ahora eres parte de nuestro grupo! Me dijeron que has estudiado mucho la Biblia. Nos contaron que fuiste a una escuela bíblica. Así que si tenemos dudas, podemos preguntarte.
4: Por supuesto, Carlos. Gracias a Dios, en esa escuela aprendí muchísimo. Si puedo, los ayudaré.
5: Gente, paren. No sigan caminando. Esperen.
6: Cristian, ¿qué pasa?
5: Mira, Martín, allí adelante, en la calle. ¿Lo puedes ver, Víctor? Es algo raro.
7: Sí. Parece ser una víbora enrollada. A ver, esperen. Sí, es una víbora. Dan, tú que eres experto en estas cosas. ¿Es venenosa?
8: No es una cosa, Víctor. Es solamente una culebra que asusta a sus enemigos con una apariencia de víbora venenosa. Miren el color y la forma que tiene dibujada en su cuerpo. ¿No es grandioso?
7: Sí, lo es, pero será mejor no interrumpirla en su sueño.
8: Víctor, recién dije que no es una víbora venenosa. No tienes por qué preocuparte. Y además, seguramente este animal tiene más miedo de nosotros que nosotros de ella. Observen. Cuando le tiro esta piedra...
3: ¡Ah! ¡Se va bastante rápido!
8: Apenas sintió la vibración en el suelo, salió a un lugar donde se sintiera más segura.
3: Realmente era muy hermosa.
8: Sí, Carlos, la es. Mi deseo más grande es tener en mi cuarto una pileta con una víbora. Pero, lamentablemente, no tengo lugar.
4: ¿Cómo puedes querer eso, Dan? Una víbora representa la maldad. No honras a Dios si te gustan las víboras. En el paraíso, Eva fue engañada y picó a través de una víbora. Sabiendo eso, ¿cómo te pueden gustar las víboras?
8: ¿En serio? ¿Es así? No había pensado en eso.
7: ¿Qué les parece si hoy en la noche hacemos una fogata y hablamos sobre todo esto?
4: Me parece bien. Sin duda va a ser bueno.
2: Un poco más tarde terminan la caminata. Organizan algunos juegos. Todos disfrutan la tarde riéndose. Se puede notar alegría en sus rostros. Pero no es así con Dan. Vamos a oír qué está pasando.
6: Dan, ¿qué te pasa? Después que nos encontramos con la víbora, estás como triste. Es como si tu cara anunciara un día horrible de lluvia. Ven con nosotros, diviértete un poco.
8: Sí, ya voy, Martín.
6: Vamos, Cristian. ¿Por qué no cuentas uno de tus chistes para Dan? Así se ríe un poco. ¿Sabes, Hugo? Cristian es nuestra máquina de chistes. Yo traté muchas veces de hacerlo, pero nadie puede hacerlo como Cristian. Pero a mí nadie me gana con los crucigramas. Así que si te llegas a trancar con uno, avísame nomás y te ayudo.
4: Dios el Señor quiere que seamos responsables en el uso de nuestro tiempo. Hacer crucigrama es pérdida de tiempo. Yo nunca haría una cosa así. Y contar chistes es absolutamente innecesario. Hay que hablar bien y de la palabra de Dios. Esto me llamó la atención. Han pasado todo el día y nunca hablaron de Dios.
6: Carlos, ¿qué le pasa a Hugo?
3: Quizás fue una escuela bíblica que la dieron en un velatorio. Digo, por lo amargo.
7: Hugo, también de eso vamos a charlar después. Pero más tranquilamente.
2: Todo el buen clima y la alegría de la tarde se había terminado. Víctor los trató de animar, pero no tuvo éxito. Y así, lentamente se acercó la noche.
7: Bueno, muchachos, vamos a instalar las carpas, ya que tan valientemente las han cargado hasta aquí. Realmente estoy muy orgulloso de ustedes. No se han quejado por nada. ¿Y quién va a ir a juntar leña para la fogata?
5: Yo voy.
8: Yo te ayudo, Cristian.
6: Víctor, ¿me permites acompañar a Cristian y a Dan? Así los ayudo. Cuanto más leña, mejor. Así no se apaga la fogata durante toda la noche.
3: Muy buena idea, Martín. No me gustaría mucho quedar sin iluminación de la noche, porque estamos en el medio de la nada.
8: Y para ser sincero, a mí también me daría miedo. Así que vamos y juntemos la mayor cantidad de leña posible.
4: Quien tiene miedo no es un cristiano.
7: ¿Qué?
4: Si alguien tiene miedo, no confía en Dios y por consecuencia no es cristiano.
7: ¡Basta, Hugo! ¡Por todo el amor del mundo! Ese comentario va más allá de lo que puedo tolerar. Oigan todos, y digo todos, olviden lo que dijo Hugo. Y por favor, vamos a ponerle ánimo y alegría. En Filipenses dice, gozaos en el Señor, siempre. Y otra vez os digo, gozaos en el Señor. Tenemos todo para pasar un buen tiempo, así que ánimo. Cuando tengamos la fogata, vamos a sentarnos tranquilamente y hablaremos.
3: Vamos, ustedes dos, a buscar leñas, ha dicho. Y como dice la canción, y dale alegría, alegría a mi corazón.
2: En poco tiempo, tienen todos que levantar sus carpas. Los que fueron a buscar leña, regresan con una buena reserva para unas cuantas horas. Todos juntos arman la fogata en medio del campamento. Todos están contentos trabajando y preparando todo para pasar bien la noche. Y por supuesto, preparan una rica cena. Hacen una rica carne y después de dar gracias por los alimentos y el cuidado del Señor, se sientan y disfrutan de la sabrosa comida. Momento después, todos acomodan alrededor de la fogata.

0: como tomar conceptos de la palabra y malinterpretarlos. Tal vez no con mala intención, pero no es correcto.
1: ¿Yo hice eso?
0: Sí. Por ejemplo, quiero que todos me presten atención. Jesús dijo, en el mundo tendrán aflicción, pero confían, yo he vencido al mundo. En otra oportunidad dijo, no se angustien, confíen en Dios y confíen también en mí. Dios nos ha creado con diferentes emociones y el miedo está entre ellas. Hay diferentes clases de miedos. Si entramos en una jaula llena de leones hambrientos, lo más probable es que sintamos miedo.
2: ¡Claro que sentiríamos miedo!
0: Ese miedo actúa como autoprotección. Nos está diciendo que estamos en peligro. Sé que también existen personas que siempre tienen miedo de todo y sin causa. Pero el Señor sabe cada situación. Él nos conoce. Él no dice, el que tiene miedo no cree en mí y por eso no es mi discípulo. No, Él dice, en otras palabras, en su vida van a tener miedo, angustias, preocupaciones, pero no se desanimen, porque yo he vencido todas esas cosas. Lo pueden leer en sus Biblias, en Juan capítulo 16, versículo 33.
3: La otra vez aprendimos que no podemos impresionar a Jesús con nuestra fe o nuestra fuerza.
0: Claro, fracasaríamos porque el pecado nos engaña y nos lleva a hacer cosas que no son correctas. Dependemos completamente de la gracia de Dios, de su amor y de su perdón. En cualquier circunstancia podemos decirle, Señor, tengo miedo, Señor, me equivoqué, Señor, estoy preocupado por tal o cual motivo, Señor, estoy enojado, estoy triste. Todo, absolutamente todo lo que nos molesta, lo que es una carga para nosotros, todo, absolutamente todo, podemos decírselo a Jesús. Y es Él mismo que nos libra de todo miedo y pecado, hace que nuestra confianza hacia Él crezca. Por eso Él murió en la cruz por nosotros.
1: Murió sin tener culpa.
0: Sí, y venció a la muerte. Es por eso que podemos venir delante de Él con todo nuestro pecado, con todo lo que cargamos, con todo lo que nos asusta y paraliza. Y Él nos perdona todo eso. Tiene el poder de librarnos de todo lo que nos separa de Dios. Jesús dijo, yo soy la vid, usted es el pámpano. Solamente quien pertenece a mí puede llevar fruto. Sin mí, nada pueden hacer.
2: Víctor, ¿puedo yo decir algo?
0: Pero por supuesto, es más, yo se los pido. Quiero que todos digan algo en cuanto a ese tema.
2: En la noche, cuando Jesús fue traicionado, Él estaba en el jardín de Getsemaní. Él allá oró con estas palabras. Padre mío, si es posible, pase de mí esta copa, pero no sea como yo quiero, sino como tú quieres. Y en el Evangelio de Lucas está escrito, y estando en agonía, oraba más intensamente, y era su sudor como grandes gotas de sangre que caían hasta la tierra. Como mi padre es médico, me dijo que cuando una persona tiene tanto miedo, esto puede pasar.
4: Así que Hugo, según tus conclusiones, Jesús mismo no fue un cristiano porque tuvo miedo.
1: Bueno, lo que puede suceder es que no es seguro que todo lo que está contado en la Biblia haya transcurrido tal cual está escrito. Tal vez lo dice en un sentido figurado.
3: ¿Qué te han hecho en tu seminario? ¿Te hicieron un lavado de cerebro?
0: Un momento, amigos. Escúchenme bien. Tranquilos, vamos a tratar de ver qué nos dice la Biblia. Al final de cuentas, es ella la que nos va a enseñar. En este momento viene a mi mente lo que escribió el apóstol Pedro en su segunda carta. Si mal no recuerdo, es en el primer capítulo. A ver, un segundo. Sí, aquí. Recuerdan que está hablando a creyentes. Dice así en el versículo 16. Porque nos hemos dado a conocer el poder y la venida de nuestro Señor Jesucristo, siguiendo fábulas artificiosas, sino como habiendo visto con nuestros propios ojos su majestad. Continúa diciendo en el versículo 19, tenemos también la palabra profética más segura, a la cual hacéis bien en estar atentos como una antorcha que alumbra en lugar oscuro. Y escuchan bien el verso 20, entendiendo primero esto, que ninguna profecía de la Escritura es de interpretación privada, porque nunca la profecía fue traída por voluntad humana, sino porque los santos hombres de Dios hablaron siendo inspirados por el Espíritu Santo.
5: La Biblia viene de Dios mismo. Como cristianos a veces pasa que no entendemos todo, pero nunca podemos dudar de la exactitud y verdad de ella, porque Dios no miente.
3: Sí, Además, en 2 Timoteo capítulo 3, verso 16 dice: toda la escritura es inspirada por Dios, y es ella la que nos enseña y nos ayuda a entender qué cosas son las que no le agradan a Dios y por lo tanto son pecados. Y además nos ayuda a andar por el camino correcto.
0: Algo que es muy importante, es imposible interpretar, es decir, saber qué es lo que significa o qué quiere enseñar la Biblia, si no nos guía el Espíritu Santo. Para dar un ejemplo, ¿recuerdas, Hugo, que hoy en el camino comentaste las cosas negativas de la serpiente?
1: Sí, recuerdo. ¿Qué estuvo mal?
0: Pon atención en esto. La serpiente es una creación de Dios, pero Satanás usó su cuerpo para engañar a Adán y a Eva. Y fue así como desobedecieron, pero en realidad la serpiente por sí misma no lo podría haber hecho.
1: Pero hay muchos pasajes en la Biblia donde el ejemplo de la serpiente se usa en forma negativa.
0: Es verdad, pero también existen otros pasajes bíblicos donde no es así. Por ejemplo, en Números capítulo 21, allí se cuenta que Dios mismo envió una plaga de serpientes porque su pueblo había sido desobediente. Los israelitas reconocieron su maldad y rogaron que Dios los librara de ese castigo. Dios tuvo misericordia y ordenó a Moisés que hiciera una serpiente de bronce y que la pusiera sobre una vara. Entonces, la persona que quería ser sana debía mirar la serpiente y en ese momento se salvaría. Este hecho se compara con Jesús mismo.
1: ¿Con Jesús?
0: Sí, mira lo que dijo Jesús. Lo voy a leer en Juan capítulo 3, versículo 14. Y el 15 también. Y como Moisés levantó la serpiente en el desierto, así es necesario que el Hijo del Hombre sea levantado, para que todo aquel que en él cree no se pierda, mas tenga vida eterna.
2: Jesús mismo se comparó con la serpiente de bronce.
5: Y una vez Jesús dijo a sus discípulos que sean prudentes como la serpiente. ¿Dónde está ese verso? Lo encontré. Acá está. El Mateo 10:16. Dice: yo os envío como a ovejas en medio de lobos. Sed, pues, prudentes como serpientes y sencillos como palomas.
1: ¿Qué quiere? ¿Convencerme que la serpiente es buena?
0: No, mi querido Hugo. Lo que quiero es que entiendas que las serpientes son animales. Ni malos ni buenos. Lo que quiero que todos entiendan es que para comprender algunas cosas en la palabra debemos estudiar. Como dice la misma Biblia, tenemos que escudriñar, meditar su palabra. Tenemos que tener mucho cuidado en decir, la Biblia dice tal o cual cosa, y en realidad estar diciendo algo errado. Algo que la Biblia en realidad no dice.
1: Pero creo que hay animales malos. Por ejemplo, los leones, las panteras, y especialmente las serpientes.
0: A ver si me entienden de esta forma. ¿Un animal puede elegir hacer el bien o el mal?
3: Elegir no.
0: ¿Por qué no?
3: Porque los animales tienen instinto.
0: Dios ha creado a los animales con un reflejo, una forma de reaccionar, y ellos no pueden elegir algo diferente. Los animales, en su gran mayoría, cuando atacan es porque se sienten amenazados o están cazando. Ellos no tienen el poder de elegir.
2: El ser humano sí puede elegir.
0: Exactamente. Cuando Dios creó al hombre, le dio poder de elegir entre hacer lo correcto o no. Por eso Adán y Eva optaron por romper la regla que Dios les había dado y desobedecer. A partir de ese momento, la Biblia dice que no hay ninguno bueno. Jesús dijo, ninguno hay bueno sino Dios.
5: Pero el creyente es diferente, ¿verdad?
0: Sí, porque Dios no ve la maldad o el pecado que hay en nosotros. Ve a Jesús, que Él vive en nuestro corazón, y Él sí es santo. Ella perdonó nuestros pecados y fuimos hechos hijos de Dios. Eso se llama justificación.
4: En conclusión, podríamos decir que no podemos sacar una palabra o un texto de la Biblia, aislarlo y solo de eso crear una forma de pensar. Creo que puedo entender por qué pensabas esto de las serpientes. Seguramente leíste varios pasajes en donde la serpiente fue usada como ejemplos negativos, y entonces tu conclusión fue, las serpientes son malas.
0: Una correcta explicación de la Biblia va a llevar oración, estudio y guía del Espíritu Santo que vive en nosotros.
4: Sí, porque de lo contrario podemos decir cosas falsas.
0: Exacto, y siempre también cuando vamos a dar una explicación, esta va acompañada de amor, con palabras amables y con un buen espíritu.
3: Y cuando nos enseñan algo, siempre tendríamos que nosotros mismos estudiar para ver si eso es lo que realmente dice Dios.
0: Antes de acostarnos, ¿les parece si repasamos 2 de Pedro capítulo 1, verso 19 y después oramos?
1: ¿Lo puedo leer yo?
0: Por supuesto.
1: Tenemos también la palabra profética más segura, a la cual hacéis bien en estar atentos como una antorcha que alumbra en lugar oscuro.
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La respuesta está en la Biblia. Espero que ya tengas la respuesta a la pregunta de hoy. ¿Cuántos Herodes hay mencionados en la Biblia? Solamente hay tres Herodes registrados en la Biblia. Herodes el Grande, en Mateo capítulo 2. Herodes Antipas, en Mateo capítulo 14. Y Herodes Agripa, en Hechos capítulo 12. ¿Cuántos Herodes son mencionados en la Biblia? Tres Herodes. Y recuerda, amiguito, que para cada pregunta, la respuesta está en la Biblia.

0: animo a que los demás puedan ver que reflejas a Cristo, que has estado con Él. En Hechos capítulo 4, versículo 13, vemos a Pedro y Juan, cómo hablaron, cómo compartieron de Jesús a los demás. Y la gente les conocía que eran hombres sencillos y de poca educación, pero se dieron cuenta que por su manera de hablar habían estado con Jesús. Amiguito y amiguita, te animo a reflejar a Cristo en donde quiera que vayas, con lo que digas, con lo que hagas. Siempre debemos reflejar a Cristo. Con estas palabras me despido hasta una pronta oportunidad, si Dios lo permite. Soy tu amigo Santiago y, como siempre, te animo a portarte muy bien, leer tu Biblia, orar y practicar algún deporte. Cuídate mucho. Chau, chau.
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1: BBN no se solidariza con los detalles emitidos en este espacio. Solo nos circunscribimos a utilizar los servicios proporcionados por la agencia de noticias EFE. Noticias del conflicto en Oriente Medio. El jefe de Derechos Humanos de Naciones Unidas, Volker Turk, pidió este lunes el fin inmediato de las hostilidades entre Israel y Hezbollah, la retirada israelí del territorio libanés y la investigación de las violaciones del derecho internacional por las dos partes en conflicto. En otras noticias, el ministro iraní de Exteriores, Abbas Araghchi, insistió este lunes en la necesidad de un cese total de la agresión de Israel contra el Líbano en conversaciones con sus homólogos de Irak, Egipto, Turquía y Arabia Saudí tras el anuncio de un acuerdo preliminar de paz con Estados Unidos. Más noticias del conflicto en Oriente Medio. La autoridad palestina celebró este lunes el acuerdo alcanzado entre Estados Unidos e Irán y renovó su llamamiento para intensificar los esfuerzos internacionales destinados a poner fin al conflicto en Gaza. Y por último, la Liga Árabe, el Consejo de Cooperación del Golfo y países claves como Arabia Saudí y Kuwait han celebrado este lunes el acuerdo de paz preliminar entre Estados Unidos e Irán, que se firmará oficialmente este viernes en Suiza y que implica el cese inmediato de las hostilidades y la libertad de navegación en el Estrecho de Hormuz. Estas fueron las noticias más importantes del conflicto en Oriente Medio, informó para BBN Carlos Rodríguez. A continuación, las buenas noticias para memorizar en esta semana.
3: Memoricemos juntos las buenas noticias en Isaías capítulo 40, versículo 31. Pero los que esperan a Jehová tendrán nuevas fuerzas, levantarán alas como águilas, correrán y no se cansarán, caminarán y no se fatigarán. Memoricemos juntos las buenas noticias, Isaías capítulo 40, versículo 31. Estas son las buenas noticias de hoy. Junio, la mitad del año. Este es un buen tiempo para detenernos y evaluar, para contemplar las metas propuestas en enero y que quizás con el correr del tiempo se han ido postergando o hemos perdido el ánimo de cumplir estos objetivos. Que no llegue diciembre y el tiempo se nos haya ido entre las manos. Deténgase, evalúe, ejecute cambios y continúe. 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
5: Hoy comenzamos nuestro estudio en Primera Carta de Juan. Cuando nos ponemos a pensar en los escritos de Juan, vemos, en primer lugar, Dios le guió al apóstol Juan para escribir el Evangelio. Pues en el Evangelio de San Juan vemos la grandeza de Dios. Y el Evangelio era para convencer las personas de la verdad y que esa verdad era Jesucristo mismo. En las epístolas vemos la gracia de Dios y las epístolas son para confirmar la verdad. Y por último, en los escritos de Juan, vemos el Apocalipsis que nos habla de la gloria de Dios y es para consolar que esta misma persona, Jesucristo, ha de venir para establecer el reino mesiánico. Así que el Evangelio de San Juan, la grandeza de Dios para convencer. Las epístolas de Juan, la gracia de Dios para confirmar la verdad. Y el Apocalipsis, vemos la gloria de Dios para consolar a los creyentes en cuanto a la pronta venida de Jesucristo nuestro Señor. Cuando llegamos a 1 Juan, vamos a ver que Él nos va a hablar de la verdad. Pero en esta verdad vamos a observar que Él va a enfrentar a un grupo llamado los gnósticos. Los gnósticos atacaron la verdad, pues hay dos problemas básicos en cuanto a los gnósticos en un solo sistema. En primer lugar, ¿cómo se puede explicar la obra de la creación? Y en segundo lugar, ¿cómo se puede explicar la existencia del mal? Pues los gnósticos, con estos grandes problemas, no tenían la razón de vivir. Y todo el problema de los gnósticos se puede reconciliar totalmente en el concepto de un Dios absoluto en la misma persona de Jesucristo. Y hoy comenzamos el primer capítulo. Y aquí vamos a ver el gran tema de la comunión. En primer lugar, la persona de la comunión, lo que era desde el principio, lo que hemos oído, lo que hemos visto con nuestros ojos, lo que hemos contemplado y palparon nuestras manos tocante al Verbo de vida. Pues esa es la persona de la comunión, Jesucristo mismo. Mi querido oyente, nuestra comunión está en el Padre, sí, pero también en el Hijo Jesucristo. Y Él es el centro de nuestra comunión. La persona de la comunión, Jesucristo mismo. En segundo lugar, vemos el placer de la comunión. Él dice en versículo 3, lo que hemos visto y oído. Esto os anunciamos, para que también vosotros tengáis comunión con nosotros. Y nuestra comunión verdaderamente es con el Padre y con su Hijo Jesucristo. Estas cosas os escribimos para que vuestro gozo sea cumplido. Ahí está, el gozo del Señor, mi fortaleza es, pero el placer de la comunión. Qué gozo mi alma encuentra en el mismo momento cuando yo tengo esa comunión con mi Señor Jesucristo. Así que la persona de la comunión, Jesucristo mismo. El placer de la comunión. me da gozo estar con Cristo. Pero aquí, en tercer lugar, me va a hablar de un problema de la comunión. ¿Qué problema es? Pues dice en versículo 6, si decimos que tenemos comunión con Él y andamos en tinieblas, mentimos y no practicamos la verdad. ¿Qué es el problema? Pues el problema es lo que la Biblia llama tinieblas, es decir, las tinieblas del pecado. Y aquí, en cuarto lugar, vemos el pecado y la comunión. Y dice el texto, si decimos que no tenemos pecado, nos engañamos a nosotros mismos, y la verdad no está en nosotros. Si confesamos nuestros pecados, Él es fiel y justo para perdonar nuestros pecados y limpiarnos de toda maldad. Aquí, mi querido oyente, vemos que la confesión del pecado restaura la comunión del creyente. Si confesamos, Él es fiel y justo. ¿Para qué? Para limpiarnos de toda maldad y para perdonarnos de nuestros pecados.
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1: Tome un minuto y juntos aprendamos otra gran verdad espiritual. ¿Ha escuchado usted a personas que después de haber hecho un gran daño, dicen que lo hicieron porque son sinceras? La sinceridad es considerada como la tarjeta de crédito internacional de la aceptación. Es como si la sinceridad borrara toda sospecha y validara toda acción. En el mayor de los casos, la gente piensa que por el hecho de ser sincera, no hará falta firmar el comprobante. Soy sincero, firma al final de cada transacción la gente que mantiene nuestro mundo al borde de la crisis. ¿Desde cuándo la sinceridad da el derecho a alguien de hacer el mal? La mayoría de las personas que se involucran en atentados que marcaron la historia del mundo reclaman ser sinceros. Pero ninguna cantidad de devoción o determinación, ni de entrega sacrificante a acciones equivocadas, puede convertirlas en acciones correctas. El gritar más fuerte no convierte un argumento débil en fuerte. El manejar

0: Más a prisa no ayuda en nada cuando uno está perdido. El agregar más firmas no hace que un diploma falsificado sea más aceptable. De la misma manera, tampoco la sinceridad puede justificar el pecado. Esto me hace pensar en una gran verdad espiritual. El valor de la sinceridad depende de lo que representa. El apóstol Pablo, en el libro de Filipenses, el capítulo 1 y el versículo 9 y 10 dice esto: y esto pido en oración, que vuestro amor abunde aún más y más en ciencia y en todo conocimiento, para que aprobéis lo mejor, a fin de que seáis sinceros e irreprensibles para el día de Cristo. La sinceridad puede ser el escudo de la excelencia de un siervo de Dios a lo largo de los días en la tierra. Sincero quiere decir probado por el sol, sin engaño, sin apariencias. Dios quiere que nos presentemos un día a Él limpios, con rajaduras y todo. Soy Hugo Salinas y le desafío a vivir una vida transparente con una palabra de los Salmos. Sela, medite en esto.
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3: Es una cortesía común evitar llevar el barro en la casa de alguien cuando tú eres el invitado. Primero te limpias y luego puedes disfrutar ese momento de confraternidad con tu anfitrión. Lo mismo ocurre con Dios. La adoración no puede comenzar hasta que aquellos quienes buscamos adorar estemos limpios por dentro. Hoy aprenderemos algunas lecciones del Antiguo Testamento sobre cómo prepararnos para la adoración verdadera. Quédate con nosotros. Desde la Iglesia Moody en Chicago, esto es Correr para Ganar con el Dr. Erwin Luxer, cuya enseñanza clara nos ayudará a cruzar la línea de llegada. 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Estaremos revisando el capítulo 9 de Hebreos en el Nuevo Testamento, aprendiendo sobre la disciplina de la adoración y sobre cómo poner primero lo primero.
4: Por lo tanto, le damos nuestro pasado y nuestro futuro y todo lo que somos a Dios. Ahora aférrate a eso por un momento, porque el siguiente objeto que estaba allí en el área del atrio era la fuente. Ahora bien, la fuente era un recipiente con agua, un recipiente enorme. De hecho, Salomón lo convirtió en un recipiente tan grande que en realidad se le llamó mar. Y luego también había otras 10 fuentes. Era un lavatorio. Y la Biblia dice que se suponía que el sacerdote debía lavarse las manos y los pies antes de acercarse más a la presencia de Dios. La fuente significa limpieza. Y fíjate en algo. Si nuestra conciencia no está limpia, ¿cómo vamos a adorar a Dios? ¿Cómo vamos a cantar los cánticos de Sion cuando algo está mal dentro de nosotros y no tenemos comunión? Ahora, llevemos esto a una situación práctica. Hay alguien que vio una película degradante el sábado por la noche. Su conciencia está contaminada. Algo está sucediendo allí y no se detiene en el altar. Pasa por alto la fuente antes de ir a la iglesia porque realmente no quiere lidiar con ese problema ahora y tener que volver a humillarse ante Dios. Y entonces va a la iglesia. O supongamos que la familia, e inclusive ahora nos estamos volviendo más personales, tiene una discusión antes de ir a la iglesia, especialmente relacionada con la hora de levantarse. Todos podemos identificarnos con eso. Tú sabes, tenemos 3 hijas y en un momento todos eran adolescentes. Y creo que en esos días solo teníamos un baño. ¿Te puedes imaginar? Ahora estás empezando a entender. Y entonces, el pastor quería llegar temprano a la iglesia y todos los demás no podían entender por qué quería llegar temprano. Y tú sabes que a veces una de las horas más impías de la semana es justamente antes de ir a la iglesia. Y con lo que te encuentras es que la esposa, Dios la bendiga, trata de tener listos a los hijos y el esposo está en el auto tocando la bocina y luego llegan a la iglesia y todos encuentran su lugar para sentarse. Y entonces cantan, «Santo, santo, santo, y alabemos el nombre». Y ellos están pensando para sí mismos, «¿Será mejor que resuelva esto? Esto no es correcto. ¿Por qué ella hizo eso? Sus mentes están muy distantes. Recientemente no han estado en el altar y seguramente han pasado por alto la fuente. Allí no ha habido limpieza de conciencia». E inmediatamente suceden 3 cosas. En primer lugar, toda la alegría se drena de tu corazón. ¿Cómo puedes regocijarte cuando tienes ese problema de conciencia, cuando hay algo que está sucediendo, que acaba de suceder o sucederá en el futuro? Lo segundo que sucede es que inmediatamente se desvía tu atención. Y por el hecho de que tu atención se ha desviado, es difícil concentrarse. Sí, los signos están allí. Puedes ver las palabras, pero tu mente está en otro lugar. No te puedes concentrar. Entonces, para ese momento han pasado tres cosas. La alegría se ha ido, la concentración se ha perdido y luego sucede algo mucho peor. Dios no es honrado. Por eso Jesús dijo, «Este pueblo me adora con los labios». Están cantando las canciones correctas. No hay problema con la letra. Están elevando las oraciones correctas, pero sus corazones están lejos de mí porque no han estado en el altar ni en la fuente. Y mientras estoy abordando este tema, déjame decirte esto. Fíjate, cuando vamos a la iglesia el domingo, tenemos que reconocer que inclusive, si durante la semana hemos estado en el altar y en la fuente, el simple hecho es que recogemos polvo a lo largo del camino de la vida, y el sacerdote tenía que lavarse justo antes de entrar en el lugar santísimo. Y de la misma manera, cuando entramos al santuario un domingo por la mañana, donde vamos a adorar colectivamente y vamos a adorar juntos, es muy importante que te des la oportunidad a ti mismo y al amigo que está sentado al lado tuyo de inclinar la cabeza y asegurarse de que si no han estado recientemente en la fuente, entonces ese es el momento de hacerlo. Ese es el momento para la confesión. Ese es el momento de la sumisión. ¿Por qué crees que se toca música antes de que comience el servicio de adoración? La verdadera razón no es darte la oportunidad de ver si tus cuerdas vocales pueden permitirte hablar lo suficientemente alto a pesar de la música. Es para decirte, amigo, tú sabes, vamos a estar adorando a Dios, vamos a cantar sus alabanzas y necesitamos que Dios venga y sintonice tu corazón para cantar sus alabanzas. Esa es nuestra oportunidad de decir con nuestros labios exactamente lo que siente nuestro corazón y unir los labios y el corazón para que podamos honrar a Dios y para que podamos cantar juntos de una manera que alabe su nombre. ¿Puedo hacerte una pregunta? Cuando fuiste al santuario la última vez, ¿qué llevaste que te distrajo? ¿Que no era parte del altar? ¿Pasaste por alto la fuente? ¿Entraste y te dijiste a ti mismo, está bien, ¿cuál es el himno? ¿Cuál es la lectura de la escritura? De cierto modo participaste, pero tú sabes, todo está ahí fuera. Todo eso es disipación. Antes de entrar al lugar santísimo, nos detenemos en el altar. Y cualquier cosa que no hayamos cedido, decimos, Jesús, te doy esto, te entrego esto, te doy todo. Y luego decimos, te confieso mis pecados, reconozco. Y mientras más honestos seamos en esa confesión, más comienza Dios a derramar su gracia en nuestras almas. Y entonces decimos, ahora estoy en armonía con Dios, que es en realidad lo que significa la confesión. Ella significa estar de acuerdo con Dios. Ahora bien, cuando canto las canciones, en realidad siento las canciones. No es simplemente cuestión de palabras, también es una cuestión de corazón y Dios es honrado. En tercer lugar, llegamos a la participación. Nos detuvimos en el altar, fuimos a la fuente. ¿Ahora qué pasa? Bueno, entonces empezamos a participar. Busca Hebreos capítulo 13, un poquito más adelante en el texto. Podríamos decir que estuvimos muy poco tiempo en el capítulo 9, pero ahora el capítulo 13 dice esto en el versículo 15. ¿Qué hacemos ahora que estamos en el lugar santo? ¿Qué hacemos ahora que la adoración realmente ha comenzado después de que estamos preparados? Hebreos capítulo 13, versículo 15 dice, por tanto, ofrezcamos continuamente mediante él sacrificio de alabanza a Dios, es decir, el fruto de labios que confiesan su nombre. Un sacrificio de alabanza continuo. Bueno, entonces lo que hacemos, lo hacemos principalmente a través del canto, principalmente a través de las canciones, pero ciertamente hay otras formas. La escritura es otra forma de hacerlo, pero principalmente es a través del canto. La Biblia dice que tenemos cánticos e himnos y canciones espirituales. Alabado sea Jesucristo. Luego podemos cantar canciones como las siguientes. Alabado sea el Señor, los cielos lo adoren, digno de adoración. Y luego piensa que las canciones de adoración fueron dirigidas por Dios, todo para alabar a Jesús. ¿Todo por qué? porque la Biblia dice que le traemos a Él el sacrificio de alabanza, el fruto de nuestros labios y principalmente, no exclusivamente, pero principalmente, toda la música debe estar dirigida por Dios. En todas partes la gente me pregunta, ¿la adoración en la iglesia Moody es contemporánea o tradicional? Y supongo que lo que querían decir era, ¿cantan los himnos o cantan lo contemporáneo? Bueno, tengo que decirte esto, creo que en la iglesia Moody hemos logrado, bajo la gracia de Dios, uno de los equilibrios de música de adoración más hermosos que cualquiera pueda anticipar o esperar. Por un lado decimos, sí, por supuesto que los himnos de la fe son importantes. Algunas personas dicen, voten los himnos. Escucha, algunos de los himnos tienen la mejor teología, algunos de los pensamientos mejor dirigidos por Dios que uno posiblemente pueda imaginar. Y queremos aferrarnos a eso. Y para las personas a las que no les gusta, les diré esto, que cuando empiecen a cantar esas canciones, ellas llegarán a ser parte de ustedes. Y sería correcto decir simplemente, no tenemos nada que ver con esa tradición. Es demasiado tradicional. A veces tenemos una orquesta, a veces tenemos tambores, a veces tenemos música especial. Tenemos a alguien que toca la guitarra y lo hacemos de manera diferente. Tú puedes decir, bueno, cuando tu grupo de alabanza se reúne, es siempre rutinario. Comienza con una canción y luego hacen esto, y luego comienzan con aquello. Quiero decirte por qué estamos haciendo eso. Eso no es simplemente porque hay una tradición que heredamos. Toda adoración debe tener ciertos elementos. De hecho, permíteme comentarte acerca de eso en un momento, después que diga algo sobre la segunda parte de la adoración. Fíjate en lo que dice Hebreos capítulo 13. Y no os olvidéis de hacer el bien y de la ayuda mutua, porque de tales sacrificios se agrada Dios. Necesito decirte hoy que dar es adoración. ¿Te diste cuenta de que el Antiguo Testamento dice, traed ofrenda y entrad en sus atrios? En Hebreos capítulo 9, versículo 9 dice que se presentaban ofrendas y sacrificios. En la iglesia Moody, cuando llega el momento de recibir la ofrenda, siempre digo, continuamos con nuestra adoración. Y probablemente pienses que es solo una transición que utilizo para intentar conectar los dos. No lo sé. En los tiempos del Antiguo Testamento era impensable que alguien entrara en la presencia de Dios y no trajera una ofrenda para Dios. Y sospechoso, y creo que nuestros registros podrían indicar que hay cientos de personas que asisten a la iglesia Moody semana tras semana que nunca traen una ofrenda para Dios. Tú sabes, cuando mi esposa y yo somos invitados a cenar en algún lugar, ella siempre quiere llevar un regalo, aunque sea una caja de chocolates. Tú llevas algo, y entonces estamos viniendo a Dios, y le estamos dando su alabanza, pero eso para algunas personas podría no ser demasiado costoso, para algunos podría serlo, tal como lo veremos en un momento, pero no entendemos que no es solo una transición. La adoración es como decir que hemos alabado a Dios, que le traemos un regalo a Dios, que traemos algo para el Todopoderoso. Nunca pienses que le estás ofrendando dinero a tu iglesia, porque si los responsables de la iglesia hacen algo que no te gusta, tú puedes decir, bueno, mira lo que hicieron con el dinero. Dáselo a Dios, llévaselo a Dios con un corazón alegre. Por supuesto, las iglesias necesitan ayuda económica, pero Pablo dijo en Filipenses, me enviaste dinero, y aunque no lo necesitaba, te hizo bien porque era un aroma y un sacrificio con el que Dios estaba muy complacido. ¿No es eso de lo que se trata la vida, saber lo que agrada a Dios y hacerlo? Entonces lo que hagas, ya sea poco o mucho, ya sea que puedas disponer de poco o mucho, no es el asunto más grande. El asunto más grande es que le traes una ofrenda a Dios.
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Querido hermano, en la fe, la teología no está solo reservada para pastores, misioneros, eruditos, estudiosos. No, la verdad es que cada hijo de Dios debe crecer en su teología. Y a veces esta palabra nos intimida un poco, pero cada cristiano en cierta manera es un teólogo y tenemos la responsabilidad de crecer en esta área. Teología es el estudio de Dios. Por ende, cuando tomamos nuestra Biblia y estamos estudiando, estamos practicando teología. Creo que podemos decir que es el estudio más importante que existe. Y como cristianos debemos aprender más de Dios. Meditemos en esto, tomemos la palabra, pasemos un tiempo en comunión con nuestro Padre. Permitamos que su Santo Espíritu nos guíe a toda verdad. Permitamos que Él siga obrando en nuestro interior.

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1: Le damos una cordial bienvenida a nuestro programa, Esperanza para el Corazón. Es nuestro sincero deseo que durante los próximos minutos juntos, usted pueda ser animado y equipado con las verdades de Dios para los problemas de hoy. Ahora con nosotros, nuestro expositor José Velázquez.
2: ¿Qué tal? Un gusto en saludarle. Gracias por estar allí. Hoy estamos comenzando una nueva clave bíblica de consejería que tiene que ver con el tema de las aflicciones. Todos pasamos por diferentes situaciones complejas, difíciles, que nos afligen en la vida y nos llevan hacia el sufrimiento. Seguramente usted puede ser que haya pasado por algo así o esté en este momento enfrentando un tiempo difícil de dolor, de prueba, y es necesario poder entender qué dice la Biblia en cuanto al tema de las aflicciones. El apóstol Pedro va a decir en su primera carta, en el capítulo 4, versículo 12 y 13, «Amados, no sorprendáis del fuego de prueba que os ha sobrevenido, como si alguna cosa extraña os aconteciese, sino gozaos por cuanto sois participantes de los padecimientos de Cristo, para que también en la revelación de su gloria os gocéis con gran alegría». Ahora, ¿cuál es el propósito de las pruebas? Una prueba es ese proceso de evaluar la calidad o valor de algo o de alguien. Son evaluaciones de nuestra fe, paciencia, resistencia al pasar por el proceso del sufrimiento. Hay tres palabras griegas que se usan principalmente en el Nuevo Testamento y que se traducen como pruebas. Tienen diferentes matices en su significado, por eso es importante entenderlas. Sin embargo, todas ellas revelan el propósito de Dios en medio del sufrimiento. La primera palabra es la palabra dokimion y tiene que ver con una fe probada. Es como una especie de evaluación en la que se manifiesta que su fe es auténtica. Así es como Pedro lo expresa allí en 1 Pedro 1:7. Para que sometida a prueba vuestra fe, mucho más preciosa que el oro, el cual, aunque perecedero, se prueba con fuego, se hallada en alabanza, gloria y honra cuando sea manifestado Jesucristo. Por un lado, entonces, para ver la calidad de esa fe, es necesario que pueda pasar por el horno de la aflicción a fin de que toda la escoria pueda salir. La segunda palabra es la palabra purosis, que significa carácter refinado. Una dura prueba a través de la cual su carácter se refina de la misma manera que el oro implica sufrimientos. Pedro va a decir también allí en el capítulo 4, versículo 12, «Amados, no os sorprendáis del fuego de prueba que os ha sobrevenido como si alguna cosa extraña os aconteciese». Entonces, por un lado está la fe probada o el carácter refinado, pero en tercer lugar está la palabra peirasmos, que tiene que ver con un compromiso probado. Es como una prueba o tentación a través de la cual se evalúa la calidad de su compromiso. Cuando Santiago va a escribir a los creyentes que estaban pasando por aflicciones, le va a decir allí en el capítulo 1, versículos 2 al 4, «Hermanos míos, tened por sumo gozo cuando os halléis en diversas pruebas, sabiendo que la prueba de vuestra fe produce paciencia. Mas tenga la paciencia su obra completa para que seáis perfectos y cabales sin que os falte cosa alguna». Es importante entender que las aflicciones forman parte de estar viviendo en este mundo caído, pero al mismo tiempo un proceso en el cual Dios trabaja en nuestras vidas y nos enseña para afirmar nuestra confianza en Él. Vamos a mirar un ejemplo muy importante allí en la Biblia en cuanto al tema de las aflicciones. Tiene que ver con la historia de José. ¿Recuerda? Como desde los capítulos 37 al 50 que nos relata allí en Génesis, Dios va a mostrar que Él planea bien las cosas, y aunque no entendemos por qué ocurren las cosas que nos ocurren, Dios, que es un Dios soberano, Él sí tiene propósito en cada cosa que nos pasa. Si uno mira la historia de José, va a encontrar cómo este joven José, allí en su familia, una familia realmente difícil y complicada, Donde iba él despertaba el resentimiento y la envidia, especialmente de sus hermanos. Ese hijo que era favorecido de Jacob necesitaba refinarse, y no es extraño que sus hermanos decidieran deshacerse de él después de presumirles diciendo que algún día todos se postrarían ante él. No podían comprender cosas que José transmitía, pero que él, en su propia inmadurez, también presentaba de cierta forma que los hacía exasperar. La historia de José ilustra la forma en que Dios lima los bordes ásperos de nuestro carácter a través de las pruebas. Esas pruebas van a producir y van a aumentar nuestra confianza en su propósito y provisiones para nosotros. Las candentes arenas fueron muy reales en la vida de José, porque Dios utilizó el rechazo, el sufrimiento, los años de castigo inmerecido para suavizarlo. El espíritu egocéntrico de José fue reemplazado con compasión aún hacia aquellos que trataron de hacerle daño. Es más, José aprendió a confiar en Dios. Su declaración más poderosa la hizo cuando dijo a sus hermanos, allí en Génesis 50:20, «Vosotros pensasteis mal contra mí, mas Dios lo encaminó a bien para hacer lo que vemos hoy, para mantener en vida a mucho pueblo». Pedro va a decir allí en su primera carta, en el capítulo 5, versículo 10, «Mas el Dios de toda gracia que nos llamó a su gloria eterna en Jesucristo, después que hayáis padecido un poco de tiempo, Él mismo os perfeccione, afirme, fortalezca y establezca». Ahora bien, ¿cuáles son algunas de las verdades acerca de las pruebas? En primer lugar, es necesario entender que todas las personas experimentan aflicciones. Habíamos visto cómo Pedro dice a los creyentes allí, «Amados, no os sorprendáis del fuego de prueba que os ha sobrevenido, como si alguna cosa extraña os aconteciese. Mientras transitamos esta vida, esta tierra, en la cual somos peregrinos, vamos a experimentar aflicciones, pruebas de todo tipo, no solamente físicas, sino también emocionales, familiares, relacionales». En segundo lugar, hay otra verdad que nos va a presentar la Escritura, y es que las pruebas tienen un propósito divino. El apóstol Pablo, allí hablando en Romanos capítulo 5, va a decir, «Y no solo esto, sino que también nos gloriamos en las tribulaciones, sabiendo que la tribulación produce paciencia, y la paciencia prueba, y la prueba esperanza, y la esperanza no avergüenza, porque el amor de Dios ha sido derramado en nuestros corazones por el Espíritu Santo que nos fue dado». Entonces, si nosotros podemos entender desde el punto de vista de Dios estas verdades acerca de las aflicciones y las pruebas, van a calmar nuestros corazones de la desesperanza. Porque estamos en esta tierra, vamos a experimentar aflicciones. Y esas aflicciones y pruebas siempre tienen un propósito divino, aunque no lo entendamos. Pero también es importante entender que las pruebas son temporales. Pedro va a decir allí, en su primera carta, capítulo 1, 6, «Si es necesario, tengáis que ser afligidos en diversas pruebas». Y va a decir, «Aunque ahora por un poco de tiempo». ¿Cuánto es el tiempo que atravesamos las aflicciones y las pruebas? Acá dice que son temporales, si uno lo compara con la eternidad. Puede decir entonces que el tiempo en el cual dure esa aflicción es momentánea. Comienza y termina. Pero algo más, Dios controla las pruebas. No os ha sobrevenido, dice, ninguna tentación que no sea humana, ninguna prueba. Qué maravilloso es saber que tenemos un Dios soberano que controla cada cosa que nos pasa. Aquí nos vamos a detener. Le animo a ir delante de Dios mirando su propia aflicción actual y decirle, «Señor, no entiendo lo que me pasa, pero sé que eres soberano y tienes todo bajo control». Nos vemos.
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o el antropólogo observa el cuerpo, ¿dónde observa el cristiano si quiere hacer teología, estudiar a Dios? El Dios se revela en la creación y por medio de la Escritura. Y la revelación más detallada de Dios, más explícita, la encontramos en la misma palabra de Dios. Querido hermano en la fe, hacemos teología cuando estudiamos la Biblia. Y cada cristiano debe hacer esto, estudiar la palabra de Dios. Por eso le animo a estudiar la Escritura, para que podamos conocer más a nuestro Padre Celestial, a nuestro Salvador. Debemos profundizar en nuestro estudio de la Escritura y permitir que Él nos guíe a toda verdad.

Sigan BBN, vamos a continuar estudiando en breve durante el programa Hora de Estudio Bíblico, la carta de Pablo a los cristianos allí en Éfeso. Así que le invito para que siga con nosotros, si puede tome su Biblia, vaya allí a Efesios, continuamos estudiando esta hermosa carta. Pero antes del programa Hora de Estudio Bíblico, a la mitad de la hora, comparto más música con usted aquí en BBN. Soy Santiago Carrasco, feliz de acompañarle.

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4: Muy bien, muchas gracias. Estamos listos para meditar acerca de dos palabras de la Biblia en el programa de hoy. Vamos a considerar la palabra Gábata y la palabra Galacia. A la palabra Gábata la encontramos en el Evangelio de Juan, capítulo 19 y versículo 13. Dice así: entonces Pilato, oyendo esto, llevó fuera a Jesús y se sentó en el tribunal, en el lugar llamado El Enlosado, y en hebreo Gábata. Esta es la palabra a la cual nos referimos. Significa montaña o colina y se menciona solo una vez aquí en la Biblia. Es en San Juan, como les decía, capítulo 19, versículo 13. Se le llamaba el enlosado, es decir, el lugar donde Jesús estuvo parado cuando era juzgado por Pilato. Por lo tanto, esa marca donde estuvo el pie del Señor Jesús cuando era juzgado por Poncio Pilato antes de su crucifixión, se llamaba Gábata o enlosado. Y repito, es el único lugar de la Biblia donde encontramos esa palabra. La segunda palabra que consideraremos hoy es la palabra Galacia. En la carta de Pablo a los Gálatas, capítulo 1, comenzando con el primer versículo, dice así: Pablo, apóstol, no de hombres ni por hombres, sino por Jesucristo y por Dios el Padre que lo resucitó de los muertos, y todos los hermanos que están conmigo a las iglesias de Galacia. La palabra iglesias está en plural. Ahora, déjenme decirle que Éfeso, por ejemplo, era una ciudad. Colosas era otra ciudad. Tesalónica era otra ciudad. Pero Galacia era una provincia en Asia Menor que fue fundada por los galos y es por eso que se llamaba Galacia. Los galos se habían establecido allí. Ahora, en esa área se habían fundado iglesias a quienes Pablo escribe esta epístola tan particular. Así lo vemos en capítulo 1, versículo 2. Es que en Hechos capítulo 18 tenemos un registro histórico del ministerio de Pablo en esa área. En ese capítulo de Hechos, en el versículo 23, el doctor Lucas dice: y después de estar allí algún tiempo, salió recorriendo por orden la región de Galacia y de Frigia, confirmando a todos los discípulos. Galacia no era una ciudad, sino una provincia. Había muchas ciudades allí en esa zona. Y había muchas iglesias en la provincia de Galacia. Tenga esto en mente. Así que hemos visto dos palabras, la palabra Gábata y la palabra Galacia. Ahora vamos a nuestro estudio bíblico en la continuidad de nuestra consideración en Efesios capítulo 4. Así que por favor abra su Biblia. Vamos a continuar considerando acerca de los dones que nuestro Señor Jesucristo dio y todavía está dando. algunos de ellos, no todos. Vamos a comenzar hoy con el versículo 11 de Efesios capítulo 4. Hemos encontrado algunas cosas interesantes en Efesios capítulo 4 y creo que estas contestarán algunas preguntas que la gente hace y resolverá algunos problemas y aclarará algunos malos entendidos. Confiamos que hoy será así. Si usted está escuchando ahora y no es salvo, si usted recibe a Cristo como su Salvador ahora, este estudio bíblico será de mucha importancia para usted. Vamos a orar. Padre amoroso, te agradecemos por nuestro Salvador, el Señor Jesucristo, por el privilegio de representarte, de ministrar tu santa palabra. Te agradecemos por los muchos amigos, tus hijos, miembros del cuerpo que han unido sus brazos y sus corazones con nosotros para ayudarnos a difundir tu palabra santa. Señor, es un privilegio santo, es un gran privilegio ser miembro de tu iglesia, ser un miembro del cuerpo, sin importar cuán pequeño ese miembro sea o cuán insignificante ese don parezca ser, nos necesitamos unos a otros. Padre, te agradecemos por la familia de la fe, por nuestra familia de la radio que nos ayudan a que tu santa palabra se difunda a través de este ministerio radial. Padre, oramos para que los que nos están escuchando ahora en este hogar terrenal reciban una bendición especial. Que tu mano de misericordia y gracia dé un toque refrescante en sus cuerpos, en sus mentes y en los corazones de las personas en problemas, que están cansados y temerosos, por tus hijos que están sufriendo. Dios, encárgate de ellos. Que este día sea de bendición a pesar de sus tristezas. Dales gozo en sus corazones. Por favor, ocúpate de ellos. Que tú les des fuerza y valentía, Señor. Salva pecadores también, que hoy están perdidos. Oramos en el nombre de Jesús. Amén. En Efesios capítulo 4 y versículo 11 estamos examinando estos dones que el Cristo resucitado ha dado a su iglesia. Y en versículo 11 dice que Él nos dio a algunos apóstoles. A algunos Él les dio el don del apostolado. Nadie podía elegir o decidir por sí mismo convertirse en un apóstol. Solo a Dios le correspondía elegir al hombre y conceder el don que él quería que tal hombre ejercitara. Y yo considero que esto tiene mucha importancia, porque Dios no simplemente le confería el nombre de apóstol, sino que también lo dotaba con un don y lo capacitaba para ejercitarlo. Ahora, el oficio de apóstol era altamente exaltado, era designado directamente por el Señor Jesucristo. Estos hombres, especialmente llamados por Dios, eran misioneros en un sentido muy particular, porque ellos tenían que ver con sus propios ojos al Señor resucitado, como un requisito esencial para ser apóstoles. En 1 Corintios capítulo 15, Pablo lo deja bien en claro. Ellos tenían que ver al Cristo resucitado. No se refiere a verlo levantándose de los muertos, pero sí tenían que verlo después de que Él haya resucitado de los muertos. Este era uno de los requisitos, y debido a la naturaleza del nombramiento, este ministerio no podía ser pasado a otros. En verdad, no existe tal cosa como la sucesión apostólica. Muy al comienzo de la iglesia cristiana, algunos decían ser apóstoles, pero bajo la prueba, ellos resultaron ser mentirosos. El apóstol Juan, escribiendo en la isla de Patmos en Apocalipsis capítulo 2 y verso 2, dijo que ellos decían ser apóstoles, pero fueron hallados mentirosos. No había sucesión apostólica. Ahora, existen apóstoles que se hacen a sí mismos apóstoles. Existen sectas y grupos pequeños que dicen que suceden a los apóstoles y se llaman a sí mismos apóstoles. Pero los apóstoles fueron 12. Cuando leemos en el libro de Apocalipsis los fundamentos del gran templo allí, están inscritos los nombres de los 12 apóstoles, también el nombre de las 12 tribus de Israel. Había solo 12, no 13. Ahora, fueron 70 los que fueron esparcidos por la persecución y que llevaron el Evangelio a otras partes. Pero estos 12 eran un grupo especial y son solo 12 cuyos nombres aparecen en la gran ciudad en el libro de Apocalipsis. En este sentido, no existe sucesión apostólica. Aplicando el término en otro sentido, nosotros somos apóstoles o misioneros o enviados. Pero en el sentido estricto de la palabra y en la manera en que Pablo era un apóstol, ya no existen apóstoles en la actualidad. Téngalo muy en cuenta. Cuando Pablo comenzó su epístola diciendo Pablo, apóstol de Jesucristo por la voluntad de Dios, marcaba que usted y yo no podemos seguir en el mismo sentido que Pablo lo dijo. Nosotros somos enviados por Dios. En verdad, nosotros somos misioneros de Dios donde quiera que estemos, bajo cualquier circunstancia en que nos encontremos. Pero este oficio de apóstol tan especial y particular, tan específico, no continúa hoy en día. Luego él, aquí en Efesios capítulo 4, se refirió a los profetas. Estos son los profetas del Nuevo Testamento. Eran hombres que recibieron una revelación de Dios para ese tiempo y anunciaron el mismo mensaje con poder para la edificación del cuerpo de Cristo, para edificar y fortalecer la iglesia. Algunas veces el profeta era como un adivino que predecía profecías, es decir, que predecía algo que iba a pasar. Pero en otras ocasiones él era un predicador que hablaba acerca de la verdad revelada divinamente a él, perteneciente a una instrucción doctrinal, también cosas pertenecientes a una instrucción doctrinal o a alguna instrucción práctica. En este sentido, hoy existen profetas que enseñan públicamente la verdad de Dios, pero no existen en la actualidad profetas que predicen de antemano lo que sucederá. Hay personas por allí que se dicen ser capaces de adivinar el futuro a través de una bola de cristal o por los restos de hojas de té en el fondo de una taza o leyendo las palmas de las manos o a través de otros artificios. Bueno, todo esto, mis queridos amigos, no es escritural, es condenado por Dios. Ningún cristiano nunca debe buscar la ayuda de la astrología, de la lectura de las manos o de un médium espiritista. Todo esto es satánico. Dios no tiene parte en ninguna de estas cosas. Por favor, lea una vez el libro de Deuteronomio y se convencerá que Dios condena todas estas cosas. Hoy no hay profetas que predicen el futuro, según el sentido bíblico. De vez en cuando escuchamos a un hombre o una mujer diciendo que son astrólogos de primer nivel, que predicen el futuro, y algunas veces aciertan algo. Ellos trabajan con la ley del término medio. Pero Dios, mis queridos amigos, no opera con una relativa ley de promedio. Dios acierta todo el tiempo con su profecía. El canon de las Escrituras está completo. Dios no continúa escribiendo la Biblia. Dios no está agregando ningún capítulo hoy. Por lo tanto, cualquiera que se llame profeta a sí mismo o profetiza, no ha sido designado por Dios. Mi querido oyente, hoy ya no hay ni apóstoles ni profetas. El trabajo específico de aquellos fue establecer los fundamentos de la iglesia. Ahora, permítame probarle lo que estoy diciendo. Regresemos a Efesios capítulo 2. Recordemos que allí el tema es la iglesia. Y en este capítulo la vemos en la figura de un edificio. En el capítulo 1 la iglesia se presenta con la figura de un cuerpo, ¿recuerda? En el capítulo 2, versículo 20, leemos que la iglesia se construye sobre el fundamento de los apóstoles y profetas. En los primeros días, los apóstoles y profetas pusieron el fundamento. Pero, avanzando por los siglos, Dios ha estado edificando sobre ese fundamento. Ahora, si usted está construyendo un edificio, coloca primero el cimiento o fundamento, ¿verdad? Pero suponga que los albañiles continúan construyendo solo cimiento hasta llegar al último piso del edificio. ¿Cuál sería el resultado? Cientos de metros de cimiento solamente, una monstruosidad de cientos de metros. No se puede construir un edificio que sea todo cimiento. Se construye un cimiento y sobre él se edifica la estructura. La Biblia dice que la iglesia está edificada sobre el fundamento de apóstoles y profetas. Esto es sobre sus enseñanzas, obviamente. Ya por 20 siglos Dios ha estado construyendo sobre ese fundamento y francamente creo que nosotros estamos en algún lugar del tramo final de la construcción. Pronto la iglesia será completada. ¿Entiende? No hay más profetas ni apóstoles. No hay más apóstoles escribiendo la Biblia ni aquellos que realicen predicciones o profecías hoy. Ahora, regresemos al capítulo 4 y vamos a leer en el versículo 11. Dice que Él mismo, el Señor mismo, constituyó a unos apóstoles, a otros profetas, a otros evangelistas y a otros pastores y maestros. Ahora, saquemos a los apóstoles y profetas. ¿Qué nos queda? Nos quedan el evangelista y el pastor maestro. Así vemos que no hay ni profetas ni apóstoles en el sentido estricto que observamos en Efesios capítulo 4. Ese ministerio tan especial ya desapareció. La Biblia ya ha sido completada. Los únicos profetas que tenemos son los predicadores hoy en día. Pero no están haciendo predicciones fuera de los límites de lo ya escrito en la Biblia. Mi querido amigo, si usted quiere saber algo acerca del futuro, usted debe estudiar la Biblia. Es necesario que sepa que todo lo que Dios quería que conociéramos acerca del futuro, lo puso en su libro. El entender esto con claridad nos librará de confusión y de caer en una doctrina falsa o de ser engañados por algún movimiento que no está sustentado en lo que Dios dice. La gente es curiosa. Ellos quieren saber del futuro. Ellos quieren ver algo del futuro que Dios no quiere que ellos lo vean. Yo no estoy preocupado por el futuro. Todo lo que Dios quería que yo conociera, lo puso en la Biblia y yo estoy satisfecho con todo lo que dice. Yo sé lo que sucederá conmigo cuando yo muera. Sé que el Señor regresará. Sé que Dios tiene un proyecto para la tierra. Sé que Dios tiene un programa para la iglesia. Sé que tiene un programa para la nación de Israel. Él tiene un programa para todas las naciones de la tierra. Todo esto y mucho más está escrito en la Biblia. Y es todo lo que yo necesito saber. Ahora, si usted me pregunta, ¿qué pasará mañana, doctor Strauss? ¿Qué sabe del día de mañana para usted? Nada. Mis amigos, yo no estoy preocupado acerca del día de mañana. Conozco a aquel señor que sí sabe acerca del día de mañana. Y puedo confiar en él. Y esto es todo lo que yo necesito saber. Yo no perdería ni un minuto de mi tiempo, ni un peso de mi dinero, el cual es dinero de Dios, yendo a cualquier adivino a que me lean las palmas de las manos o las hojitas del té o café o un astrólogo o un médium espiritista. No gastaría tiempo ni dinero investigando acerca de un futuro desconocido fuera de los límites de la palabra de Dios escrita. Francamente, no podría depender de ello ahora. Algunos pueden adivinar y hacer una predicción qué sucederá, pero eso es algo que no puede suceder todo el tiempo. Lo repito, esta clase de personas solo se basan en las leyes promedio. Pero, amados oyentes, Dios nunca se equivoca en lo que Él anuncia. Confíe su futuro en las manos de Dios. Otra de las razones por las cuales yo no me preocupo por el mañana es porque no sé lo que el mañana traerá. Sinceramente, yo no puedo dirigir el mañana, no puedo manejarlo. ¿Por qué perdería una noche de sueño preocupándome acerca del mañana? ¿Por qué me sentiría frustrado e iría con esta gente sin Dios averiguando las noticias acerca de mañana? Dios conoce todo acerca de mañana. Mi mañana está en sus manos. Es hoy que yo puedo enfrentar mis problemas. Es hoy que tengo ciertas responsabilidades y voy a cumplirlas. Yo hoy las conozco, pero mañana, ¿quién sabe? Quizá mañana yo no esté vivo. Podría dormirme esta noche preocupándome acerca de mañana, cuando quizás yo esté en el cielo mañana. La Biblia dice que Dios nunca duerme. ¿Por qué nosotros permaneceríamos despiertos esta noche con preocupación sobre el futuro? Esta noche pondré mi cabeza en la almohada y confiaré en mi Padre Celestial para el día de mañana. Yo no tengo interés en aquellos que dicen ser profetas y que no están interesados en nada excepto en mi dinero. Acérquese a alguno de ellos e intente obtener información acerca del futuro sin pagarle. Ya verá. Ahora, Dios le da lo suficiente para conocer acerca del futuro. Afírmese en las profecías de Dios, de su palabra escrita en la Biblia, querido amigo. Los apóstoles y profetas pusieron el fundamento de la iglesia, según Efesios 2:20. Luego tenemos los dones de evangelista y pastor maestro. Dice el versículo 11 que nos dio evangelistas. ¡Ah, qué bien! El evangelista es el que lleva las buenas nuevas del evangelio a un mundo perdido. Gracias a Dios por los buenos evangelistas. No hay muchos en la actualidad, ¿eh? No estoy hablando acerca de evangelistas profesionales que quieren que usted recoja un barril lleno de dinero antes de venir a su ciudad. Aquellos que quieren que le garantice el mejor hotel y mucho dinero antes de comenzar a predicar. No, no, no. No estoy refiriéndome a los evangelistas profesionales. Hoy hay unos pocos evangelistas que realmente hacen el ministerio de evangelista. Mi querido oyente, los dedos de mis manos serían suficientes para contarlos. Yo no doy nombres en la radio, pero tengo un querido amigo que he conocido por años, el doctor Fred Brown, que vive en Tennessee. Por 40 años y aún más, el doctor Brown ha sido un evangelista en las iglesias locales. Él no organiza cruzadas evangelísticas, pero es un hombre que conoce los problemas de la iglesia local y tiene un corazón para las personas y siempre lleva a una iglesia a una condición mejor de la que la encontró. Y este hermano puede regresar a la misma iglesia año tras año y siempre tiene un mensaje fresco, renovado. Él es un predicador evangelista, un hombre que no pone precio a su ministerio. Usted no tiene que garantizarle nada a él para que haga su ministerio. Invítelo y si tiene tiempo, él irá. Por supuesto que tiene su ministerio agendado de antemano. Y es ese tipo de personas que necesitamos, un evangelista que salga y golpee el árbol lleno de fruto. Ese es un precioso don. Yo no tengo el don de evangelista. Mi don es enseñar la Biblia, aunque en las reuniones que conduzco veo gente que se salva, pero es común que la gente reciba a Cristo como su Salvador en las conferencias bíblicas en las que enseño. Eso sucede porque la palabra de Dios es poderosa y los inconversos vienen a una conferencia bíblica y resultan salvos por el poder del Espíritu y de la palabra de Dios. Pero el evangelismo no es mi don. Yo no permito que las iglesias me anuncien como el evangelista. No, ese no es mi don. Y hoy es un don muy necesitado. Es impactante encontrar a un hombre que posea el don de evangelista. Y dicho don es esencial para el crecimiento de la iglesia, porque el evangelista gana almas. Y esa gente que se salva se convierten en miembros del cuerpo de Cristo. Luego, ellos se integran a la iglesia local y llegarán a trabajar para Dios. Agradezcamos a Dios por el fruto del evangelismo. Ahora bien, enseñar la palabra de Dios y edificar a los santos es un aspecto muy importante del servicio cristiano. Pero llevar el evangelio a aquellos que no conocen a Cristo como Salvador es un privilegio único. Si usted tiene el don de evangelista, agradezca a Dios por ello y utilícelo, por favor. Tenga en cuenta que todos los cristianos deberíamos ser testigos de Cristo, pero no todos los cristianos somos evangelistas en el sentido en que Pablo está hablando aquí en Efesios capítulo 4 y versículo 11. Continuamos con este texto, porque el Señor dio a la iglesia, además, algunos pastores y maestros. No significa que algunos son pastores y otros maestros. Es esto lo que yo entiendo y podría estar equivocado, pero creo que esto significa que el oficio de pastor está combinado con el de maestro. El pastor debe ser también un maestro. Él es tanto un líder como uno que alimenta al rebaño. Él conduce al rebaño y lo alimenta también. Este es el ministerio de un buen pastor. El apóstol Pedro tenía algo para decir acerca de esto en su primera epístola en capítulo 5. Es muy interesante. Lo he utilizado con frecuencia en algunas de mis conferencias. Pedro dijo, ruego a los ancianos que están entre vosotros, yo anciano también con ellos, y testigo de los padecimientos de Cristo. Ahora, su pastor es un anciano, ¿lo entiende? El pastor de su iglesia es un anciano del Nuevo Testamento. Ese es su oficio. Pedro era un anciano. Pedro era un pastor. Él dijo, a los ancianos que están entre vosotros, yo anciano también con ellos, y testigo de los padecimientos de Cristo, que soy también participante de la gloria que será revelada, apacentad la grey de Dios que está entre vosotros, cuidando de ella, no por fuerza, sino voluntariamente, no por ganancia deshonesta, sino con ánimo pronto. Ustedes no me escuchan a mí arengando, rogando y gritando por dinero en esta emisión radial. Queridos oyentes, yo les diré por qué. Yo creo que soy fiel en alimentar al rebaño en mi familia de radioescuchas. Creo que Dios honrará eso y las necesidades materiales serán suplidas. Cierta vez alguien me dijo algo. Un cristiano tenía 20.000 ovejas en su rebaño. Él era un hermano en Cristo muy querido. Fui a visitarlo. Era la época de trasquilar las ovejas y yo dije, qué interesante observar la forma en que la oveja se queda quieta para que la trasquilen. Y el pastor dijo, sí, claro, una oveja que está bien alimentada permanecerá quieta. Bueno, un pastor que alimenta bien a su gente no tendrá problemas financieros. Dios me ha permitido pastorear dos iglesias, una en Pensilvania y la otra en Michigan. Nunca tuvimos que enfrentar problemas financieros. El pastor no solo es el líder del rebaño, es también el que lo alimenta. El pastor necesita un corazón para pastorear a las ovejas y una mente clara para enseñarles. Si usted me está escuchando y es un pastor, querido hermano pastor, dedique mucho tiempo para estudiar. Asegúrese cuando vaya delante de su gente en el día del Señor o en el servicio de la iglesia de poner un poco de carne en el plato para alimentar sus almas. No arroje piedras a las ovejas cuando suba al púlpito. ¿Entiende? Aliméntelos con pan del cielo. Deles el buen maná, el alimento sólido, el alimento de la palabra de Dios. Así les fortalecerá. Usted no tendrá ningún problema financiero si alimenta al rebaño de Dios. Ese es el trabajo del pastor. Cuando yo era pastor, disfrutaba de mis horas de estudio bíblico, desde las 6 de la mañana hasta las 12 del mediodía. Permanecía en mi estudio investigando, cavando allí, orando, escribiendo, de tal manera que cuando me paraba frente a mis ovejas, tuviera algo de la palabra de Dios para darles. Ahora, eso no significaba una insignia ganada para mi uniforme, no era un tributo personal. Era tanto mi responsabilidad como mi privilegio. Ahora, si yo no alimentaba al rebaño de Dios, no hubiese sido digno de ser llamado pastor. Aliméntelos con pan del cielo, no les arroje piedras. Algunos predicadores están tan ocupados corriendo de aquí para allá sin hacer nada, sin alimentar al rebaño de Dios, y después se preguntan por qué tienen problemas en su iglesia. Algunos predicadores no tienen objetivos. Alimente al rebaño de Dios, hermano pastor. Dios quiere que usted haga esto y verá cómo una oveja bien alimentada puede continuar. No tendrá que empujarla, sino que ellas avanzarán gozosamente. Ahora, este don es concedido por Dios y provee al ministro con una función doble, la de pastor y maestro. Ningún instituto bíblico puede proveer este don, ningún seminario ni universidad, solo Dios puede otorgarlo. Ahora, un instituto bíblico no lo convertirá en un buen pastor. Si el pastor ya posee el don, el instituto le dará herramientas para utilizar y ejercitar ese don. El seminario le ayudará en el uso y ejercicio de su don, pero solo Dios puede dar el don. tengo un sentimiento extraño y puede ser que esté equivocado, pero hay hombres fuera del ministerio donde deberían estar. Dios les llamó, les dio el don, pero ellos huyeron de Dios. Fallaron en responder al llamado. Y queridos oyentes, tengo otro sentimiento extraño, y es que algunos hombres deberían estar fuera del ministerio. Dios no les dio el don ni tampoco los llamó. Créame, yo no soy el juez. No estoy señalando con el dedo y diciendo, este debe estar y este no. Simplemente estoy diciendo que cuando Dios concede el don, luego el hombre debe ejercitarlo de la mejor manera para la gloria de Dios y para el bien de la gente. Bueno, nuestro tiempo ha concluido por hoy. Si Dios quiere, estaré de regreso a la misma hora y en el mismo punto del dial. Y mientras tanto, fortalézcanse mirando hacia arriba.
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7: BBN no se solidariza con los detalles emitidos en este espacio, solo nos circunscribimos a utilizar los servicios proporcionados por la agencia de noticias EFE. Noticias por el continente americano. Al grito de Aquino, pueblos indígenas en México anuncian toma de planta de amoníaco. Aquino es la consigna con la que comunidades indígenas Mayoreme han denunciado durante más de una década el ecocidio y etnocidio que provocaría la construcción de una de las plantas de amoníaco más grande del mundo en la bahía de Huira, en el estado mexicano de Sinaloa, y frente a la desesperación anunciaron la toma indefinida del proyecto financiado por Suiza y Alemania. En otras noticias, el gobierno de Panamá reactivó un centro penitenciario situado en la isla Coiba, en el Pacífico, desalojado hace más de 20 años, con el traslado allí de 29 reos de alta peligrosidad, una medida que ha generado polémica y que tiene lugar tras la histórica fuga de 195 reclusos de una cárcel cercana a la capital. Los 29 reos proceden de distintos centros penitenciarios y fueron trasladados de manera escalonada al ubicado en la estación del Servicio Nacional Aeronaval Senán en la isla Coiba, dijo un comunicado difundido este domingo por la presidencia panameña. Y por último, el índice mensual de actividad económica de Honduras creció un 3,5% de enero a abril pasado, impulsado por el repunte de las exportaciones agroindustriales y el dinamismo del consumo interno, informó este domingo el Banco Central Hondureño. Hasta aquí las noticias por el continente americano, informó para BBN Carlos Rodríguez.
8: Memoricemos juntos las buenas noticias en Isaías capítulo 40, versículo 31. Pero los que esperan a Jehová tendrán nuevas fuerzas, levantarán alas como águilas, correrán y no se cansarán, caminarán y no se fatigarán. Memoricemos juntos las buenas noticias, Isaías capítulo 40, versículo 31. Estas son las buenas noticias de hoy.